0: Exigieron a Rojo, estuvo bien parado, dándole seguridad al equipo. Lamentablemente el gol le pasa entre las piernas, pero tapó mucho. Y después la personalidad con la que jugó en un lugar en donde no es fácil jugar de esta manera, en donde los más pintados caen, tanto en Copa Libertadores de América como en el Brasileirão. Y Cecilio Domínguez, que lamentablemente tuvo esa que no supo definir, que le ganó, no sé si la falta de confianza o qué pasó, pero hoy hizo quizás su mejor partido en lo que va del semestre ante un rival en el que sí, realmente las cosas... Está Dani, Dani contigo. Dani.
1: Carlos, ¿me copian ahí?
0: Sí, señor, ahora sí.
1: Bueno, ya estamos en la sala de conferencias. Estamos esperando que venga Jola. Seguramente todavía mucha algarabía lo que va a ser el sector de vestuarios. De a poco van ingresando los jugadores. Se escuchan gritos de parte de los jugadores de Cerro Porteño desde aquí. Así que una vez que llegue el técnico de Cerro Porteño, voy a avisar inmediatamente para salir en vivo aquí desde la sala de conferencias del Palmeiras.
0: Perfecto, Dani. Pegase el grito. Estamos con vos en instante. Sí, decía la personalidad, ¿no? ¿Cómo se transforman los jugadores de Cerro en esta Copa? Bien lo decía Federico, el equipo de Copa y el equipo del campeonato. Qué diferencia, qué contraste. La personalidad de Morel, que casi clavó un cabezazo, y de repente uno lo ve aquí y se ríe cuando pierde la pelota. Cecilio Domínguez, que no puede hacer una gambeta, fue clave para sacar al equipo del fondo en el peor momento, en el primer tiempo. Gamarra arrancó bien, después se quedó. Bodella tuvo un nivel regular para mi gusto. Hasta Guillermo Benítez entró bien, hizo un gol de derecha. Imagínate, Rojo figura hasta ese momento y Guillermo Benítez marcando un gol de derecha era realmente algo impensado a esta altura de los acontecimientos. Quintana entró y realmente salvó a Cerro en esa que sale mal Rojo, que Vitor Roque casi marca el 1-0 en el peor momento de Cerro en el primer tiempo. Y después tuvo un par de cruces muy importantes. Un jugador que no jugó en todo lo que tiene que ver con este segundo semestre del año, y entró, parecía que había jugado todos los partidos. Realmente lo de Lucas Quintana fue muy bueno, y no hablamos de él porque tomamos como normal su actuación, pero hay que acordarse que él no jugó hasta ahora, que lo hizo porque Matías Pérez no llegó, de lo contrario Lucas Quintana no iba a estar. Cañete, buenas y malas, tratando de relevar a Chaparro cuando Alan era el hombre más peligroso del Palmeiras. Alan, que atacaba siempre y lo puso a prueba a Rojo muchas veces en el primer tiempo, y lo encontró bien parado al nuevo arquero de Cerro Porteño, que sin dudas jugó su mejor partido desde que está hoy. A pesar de que le entró el gol entre las piernas, hoy sí, con tres o cuatro remates que le tiraron en el primer tiempo, en donde tu arquero te tiene que decir con sus actuaciones cómo está en esa noche, le brindó seguridad a Cerro Porteño. Esperemos que lo que nos mostró Rojo hasta antes de este partido haya sido una cuestión de falta de ritmo, y que no sea un arquero tan inseguro como parecía, porque en la noche de hoy realmente sí que era un partido como para que se pueda equivocar. Y salvo el gol, en donde también hay que decir que López le pegó desde muy cerca, no era fácil, venía cerrando el medio para la derecha. Prácticamente no tuvo errores, Rojo.
2: Muy exigente, ya se debería decir.
0: Claro.
2: Porque le entró entre las piernas, ¿no? Pero aparte, viste que no le pega fuerte. Va algo mordido, por eso va al primer palo. López no encaja bien esa pelota. Que le entra entre las piernas, y decía, muy, muy exigente ya, porque realmente recién justo estábamos viendo que la propia televisación estaba haciendo una secuencia de la tapada de Rojo, valorando el trabajo. Pero qué diferente Cerro, qué diferente Cerro. Habrá que pagar el boleto para verlo en Copa Libertadores, porque ahí sí que es el equipo que la gente quiere. Cecilio rápido, todos dando una mano en la recuperación, realmente en la gestación, porque Cerro también fue un equipo que metió contragolpe con mucha gente. El gol de Guillermo Benítez es una prueba, cómo gana dos veces la pelota, le da de derecha porque había cinco hombres dentro del área. Después la de Morel, que termina cometiendo falta a Morel, y se arma una especie de encono, empujón y otra cosa. También a un Cerro llegando con mucha gente. En el primer tiempo ya hablamos la que se perdió, una pose mucho más austera. Y creo que Cerro Porteño acá, lo primero que hay que hacer es una campaña de pedir paciencia al hincha, porque Cerro acá tiene que esperar a Palmeiras de vuelta y después salir a buscarlo, como lo hizo en aquel primer partido 1-1, como lo hizo hoy. Gustavo Gómez entró faltando poco, va a estar seguramente acá, pero realmente Murilo...

0: el propio Barbosa, el arquero Carlos Miguel, realmente dejó mucha duda. En el segundo tiempo casi regala dos pelotas con el pie Carlos Miguel, una no la pudo aprovechar Morel. Pero Cerro debe ser el mismo equipo con la misma madurez, aquí con más de 40.000 personas a favor, que fue en los tres partidos anteriores, donde Palmeiras no le pudo ganar y donde ya le agarró bronca, porque cuando creía que le ganaba en este año, Cerro se lo empató sobre la hora. Y esa cosa de los equipos con tanto renombre, los equipos con tanto orgullo, como Palmeiras, lo sienten cuando aparece un Cerro Porteño que te corretea por todos lados y que te hace pagar muy cara la posibilidad de vencerlo, porque como aquel 1-1 en la olla, donde tú lo empató faltando 15, como el 1-0 a favor de Cerro en Palmeiras, este también tuvo un sabor especial, porque es el mata-mata, y el 1-1 me parece que es un resultado espectacular para el conjunto de Ariel Holland con vista a la revancha de 7 días.
1: Partidos con emociones cambiantes, ¿no? Porque a los 24 marcaba Guillermo Benítez el gol, le anulaban. A los 28 lo expulsan a Andrea Pereira. A los 36 pone el 1-0 el Flaco López y Cerro lo empata a los 48 del segundo tiempo. Realmente Vegetti no toca la pelota, pero fue muy importante porque él confunde a Carlos Miguel. Te descuidaba, tocaba a Vegetti y tapaba a Carlos Miguel, porque se extendió tan cuán largo es frente a la humanidad de Vegetti, y da la impresión de que si Vegetti tocaba la pelota iba a pegar en Carlos Miguel. Y al no dar esa conexión Vegetti-balón, ahí se le escurre esa pelota por debajo del cuerpo al gigante Carlos Miguel para la igualdad de Cerro Porteño. Una igualdad que, por lo que había hecho, por lo valiente que fue, por lo, las situaciones que había tenido, el gol anulado, aquella de Morel, la de Cecilio, ese carácter que puso, daba la impresión de que merecía. Palmeiras estaba con uno menos, no aprovechó todo lo que tuvo, y el que no las hace las paga. Y eso fue lo que ocurrió entre Palmeiras y Cerro Porteño, que jugó con un carácter y una personalidad que no le habíamos visto en este segundo semestre del año, en las primeras 4 fechas del campeonato. Realmente se la jugaron, se dieron cuenta los jugadores que era un partido que podía generar un antes y un después para ellos, para el cuerpo técnico, esta fase, esta llave ante el Palmeiras, que está súper abierta. No hay que descuidarse, hay que jugar con la misma concentración, con la misma seriedad, porque este equipo de Palmeiras te puede venir a ganar acá si le das alguna chance realmente. Por eso, de todas maneras, es un resultadazo el que consiguió en la noche de hoy en San Pablo Cerro Porteño, y va a motivar a mucha gente y va a estar repleta la olla. El próximo miércoles vamos a tener que ir muy temprano, ¿eh? Porque va a estar repleta la olla.
0: No, yo ya estaba temprano, mi hermano, pero después de esto, pero mucho más, ¿eh?
1: Totalmente.
0: Del programa ya un agüita, un sanguchito y hacer fila, como lo que era el partido de eliminatoria de Paraguay. Cuando dejábamos acá el estudio ya no íbamos.
1: Comida para llevar y comemos en el auto allá frente a Cerro nomás ya.
0: Sí, así va a ser. Hay que ver, vamos a escuchar a Holland ahora seguramente. Pero qué resultado, qué dice la gente, para empezar también con ese ritual que tenemos últimamente. ¿Qué dice la gente? Dar una muestra, por favor, Iván.
2: Es así, porque habilitamos en estos momentos los audios de WhatsApp a través del 0984-955-000. Vamos a estar dándole espacio a las personas que van haciendo el reporte de sintonía correspondiente. Escuchamos a los aficionados de Cerro Porteño.
3: Aguante Cerro, se hacía el curema, no en el campeonato, de ahora trus, Palmera, y cuando venga otra vez, trus.
4: No. Que venga lo que sea, que venga Palmeiras, que venga Boca, que venga Flamengo, que venga todos los brasileños, me voy a hablar argentino. Nunca respeten a Cerro, respétenlo a Cerro, porque este Cerro le calla. Lástima que anularon el gol de Guillermo, eso nomás, pero bueno, se puede. La cancha, la nueva olla, chao.
5: Tocayo, yo soy olimpista, socio al día, fanático, pero qué grande Cerro, carajo, la puta madre que lo parió.
6: Iván, fuerza Iván, ahí comandando en la radio, y Bruno con Gina Falto, que se va.
7: Vamos Cerro, carajo.
2: Ahí va la gente reportándose, seguimos escuchando.
3: Vamos Cerro, carajo, a llorar los pingüinos.
8: Yo soy limpero, pero estaba mirando el partido y gran 7. Vos, Lo único que puedo decir es que son dos equipos diferentes. El equipo de Cerro que juega acá y el que juega la Libertadores son dos equipos diferentes. Felicidades a los tortilleros.
9: Aguante Cerro, pero la próxima me voy a traer a mi tío Wilson. Por cada la pedimos los cerritas, gracias.
10: Aguante Cerro de Guarambaré City, Bruno, Federico, Carlín y toda la audiencia de Rock Campos. Aguante Cerro. Así hay que jugar partido de la Copa Libertadores. Este es.
11: Espectacular la programación, muchachos. Acá con mi señora esperando el asadito, que esté todo espectacular, Cerro. De Luque, Marcelo Godoy.
12: Vamos Cerro, carajo, vamos Cerro, vamos Cerro. Che, lo de Cecilio, sinceramente, no sé, será. Hay que meterle una patada en el culo a este.
13: Ah, eso Lipita que no se va a armar, tranquilo. Podemos estar abierto, nada, está dicho, pero jugó como tenía que jugar.
0: Bueno, un anticipo, ¿eh? ¿Cómo está la gente? Un anticipo, la gente después seguramente querrá escuchar el momento del gol. ¿Qué momento? Porque está la cuestión de. Una cuestión que la entendemos nosotros, Carlín, el tema de los segundos de diferencia. Entonces, mucho más suspenso todo cuando uno está en un partido así, realmente.
14: Ariel Jolam.
0: A ver.
14: Ariel Jolam.
0: Vamos, Dani, contigo. Vamos contigo, después ya se viene la opinión del hincha.
14: Gracias, señor. Ya está el técnico de Cerro Porteño. A ver. Ya está el técnico, ya está Aldo Riquelme, el jefe de prensa, y va a arrancar en segundos. A ver, está pidiendo para que se ubiquen. Ahí está el profe. Entonces, me voy a ubicar un poco más acá y vamos a tomarlo.
15: Iniciamos la ronda de preguntas. Daniel Mastro, Roca.
14: Profe, ¿cómo le va?
16: Buenas noches.
14: Qué gran resultado, sin ninguna duda. Sacrificio, entrega, corrieron todo, mostraron carácter. Quiero escuchar su evaluación de lo que fue este empate. Lo vi cuando metió gol el Palmeiras, como pateó una botellita de agua, sintiendo un poco de impotencia por lo bien que estaban trabajando defensivamente. Pero me gustaría escuchar el análisis y preguntarle también, aprovecho, por dos jugadores que no pudieron estar hoy, que son parte importante del plantel, como Piri y Pérez. Gracias.
17: Bueno, empiezo por el final. Piris tiene una pequeña edema en el aductor y Mati probablemente por las imágenes tiene un pequeño desgarrito en el sóleo al lado donde tuvo el anterior. Lastimosamente no pudimos contar con ellos y bueno, son jugadores importantes en el equipo. Y del partido, bueno, estas cosas que tiene el fútbol, ¿no? Jugar cuatro partidos con Palmeiras es una cosa de locos. Y nos tocó así, Dios quiso que fuera así, y la verdad es que yo no quiero ser redundante, pero Palmeiras es un equipazo, tiene variantes de todo tipo. Si analizás el partido de qué cosas tenés que contrarrestar, y bueno, tenés que contrarrestar. En toda la fase del juego tienen un equipo muy desequilibrante, ya sea en la fase de juego dinámico o en la fase de juego fijo, con un recambio tremendo. Y es un equipo que te avasalla, es muy difícil no ir o no retroceder. Creo que hicimos un gran partido en defensa. Es muy difícil no tener algún desajuste con tanta insistencia de parte del rival con distintas variantes para tratar de atacar. Creo que nosotros tuvimos las nuestras también. Creo que hicimos un partido desde lo defensivo de altísimo nivel. Y creo que cuando sucedió lo que sucedió, que nos quedamos con 10 hasta que pudimos ver cómo se determinaba de parar Palmeiras, porque Palmeiras aparte tiene eso, tiene jugadores que te dejan dos adelante y una pelota y se termina un partido. Entonces tampoco queríamos ir a buscar a lo loco el empate, porque son 180 minutos, Y bueno, cuando vimos más o menos cómo habían quedado parados, ahí el equipo hicimos algunos ajustes y el equipo jugó lo que entrenamos, pero que lo que no siempre nos sale, que es tener un juego de posición acorde a este nivel de partidos, que obviamente no lo pudimos hacer antes de quedar, cuando estábamos 11 contra 11, porque Palmeiras no lo permite, o sea, y vos sabés que entre otras virtudes que tienen ellos son las transiciones sobre nuestras pérdidas. Entonces creo que también hicimos un partido excelente, sabiendo nuestras fortalezas y sabiendo todavía las cosas que en tan poco tiempo de trabajo no están aceitadas y que no insisto con llevarlas adelante, porque la seguridad de los jugadores para mí cuando juegan es prioritaria. Entonces esto una vez más es mérito de ellos y de la pasión. Cuando ellos juegan con pasión, cuando juegan enfocados, cuando juegan con este nivel de atención que provocan estos grandes equipos, bueno, de cara al futuro del club hay mucho material para ser optimista, para que ya las competencias internacionales empecemos a competir aún con equipos que, lógicamente, todavía en plantel, en estructura, en infraestructura, en todo, por algo son lo que son, ¿no? Ojalá nosotros podamos producir este tipo de actuaciones internacionales para que podamos mejorar en todas las áreas y en todos los aspectos. Así que todo ese balance me deja el partido y, por supuesto, que como te decía anteriormente, al estar la fase abierta, tener este resultado de visitante es un buen resultado.
16: Juan Denis, la tribu Superdeporte.
18: ¿Qué tal, profe? Hola, por aquí, Juan, ¿cómo estás? Todo bien, profe. Quiero hacerte la consulta sobre el primer tiempo, esa infracción a Cecilio. ¿Cómo vieron ustedes? Porque vi que reclamó todo el banco. Y también la jugada del gol anulado, justamente el primero. ¿Qué te pareció? ¿Cómo lo vieron ustedes?
17: Bueno, yo en la cancha vi otra cosa, pero por lo que me dicen, tengo que revisarlo, porque aparentemente yo reclamé, pero estaba equivocado, no sé. Es lo que me dicen, yo todavía no vi la jugada de vuelta, pero me dicen que no fue penal. Y el gol, que probablemente hay una posición... en la jugada previa de Benítez, que no es clara y que probablemente también esté bien cobrado. Así que pido disculpas porque yo en la cancha vi otra cosa, pero también, claro, a veces uno sigue la pelota y la infracción de Cecilio, supuesta infracción, yo estoy muy lejos y, bueno, desde la cámara del iPad, los chicos me decían que había sido infracción, pero también la imagen tampoco es a veces tan perfecta. Entonces, nada, así es la cosa.
16: Jorge Izquierdo, ABC Carinal.
19: Hola, profe.
17: Hola, Jorge.
19: Saludos para todos. Gracias. Qué gran partido, profe, me deja felicitarlo. Ahora, quiero preguntarle por dos chicos hoy. Ariel Gamarra, pareciera ser que hoy tuvo un partido de consolidación. Hasta dónde estuvo en campo de juego y también la actuación de Rofo, que realmente terminó sacando muchísimas pelotas y por los cuestionamientos, críticas quizás que se ven en redes sociales y demás, hoy se portó, hoy parecía ser que asumió el partido y la oportunidad única para poder mostrar todo su potencial.
17: Bueno, yo nunca tuve dudas de que Manuel es un muy buen arquero. Es un arquero que tiene muchas virtudes y creo que a veces la impaciencia en el fútbol lleva a juicios de valor apresurados y bueno, esos juicios de valor están contaminados por el resultado y la impaciencia. Y yo, con todo lo que se vive acá, la intensidad que se vive, parece que hace 3 años que estoy en el club. Y cuando hago la cuenta, llevo 4 meses más o menos. Y la verdad es que parece que estoy... Y bueno, y a veces cuando las cosas no salen, también la gente se enoja y hay que entenderlo porque el hincha hace muchos esfuerzos y muchos sacrificios. Eso no da derecho a los juicios de valor, ya que algunos son desmedidos, no mayoritariamente, pero algunos son desmedidos. También desde algunos compañeros de ustedes que bueno, que no se dan cuenta que atrás hay familias, todo, y que acá lo único que estamos tratando es que nos podemos equivocar también en la estrategia de un partido, en la parte táctica, en los cambios, porque no somos perfectos, pero que siempre las elecciones de los jugadores son de buena fe y tratando de buscar lo mejor para Cerro y para el equipo, ¿no? Lo mejor para el equipo es lo mejor para Cerro. Y también pasa en todos los clubes que va a haber jugadores que van a rendir y va a haber jugadores que no van a rendir. Y eso nadie tiene la... A pesar de que uno haga todas las averiguaciones del caso, nadie tiene la varita mágica. Nosotros creo que tenemos un muy buen plantel para las posibilidades que tiene el club y con ese plantel tenemos que ser competitivos en todos los frentes. Así que lo único que le pido a la gente es que la olla la hagan hervir, como hoy el aliento de los torcedores, que fue muy importante para el equipo. Bueno, nos toca a nosotros, y el aliento de nuestra gente va a ser también muy importante para que no nos pasemos de revoluciones, pero que con el apoyo tengamos esta misma pasión que tuvimos hoy de visitantes contra un gran rival y una cancha difícil, ¿no? Es una cancha difícil por todo lo que es Palmeiras, que es un gigante. Bueno, Ariel también. Ariel recién llega. Nosotros hicimos una pretemporada muy modesta en una primera etapa, y digo modesta porque los espacios de entrenamiento eran los que podíamos contar, porque queríamos ir a jugar a Buenos Aires para tener partidos que nos dieran para poder estar a la altura de estos partidos después. Hicimos muy buenos partidos en Buenos Aires, pero tampoco podíamos ir a otros lugares y tener a los jugadores más de 20 días encerrados, porque no se puede hacer eso. Entonces, con los recursos que contamos, hicieron un esfuerzo muy grande, un esfuerzo que nos costó mucho energía, porque íbamos y veníamos en las combis como locos. Bueno, ustedes saben. Entonces, yo valoro mucho todo esto porque ellos lo merecen por todo el esfuerzo que hicieron. Y a veces, cuando las cosas no les salen, en clubes grandes como Cerro también, se pone la cosa pesada y se frustran mucho. Y vuelvo a insistirte, y lo sufren mucho, porque parece que no les importa nada, pero es todo lo contrario. No tienen derecho ni a festejar un cumpleaños, ni a tomar una Coca-Cola a veces. Entonces, eso es duro y por eso le pido a nuestra gente que nos apoye como nos viene apoyando en su gran mayoría, porque por suerte es un sector minúsculo, y bueno, y que esa olla esté hirviendo como hervía esta.
20: Ernesto Jiménez, 780 AM.
21: Profe, hola Ernesto, ¿cómo estás? ¿Se puede decir, profe, de que fue un partido casi calcado al que jugaron en fase de grupo aquí, en el mismo escenario, con toda esta gente en contra también que tuvo Cerro Porteño? Y quiero detenerme en dos futbolistas, profe, porque no formaron parte de la pretemporada en el viaje a Buenos Aires, el caso de Lucas Quintana, de Marcelo Chaparro, digo bien, que hoy particularmente para mí creo que hicieron muy buen partido. ¿Cómo fue para apostar en ellos en este partido muy importante para Cerro?
17: Bueno, Marcelo tuvo una lesión, una tendinitis muy rebelde, y la verdad que hoy hizo un esfuerzo tremendo, porque prácticamente no hizo fútbol. Y Luquitas no hizo la pretemporada porque estaba que se iba, que había unas cosas dando vueltas, y él tenía la ilusión y el deseo de que algo importante se concretara. Entonces, la verdad que nosotros, cuando se da una cosa así, decidimos que a la parte física, preservarlo a él, dejarlo tranquilo, y bueno, y ahora lo llamé y le dije, bueno, cosas entre nosotros y estaba contentísimo y bueno, yo estoy muy muy contento y agradecido con él porque la verdad que hoy fue un león adentro de la cancha y sé que su preparación tampoco fue la mejor para jugar de la manera que lo hizo, lo que demuestra que tiene un potencial enorme y que va a ser un gran jugador. Y con respecto, me decías, no, yo creo que fue muy diferente en el sentido de que hoy Palmeiras tuvo una alineación distinta, mucho más ofensiva, porque viste que nosotros consideramos que la línea de tres es defensiva, pero los carrileros de Palmeiras son una cosa de loco. Entonces vos tenés los carrileros, los delanteros por dentro, y bueno, y dentro de eso un pivot como es Freitas, que también es un excelente jugador, y bueno, y Andreas, que bueno, tuvo la expulsión, pero que es un jugador muy difícil de, muy difícil. Entonces todo eso hace que sea un tsunami ofensivo. Yo creo que fue mucho más difícil de controlar hoy el partido que los dos partidos anteriores, mucho más difícil, y bueno, por eso estoy contento, porque el trabajo que teníamos que hacer lo hicimos en el sistema defensivo a la perfección, y sigue quedando la tarea para el hogar, que después con 11 nos demostremos que podemos, cuando estamos 11 contra 11 también, tener buena circulación del balón, circuitos de juego, alternativas para poder quebrar al rival, porque lenta y progresivamente ese es el camino para ser realmente competitivos a fondo, ¿no? Creo que desde ese punto de vista el partido fue distinto.
20: Víctor Villalba, Radio Monumental.
1: Ariel, buenas
17: noches.
1: Hola,
17: Víctor, ¿cómo estás?
1: Primero le quiero preguntar sobre el bloque defensivo, porque en el segundo tiempo cuando retorna invierte los centrales, pasa a jugar de un lado Cañete, del otro Quintana, en el primer tiempo lo había hecho al revés. ¿Eso a qué se debió puntualmente? ¿Qué vio en ese entretiempo como para hacer ese cambio? Lo segundo, ¿cómo fue trabajando los cambios? ¿Qué búsquedas o qué pensamiento iba teniendo cuando entra Torres, Klimovic, el caso de Guillermo Benítez también?
17: Bueno, Cecilio, que fue el primer cambio, estaba un poco cargado, esperemos que no sea nada. Klimovic entró porque yo creía que ahí no se estaba, que solamente con pelotas frontales no íbamos a poder llegar al arco. Entonces creía que en el primer pase para poner en marcha el contragolpe por ahí Mateo podía darnos un poco de fútbol. Benítez porque Chaparro ya no daba más. Bueno, y también la salida de Luru porque lo veía cansado, él también hacía mucho que no hacía 90 minutos, porque él no vino tampoco a la pretemporada porque tuvo un desgarro justamente. Entonces ahí Cañete lo tiramos a la derecha y pudo entrar Nacho para ser un poco más ofensivos todavía. Así que fuimos haciendo los cambios, como dije anteriormente, en función también cuando se produjo la expulsión de Andrea, ver cómo quedaba parado Palmeiras, porque vuelvo a repetirte. Te puedes defender con 7 y deja 2 arriba y esos 2 te pueden hacer un desastre. Y lo que no tenía que ocurrir era que nos quedáramos hoy con la llave complicada. Hoy la llave está muy abierta para los dos y bueno, y estamos competitivos. Y con respecto a lo que vos me decís, Víctor Roque se tiraba mucho, yo ya lo vi hoy mucho mejor, porque él también tuvo una lesión importante, se tiraba como casi extremo a la espalda del uruguayo, y bueno, y Cañete ha jugado en Nacional en todas las posiciones de la defensa, y me parecía que invertir en los zagueros, si él lo sacaba al costado, Cañete iba a tener más recursos que Lucas, y Lucas por otro lado jugó la mayor parte de su carrera siempre a la izquierda, así que dije, bueno, me parece que es el momento ese de poder hacer un ajuste con lo que medios que contamos.
20: Matías Cuevas, Universo 970.
4: Buenas noches, profesor.
17: Hola, Matías.
4: El saludo para usted, para todos los presentes también, felicitaciones por el planteamiento del día de hoy. Un punto que se tocó respecto al intercalo a la hora de las marcas, el intercalo también en materia ofensiva normalmente con los extremos, pero le quiero consultar a la hora de la conversación con los defensores o con todos los jugadores a la hora de marcar por la marca personal de ciertos futbolistas. Lucas Quintana, siguiéndolo a un futbolista en específico del Palmeiras, Marcelo Chaparro con Alan, ya había sucedido también en la fase de grupos. ¿Cómo toma eso por el gol de Palmeiras, que es consecuencia de que Murilo se pierde, de el que lo tenía que marcar, aparece, sorprende en esa zona de Lucas Quintana y Guillermo Benítez, y de ahí deriva el gol de Palmeiras? Le quiero consultar por esas indicaciones y también por la cuestión de cambiar el chip de campeonato local, Copa Libertadores, y teniendo también en el horizonte la Copa Paraguay para Cerro Porteño, tener que asumir todos esos frentes para el ciclo.
5: Mira, hoy creo que tuvimos una en el sistema defensivo un crecimiento importante en un aspecto, que jugamos no tan cerca del arquero, por eso hubo varias situaciones de posición adelantada, y eso es una manera de defenderse también. Y una que es materia de trabajo y para el hogar, que cuando un equipo como Palmeiras, vos no le podés presionar a la primera línea que tiene la pelota, ya empiezan a rotarlo de la segunda y la tercera línea. Nosotros no estamos tan cohesionados todavía como para cambiar las marcas, y por ejemplo Lucas, cuando el flaco se tiraba atrás, que lo tomara Bobadilla, cuando Andreas levantaba, lo tomara Lucas. Esos cambios de marca contra un equipo de este nivel no son sencillos. Y esa fue una distracción, porque también, y esto pasa, y no voy a decir cuál fue la distracción, porque eso es para resolverlo en casa, pero cuando vos vas haciendo los cambios, los riesgos son esos. Es decir, por un lado, necesitas el cambio porque hay varios que se le acabó el combustible. Y por otro lado, el que entra... no entra con el mismo nivel de atención en lo que está pasando sin la pelota. Con la pelota es más fácil, porque con la pelota te mueves, la agarrás y ya generas juego. Pero cuando no la tenés, tenés que ser muy disciplinado en estos partidos, porque el más mínimo detalle pasa lo que pasó. Y bueno, pero siempre teniendo en cuenta la envergadura del rival. Y lo que pasa en casa no tiene mucha explicación. La verdad todavía no le encuentro la explicación. Y las explicaciones que podría encontrar las tengo que reservar por varios motivos. Primero, porque son algunas que no dependen todas de nosotros, y otras que pueden sonar excusas. Entonces, preferir hacer silencio, y como dije el otro día, si no entran cuando tienen que entrar y entran las que te tiran, en el fútbol es así, es muy difícil ganar. Y eso es lo que hay que corregir de inmediato, porque nosotros no podemos descuidar el torneo local. No podemos, ni la Copa Paraguay, porque nosotros somos un club importante y tenemos que ser protagonistas. Pero pasan cosas, y esas cosas hay que resolverlas en el seno interno de nuestra organización.
20: José Rojas, Territorio 1912.
5: Me refiero no a nadie en particular, sino a toda la estructura nuestra, el cuerpo técnico, todo. Del cuerpo técnico hacia abajo.
22: ¿Qué tal, profe? ¿Cómo le va? Muchas felicidades por el gran mandamiento y por este punto. Preguntarle, recién el colega le hacía la consulta también sobre la similitud de un partido y otro, ya sea la fase de grupos y este encuentro. Hoy me parece que Cerro Porteño como que le perdió más el respeto a Palmeiras, tuvo más ocasiones de gol, si bien en aquel partido se ganó, hoy se empata, pero Cerro Porteño como que tuvo más ocasiones de gol. ¿Eso lo pone contento de cara a lo que se viene? De que, reitero, hoy se empató, pero hoy Cerro creó mucho más de lo que había generado en aquel partido que se había ganado, profe. Gracias.
5: Sí, yo creo que, y lo hablamos muchas veces, ¿no?, que el gran desafío para ser realmente un equipo competitivo, y porque Cerro es uno de los tres equipos, de todos los equipos de Sudamérica, que más veces participó en la Libertadores. Está tercero en el ranking de mayor cantidad de participaciones. Eso marca la importancia que Cerro tiene como institución. Ahora, lógicamente, a mí me encantaría que nosotros podamos sentar las bases para que llegar a octavo de final sea algo normal. Y para eso, no es, diría, no tomes a mal lo que voy a decir, no es por el lado de perderle el respeto, que entendí el término futbolero, ¿no?
17: es por el lado de mejorar, o sea, no enamorarnos de estar al lado del arquero, no enamorarnos de tirar la pelota para adelante, sino de cada vez, y eso tiene sus riesgos, entonces, y tiene un proceso, que no es de la noche a la mañana, de ser un equipo cohesionado y que juegue el fútbol, que juegan los grandes equipos de Sudamérica, que uno enfrenta y te sojuzgan desde sus virtudes. Y nosotros tenemos que hacer un esfuerzo sobrehumano para equiparar, primero, con mucha pasión, segundo, con mucha actitud y mucho sistema defensivo colectivo, y después, la alegría de esta noche es que en el momento que algo de lo que queremos mejorar profundamente y que no lo vamos a poder hacer de noche a la mañana, hoy aparecieron cosas de esas y hay que agarrarlas, sellarlas y decir, bueno, este tiene que ser la plataforma, el piso desde el cual nosotros tenemos que empezar a cimentar para en un futuro no muy lejano poder jugar de la misma manera que juegan los equipos que son protagonistas de la Libertadores. Y te lo digo con un dato, la posesión por sí misma no marca que un equipo pueda ganar y otro no, porque nosotros en casa tenemos más posesión y tenemos 3 puntos. El asunto es la calidad de cómo lo haces y sobre todo que ya vos trabajás más descansado y entonces podés llegar más veces al arco rival, podés poner en dificultades al rival, el rival ya no se siente tan seguro cuando va para adelante. Hoy lo estamos haciendo a través del contragolpe, porque tenemos un contragolpe jorobado, tenemos una buena pelota parada, pero hoy apareció que cuando fuimos y empatamos hubo varias jugadas colectivas y bueno, y hay que agarrarse de eso. Y bueno, si en el primer tiempo debemos haber estado 37, 38 a 50 y pico, o 60, 40, ponele una cosa así en la posesión, bueno, ponele estoy un poco más bajo, seguro, 40, pero eso va marcando que vamos mejorando. Pero bueno, es de a poco.
20: Última pregunta, Fernando Penayo, sin antena.
2: Buenas noches, profesor Holland. Un gusto. Mi consulta pasa por los momentos de los rivales. Tanto Cerro Porteño como Palmeiras están en un mal momento en sus torneos respondientes. Y aparte del planteamiento táctico brillante que usted planteó, también se aprovechó mucho el mal momento anímico que está pasando Palmeiras. ¿Usted considera que el equipo está en un buen estado anímico suficiente para aprovechar el mal momento del rival?
17: Sí, yo con todo respeto, porque no quiero... ser irrespetuoso, pero dame el mal momento de Palmeiras, que está puntero en el Brasileirao, que va a jugar los octavos de final de la Copa Brasil. Después yo no me puedo meter porque no sé, pero estadísticamente el equipo está puntero en el Brasileirao. Sí, tiene algunos resultados que por ahí no se le dieron como querían, pero bueno, es difícil ganar siempre, aunque siempre uno quiera que se gane siempre. Con respecto a nosotros sí, tenemos 3 puntos en el torneo y estamos un poco lejos de la punta, y bueno, y tenemos que mejorar, y en eso estamos, y no podemos distraernos ni un segundo, porque el 2027 también depende de todo eso. Cerramos. Muchas gracias.
6: Bien, Ariel Holland en conferencia de prensa. Cerro Porteño regresa mañana después del mediodía vía vuelo charter a Asunción. Van a tener una actividad aquí en San Paulo, en la zona del hotel Marriott, y luego van a regresar a nuestro país una vez que se confirme ya seguramente el horario correspondiente. Así que nosotros vamos a estar atentos a lo que ocurra en cuanto a actividad mañana del plantel de Cerro Porteño.
7: Perfecto, mi querido Dani, esas son las activaciones entonces en el campamento de Cerro Porteño, y ya la gente palpitando aquí en nuestro país lo que va a ser el partido de revancha, mi querido Dani. Miércoles 19 horas, va a explotar la nueva olla. ¿Dani?
6: ¿Me escuchan acá? Estamos bajo cemento, no sé si estamos saliendo bien.
7: Sí, estamos saliendo bien, mi querido Dani. Te decía nada más lo que va a ser el partido de revancha en la nueva olla. ¿Va a explotar ese estadio?
6: Sí, seguramente. Ya lo pidió el profe. ya lo pidió el entrenador, lo dijo en conferencia, tiene que hervir la olla este miércoles 19. Y bueno, así que me imagino que los hinchas de Cerro Porteño quedaron bastante conformes y muy confiados de lo que se puede hacer. Es difícil, siempre es difícil jugar con Palmeiras, pero lo que demostraron, le dije al profe en la conferencia de prensa, carácter, personalidad, entrega, corrieron todo, como decía Federico y lo explicaba en su comentario, lo arrinconó a Palmeiras. En los últimos minutos hace esto que el hincha pueda confiar y por supuesto pueda estar el próximo miércoles llenando la olla azulgrana, y ya me imagino, como vos decís, lo que va a ser ese estadio.
7: Perfecto, Dani, querido, te mando un abrazo, vamos cerrando lentamente tu trabajo.
6: Bueno, señor, será, acá me están confirmando, activación mañana por la mañana, 9 horas, desayuno, luego una movilización de recuperación en la zona del hotel, posteriormente almuerzo, y a las 15:30 aproximadamente está prevista la salida rumbo a Asunción en vuelo charter.
7: Perfecto, Dani, un abrazo, hasta luego.
6: Abrazo, mi querido Iván. Capo, como siempre, saluda a todos los compañeros. Buen viaje a Bruno, que está partiendo esta madrugada a Río de Janeiro. Y, por supuesto, a Néstor, a Nico, allá, que tengan un gran, gran trabajo. Y, por supuesto, que goleemos como goleamos hoy con la gran jugada.
7: Así será, mi querido Dani. Bueno, vamos cerrando el trabajo de los compañeros lentamente, reiterando que a través del 0984-955-000 el hincha de Cerro Porteño puede hacer su reporte de sintonía en este gran resultado que sacó el conjunto azulgrana, y en la vuelta Cerro Porteño tendrá la responsabilidad de poder triunfar justamente el próximo miércoles 19 horas. Cerro Porteño estará siendo de local frente al Palmeiras, el duelo de la vuelta, reiterando que empataron a uno en estos momentos en Brasil. Goleada del mejor equipo deportivo del país y mi querido CR7, y vamos anunciando los últimos 2 packs de Múnich justamente para completar los 10 que sorteamos en esta linda previa, en esta linda cobertura del equipo de la gran jugada. El último ganador de los 2 últimos packs de Múnich, Guillermo Barrios, terminación 725, felicitaciones, el ganador de los 2 últimos packs de Múnich justamente. Puede pasar a buscar aquí en justamente la radio, en la Rock and Pop, la 95.5, y también Ñandutí, la 1020 AM, frente a la Secretaría Nacional de Deportes. Y vamos a reiterar también el ganador de la remera oficial de Cerro Porteño, la alternativa. Hermosa la camiseta de Cerro Porteño. El ganador, mi querido CR7. José Maldonado. Terminación 173. José Maldonado, felicitaciones. El ganador de la camiseta alternativa edición limitada, la blanca, con la que hoy jugó Cerro Porteño, puede pasar a buscar también su camiseta aquí en la radio de la Rock and Pop a través de la 95.5 y de la 1020 AM. Vamos a repasar los ganadores de los packs de Múnich justamente, porque aquí tengo anotado la primera ganadora, Norma Oviedo, terminación 544. Carlos Vera, 794. Manuel Cetrini, 123. Elvio Gaona, 364. Y Guillermo Barrios, 725. Los ganadores, 5 ganadores en este caso, para los packs de Múnich que tenemos el día de hoy, que tuvimos el día de hoy. Ahí están felices los ganadores. Nosotros vamos a escuchar a la gente, al público de Cerro, que dice el hincha azulgrana esta noche.
3: Lo único que pido es que Canata no se vaya al estadio, y que si Nati se va, no lo entreviste, por favor. Vamos, Chiclón.
8: Buenas noches, buenas noches. Impresionante realmente cómo juega de otra forma la Copa de Cerro. Hoy Fabricio Domínguez, el Fabricio Domínguez que siempre queremos. Y Velázquez también atrás, seguro. Y el arquero también, muy seguro también estuvo hoy. Espectacular, Cerro. Ahora el miércoles, a rebosar la olla. El miércoles tenemos que ganarle por lo...
9: ¿Qué me pasó de Almendra? Me perdí algo en la semana por lo visto del programa.
23: Buenas noches, ciclón. A esa se ve tipo que ella que se interpreta a 8-7-0, mueve tipo pelotudo, gil de mierda, estúpido, ese sátiro, ese perro.
24: Vamos, Cerro, carajo, vamos, Cerro, por favor, Cecilia en el banco nomás.
23: que entre a los 40 del segundo tiempo. Por favor, hola, Nanina, y ese Cecilio ya. Aguante cerro, carajo.
10: Qué gusto legalmente ver a otro equipo paraguayo mostrar estilo.
11: La gran jugada, se puede soñar, Cerro es grande, se puede soñar, vamos Cerro carajo, gran jugada, se puede soñar.
7: Ahí están los oyentes reportándose, felices los hinchas de Cerro, seguimos escuchando a la gente.
12: Mañana se come 3 Olimpia en un torneo de Morondanga, acá juegan los hombres papá, en la Libertadores contra el Palmeiras, contra los mejores, creo que se vaya a la mierda tu... ¿cómo se llama ese? Del más, no sé qué. Creo que se haya la mierda. En la Libertadores también le van a hacer meter a Tim Payne.
13: Totalmente contigo, Federico. La campaña de la paciencia. Para el partido de vuelta en la nueva olla. Vámonos, muchachos, vamos todos los cerritas. Tenemos que ganar también nosotros con la cabeza pensando. Y los pingüinos, ¿por qué no se van a dormir, carajo?
24: Yo soy olimpista, soy socio, pero es una peutuyumba, Pende picada para Palmeiras, épico, pende para acá Palmeiras, pijama.
25: Aguante cerro. Ahí a Carlín le escuché con la voz llorosa, no sé por qué.
7: Seguimos escuchando a la gente, ¿eh?
23: Qué puta carajo, o sea, ese corazón, o capumo a ese corazón. Yo ya estoy pidiendo permiso para irme el miércoles. Te decía, vale, te saludo, carajo, aguanta.
26: Los dos juegan bien. Cerro, Palmeira, los dos juegan bien. No hay nada que decir de Cerro y de Palmeira. Los dos tienen un equipo que no debe superar. Pero en las canchas, acá en la casa de Cerro, en la nueva olla, vamos a ganar, carajo. Pero hay 90 minutos en la cancha todavía. ¿Recuerda cuando Iturbe marcó antes de Palmeira? Ahí en la cancha. Cuando 1-1. Y en Brasil nos fuimos a ganar. Y así va a ser también. Hay que saber ganar y hay que saber perder.
27: Muy buen partido de Cerro Porteño.
28: Pero apoyemos siempre a los equipos paraguayos. Vamos, tortilla.
29: Gigante. Gigantes del ciclón, grande Holland. Vamos, tenemos que liquidar la serie acá. 1-0 y pasamos a cuartos, carajo. Vamos, ciclón.
30: En Bocuy, de la cosa de Cerro, a la bolsa de carajo.
31: Feliz. Hola, ¿cómo están? Feliz acá, escuchando el partido. Escuché por la roca. La verdad que es bastante emocionante escuchar y no ver. Escuché con mi hijo de 9 años. Contentísimo.
32: Hola, ¿cómo están todos los que están viendo? Aguante Cerro.
33: Bien, Federico Arias, Carlín, Bruno. Ahora ya no sé, yo pensé que Bruno era olimpista, pero ahora la forma que gritó el gol de Cerro me pone en duda, papá. Aguante Ciclón, carajo, de Areguá. Sin problema. Así tiene que jugar, así se tiene que jugar. Hay que copiar legalmente la mística. No de Mariscal López, sino la mística es que te tiene que nacer de adentro. No emular la mística de otra gente.
34: Dale, sí, tiribu, la cupa. De esta roba, donde este es el cerebro que queremos ver. Una de mil veces te voy a decir, Iván, carajo. Hoy se bebe, hoy se toma. Vamos, Cerro, carajo.
35: Sí. Así se juega la Libertadores. 3 partidos, ninguno perdido. Palmeira, nuestro hijo. Aquí le comemos vivo en la olla. Aguanta.
36: Core será Cairo. Imagina que yo haga por mí un acerro. Que llegue más a este gol. Por suerte, que se va a empatar en misa. Cairo, imagina que.
37: Qué espíritu derrotista. Los cerristas festejaron el empate. Que termine la serie. Acá en su estadio que ustedes no le gana a...
32: Mañana Tim Payne y del mal le van a salvar a Olimpia.
37: Pero le van a comer todo.
38: Vamos, Cerro, caramba. Legalmente ya tiene la estirpe coperas. Impresionante cómo cambian de actitud, pero realmente estos partidos son los que uno tiene que poner esa experiencia ya que uno tiene. Y qué bárbaro, Dañan de lesionado. Cuera. Dios mío, ¿cuándo se van a recuperar todos? Isturbe, ¿qué pasó hoy? Isturbe. Alicea, muy tarde ya entró. Dios mío, qué. ¿Qué clínica ya, güey?
0: Iván, espalda ancha, Iván. Espalda ancha. ¿Qué pasa con el jefe? ¿Está llorando con Gina?
1: Buenas noches, buenas noches, buenas noches. ¿Qué pucha de estos cerristas sea? Porque empataron ellos, se creen ya que van a ser campeón. Que venga esto, que venga aquello. ¿Qué puta esto mediocre? Te saluda Pablito Allende. ¿Qué puta de estos cerristas? ¿Cómo te viven, Moisón, será?
36: Gina, facto, ¿qué voy a hacer viendo la opinión del hincha de un partido de Cerro? Querete nada más, ¿verdad? Pingüina.
2: Buenas noches, buenas noches. Soy Juan Pizurno, olimpista de corazón, pero mis felicitaciones a todos los cerristas. Mucho éxito para el próximo partido. Fuerza.
3: ¿Quiere qué pasa? ¿Qué para lo que estaba tomando toda la hora el comentarista ahí en el envío?
7: Estaba tomando cafecito, Carlín.
4: Bruno, ¿cómo puedes dejar de relatar los partidos de Cerro?
5: Muchacho, tranquilidante, corazón ardiente, mente fría para el miércoles, tranquilo. Anilla y apurati, 95, 100 minutos durará el partido. Y Cerro demostró hoy eso. Vamos Cerro, tranquilo, tranquilo.
6: Buenas noches, Rock and Pop. Espectacular el trabajo, como siempre, impecable el relato de nuestro querido Bruno Pon y de todos los muchachos que le acompañaron. Increíble lo de Cerro Porteño, quería aportar mi humilde opinión. Yo estaba realmente desganado, desmotivado por la pésima campaña que empezó haciendo Cerro Porteño, pero hoy le he visto totalmente a otro Cerro, totalmente cambia su chip cuando empieza a jugar Copa Libertadores y me dejó maravillado y me dejó muy feliz realmente la forma.
36: Buenas noches. Ese Cecilio Manguilla pegó. O ganamos a hacer lo que. Cecilio hasta un poquito más, no ya demasiado. Y te parece.
8: Grande Cerro le hace frente al poderoso Palmeiras. Y tenemos más puntos ganados en estas dos series y ojalá que siga por la misma senda.
9: Olimperito, ustedes no nos opinen. A ustedes les toca mañana. Usted es sudamericana, nosotros Libertadores. Chau.
0: Y Juana, entonces vos la Libertadores de pingüino de mierda.
1: Para ser impuerco que se viene a dormir, amargado, partida.
5: Panchero, peque pavan, a ver, no ver con partido, venía con
36: salida para el miércoles, tranquilo.
1: El otro miércoles, la gran termeada del equipo pijama del fútbol paraguayo, igual que Libertad, pijama.
10: Muchas felicidades a todos los cerritas, pero bajen a más un mito. Es pena que acá culmine el partido en su olla y pasen a cuarto, ahí empiezan a hablar, pero no hablen a todo antes de tiempo. Primero, esto es como si fuera un primer tiempo, segundo tiempo se juega ya. ¿Entendés? Entonces, ¿qué posible? Todo festejo y después ven acá y se elimina por 5-1.
0: Te vire muy ahí, Cerro, ahí el pingüino. Acuérdate, buigre.
5: Déjese de joder, pingüino de mierda. Lástima que no está el timbero del el que, con todo respeto, el ODD, el que compró todo lo que tenía que comprar.
6: Vamos Cerro. Si jugamos así con un poco más de aceleración el miércoles. No, ahí bien, vamos papá. Domínguez Huerta, la figura. Nuestro arquero también, súper bien. Velázquez también, súper bien. Por fin, Velázquez. ¡Ay, Pagma! ¡Vamos, Vegetti!
14: ¡La dieta, mango! ¡Los hobbies toque Pagma, Panchero! ¡Fuera, Panchero, a dormir! ¡Panchero, duerman! ¡Aguante, Cerro! Vamos a escuchar un poco la repetición del gol, o sea. Panchero, duerman, mañana sufren un rato ustedes, mañana van a sufrir.
11: Aguante Cerro, aguante el Ciclón, el Papá Guazú del fútbol paraguayo y un equipo más del brasileirao. Aguante Cerro, le que ya definimos en casa qué vamos a hacer, pero vamos a mojar en casa, boludo.
12: Cafecito caliente, ese mandu. ¡Ah! ¡Aguante Cerro, carajo!
37: Si empatar en Brasil con un equipo brasileño es como salir campeón ya para ustedes, imagínense ir en Brasil, ganarle a un equipo brasileño y levantar la Copa Libertadores en Brasil. Si ustedes hacen eso, se van a morir todos. Es lo que nosotros conocemos, los olimpistas.
12: ¡Taro! ¿A dónde, viejo? Ahora se toma recién.
36: La vez ya se yo pensé en un campeón Brasil, Olimpia, llama en Baeza y Tela de Itauga.
13: Buenas noches, Iván. Ganó Cerro, espectacular, ¿verdad? Este triunfo es dedicado especialmente para el periodista que cubre la parte del Senado. Él le menospreció a Cerro, dijo que Cerro iba a perder. No importa, tranquilo. Le quiero decir más que Cerro no perdió. Y que se tranquilice. Que se tranquilice con su jefe.
36: De esta, ya. Olimpia va a perder Flamengo 4 a 2. Cerro tu empatar Palmeiras ha ganado y una vez a Palmeiras puntero a segundo y Flamengo. Flamengo gana Olimpia. Tú ya la diferencia ya, de Pablo.
7: Bien, vamos cerrando esta parte final de la cobertura del mejor equipo deportivo del país. Vamos cerrando con el gol de Cerro Porteño, el gol de Jonathan Torres, el gol del empate de Cerro Porteño. Así lo relataba Bruno Pon.
15: De todo pasó en este partido, con 10 está Palmeiras, pelota que va, Bajetti.

0: Señoras y señores, lo empata Cerro Porteño. Es para quedarse sin suspiro, es para quedarse sin saber qué hacer. Correr por la casa, abrazar al perro, abrazar a tu primo, abrazar al vecino. ¡Qué locura! Echar la silla, porque esto de Cerro es demencial. Decíamos justamente antes que se le había anulado un gol, que le expulsaron a un jugador de Palmeiras. Pasó de todo aquí, realmente increíble, señores. Pero Cerro tenía la personalidad. Decíamos que el resultado era corto. Y el ciclón de Mario Obrero sopla aquí en San Paulo, señores. Son 30 millones de habitantes para que la mitad más uno lo festeje. Cerro, el pueblo de fiesta, lo hizo. Voy a confirmar, señores, gol de Cerro Porteño. Pocón Torres, extraordinario, ya había tenido un golpe de cabeza que fue cerca del palo. Lo hizo Pocón Torres, extraordinario. Poconcito, como te quiero. Cerro Porteño, el club del pueblo. Hazaña, hazaña por todo lo vivido. Cerro 1, Palmeiras 1.
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3: Federico Arias.
4: Qué noche, por favor. Qué noche increíble. Hasta el autor del gol quedó para el debate en esta jugada increíble que tuvo Cerro. El Bocón recostado a la derecha, metió el centro bien en diagonal a ras del piso. Se tiró con todo Vegetti. Esto engaña al arquero Carlos Miguel, que por arriba su muro, por abajo un trapo de piso. La pelota le pasa por debajo del cuerpo. El gol que siempre estuvo latente, el empate para tapar una derrota que no merecía Cerro, para que explote la revancha en Asunción.
0: Aguántenme, porque hay córner. Tiro libre de esquina para Palmeiras. El árbitro marca que no, que saque de meta para Cerro, Carlín Correa.
5: Y hablábamos del Bocón, de ese arrojo que tiene, que va siempre hacia adelante. Mete un centro perfecto que Vegetti no llega a tocar. La pelota engaña al gigantón Carlos Miguel. De esos arqueros que parece que es imposible hacerle un gol. La pelota le pasa por debajo de la axila. Toca levemente el enorme cuerpo del arquero.

0: de la Copa Conmebol Libertadores, el segundo de Jonathan Torres en esta competición, su gol número 19 con la camiseta de Cerro.
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3: Domínguez Huerta es la figura final. Hazaña, hazaña, hazaña, hazaña, hazaña, hazaña, hazaña, hazaña, hazaña, hazaña, hazaña. Cerro Porteño le acaba de empatar el Palmeiras. Señoras y señores, 1-1. Vinieron agigantados los hinchas del Palmeiras. Y aquí se le tapa la boca con el bocón Torres para el empate de Cerro Porteño, que hizo un firme partido, que hizo un muy buen resultado, que jugó muy bien, que jugó con personalidad. Así se juega la Copa Libertadores. Y Cote, que le anularon un gol milimétrico, ha finalizado esta noche mágica para el pueblo azulgrana, para todos los hinchas de Cerro. Que suene esa polca azulgrana, porque el pueblo hoy lo va a festejar. Hasta mañana, extraordinario, y vamos por la revancha. Cerro va por la revancha ahora, en la olla, a explotar esa olla. Palmeiras, cabizbajo, de sazón, lo vemos a Gómez, el capitán y referente, nuestro compatriota, que nada pudo hacer. Extraordinario lo de Cerro. Va todo el plantel a saludar a los hinchas que vinieron, que hicieron ese largo viaje, que va a estar más que nunca embotellado en el retorno final del partido. Ha hecho historia, ya Palmeiras no les puede ganar. El semestre pasado le había ganado Cerro a Palmeiras 1-0 y ahora en su casa viene, lo empata, lo deja sin la victoria. Tremendo lo de Cerro, qué grande el gigante azulgrana. Tremendo Cerro Porteño, Cerro 1, Palmeiras 1.
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0: Qué placer, amigos, qué gusto. Un placer estar de nuevo con todos ustedes. Programa número 2 de ADN Motor. Hoy con muchas novedades. Estamos ya en vivo a través del canal de YouTube de la Rock and Pop 95.5 FM. Ya estamos con todo el equipo aquí en los estudios y, por supuesto, con muchas novedades a nivel informativo que tiene que ver sobre todo sobre un tema que se tocó anoche en el Touring Automóvil Club Paraguacho. Hola, Bicho, ¿cómo estás?
1: ¿Cómo estás? Encendiendo los motores para traer toda la info del deporte motor. Vamos a estar repasando también lo que estuvo sucediendo este fin de semana con MotoGP y demás. Mucha información, como lo decía Lucho Ruiz Díaz. Vamos a tratar de meter todo en el programa de hoy. Tenemos una horita para darles toda la info, así que ya prestos.
0: ¿Qué tal, Bucs? ¿Cómo estás?
2: ¿Qué tal, Lucho? ¿Cómo estás, Lucho, Bicho, a toda la audiencia de la Rock and Pop? Bueno, felices, lindo miércoles.
0: Lindo empate.
1: Estamos contentos, ¿no?
2: Estamos contentos.
1: Parece que alguien de acá no tenía tanta fe.
2: ¿No?
1: Sí. No, decía, no vamos a empatar.
2: Y encima allá lo que se está cocinando.
1: Y también muchos audios en la gran jugada también de muchos olimpistas, ¿no? Sí, como diciendo, bastante. Che, bien por Cerro, raro, pero bien. Bueno, gracias a todos los que apoyaron.
0: El gran trabajo, gran cobertura nuevamente del equipo de la gran jugada con Bruno Pon. Desde Brasil, con todo el equipo que estaba acá también. Ahora nosotros estamos con todo el equipo. Está Ruth, está Axel, están todos los muchachos ahí en controles. Y bueno, hoy tenemos novedades.

0: No, anoche estuvimos en una nueva conferencia de prensa, y digo una nueva porque son varias ya, la que tiene que ver con el Rally del Paraguay, la próxima cita del Campeonato Mundial en nuestro país. Y bueno, se presentó lo que va a ser los lugares, las zonas para los fans, y también algunos lugares que se llaman zonas preferenciales, que tienen un costo, obviamente, para mirar el rally.
1: Claro, los famosos fan zones de la empresa.
0: Los fan zones nada más estar todos.
2: De la auspiciante, ¿no?
1: Claro, bueno, y que también tienen los hospitality, que son de un... Sí. O sea, tiene pago, como dijiste, Lucho, y que te ofrece otra forma de vivir el rally.
0: Sí.
1: Que de repente está el que se va un día antes, hace su campamento, hace ahí su parrillita, todo con los amigos, y está el que va ya un poco más... digamos, relajado, por decirlo de alguna forma, donde se va, tiene una zona de espectadores, tiene su cantina, su baño ahí todo tranquilo, y puede disfrutar de otra forma este evento que...
2: Diferentes amenities.
1: Exactamente.
2: Comodidades,
1: para,
2: ¿no?,
1: todos los gustos.
2: Claro.
1: Totalmente. Para
2: los que quieran tener esas comodidades. Hablando de asado, dijiste, hoy se pusieron la 10 los compañeros. Muy bien, al equipo de producción acá que se puso la 10 y se organizó para hacer después una cena con todo el equipo por nuestro segundo programa.
1: Así es.
2: Semana de estreno.
1: Sí, señora.
0: Totalmente. Es. ¿Estamos presentados, Virchu?
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0: Efectivamente, también nos pueden escribir sus mensajes a... ¿Qué número?
2: Al 0984-955-000, WhatsApp Rock and Pop, ahí pueden enviar sus audios. También recuerden que a todos los que nos quieran, audios nomás, no quiero que manden textos, solo audios para todos los fanáticos del deporte motor. Y también no se olviden de seguirnos en las diferentes plataformas, tanto en Instagram como en X. Y también estamos transmitiendo en vivo a través de nuestra cuenta de YouTube, Rock and Pop PY, que ahí nuestro querido Book va a estar recibiendo todos los mensajes en YouTube.
1: Así es.
0: Bueno, Diego,
2: ¿con qué arrancamos? Sí. Mucho. ¿Por dónde comenzamos?
0: Hoy también hubo un lanzamiento, ¿no?, del karting.
1: Así es. Hubo el lanzamiento del campeonato...
0: Clausura.
1: Del campeonato clausura, así es, del Karting Club Paraguayo. Lanzó el campeonato clausura con grandes expectativas y premiación a los campeones del Apertura. Se presentó oficialmente el campeonato clausura 2026 en las instalaciones del Parque de la Velocidad, ubicado en Ñuguazú. El evento contó con la presencia de directivos de la entidad, destacados pilotos, representantes de las marcas patrocinadoras y miembros de la prensa deportiva.
0: Bueno, desde siempre es cierto, ¿verdad? El Karting Club Paraguayo y nosotros
2: tenemos
0: hoy en día la mayoría de los pilotos, incluso que están compitiendo a nivel internacional, comenzando por Joshua, y también hablando de los pilotos de rally como Dieguito Domínguez y Fausto Aldíbar.
2: Bueno, Mateo Valente, que vamos a estar hablando
0: también, muchísimo. El karting ha generado de un tiempo a esta parte muchísimos pilotos jóvenes que han ido al rally. Otros han querido continuar con la pista, buscando otros campeonatos como la F4 en Brasil o en otros países. Pero está Pugliesi también, que está haciendo muy bien. Antonio Pugliesi, un chico de 12 años. En fin, no quiero dejar de nombrar a otros, pero realmente hay muchísimos pilotos jóvenes que están surgiendo del Karting Club Paraguayo en este caso.
1: Y también hay gente ya que está haciendo camino en pista hace varios años. Hablamos también de Miguel María García, por ejemplo, que...
0: Sí, que combina un poco el rally con pista, ¿verdad?
1: Sí.
0: Pero parece que le gusta más la pista.
1: Le gusta más la pista, y hace no mucho, hace un mes aproximadamente, tuvo un podio en Nürburgring, fuera en una carrera de resistencia, 6 horas de Nürburgring, donde estuvo en el podio. Y también Oscar Vitar, que también está haciendo sus pasos por la pista. ¿Y vos sabías que, por ejemplo, Dieguito Domínguez quiso hacer fórmula?
0: No sabía.
1: Sí, Dieguito Domínguez quiso seguir el camino de la pista. Lastimosamente, bueno, las condiciones no están muy dadas en Paraguay para eso. Entonces, lo que más tenía a mano era el rally. Y bueno, ahora ya sabemos lo que está logrando con eso, ¿verdad?
0: Campeón mundial. Nada más y nada menos.
1: Así es.
0: De la World Rally Car 3.
1: Así es.
0: Bueno, recibimos un mensaje ahora. ¿Cómo?
2: ¿En serio? Bueno, pará. Esperen que... Esto es un programa en vivo. Ustedes tienen que entender esta...
0: El clip nomás.
2: Claro, mirá. Así.
0: A ver. Ahí.
2: Vamos a darle acá.
0: A ver.
3: Quiero ser un piloto de Nena 1 y quiero ser fuerte para... Que es un dulce, pero... Espera. Un Ace, yo no sé. Alupay, yo no sé porque...
4: Estoy escuchando la radio.
3: Estoy escuchando la radio de Raúl Campón.
2: Me gusta.
1: Qué grande.
2: Hay su nombre.
0: Bien, Yeshua dice por el.
2: Sí.
0: Bien, bien.
2: Qué grande. Lindo, ¿eh? Me gusta que los niños.
0: Va a ser piloto.
2: Sí, me gusta.
0: Bueno.
2: Se involucran cada vez más.
0: Hoy, obviamente, vamos a enfocarlo del Rally Mundial, porque estuvimos anoche, repito, con Axel ahí en la cobertura para la Rock and Pop, para ADN Motor.
2: Estuvieron entrevistando a algunos pilotos.
0: Estuvieron ahí. Como
2: algunos directivos también, ¿no?
0: Pau Saldívar, sí, estaba el ministro asesor de la presidencia, Rodrigo Maluf, entre otras.
2: ¿Edgar Mola, lograste hablar?
0: Edgar Mola, no. Por eso vamos a irnos con este tema.
2: Ok.
0: Atención.
2: ¿Qué pasó? Uy. Música de tensión.
0: Obviamente toda la atención está en el Rally Mundial. Estamos en el mes del Rally Mundial. ¿Faltan cuántos días? 14 días. 13 días.
2: Cuenta regresiva.
0: ¿Sí? 14. ¿Cuánto falta?
1: Ahora te digo, dame un segundo.
0: 14 días. Ayer eran 14 días.
1: Voy a aprovechar y voy a usar mi aplicación del Rally Mundial.
2: Me gusta.
1: Que ya descargué y que mañana voy a lanzar un video explicativo de cómo se usa paso a paso. Así que
2: sigan a Auto de Barrido en las redes sociales, tanto en TikTok, también en Instagram, que sube videos explicativos muy, muy buenos. Y va a mostrar también cómo usar la app del rally. Si te vas a ir a la fecha del Rally Mundial, a Itapúa, no dejes de descargar, que vas a tener toda la info ahí también.
1: Así es. Faltan 14 días, 7 horas con 44 minutos.
0: Bueno.
2: Exacto, te tiras.
0: Pero para el Transchaco Rally, que es nuestro rally, parte del Campeonato Nacional 2026 y que se va a disputar en el mes de octubre, justamente por esta cuestión de que el Rally Mundial tenemos en agosto, generalmente se suele correr en septiembre, fines de septiembre. Anoche se reunió, anoche fue, ¿verdad? Anoche es martes.
2: Sí, ayer fue martes.
0: Se reunió la Comisión Deportiva del Touring y Automóvil Club Paraguay, presidida por el señor Edgar Molas.
2: ¿Después de la conferencia?
0: A la par que se hacía la conferencia. Okay. Eso era totalmente aparte, no tiene nada que ver. Esta reunión se hizo en el Touring, en el edificio del Touring y Automóvil Club Paraguayo, con la presencia de quienes conforman justamente esa comisión deportiva. ¿Qué se habló? Se habló del Rally del Chaco 2026.
2: Sí.
0: ¿Qué temas? Por ejemplo, ¿entra o no la categoría UTV? Es el segundo año que solicita la gente que corre en UTV, que quieren participar. El año pasado lo hicieron, fueron negados. No hubo.
2: ¿Puedo decir que están dadas las condiciones?
0: No hubo coincidencia. La ciudad está apurada.
2: Yo quiero saber todo, yo soy ansiosa.
1: Es que ya a fondo siempre.
2: Años trabajando juntos.
0: Sí, ¿verdad? Bueno, uno de los pedidos de UTV.
1: Ok.
0: Quieren correr el Rally de Chaco. Bueno, otro pedido, otro tema que se tocaron. Siempre cuando se llama Rally del Chaco.
2: Sí.
0: Categoría históricos. Me imagino que son los autos. Porque ahí también no se pone de acuerdo. Hablan de los históricos, que el piloto tiene que tener cierta edad, que los autos también, cierta edad, que alguna vez participaron de un Rally del Chaco, ¿verdad? No se pone de acuerdo lo mismo de histórico, porque muchas veces se sube un piloto más joven entre los históricos. Generalmente lo que se propuso alguna vez de armar una categoría histórica, no solamente en el Rally del Chaco, sino en el Campeonato Nacional de Rally, que sería buenísimo, porque en Europa, por ejemplo, está el Campeonato de los Legend.
2: Claro.
0: ¿Verdad? Eso no es otra cosa, obviamente, pero es totalmente diferente y tiene su propio rally, su propio campeonato.
1: Sí.
0: Acá deberíamos tener también un campeonato histórico, pero nunca se pusieron de acuerdo.
2: ¿Cómo no aprovechar como un Rally del Chaco para que sea el escenario?
0: Sí, que ya estuvieron una vez, después les vamos a comentar, ¿verdad? Categoría de históricos. ¿Van a entrar o no en el Rally del Chaco 2026? Pregunta.
1: Uh-huh.
0: Otra categoría que quiere entrar al Rally del Chaco este año, a participar, a correr, a competir. Categoría camionetas. Ustedes saben que, lamentablemente, en la categoría del cross country, del rally cross country, el año pasado tuvo su crisis. De las cuatro fechas que se hicieron, solamente dos, me parece, ¿verdad?
1: Sí,
0: en principio, no terminó ese campeonato, lamentablemente, no se dieron las condiciones. Seguramente es un tema que deberemos abordarlo también en su momento, porque es una categoría que creció mucho y es el, digamos que es el lugar para el UTV, por ejemplo, ¿verdad? donde participan. Es un rally ride, desde uh-huh. luego, pero como no tenemos aquí en nuestro país caminos como la Argentina, Chile y otros, nos conformamos con los caminos que son prácticamente caminos de rally porque son muy rápidos. Categoría de camionetas, ¿entran o no? ¿Entran o no? Esa es la pregunta. Se tomaron...
2: Vos que tenés info de adentro de lo que fue esta reunión.
0: Sí, muy adentro.
2: De los directivos.
0: Incluso te tenía la foto, pero viste que te envían con
2: La bombita. ¿No? Sí. Ese que desaparece, que no podés...
0: Y no podés ni capturar, ¿verdad?
2: Bueno, me imagino que hicieron votación ahí.
0: Sí.
2: ¿Para dónde tiró la balanza?
0: De las tres categorías que fueron solicitadas en su momento por nota, ¿verdad? Pilotos que corren en las distintas categorías... Una fue rechazada.
2: Porque hay mayoría.
0: Sí, una de las tres, de la UTV, categoría UTV, categoría históricos, categoría camionetas, una fue rechazada. Y le voy a adelantar ya.
2: Diego, ¿cuál decís vos? ¿Cuál fue rechazada de estas? A ver, Dieguito.
1: Pues yo había escuchado, no sé cuál, ¿verdad? Quiero escucharlo de la boca de Lucho, pero yo había escuchado una vez de un piloto consagrado en UTV que dijo que sería injusto para los autos de rally que los UTV entren a correr el Chaco.
0: Y vos sabés, yo estoy de acuerdo.
1: Es que son vehículos preparados para ese tipo de terreno. Y eso lo demostraron cuando tuvieron su fecha en el Chaco.
0: Aparte son muy rápidos, son muy potentes también.
1: Y la suspensión es otra cosa.
0: También.
1: Pero ¿te acuerdas, Lucho, que el año pasado hubo una fecha del Chaco de cross country?
0: Sí, el año antepasado.
1: ¿Antepasado fue?
0: Bueno, hizo tanto calor.
1: Sí.
0: Que fue una estuve locura.
1: Yo ahí. ¿Vos tuviste?
0: Sí.
1: Bueno, ¿y vos viste el desempeño de esos vehículos en el Chaco? Sí. Otra cosa.
0: Totalmente. Totalmente, ¿no? Y yo creo que si uno hace memoria... Dentro del campeonato nacional de rally se corrió alguna vez lo que era, pero ya vamos a hablar de eso, ¿cómo se llamaba? Que se corría por varias ciudades, incluso departamentos, y terminaba en Guairá y corrió en los UTV. A partir de ahí era que se levantó el tema. Pero le voy a adelantar, porque ya nos está escuchando la persona con quien vamos a charlar sobre este punto que se tocó anoche en reunión de la Comisión Deportiva del Touring Automóvil Club Paraguayo. Ahí está la imagen. ¿Podemos poner la imagen del UTV?
1: Uh-huh.
0: No.
1: Ahí está.
0: Fue rechazada nuevamente o rechazado el pedido para que los UTV corran en el Trachaco Rally. Sí, va adelante la categoría históricos y la de las camionetas, que me imagino van a estar muchas camionetas que corrieron alguna vez el campeonato paraguayo de cross country. Ya lo tenemos en línea para ADN Motor a través de la Rock and Pop 95.5, todas sus plataformas digitales. El señor Edgar Molas, presidente de la Comisión Deportiva del Touring y Automóvil Club Paraguayo. Bienvenido a ADN Motor. Don Edgar, buenas noches.
4: Hola, Lucho, buenas noches a toda la audiencia de ADN Motor. Y bueno, muy a gusto de estar con ustedes en frecuencia.
0: Bueno, aquí me acompañan Bercho Yaboski, está Sergio Vera también.
1: ¿Qué tal, Don Edgar?
4: Buenas, ¿qué tal, Bercho?
2: Gustazo.
4: Sergio Vera, buenas noches a todos ustedes.
1: Buenas noches.
0: Muchas gracias por atendernos, don Edgar Molas. Punto uno.
4: Por favor, a la orden.
0: Punto uno. ¿Me equivoco o no? ¿Fue rechazada la opción de que corran los UTV en el Rally del Chaco este año?
4: Sí, no fue aprobada la solicitud realizada por la asociación de motores todoterrenos. En principio ellos habían solicitado la participación de las camionetas uh-huh. y eso se había aceptado ya hace más o menos ya unos 15 días, ¿verdad? Y ahora vinieron con la nota de los UTV y bueno, creemos de que complicaríamos bastante nosotros con el desempeño de la carrera. Y sobre todo no es que le tengamos miedo a esa modalidad, sino que creemos de que eso debería tratarse en alguna vez hacer un buen cross country por la zona del Chaco, ¿verdad? Con caminos adecuados para ellos mismos, ¿verdad? Y bueno, y algunos otros motivos también que hacen de que en esta oportunidad por lo menos a las camionetas nuevamente se le aceptó, ya hay antecedentes y vamos a ver cómo hacemos ahora la parte organizativa.
0: ¿Y la categoría histórico, don Egarmola, cómo sería esa parte? ¿Serían con autos de cierta data, verdad, de cierta edad, digamos, con pilotos también históricos?
4: Bueno, la categoría histórico en principio había nacido para que se pueda correr con autos que hayan corrido en los primeros años, sobre todo como históricos, ¿verdad? El sí. Rally del Chaco. Autos similares o los mismos que corrieron, por eso que a ellos también se les hace un trazado especial. Ellos no van a correr toda la carrera, no van a correr las tres etapas, van a correr seguramente capaz que dos etapas y no sé, dos pruebas especiales por día, algo por el estilo. Algo que también pueda adecuarse a las condiciones de los autos, de esos autos que ya tienen sus años, y mismo de los tripulantes, que exigimos que uno de ellos tiene que ser un histórico, ¿verdad?
2: Claro. Tanto piloto como copiloto, que sea uno que haya,
0: por lo menos un histórico, ¿no?
4: Como, claro, copiloto, como copiloto, como vez. Copiloto o como navegante, pues sí. Eso puede ser uno de ellos, por lo menos, claro. que sea una persona con, no sé, pues no hace falta que sea histórico por dar una explicación,
2: pero que ya haya corrido, haya tenido la experiencia del Chaco, ¿no?
4: Que ya haya tenido la experiencia del Chaco a sí mismo.
0: Diego.
4: Ellos presentaron una suerte de reglamento. Eso fue estudiado por la comisión técnica y algunos que otros puntos seguramente fueron tocados, y ese reglamento ya está. En cualquier momento le vamos a pasar o vamos a hacer público ese reglamento para todos aquellos interesados. Lo mismo también en el tema de las camionetas, que presentaron también un reglamento más asociado al cross country, ¿verdad? Y con algunas modificaciones también, de que eso se va a aprobar seguramente para la próxima semana y después ya hacer público para que los interesados en camionetas también puedan tener digamos la forma de poder preparar sus vehículos.
0: Yo hablé con alguno de los que posiblemente estén con la categoría camioneta.
2: ¿Ya hay un sondeo de cuántos aproximadamente estarían, sí o sí, que vos decís, bueno, ya,
0: ¿de la camioneta?
2: Ya se está hablando, entonces como que ya se están también preparando, porque el Chaco ya está a la vuelta.
0: Sí,
2: ¿no?
0: Prácticamente.
2: O sea, falta muy poco.
4: Y estamos a 70 y algo de días del Chaco.
2: Sí, por eso, pasa rapidísimo.
4: Para ser un poquito justo, creo que 78 días, más o menos, o sea que eso es un abrir y cerrar de ojo para la organización.
0: Sí.
4: Si bien nosotros no queremos hacer muchos cambios con relación a lo que fue la edición del año pasado, quizás alguna que otra modificación en el sentido de la competencia, prolongar alguna que otra prueba especial, pero muy poco cambio por sobre todas las cosas, pero lógicamente el tiempo nos apura. Tenemos el mundial, que es este fin de mes, y apenas termine el mundial ya nos metemos de lleno en el Chaco.
0: Diego.
1: Don Edgar, una consulta. El año pasado, si no estoy equivocado, ya habían sido incluidos los autos históricos dentro del certamen de Rally del Chaco, ¿y alguna experiencia que nos quiera comentar en cuanto a su participación?
4: Bueno, el año pasado realmente tuvimos una buena presencia. Creemos de que este año hasta podría aumentar la presencia de históricos, de autos históricos y pilotos. Y bueno, la experiencia por lo menos nos llevó a la determinación de que tenemos que hacer no un rally paralelo en los tres días del Ras Chaco, pero algo parecido, ¿verdad? Que ellos larguen dos pruebas especiales como máximo por etapa, y que sean dos etapas, puede llegar a tres, ¿verdad? Uh-huh. Pero querríamos que empiecen el viernes, una vez que hayan largado todos los vehículos. Bueno, ellos hacen una de las pruebas especiales del sábado, por ejemplo, o dos pruebas especiales del sábado, entonces van a entrar en caminos que todavía no fueron utilizados por los por la carrera en sí, ¿verdad? Por el trachaco en sí. Y eso sería el viernes. Y el sábado podrían ser dos pruebas especiales del domingo, del trachaco rally, ¿verdad? Y que también en ese caso no, los caminos estén en mejor condiciones, porque fue uno de los detalles, de las particularidades que hubo el año pasado, por el hecho de que los caminos estaban bastante a lo chaco, por así decirlo, lo que era originalmente la propia esencia del Trachaco Rally. Uh-huh. Y lógicamente, como te dije hace un rato, estos autos ya tienen sus años y no están en condiciones de aguantar un trajín, claro, demasiado duro para ellos, ¿verdad? Uh-huh. Por eso esa determinación de hacer dos o tres pruebas especiales, pueden ser inclusive por dos etapas, viernes y sábado, y el domingo ellos pueden volver tranquilos ya a Asunción en su trailer y lógicamente cumplir con la llegada y después entrega de premios y compañía. También simplificamos, más o menos adecuándonos a lo que era en su principio el Rally del Chaco, dos categorías, la A y la B. La categoría A sería de los autos de menor potencia, la B auto ya de, por decir, de 2000 centímetros para arriba, en sus motores, y qué sé yo, dos o tres clases dentro de las mismas, pero ellos habían presentado una mayor cantidad de clases, pero creemos de que a los efectos de que sea lo más parecido a lo que fue en su principio el rally del Chaco, lo hagamos de la misma manera que en aquella época se corría.
0: Bien, don Edgar, muchísimas gracias por este contacto. Tengo una última pregunta para cerrar la conversación. Me decís sí o no nomás. ¿Las camionetas entran en todas las etapas o cómo sería?
4: Sí, corre todo el rally.
0: Ok.
4: Gracias, don Edgar Mulas. Las camionetas todas las etapas.
0: Muy bien, después hablamos de los detalles, porque a uno me dicen que pueden largar detrás de los F2, del último auto, o detrás de los 4x4. Eso solamente se va a trabajar en ello. Gracias, don Edgar Mulas, presidente de la Comisión Deportiva del Turín. Buenas noches.
4: Gracias a ustedes cuando gusten, ¿eh?
2: Hasta luego. 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
0: Una Pilsen a esta hora.
1: Sí. Yo pensé que
2: creo que nos merecemos después.
1: Yo pensé que íbamos a tener una conservadorita con Pilsen para acompañar lo que se viene después de la pausa.
0: Sí, ¿verdad?
1: Y mira que tiré chivo y todo, pero
0: no te apures. No te apures.
2: Vos tenés que gestionar ahí, Diego.
1: Sí, claro, vamos a traer.
0: Había un amigo que me decía, se merece.
2: Pulpo, por ejemplo, mira, yo le veo a Pulpo y me da una sed, me da.
1: Ya la garganta seca.
2: Viste que hay compañeros que te dicen.
1: Después de gritar tanto por el partido que vimos, ya estamos todos con la garganta
2: seca. Con la garganta seca, sí. Está seca.
0: Le mira y te da sed.
2: Te da sed, ¿viste? No. Alguien bueno.
1: Seguro que hay gente que da así.
0: Transmite.
2: A Jorge Torres también me pasa, con nuestro querido JT. Hola, mi hijo, JT quiere jugar, ¿entendés? Sí. Te da sed.
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0: Bueno, estamos también con Revelación Radio 98.3 para todo el Chaco Central, que nos retransmite a estas horas. Ellos están ahí con una gran actividad que es la Expoferia Trébol, que se está realizando en estos momentos ahí cerca de Loma Plata, así que hay mucha actividad en el Chaco Central en estos momentos. Un gran
2: ¿cómo está
0: saludo
2: la gente de YouTube también?
0: ¿También?
1: Sí, tenemos mensajes. Dice Casper, dice una diosa hablando de motores, ahí refiriéndose a nuestra compañera Virtu, por supuesto.
2: ¿Desde dónde? Yo quiero saber desde dónde nos ven a través de YouTube.
0: No es Conrad Casper. Del Chaco puede ser.
1: Casper,
0: yo le conozco a Casper, que era copiloto.
2: Pero me gustaría saber, porque hay mucha gente paraguayos por el mundo que siempre están en sintonía de las plataformas de la Rock and Pop, siempre ahí conectados.
0: Por ejemplo, si yo tenía un mensaje, ¿te puedo enviar ese, Ruth?
2: Sí,
0: de un amigo que siempre nos sigue Y bueno, me decía que nos sigue ahora a través de la Rock and Pop.
2: En sintonía de motores también. Con sintonía de motores, ¿no? Haciendo también transmisiones y demás desde la web de Sintonía de Motores. Síganlo, por supuesto, en las plataformas digitales. 0984-955-000, WhatsApp Rock and Pop, para todas las personas que estén escuchando y que quieran enviar sus audios con respecto a todo el mundo motor, qué les interesaría saber, qué les gustaría ver también en ADN Motor, que comenzamos esta semana.
0: Así es. Muchas novedades, por cierto. Lo del Rally Mundial. Uh-huh. 60 inscritos, ya hemos hablado de los inscritos al comienzo de lo que fue ese primer programa y bueno, el desarrollo con la charla junto a César Marsal. Decíamos, yo tengo un amigo que está en los Estados Unidos, es peruano, vino hace, el año antepasado vino para el Rally del Chaco, quería conocer lo que es el Rally del
2: la
0: Chaco.
2: La experiencia, vivir la experiencia.
0: Sí, Juan José de Rebase, bueno, ayer justamente me escribía, me congratulaba por este nuevo proyecto y obviamente es una realidad el programa. Y bueno, le escuchamos a Juan José Rebasa desde los Estados Unidos, en Chicago específicamente.
5: Mi querido Lucho, no, este año no me he metido en un proyecto, así que estoy bien ocupado los fines de semana restaurando, bueno, modificando un auto inglés, un auto deportivo inglés del 59, así que ya me tocaba, pero nada, les deseo éxitos en este nuevo emprendimiento, siempre aquí siguiéndolo desde California, le mando un fuerte abrazo.
0: Yo dije de Chicago, en realidad California, en San Diego está
2: Juan José Rebasa. Es muy lindo San Diego.
0: Sí, que es un peruano, pero reside ya en los Estados Unidos hace mucho tiempo y bueno, hace dos años, vino a conocer el Transchaco Rally.
1: Yo compartí el año pasado también con un muchacho en el Chaco que él recorría el mundo, es fotógrafo, pero es más bien, digamos, como hobby lo toma la fotografía. Y quería conocer el Chaco y vos a qué le llevamos y se volvió loco.
0: Sí,
1: no podía creer, es que...
0: No podía creer los autos que ven en el Rally del Chaco, o sea,
1: es que es una mezcla muy loca, porque vos ves ese terreno de Chaco, árido, y ves esos autos pasando ahí, sí, totalmente.
2: De todo ese fin de semana que es...
0: Yo he ido a eventos de Rally Ray en más de una oportunidad, acompañando a equipos paraguayos, y los pilotos, como así también los mecánicos te preguntaban, che, y eso el Rally Chaco, ¿cómo hacen para meter un auto de 400.000 euros claro, ahí dentro de? Y bueno, una cosa de loco, te dice, ¿verdad? Bueno, Rally Chaco es realmente lo más importante de nuestro país y trasciende fronteras también. Eso es lo importante, porque todo el mundo habla del Rally Chaco, todo el mundo quiere conocer cómo es que meten esos autos de última generación ahí en las picadas, una vez muy cerradas, por cierto. Incluso en los talcales, ¿verdad? Que es increíble.
1: Y vos sabés que Lucho, hablando un poco sobre cómo trasciende el Rally del Chaco, cómo trascendió, vos sabés que ahí mis amigos del taller, de los talleres, me van a pasar la data, pero hay marcas de autos que hicieron sus snorkels para el Rally de Kenia.
0: Copiando lo que se hace acá.
1: Claro, Made in Paraguay, o sea, se llama así, o sea, tipo snorkel Rally del Chaco. O sea, tipo Paraguay, porque de acá vinieron a sacar la información de cómo tenían que ser los snorkels, porque el Rally de Kenia tiene algunas cosas.
2: Similitudes.
1: Sí, pero imagínate hasta dónde puede llegar, o sea, que una marca como Skoda o como Ford de repente se base en un rally nuestro para hacer una pieza para su auto, es porque es importante.
0: Efectivamente, bueno, hoy también, lo que pasa es que no podemos decirte de verdad, dicho.
2: No sé si podemos, si la jefa autoriza.
0: No podemos.
2: Pero tenemos novedades.
0: Tenemos una notición ya, así de entrada nomás.
2: Se vienen cositas.
0: Yo esperaba, bueno, se va a dar dentro de un mes.
2: Nos expandimos.
0: Tres meses, cuatro meses, yo digo, ¿verdad?
2: Sí.
0: Pero imagínense, se da prácticamente después del primer programa ya.
1: Impresionante. Antes de que arranque el segundo programa ya.
0: Recibimos la noticia. Es una notición, Ruth todavía no sabe.
2: Pero no, yo calculo que ahora sospecha, por nuestras caras sospecha.
0: Sospecha, sí. Bueno, ya se está, ya hay
2: algo. Ya se está gestionando.
1: Yo ya vuelvo a sacar el olorcito que viene de la parrilla.
2: ¿Tenés la info de nuestro amigo el parrillero?
1: Por supuesto,
2: Javi. Por favor, Díaz. Para que la gente que quiera contratarlo para eventos.
1: Pero vamos a dejar que él mismo nos cuente.
2: Ah, él nos va a venir acá.
1: Claro.
2: Ah, bueno.
0: Aparte de
2: servicio copia. Completo, ¿no?
1: Por yo pensé supuesto. Que
0: teníamos... Aparte de copiloto.
2: ¿En serio?
1: Sí. El año pasado corrió el Chaco, nos estaba contando su experiencia ahí en Cañada de Lisa. Estuvo linda la cosa.
0: Ahora que me acordé nomás lo de mencionar, lo de Armola, lo de histórico. El año pasado, ¿te acuerdas, Diego? No corrió la segunda etapa o la etapa siguiente que tenían que correr por la lluvia.
1: Sí,
0: ¿verdad?
1: Así es.
0: Y bueno, se hizo una reunión, estaba François Marret, entre otros.
1: Habían varios históricos.
0: François Marret ha de ser un tipo recordman. Él comenzó muy joven. Dentro del rally que corrió pista también. Y él corrió con un escarabajo. Comenzó su historia en el automovilismo locura. Y tiene no sé cuánto rally del Chaco. Hoy en día corre.
2: Interesante ya, traerlo para que cuente sus anécdotas, sí, porque debe tener realmente. Miel.
0: Él corre ahora los regionales, ¿no? ¿Verdad?
1: Sí.
0: Y el año pasado estuvo entre los históricos. Y realmente una persona que, como dice Virchu, si vos charlas con él, te va a contar miles de anécdotas.
1: No va a parar. Claro,
0: sí.
2: Charlar.
0: François Marret, un cordial saludo para él si por ahí nos está escuchando.
1: Así es.
2: ¿Qué te parece si nos metemos de lleno en lo que fue esta distinción que se le hizo a Gabriel Duarte, ganador del Coda Sur en el desafío mundial, al desafío mundial del World Rally Car, World Rally Championship?
0: Sí, corrió el Coda Sur, que se corrió en Cordillera. Él es de Barrero Grande, de la ciudad de Eusebio Ayala, ex barrero. Es hijo de un gran piloto en su momento.
2: Debutó
0: en
2: Cerro Porteño.
0: ¿Es la quiero de Cerro Porteño ahora?
1: Sí, imagínate.
2: Tuvo su debut en primera división con Cerro.
0: A mí me queda así por ahí.
1: No, altísimo.
2: Hoy estuvo Cerro, ¿te das cuenta? Hasta en nuestra noticia del automovilismo, algo de Cerro hay.
1: Estuvo él el fin de semana por Arroyo y Esteros.
0: Sí.
1: Estuvo mirando la carrera, estuvo ahí. Y Gaby, que debutaba con el Peugeot. Y que prácticamente se llevó todas las dos etapas.
0: Gabriel Duarte.
1: Sí.
0: Las dos etapas llevó.
1: Las dos etapas.
0: Increíble. ¿Cómo se acomoda el auto enseguida? Porque hay alguno, ahí está Gabriel Duarte. El hijo de Buenaventura Papilo Duarte. Gran piloto en su momento de la clase N3, la clase A7, Papilo. Y este es Gabriel Duarte que comenzó con la... No sé si era todavía la Copa Etios. Él comenzó con el Etios.
1: Con el Etios, sí, señor.
0: Toyota Etios de la clase RC5. Después se fue subiendo de categoría, ¿verdad?
1: Uh-huh.
0: Y lo último fue de... El año pasado él tuvo un incidente en el Chaco, ¿verdad? Creo que le habían descalificado al finalmente. ¿Vos te acuerdas de eso,
1: verdad? Vos sabés que no seguí un poco la noticia, pero sí escuché que pasó algo con él.
0: Sí, algo pasó y lo tuvieron que... desclasificar más bien.
1: Ok.
0: Y bueno, hoy subió a un Peugeot 208 Rally 4 que lo adquirió de fábrica. Vino 0 km el auto. Tenemos una pausa, ¿verdad?
1: Tenemos una pausa porque algo se está cocinando ya y tenemos que ir a revisar.
2: Bueno, pero felicidades entonces a Gabriel Duarte Herrera, que fue distinguido por la Cámara de Diputados.
0: Felicidades a la familia también, ¿eh?
2: A la familia,
0: a su señora.
1: Sí, a todos.
2: Justamente por ser ganador en la categoría del Rally Sudamericano Coda Sur. Así que muchas felicidades. Ahora sí, es momento de irnos a una breve pausa y enseguida volvemos con más de...

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17: Bien, seguimos acelerando en verdad, ¿eh? Porque estamos ya guardando aquí en la mesa, ya viene en cualquier
18: hace
17: momento.
18: ¿Hace qué lugar? Para.
17: Vamos a mover esto.
18: Sí. 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Estamos haciendo lugar porque se viene la cena.
17: Así es. Bueno, les quiero comentar, vamos a hablar del Rally Mundial, del Rally del Paraguay, que bueno, anoche se tuvo una conferencia de prensa para presentar las fan zones, los lugares preferenciales que va a tener el público, obviamente de pago en algunos puestos, en algunos lugares. Pero la novedad más importante, Virchum, es el cambio de lugar para la ceremonia de llegada. El año pasado fue algo espectacular también, en la zona de Trinidad, en la zona de las ruinas jesuíticas.
18: Sí, que fue muy lindo.
17: Ahí se hizo la ceremonia de llegada. Y este año cambian. Va a ser algo espectacular porque te imaginamos. Está el río Paraná, ¿verdad?
18: Sí.
17: ¿Conoces la costanera de la canción?
18: Claro, por supuesto, si yo soy de Posadas.
17: Bueno, perfecto. Ahí está la réplica esa del...
18: Sí, en la costanera, la réplica, no me acuerdo de qué es la estructura...
17: Sí, bueno.
18: A ver si hay algún oyente que nos refresque.
17: Al lado se va a colocar la rampa, el podio, ¿verdad?
18: Sí.
17: Que digo rampa.
18: Encima de ahí de
17: sobre el agua, Virchu. Sobre el agua va a estar. Sobre el agua. ¿Te imaginas subirte encima del Paraná? Va a estar el podio.
18: Qué lindo.
17: No, espectacular. Vamos a esa nota. Justamente hablamos con el señor Rodrigo Maluf. ¿Vamos a recibir primero esto? Pues, ¿está buena nota? ¿Recibimos primero?
18: Vamos.
17: Recibimos primero esto. Muy bien.
18: Adelante, por favor. Adelante. Por acá.
17: Acá.
18: Date la vuelta. Bueno,
17: a ver.
18: Javi, que justo estábamos hablando bien de vos.
17: Sí.
18: Recordando tu paso por el automovilismo.
17: Espectacular.
18: ¿Cómo estás?
19: Súper, súper.
17: Imagínense.
18: Siempre ahí. Hoy te cambiaste de faceta.
19: Hoy estamos en el rol de...
18: De parrillero. Me gusta.
17: Sí. ¿Qué tenemos? ¿Qué tenemos en la parrillita?
18: Uf.
19: Una parrillita...
18: Hacerle un primer plano, por favor. Mira lo que es.
19: ¿Qué?
18: Impresionante.
19: Felicito, una parrillita completa.
17: Ajá. Uh-huh.
19: Les quiero presentar nuestros dips hechos por la casa.
18: ¿Esos dips también se puede conseguir en algún otro lugar para comprar?
19: Sí. Tenemos los correos en las páginas.
18: Los de vidrio, mira.
19: Sí.
17: ¿Y esto?
19: En Instagram, en los dips.
17: ¿Qué pinta tiene?
18: ¿Cómo lo encontramos en las redes sociales? A ver. En Instagram, para la gente que quiera hacer, tenés un cumpleaños, algún evento puntual. Y decís, ¿sabes que no me quiero encargar de la cocina? Quiero comer una buena parrillita, un buen servicio, y lo contratás directamente.
20: Te digo una de las páginas.
18: A nuestro amigo. A ver, decinos.
20: Dips, ¿sí? Aderezos.
19: Dips,
20: aderezos para todo lo que son estos aderezos, sí. Increíbles.
18: Hay uno que tiene miel, qué rico.
20: Hay uno que es con piña.
19: Voy a presentar, sí.
20: Hay uno que es con piña, impresionante. Pero, Javi, por favor, presentado.
19: Esta sería la salsa pesto. Sí. ¿Verdad? Sería el primero que está allá.
18: Ajá.
19: Ahí está.
18: Taza.
19: Este sería el on fire. Sería
18: picante,
19: el más picante, ¿verdad?
18: ¿Alguien que no coma picante acá que sea alérgico? No. Perfecto.
20: ¿No? ¿Qué va?
19: Este es...
20: ¿No? O sea que todos entonces.
18: Claro,
20: o sea, no hay
18: sí,
20: ni una persona.
18: Bien,
20: full.
19: Este sería chili jam, sería la mermelada aquí.
18: Ah, viste, tenía pinta de...
19: Esta, la roja.
18: La mermelada.
19: Allá.
20: ¿Esta? Esa, esa es una misma. Pinta. ¿Sí?
19: Y esta es piña con ají.
18: Hay demasiado, quiero probar, no hay... ¿Puedo probar así?
19: No, mira, mira con los palitos.
17: Después ya no vamos a probar más nada, dicho.
18: No, verdad. Tenía que degustar. Picantito es rico.
17: A full el asado, sí, me dice por mensaje.
19: Sí, piña con ají, pero
18: sí, no, no, pero es suave. Un picantito suave porque el dulzón también le...
20: Es que no podemos hacer un programa de rally sin asados.
18: Sí. No, claro.
20: Ah, y otra cosa. También hay que mencionar que hay una página que se llama Fruity Mix. Con dos T, Fruity Mix con dos T. Ella tiene preparado la verdura, Lucho, para el guiso.
17: Ah.
20: Para la gente que va al rally, que va al mundial.
18: Lo más tedioso también es ese cortar, claro, entonces, todo. Ya lleva todo preparado nomás.
19: Sería, esto viene de Fruity Mix. Ajá. Son las verduras, ¿verdad? Uh-huh. Bueno, en realidad empezaba con las frutas envasadas, con jugos, ¿verdad? Después, ya que estamos en el ambiente, en el rally, viaje, ¿no? Viajamos familiar, todo eso, implementamos carretero mix. Sí.
18: La practicidad, por sobre todo, ¿no?
19: Envasado o algo así, ¿verdad? Entonces, te olvidas de cortar.
18: Claro. Que justo no te llevaste la tabla y decís, no, ya tengo todo cortado, todo picado.
19: No, que tenés que lavar los cubiertos, que está. Debe contaminar la conservadora.
18: Claro.
20: Sí.
18: Claro.
19: Para mí es lo más práctico.
17: Espectacular. ¿Y vas a correr en el Chaco este año, Javier? ¿Hay permiso o no?
18: Acá está el permiso. Él viene con el permiso.
19: Permiso hay. Vamos a ver qué pasa.
17: Otra cosa me está.
19: Hay una probabilidad, pero...
17: Está bien, che.
19: Falta confirmar.
17: Excelente, ¿eh? Gracias.
18: Pero tenés todavía... 70 días, dijo Mola, ¿no?
17: 75.
20: ¿Se llega, peor?
18: Uf. A ver, la cara... enfócale la cara. La cara de ella va a decir todo. Si corre o no corre el chat.
19: Sí, vamos en otra modalidad.
20: Ahí está, bien ahí, ¿eh? Ahora que se habilitaron dos categorías más.
19: Vamos a ver.
20: Bueno, vos no escuchaste porque estaba nomás cocinando, pero hablamos recién con Edgar Molas, que nos confirmó que se vuelve a correr con las camionetas y también con los históricos.
19: Así mismo.
20: Así que...
19: Así mismo.
20: Así UTV que vamos a ver por ahí.
17: ¿Cómo? Bueno, UTV off, digo.
19: No, UTV.
17: Finalmente. No, no, no sé. No sé.
20: No le veo lo muy de UTV a Javi.
18: No tiene pinta.
20: Sí, señor. Javi, muchísimas gracias, viejo. Realmente.
18: Genial. Si quédense acá con nosotros en un rato ya.
20: Si pudieran oler esto.
18: Ay, no.
20: Hija de mil, yo creo que una locura.
18: Y Pulpo ya estaría picoteando, pero...
20: Sí, Pulpo ya está tragando saliva.
18: Voy a ser profesional.
17: No sé cómo...
20: Sí.
17: Bueno, ahora sí, vamos, gracias Javier.
20: Gracias Javier.
17: Vamos ahora sí con la nota con el ministro asesor de la Presidencia de la República, Rodrigo Maluf, que está muy involucrado con el tema Rally Mundial, obviamente, como parte del gobierno. Y bueno, lo que les comentaba, a vos también, Diego, que no estabas, lo de la novedad que va a ser, aparte de lo que se tiene en nocturno, que también va a ser realmente algo espectacular, el Super Prime nocturno en la Costanera de Encarnación, también la ceremonia de llegada se traslada hasta Encarnación y, como decía, el podio va a estar instalado sobre el río Paraná. Algo espectacular. Fascinante. Pero lo escuchamos y lo vemos a Rodrigo Maluf.
0: Lo que va a ser la experiencia de vivir este rally mundial en Paraguay va a ser, yo creo, la mayor sinergia entre el sector público y el sector privado para que este país se posicione en el mundo. Ya lo hemos logrado el año pasado ganándonos el reconocimiento del mejor rally del mundo, subió la vara y tuvimos que preparar innovaciones para que el público paraguayo y extranjero se deleite este año en Itapúa. Bueno, sobre el Paraná, un escenario simbólico, único, nuestro, autóctono del sur sobre el río Paraná. Esperamos que esta vez la fiesta pueda ser acompañada por el público, que el año pasado no pudimos lograrlo, este año sí. Y ojalá que ese público pueda ver a alguna figura nacional en el podio, levantar el trofeo, ese cascuchí, como nos gusta llamarle ahora, al trofeo que lo estamos haciendo por segunda edición ya en este rally. Creo que es una imagen que queremos que se lleve al mundo, no solamente el piloto contando que está llevando algo de esa tierra roja del sur en ese casco, sino una imagen de lo que es realmente autóctono el Paraguay, lo que son estos simbolismos que tiene nuestro país que ofrecerle al mundo y al turista que viene a conocer el gran departamento italiano.
17: Bueno, qué gusto y qué placer estar presente con Fabricio Fau Saldívar, piloto mundialista paraguayo, recientemente llegado de Finlandia. Fau, bueno, ya encarando lo que va a ser el rally de Paraguay, ¿no?
1: Sí, así mismo. Llegamos ahora hace unos días a Paraguay nuevamente, fue un largo tiempo. Y ahora ya terminando de alistar las cosas con el equipo para lo que va a ser esta nueva edición del Rally de Paraguay. Realmente estamos, creo que este año estamos mejor que el año pasado. Tenemos unas mejores sensaciones. Entonces, nada, estamos prácticamente listos y ya esperando los días de prueba y después la hoja de ruta.
17: ¿Qué te ha parecido lo que es el itinerario del Rally con alguna incorporación nueva?
1: Bueno, vale un poquitito largo desde mi punto de vista. Creo que va a ser una carrera bastante interesante ya desde el vamos, porque todos los días son bastante rápidos y bueno, hay que estar siempre al 100%, entonces va a ser muy demandante para nosotros. Y bueno, hay que ver también las condiciones que encontramos, los caminos, cómo se porta el clima. Entonces, creo que esa semana ahí, estando ya ahí en Encarnación, va a tener un poco más claro cuál va a ser la estrategia para la carrera. Pero bueno, igual para todos. De mi parte, yo estoy con mucha confianza, estoy muy seguro de qué es lo que tenemos que hacer.
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17: Bien, lo teníamos entonces a Fabricio Fausaldívar, piloto mundialista paraguayo, estuvo en Finlandia, de Finlandia para Paraguay. Hay que decir, porque muchos especulaban que como anduvo muy bien en el Rally del Guairá, aquella fecha por Codazur, se subía un Toyota Yaris por primera vez, y le fue realmente espectacular, contundente en el Rally del Guairá. No, él va a estar a bordo de un Skoda Fabia RS Rally 2 para este Rally del Paraguay.
20: Sí, así es. Sí. Él está haciendo el campeonato mundial con ese auto, entonces Totalmente. Va a continuar con ese auto. Lo mismo que pasa con Dieguito Domínguez, él viene su auto. Uh-huh. Viene su auto, va a correr en su auto.
17: El equipo luego.
20: Exactamente, porque también Andrea Lafarga va a estar bajo la misma carpa del MSI. Pero entonces vamos a tenerlo a Fausaldívar y a Dieguito Domínguez, entonces compitiendo en sus respectivos equipos. Acá quiero leer un mensaje rápido nomás. Sí. Estamos también por Twitch y dice, Lau Rujita dice, no hacen delivery. Dice, pues, una locura. O sea, realmente.
18: Aprovechamos el video para picotear un poquitito. No, nos quedamos con ganas.
20: Una locura realmente.
18: Un saludo también. Nos quedó para evidencia. Para el señor. Mirá lo que es la parrilla.
17: Sí, ahí está.
18: Ahí estamos viendo imágenes.
20: Impresionante.
18: Mientras estaba preparando nuestro asadito.
17: Un saludo también para el señor Arce, que nos está viendo por YouTube.
18: Gracias.
17: Desde Caguazú. Desde Caguazú.
18: Y bueno, vamos a dejar en las redes sociales de la Rock and Pop. Síganos en Instagram, Rock and Pop. Le vamos a dejar los datos de nuestro querido amigo que nos preparó este asado increíble. Este fin de semana pasado hubo MotoGP, el Gran Premio de Gran Bretaña de MotoGP. Y hubieron novedades, ¿cierto, Didito?
20: Así es, Raúl Fernández se quedó con el Gran Premio de Gran Bretaña de MotoGP en Silverstone, logrando su segunda victoria de la categoría reina tras dominar la carrera y sacar más de 4 segundos de ventaja a sus perseguidores. Jorge Martin terminó en segundo puesto. Y te digo, en la tercera posición quedó Vesechi con Aprilia. El 1-2, Martin, también de Aprilia. Y Fernández, entonces, de Trackhouse Racing Team. Sí. Te voy a decir la próxima fecha de MotoGP. Para todos los fanáticos, tenemos el Gran Premio de Aragón en España. Entonces, el 30 de agosto. Así que la próxima fecha. Y ya que estamos también rápido, Lucho, te quiero comentar cómo viene el Campeonato Mundial de Rally, ya que estamos ya a 14 días nada más. Elfyn Evans está liderando el campeonato con 201 puntos. En la segunda posición está Sami Pajari. También Evans de Toyota. Pajari también de Toyota está con 171 puntos. Takamoto Katsuta también de Toyota está con 160 puntos. Y ahí nomás cerquita está Oliver Solver con 156 puntos.
17: Sí, hay que recordar que el año pasado con el Rally del Paraguay, Sebastián Ogier como que resucitó en el campeonato. ¿Te acuerdas que vino medio flaco con los puntos y ganó la primera edición del Rally del Paraguay y después
18: ahora viene a defender el título
17: por el campeonato, ¿verdad?
20: Sí, así es, obtuvo el campeonato y había dicho que no le fue tan bien en Sudamérica en los últimos años y había recordado y había
18: rompió la mala racha que tenía, ¿no?
20: Exactamente, rompió la mala racha y disfrutó bastante esa victoria porque así como lo decía Lucho, después lo llevó al campeonato
17: nuevamente,
20: empatando el campeonato con Sebastián Loeb en 9. Así que vamos a ver si es que puede romper esa racha de 9 campeonatos que tiene su compatriota.
17: Y este año viene de vuelta, aunque se dijo en un principio no estaba previsto para Paraguay.
20: Por el incidente de Finlandia.
18: Que ya había confirmado.
17: Sí, ya confirmó.
20: Sí, ya confirmó. Pasa que tuvo un golpe fuerte en Finlandia.
18: Sí. Recordemos, lo sacaron con helicóptero. Luego.
20: Claro, estuvo internado él como su copiloto, pero finalmente viene y eso también va a ser el show. Es Oliver Solberg, que para mí siempre es candidato. Recordemos, había ganado el año pasado Estonia con su primera incursión con Toyota en el Rally 1. Este año tuvo podios nuevamente en Estonia y en Finlandia. Esto es lo que hace que él suba un peldaño, un par más, en lo que es el campeonato mundial de rally.
17: Bueno, nos estamos yendo rápidamente.
18: Nos pasó rapidísimo. ¿Podemos ahora anunciar la buena nueva
20: ¿Todavía? Todavía no.
18: Bueno.
17: Me reservo el derecho.
18: O sea que la gente se va a ir a dormir no sabiendo la buena nueva.
17: Qué malo.
20: Pero nosotros nos vamos a ir a comer.
18: Sí. Gracias.
17: Hay uno.
18: Sí.
17: Andrea Lafarja va a estar en el Rally del Paraguay. Y probablemente esté el lunes con nosotros.
18: Ay, ojalá.
17: Tiene una novedad que va a comentar para el Rally Paraguay.
18: ¿En serio?
17: Sí, sí, sí.
18: Bueno, vamos a tener entonces, la vamos a tener.
17: Ojalá
18: acá. Ojalá que pueda venir.
17: Posible, ¿eh?
18: Sí. El lunes es nuestro horario, ¿no? 20 horas. Y Dios quiere. Si Dios quiere y los astros se alinean como hoy, que hubo eclipse, todo junto hoy, la tendremos acá.
17: Bueno, fuimos presentados por
18: los amigos de Pilsen, por supuesto, y AutoClick, gracias, y todas las marcas que se van a estar sumando próximamente también a ADR Motor. Están, te digo, como loca. Paren un poco porque de a uno, vamos de a uno.
17: Bueno, muchas gracias.
20: Por favor, gracias a ustedes, compañeros. Nos vemos por Auto Garrido y nos vemos nosotros el próximo lunes.
18: Y también a través de Sintonía de Motores.
17: Exactamente, gracias, Bicho.
18: Toda la información del automovilismo.
17: Gracias a todos. Hasta siempre.

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Mick Jagger no quiere jubilarse ni por error. Mick Jagger dijo que los Rolling Stones apuntan a volver a girar en 2027. No habrá tour en 2026, pero el tipo ya está mirando la ruta. A los Stones les queda cuerda y todavía suenan como una amenaza con arrugas premium. 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
1: YouTube presenta Street of Dreams, primer adelanto de su nuevo álbum. La legendaria banda irlandesa YouTube rompió un silencio discográfico de 9 años con el lanzamiento de su nuevo sencillo titulado Street of Dreams. Esta canción funciona como la carta de presentación oficial de su próximo álbum de estudio, un trabajo que ha generado enormes expectativas en la industria musical global. El estreno llegó acompañado de una intensa campaña en plataformas digitales, marcando el regreso definitivo del cuarteto liderado por Bono a las grandes ligas del rock.
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Bruno Mars amplió su gira mundial 2026 con 31 nuevas fechas debido antes a la enorme demanda de entradas. El tour, que acompaña el lanzamiento de su cuarto álbum, The Romantic, recorrerá estadios de Norteamérica y Europa. El cantante regresó recientemente con el sencillo retro I Just Might, marcando una nueva etapa tras casi una década sin publicar un disco solista. 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

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Los Beatles estaban sin baterista y Hamburgo apuraba. Pete Best audicionó en el Blue Angel de Liverpool. Quedó al toque. 4 días después, volaron a Alemania. El ritmo del grupo cambió para siempre. 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
1: Def Leppard promete la canción más rápida de toda su carrera. George Elliott, vocalista de Def Leppard, reveló que la banda ya completó la grabación de unas 18 canciones para su próximo trabajo de estudio. El cantante aseguró que el nuevo material romperá moldes, ya que incluirá la composición más rápida que hayan registrado en casi 5 décadas de trayectoria, además de piezas sumamente grandilocuentes. Elliott describió el disco como una obra ecléctica y variada que sorprenderá por completo a sus seguidores más fieles.
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Estas son las efemérides Rock and Pop. 12 de agosto de 1968. Page, Plant, Jones y Bonham tocan juntos por primera vez en un sótano de Soho. Abren con Train Kept a Rolling. La química fue inmediata. Semanas después, The New Yardbirds ya atendía por Led Zeppelin. 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
1: En la posición 5, In the Stars, The Rolling Stones, trepa del 7 al 5, 10 semanas.

El casillero 3 es para Mystical Magical. Benson Boone cede la cima y baja del 1 al 3. En el puesto 2, Free to Love, Duran Duran. Gran ascenso del 4 al 2, con 11 semanas en el ranking.

0: 1. Y esta semana en la posición número 1, Ballyhoo. 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
1: 13 de agosto de 1966, Revolver de The Beatles domina sin clemencia los charts del Reino Unido, sumando 7 semanas en el número 1, mientras en Estados Unidos arrasa 3 semanas más. Un disco innovador, lleno de Eleanor Rigby, Tomorrow Never Knows, Yellow Submarine, psicodelia pura y pop audaz destruyendo fronteras.
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Estas son las efemérides Rock and Pop. 13 de agosto de 2017, David Bowie volvió a la pantalla, incluso después de partir. En Twin Peaks, The Return, el Duque Blanco reapareció como el agente del FBI, Philip Jeffries, personaje que ya había interpretado en la precuela Fire Walk With Me de 1991. Bowie iba a rodar nuevas escenas, pero su muerte lo impidió. El director David Lynch usó imágenes de archivo para darle vida una vez más. 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

Hola, hola, ¿qué tal? ¿Cómo están? Amigas, amigos, oyentes de la Rock and Pop, bienvenidos a esta nueva edición de AQN, Antes que Nadie Mañanero, aquí por la 95.5 FM, cuando son exactamente las 6:04 en toda la República. En este día, jueves 13 de agosto del año 2026, arrancando el programa con una temperatura de 13 grados, la sensación térmica según la Dirección de Meteorología de 11.4. Realmente tenemos una temperatura un poquito más benigna que los días anteriores acá en nuestro país.

0: meteorología con relación a las próximas horas es que durante esta mañana la máxima va a ser de 18 grados. Atención, porque se pronostican lluvias dispersas. Es más, en algunas zonas de Asunción y Gran Asunción se registraron algunas lloviznas durante la madrugada de hoy. Durante la tarde, para nuestro país, en este jueves, vamos a tener en distintas zonas, en distintos departamentos, un clima relativamente estable, una temperatura que va a oscilar entre los 18 y los 20 grados. Acá en Asunción, en Capital, 20 grados va a ser la máxima, fresco, cielo mayormente nublado, vientos del sur, lluvias dispersas y luego mejorando. Ya para la noche de hoy no se pronostican lluvias, 88% de humedad en estos momentos y soplan vientos a 20 kilómetros por hora desde el sur.
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0: La gente que rápidamente se va comunicando con nosotros a través de las vías que tenemos para que se puedan justamente conectar con nosotros, comunicar con nosotros. El WhatsApp de La Roca, por ejemplo, el 0984-955-000, y por supuesto también la gente en la comunidad de YouTube que rápidamente se hace sentir. Ustedes ya saben, ingresando en la aplicación de YouTube, escriben antes que nadie en vivo y ya se pueden conectar con nosotros. Lo pueden hacer todos los días. Estamos de lunes a viernes desde las 6 de la mañana hasta las 8 con todos los compañeros y el gran equipo de La Roca. Resultados sorpresivos en esta fase de octavos de final de la Copa Libertadores. Sorpresivos para muchos, evidentemente. Hay que hablar también de los partidos que se jugaron el martes, los que se jugaron ayer, los que se van a disputar hoy, partidos de ida en esta instancia del torneo más importante de la Conmebol. Y todos terminaron empatados, ¿eh? Particularidad, todos los partidos en esta fase de octavos de final, partidos de ida, terminaron empatados. Es decir, los que jugaron de locales no pudieron hacerse fuertes en sus reductos. El caso, por ejemplo, de Fluminense, que empató 0-0 contra Independiente Rivadavia. El caso también de Estudiantes de La Plata, que empató 1-1 contra Universidad Católica. Ayer Platense no pudo frente a Coquimbo Unido, 1-1 la paridad. Y bueno, ustedes ya saben también el empate grande que Cerro consiguió en su visita ante Palmeiras en São Paulo. Estamos hablando del puntero del Brasileirão. Estamos hablando de un equipo que maneja un presupuesto grandioso, magnánimo, con grandes futbolistas, con un gran entrenador, frente a su público, en un escenario que realmente te envuelve y que debería ser siempre jugar a favor del equipo local, pero en este caso Cerro Porteño jugó un gran encuentro. Es más, les diría que hasta lo mereció ganar. Se le anuló un tanto por una posición adelantada de Guillermo Benítez, discutida por muchos, aunque las imágenes muestran que evidentemente estaba en una posición ilícita, lastimosamente, el lateral izquierdo de Cerro Porteño, pero después se pudo venir el empate tras un gol en contra, según la Conmebol, de Carlos Miguel, el arquero de Palmeiras. No importa si fue de Bocón, no importa Vegetti, de hecho no la tocó, no fue de Vegetti, pero lo cierto y lo concreto es que Cerro, pensando en la revancha contra el Verdão, marcha muy bien y consiguió ayer un empate que realmente lo posiciona, deja abierta la serie y lo posiciona bien para lo que va a ser la revancha del próximo miércoles en la nueva olla azulgrana. Trabajando en la mañana con Michael Ramírez, DJ en controles, con el querido ropero Carlos Lescano en zona de switcher, Elías Cáceres en las redes sociales, y por supuesto le damos la bienvenida como todos los días a Nati Sosa Jovellanos. Nati, ¿cómo estás? Bienvenida, buen día.
2: Hola Wilson, buen día. Papu, te extrañamos.
0: Yo
2: te extrañó
0: en
2: la audiencia, baby, increíble. O sea, es que va uno más. No te quieren, quién plaguearse contra vos, que Wilson es así, azapea, que amoa. Le extrañamos a nuestro ropero de tu imagen ayer. ¿Dónde está nuestro chupetín de ajo cuando vuelve?
0: Ensalada de puino y también me
2: no,
0: dicen.
2: No, claro, nuestro, ¿cómo es? Nuestro borí de plomo.
0: De plomo.
2: Nuestro tallarín de alambre, ¿dónde es lo que está? El yupu, ¿entendés? Así está. El yupu es la yogur de ajo, así, ¿entendés? Te quieren, baby, no pueden estar un día sin vos, dos ya les es un montón. Y ahí me di cuenta efectivamente lo que es. Yo también te extrañé, pavo. Ya decía, no puede pio acelerar su vuelo, no puede pio ya llegar para nosotros. Pero bueno, llegaste hoy, excelente tu trabajo también allá, la transmisión del partido de Recoleta. Me imagino que también venís con esa sensación de que el equipo paraguayo pudo y podía haber logrado eso de visitante ante Boca. Y bueno, lastimosamente algunas acciones o malas decisiones, que siempre hablamos, ¿verdad? De lo mental, sacan un resultado que no se...

0: espera. Y también lo que decía ayer, pasó en el combo. Cerro Porteño no estaba bien en la apertura. Se fue a jugar Copa Libertadores. Jugó acá en casa, jugó también allá y logró resultados que nadie esperaba. Nadie esperaba este resultado. Es más, que no pierda por mucho era el pensamiento. Y, como lo dijiste, bien podría haber ganado Cerro Porteño y traer los 3 puntos en casa. Celebró un empate, también un buen resultado de visitante. Como siempre digo, volver a casa con un puntito ya es algo positivo. Ahora hay que ver lo que va a ocurrir acá en la Nueva Olla. Y ayer yo pensaba y analizaba. Porque jugar en la Nueva Olla para el equipo de Cerro Porteño es otra cosa. Es otra presión, papu. Con tu gente. ¿Pero por qué? Porque Getama la plagueó, Nechera. Un pase que se pierde, ya se plaguean. Yo luego no voy a permitir que se vayan a ver el partido de vuelta de Copa Libertadores y se van a ir para plaguearse. Vayan bien a su psicólogo, primero descárguense bien y después se vayan a la cancha. O si no, quédate nomás en tu casa, ve detrás de una pantalla y plagueate ahí solito. A la cancha se va el hincha. Hincha es el que hincha para su equipo, el que alienta en las buenas y en las malas. Punto final. Así nomás, vamos.
1: Sí. Vamos a ver cómo se va moviendo el tema de la venta de entradas, que estaba un poquito parado en estos días, pero después de lo que fue el empate ayer, yo creo que eso va a reventar.
0: Eso iba a decir, qué increíble, porque así como decís, las entradas cesaron, mira que ya estaban habilitadas, a buenos precios. Después de esta victoria, papu, ayer mismo de noche, todos mis amigos con los que vi el partido, todos comprando, tiki tiki comprando la entrada, ahora sí. Claro, porque yo digo nomás, siempre, yo soy de la que me voy siempre a la cancha, esté bien o esté mal, en la buena y en la mala, en serio. Pero está el que sufre, papu. El que padece, me dicen a ti. Yo soy socio activo top, pero no me quiero ir. ¿Para qué? ¿Para que me estrese más? Ya que tengo que estar problemas, cuentas, deuda, todo mal con la patrona. Y otra vez me voy a la cancha para un problema más. Y le entiendo, yo también. Pero hay que ir a la cancha y hay que ir a alentar. Y hoy, bueno, a otro equipo paraguayo también le toca lo suyo. Así que Olimpia con todo hoy. También porque busca esa conquista de una Copa Sudamericana, una estrella, pero en Copa Sudamericana. Y le toca volver a verse las caras con nada más y nada menos que Vasco da Gama.
1: Lastimosamente no va a poder contar Olimpia con Juanfer Alfaro, un baluarte en la mitad de la cancha, porque sufre de una gastroenteritis, por lo que no está a disposición, ni siquiera viajó para el partido de esta noche en Río de Janeiro. Vamos a estar con Bruno Pont, vamos a estar con Néstor Beltrán, vamos a estar con Nico Sosa, con el gran equipo de la gran jugada que está recorriendo Sudamérica, acompañando a los equipos paraguayos.
0: ¿Qué le pasó a Néstor Beltrán? Se volvió un barra lento y medio violento.
1: ¿Por qué decís?
0: Sí. No, agresivo. ¿Por qué? ¿Néstor
1: Beltrán? No, pero sí. Sí es un pan de Dios.
0: Un pan de Dios, no sé, de repente entra provocador ahí.
1: Ah,
0: que,
1: bueno.
0: ¿Viste que se...
1: Chicanero se volvió.
0: Claro, vos le ves a él y parece mi pobre angelito.
1: Parece un bebé en el cuerpo, claro, de alguien grande.
0: Pero viste mi pobre angelito, que vos le ves un mitad ahí así, bueno, no se va a portar bien. Angana, su papá, dijo, no olvidamos nuestra criatura. Un desastre, un zarambico, armó la criatura en la casa. Así mismo, Néstor Beltrán, vos le ves una criatura santa. Un buenazo, y después había sido picante en eso Beltrán.
1: Y entendió el show, ¿eh? Rápidamente se metió en eso.
0: ¿No es que entendió? Tenía adentro todo para el show.
1: Ah, mira.
0: Estaba esperando la oportunidad para sacar su verdadera cara.
1: No, pero evidentemente un empate que tiene sabor a victoria el que consiguió ayer Cerro Porteño, porque son muy pocos los equipos que pueden ir a puntuar en San Paulo frente a Palmeiras. Normalmente el equipo que va ahí es para perder. El Cerro tuvo la fortuna y, bueno, el buen juego también en la fase de grupos de ganar allá y ahora de empatar. Imagínate, Nati, que en este año Cerro ha disputado 3 partidos contra Palmeiras y no perdió ninguno.
0: No perdió ninguno.
1: Porque empató 2, uno acá, uno allá, y el otro le ganó allá.
0: Y para las estadísticas, porque ayer se reían de mi opinión, porque yo vi todas las estadísticas de todos los años anteriores, del año pasado, del 2025, el 2024 no nos encontramos, el 2023 sí, el 2022 también con Palmeiras. Y los resultados era Palmeiras ganó todo su partido prácticamente y algún que otro empate. Es más, en uno de los partidos fue un 5-0, papu, terrible. Sí. Así te hablo de la estadística de acá a corto plazo, ¿entendés? De acá a 5 años atrás, entonces dije, espera un poco. Vamos a enfocarnos en el presente y vamos a hacer, a analizar las estadísticas de este año. Y Cerro Porteño este año, hasta antes del partido ayer, tenía 50% de probabilidad de ganar y 50% de empatar. Y ocurrió, ño papu, y además con el mismo contexto en la apertura. ¿Te acuerdas que Cerro no venía bien? Sí. Venía mal, Jolana acababa de agarrar el equipo. ¿Te acuerdas?
1: Sí, sí.
0: Y Cerro no estaba bien, el Pirata luego no marcaba en la apertura, que no sé qué. Y ¡pam! Copa Libertadores. ¿Entendés? O sea, se viene lo del empate acá, después allá nos fuimos cuando menos creían que podíamos ganar, allá, pum, se logró la victoria. Y yo, como siempre digo, una cosa está el corazoncito de uno. Claro que vos querés que Cerro gane, sabés que la condición es la previa de tener 3 partidos perdidos en el clausura y 1 ganado de los 4. Era como un mal antecedente, pero dije, vamos a enfocarnos en lo que ocurrió en Copa Libertadores y cómo Cerro siempre se porta distinto ahí. Era como que empezó a prender una lamparita distinta. Copa Libertadores es otro torneo, es otra cosa. Y mostró ayer lo que tuvo. Como decía un hincha, no importa cómo gane, no importa si juega mal, que gane nomás, que empate, que traiga puntos, y eso se logró. Y ocurrió nuevamente, Papu.
1: El cambio de mentalidad es increíble, Nati. Y no solamente mentalidad, sino que también actitud. Porque lo que la gente 100%. Le reclamaba a Cerro en el plano local era eso.
0: 100%.
1: Carácter, personalidad, actitud, mostrar esas ganas de querer ganar, de llevarte al equipo para adelante, y no se veía. Y evidentemente, bajo estas condiciones, era muy difícil pensar que Cerro iba a jugar el partido que jugó ayer y que iba a traer un resultado positivo. Cerro hasta lo pudo haber perdido 1-0. Supone que haya terminado 1-0 a favor de Palmeiras. Igual yo creo que iba a quedar esa sensación
0: positiva.
1: Positiva, y de que el equipo en la revancha iba a poder.
0: Que lo dio todo, que jugó, que peleó, que nos achicó. Eso. Eso es lo que gustó ayer. Me gustó la palabra actitud. Y siempre cuando, en general, los equipos paraguayos entran con actitud cuando pisan ya la cancha de una manera distinta, creyéndote la de verdad, que vos podés, que vos vas a competir de igual a igual. Porque en serio, nosotros, en general, vamos a ser sinceros, como equipo paraguayo, como que, hija de mil, te toca un equipo brasileño, hija de mil, te toca un equipo argentino. Bueno, y acá está el equipo paraguayo también. Recoleta nomás. Los medios, ¿vos te acordás lo que era? Recoleta era como la posibilidad de tener 3 puntos sí o sí, ¿no?
1: María, y se le dice en el barrio. O sea, que sí o sí va a colaborar.
0: Te volvió loco, María, y te enamoraste de María, y ¿entendés? Te fuiste todo con María, y ¿entendés lo que te digo? Para mí la actitud lo es todo. Creo que los equipos paraguayos, cuando más entran así, incluso sacan una confianza extra de la que ya tienen y le agregan eso a su fútbol. Eso nomás es todo. Porque vos podés patear toda la vida, como siempre digo, vos podés ensayar de penal y con los ojos cerrados meter. Pero el contexto de tener un estadio lleno, una presión en donde tu penal puede ser definitorio, ahí tenés que trabajar esa actitud. Vos decís, este ruido, esta gente no me va a estorbar. Vuelvo a decir, Orlando Gil nomás atrás con todos los alemanes, baby, atajando los penales. Déjame hinchar. Eso es tener mentalidad en un momento importante. Y bueno, después le tenés justamente al mismo actor en otra situación donde saca un cabezazo que vos decís, bueno, acá faltó eso. Para mí es la mentalidad, es la actitud, cómo entrar a la cancha, con qué pecho, ¿verdad? Ese saliente y seguro, caminando con tranquilidad, como diciendo, acá vamos a tratar de controlar el partido, ¿cierto? No fue un partido perfecto para Cerro Porteño. Muchas cosas seguramente, Wilson, habrás visto que analizar, hay cosas por mejorar. Pero por sobre todo la actitud no se negocia. Si vos pones actitud a tu fútbol, es otro.
1: Quiero saber para el hincha de Cerro Porteño quién fue la figura de ayer. Ya vamos a hablar de Olimpia.
0: Entró bien Klimovic.
1: Entró bien. Tenemos un probable equipo del decano. Esta información de Néstor Beltrán, de hecho, que está en la tapa de deportes de la gran jugada, que ya la vamos a leer enseguida, momentitos solamente. Emanuel Rojo fue la figura en el primer tiempo. Quiero preguntarle al hincha si consideran que tiene culpabilidad en el gol de Palmeiras. Yo rápidamente les adelanto mi opinión y les digo que para nada, para nada. Lo que pasa es que como que el balón le entra entre las piernas, la gente ya quiere decir, ah, ¿cómo le va a entrar ese gol? Pero en realidad fue un cruce al segundo palo, estaba solo el flaco López y fue un remate a quemarropas. Entonces era muy difícil para Rojo, quien ayer yo creo que obtuvo esa solvencia que le faltaba como para que la gente también empiece a confiar en él. Yo les dije desde el inicio, yo le tengo confianza, le veo actitudes y aptitudes como para ser el arquero de Cerro Porteño, y ayer en el primer tiempo lo demostró. Para mí la figura Fabricio Domínguez Huertas metió muchísimo, hasta patadas metió. No. Metió, corrió, pidió la pelota, estuvo por derecha, en el medio, en algún momento también marcando por izquierda. Lo vi muy bien a los centrales, por supuesto que sí. Lucas Quintana, que no había tenido oportunidad, que ni siquiera hizo la pretemporada con Cerro, ayer jugó con solvencia. Sí. Gustavo Velázquez es el Gustavo Velázquez mundialista.
0: ¿Y qué queríamos?
1: Sí, Cañete mostrando que la situación y el contexto, la coyuntura no le pasan por encima, no le sobrepasan. Realmente jugando muy, muy sólido. Chaparro hizo lo que pudo, está volviendo de una lesión, tampoco desentonó, aunque Alan sí lo sobrepasó en muchas partes del partido en el mano a mano. Después Bobadilla, este chico volante
0: bien,
1: central que
0: Dios mío.
1: Tiene tanta solvencia. Hasta Cecilio te diría que jugó bien, pero lastimosamente sí. Cecilio se queda con esa mancha. Siempre pasa algo
0: que
1: con
0: no
1: Cecilio.
0: ¿Que no metió el gol o qué?
1: Pero él se tira, Nati. O sea, no fue penal porque al final de cuentas es él el que le pisa al arquero.
0: Ahí le queremos matar. Ceci, basta. Andate el gol, papu.
1: Era para
0: deja de tirarte,
1: definir.
0: Claro, definí. Deja de tirarte más canada.
1: Pero imagínate cómo siempre pasa algo con Cecilio. Ayer jugó un buen partido,
0: buen
1: Cecilio.
0: Buen partido.
1: Y esa jugada que él falla se la generó él mismo. Por su velocidad, por su astucia, porque roba la pelota y va.
0: Y iba a ser un golazo.
1: Iba a ser un lindo gol.
0: Sí, no, para mí también tenés que ir al arco, dejar ya tirarte. Y además, quiero también decir con respecto a Rofo nomás el arquero, que todo el mundo ayer no sabe lo que era, no, que para qué lo que le pone, no sé qué.
1: Así era la mañana.
0: Claro, y después algunos no, vamos a tener confianza. Y yo nomás digo, Lord Gil también, ¿te acuerdas que había mucho debate? Que si era Olveira o Gatito, nunca lo era Gil, ¿y por qué Gil y no sé qué? Hay que respetar también al técnico. Después de la tremenda goleada, chau Gilio, decían los perros. Y sí. A mí me pareció que había que darle esa oportunidad y aparte en este partido. Porque una cosa es el torneo clausura acá, torneo paraguayo. Otra cosa es jugar Copa Libertadores. Y creo que Rofo necesitaba esa oportunidad de tener estos partidos para ir mostrándose. Ahora podemos decir que, bueno, de 5 partidos tiene uno ganado, uno empatado, 3 perdidos. Vamos a ver cómo se va desempeñando, pero yo creo que ayer Rofo mostró mucho más. No hay crítica en general para él. Yo creo que ese ya es el exagerado, el pesado del gol de ese huevito, no.
1: No, ¿sabes por qué te digo? Porque vi algún comentario en X y decía, ¿en serio? ¿Le quieren culpar el gol? Pero bueno, hay que respetar las opiniones, ¿verdad?
0: Yo creo que ya muy poco, porque ayer realmente Rofo de alguna manera se ganó ya un poco más el respeto, porque te tenés que ganar, eso es partido por partido, con los resultados vos vas ganándote el respeto de la gente, el apoyo, porque así es, el hincha pues si no ve un resultado ya quiere cambio, eso también está mal. Ahora mi pregunta, Wilson, ya que le elegiste de figurita, el bigotín, ¿te gustó el bigotín, eh?
1: Sí.
0: ¿Permitido entonces que haga un nuevo guiso con otras amigas?
1: No sé, que haga lo que quiera, ¿verdad? Lo que el hincha de Cerro le pide es que
0: dejale hacer, ¿verdad? Un asado, papi, con otra amiga.
1: Un guiso carretero con las amigas.
0: Oye, sí, ahora viene, va a festejar un nuevo guiso. Bigotín, invitanos a mí, a Wilson, al guiso,
1: che,
0: por favor.
1: Che, qué repercusión tuvo eso, ¿eh?
0: Olvídate.
1: Nosotros nomás no nos damos cuenta, pero todo lo que decimos acá sabe cómo repercute, Nati.
0: Yo sé.
1: Qué
0: a
1: locura.
0: A mí ayer ja, ja, ja, ja, ja, me ponían todo. Entonces yo cuando terminó el partido le respondí a todo, ja, ja, ja, el que ríe último y ríe mejor. Entré en modo Wilson de repente un ratito. Pero vos sabés que ayer pensaba en eso, me acordé y... Como dicen, a Wilson le encanta el chisme, el fútbol.
1: Vos sabés que hubo gente que le bajó la caña a Domínguez Huertas, sí. Después de lo que contamos nosotros. Y ahora esa misma gente que le bajó la caña nos va a bajar a nosotros la caña diciendo que somos chismosos y que nos metemos en la vida privada. Pero bueno, pero es parte del juego cómo también cambian las opiniones.
0: Nah, pero
1: y el que dijo una cosa se olvida lo que dijo y va a favor de la corriente. Pero eso siempre pasa.
0: Le encaré a uno de los perros ahí. ¿Para qué le dan laburo a esta niña? Puso yo, a la pucha mío. Porque dije, solo me voy a enfocar en las estadísticas de este año. Y en las estadísticas de este año, Cerro Porteño ganó un partido contra Palmeiras y en otro empató. Así que los pronósticos son positivos. Este año 2026, todo a favor. Cerro, papu.
1: Ya le contamos a la gente el probable equipo de Olimpia para hoy en el reporte de los compañeros, quienes desde ayer ya están en Río de Janeiro. Antes de ayer sí que ya Néstor Beltrán y Nico Sosa con todo el reporte. Bruno Pon está emprendiendo viaje desde San Paulo hasta la ciudad maravillosa para lo que va a ser el encuentro de hoy a las 19. Olimpia visita Vasco da Gama para irme echando un poquito. Lo quiero escuchar a Holland, cortito.
0: ¿Me deja un segundo porque no saludé nomás? Hola Mamu, hola Papu, perdón, todavía no le saludé a usted. Buen día, tener un jueves maravilloso. Dale like a la transmisión de YouTube, Mamu. Dale like, Papu. 20 me gusta, Papu, y tenemos 150 personas de espectadores. Dame ese click, ese like que ahora empieza. Todo lo que dejó el partido de ayer del ciclón de Barrio Obrero y por supuesto que en breve vamos a hablar también del franjeado que también tiene su encuentro hoy. Ahora
1: lo que,
0: sí.
1: De lo que decía Holland, cortito, y vamos a la etapa de deportes, mi querido Roper, con audio.
2: Lo único que le pido a la gente es que la olla la hagan hervir, como hoy el aliento de los torcedores que fue muy importante para el equipo. Bueno, nos toca a nosotros y el aliento de nuestra gente va a ser también muy importante para que no nos pasemos de revoluciones, pero que con el apoyo tengamos esta misma pasión que tuvimos hoy de visitantes contra un gran rival y una cancha difícil, ¿no? Es una cancha difícil por todo lo que es Palmeiras, que es un gigante.
1: Ya vamos a seguir hablando sobre este partido de Cerro Porteño, nos metemos en la etapa de deportes, ya analizamos también lo que dijo Ariel Holland, esta invitación especial para los hinchas de Cerro Porteño y que llenen la nueva olla y que se hagan sentir el próximo miércoles cuando se dispute la revancha contra Palmeiras. Pero lo que nos proponen los compañeros en la etapa de deportes en este día jueves 13 de agosto del año 2026, año 2 de la gran jugada en el grupo Ñanutí en la Rock and Pop, y el título dice...
0: Juega el Rey.
1: Hoy a las 19 en Río de Janeiro, Olimpia se enfrenta a Vasco por la ida de los octavos de final de la Copa Sudamericana.
0: Probable del franjeado.
1: Gastón Olveira, Raúl Cáceres, Gustavo Vargas, Brian Bentaberry, Mateo Gamarra en la zona defensiva.
0: Richard Sánchez, Fernando Cardoso, Eduardo Delmas, Rubén Lescano, señor.
1: Brian Romero y Romeo Benítez serán los adelantados en el conjunto de Olimpia, por lo menos es el probable equipo.
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1: Me echamos un poquito, metemos audios, leemos a la gente también de YouTube, un poquito de venta. 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
0: Y llegan los mensajes de WhatsApp, los primeros saludos, y ya pasamos los 30 likes, 160 espectadores. Dale like, mamu. Dale like, papu. Y vamos con los primeros saluditos desde temprano. Fer Guerrero dice... buen día, Wilson. Kevin Muñoz dice, buen día para todos los coperos. Natalia Armoa, buen día, Wilson, bienvenido otra vez. Nati, por fin juernes. Está lindo salir de Luque hoy, dicen. Y una cara de...
1: uy, cuidado. Sí.
0: Buen día, mamu, también dice Fer Guerrero. Gracias, Ferchu. Kevin Muñoz, hermosa semana copera para todos.
1: Vamos con algunos audios a ver qué dice esta persona. Aguantamos un ratito
0: porque... ¿Será que Wilson viene disfrazado hoy de pirata? Dije, no. Lo que pasa es que la Conmebol le dio al arquero porque, claro, no tocó el pirata.
1: No, pero eso quedó, Nati. Eso fue en el primer semestre. Claro. Ya está, ya fue.
0: Ahora ya otra cosa mariposa.
1: Fue muy lindo mientras duró, pero hasta ahí. Ahora vamos a buscar nuevas cosas. Claro.
0: Los tipos, ¿quién que traiga con un loro? ¿Quién que traiga tu barco un día?
1: ¿Entendés? No, tranquilos. No sé, salvo que... el timón. Qué sé yo, Vegetti marca un gol en... las semifinales,
0: claro, y clasifica a la final. No, papu, si se vuelve uno, es el máximo goleador de la Libertadores, algo así, ¿verdad?
1: A ver, audio.
3: Yo soy Mauricio, el que te escucho todos los días cuando me vi al cole.
0: Cierto.
3: Hablas súper bien y me encanta lo que tú hablas.
1: Ah, mira.
0: Mi amor, él ayer ya me grabó un audio, antes de ayer también se animó. Todos los días nos está enviando un mensaje. Te cuento que los niños nos escuchan, así que a las mamusitas y a los papusitos, un beso enorme, beso para vos, Mauri, que siempre está prendido, mi amor.
1: ¿Otro?
4: Buen día, Wilson, bienvenido otra vez. Nati, ¿cómo estás?
0: La papu.
4: Camino al laburo, lindo jueves, TVT.
0: Esa.
4: Grande cerro será.
0: Qué lindo jueves.
4: Más grande de Paraguay.
0: Sí, señor. Sí, señor. Hoy juega Olimpia, hoy vamos a estar también. Yo soy así, papu. ¿Entendés? 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
1: Oyente, hola.
5: Buen día. Wilson, hoy se disfraza del Bocón, aunque no hace falta.
0: Che. Espera, te quiero.
5: Limpio, carajo.
0: Te quiero decir algo. Te salió muy Susana Jiménez.
1: ¿Cómo?
0: Sí, ¿quién te? Hola, ¿con quién hablamos? Te salió muy
1: Susana Jiménez.
0: Hola, hola. A ver, ¿cuál es tu nombre? Vámonos.
1: Otra vez, oyente, hola.
6: Buen día, equipo Wilson. ¿Qué posibilidad de que yo transmita el miércoles el partido por Cabala? No es para ofenderle ni que no, para por Bruno, ahora. Me gustaría el tridente ahí, o con Federico y Carlin, todo el equipo completo ahí para la transmisión del partido. En exteriores, el milagroso también, con el equipo de Cerro Porteño, papá. Un abrazo, excelente la programación.
1: Ya hizo la designación él, pero muchachos, ayer la tomó Bruno.
0: Casi ganamos con Bruno Pong, sí, con su relato, papu. Y ese primer gol, que se anuló. Qué rabia que me dio, Wilson.
1: Se anuló.
0: Qué rabia que me dio.
1: Hay muchos, Nati, que creen que Bocón Torres, cuando estaba en el suelo, tocó la pelota.
0: No tocó.
1: Si hubiese tocado, no era offside. Así. Pero como no lo tocó, lo que pasa es que las imágenes engañan un poquito. Le pasa por encima el balón y no llega a tocar el Bocón. Entonces, inhabilitado Benítez.
0: Así mismo. Hermosa semana copera, dicen. Alexis Paredes dice, ¿será que Wilson viene disfrazado de pirata o paya eso? Silvano Dávalos, todos felices. Buen día, menos Cecilio. Antonio Campos también acá. Tienen que darle a Wilson. O de última, Ángel.
1: Que ¿darme qué, muchachos?
0: No,
1: hay que aclarar.
0: Que también es cerrista. El relato. Para escuchar en los partidos de Cerro el relato. Papu Sabeño. Era para Wilson el partido ayer. La pucha, te quieren designar todo acá. Ojo, Cerro juega mejor de visitante. Veremos acá, dice Silvano Dávalos. Chicos, así luego ya no pueden entrar. Ya, vos luego no te me vayas a la cancha, amigo, con esa actitud. Así, yo te cuento un media. Yo me voy a retarle al que se va a playarse, el que se va con problemas personales, al psicólogo primero.
1: ¿Dónde va a estar? ¿Tiene preferencia, verdad?
0: Sí, yo tengo accesos.
1: Claro.
0: Depende de dónde quiero. En un,
1: no, de hecho así, que vas a estar acreditada porque vamos a estar trabajando en el partido.
0: Previa primero allá afuera. Pero después entro en la cancha y de repente me voy ahí en la pecera abajo. De repente en prefe me gusta porque por los cánticos. Al medio tiempo siempre me voy arriba con los dirigentes, así pico algo.
1: Ah, mira. Claro, para comer algo cuando el hambre ataca, está bien.
0: Para eso nomás es que me voy. No, y me...
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0: Si relataba Wilson, sí, era gol de Vegetti, del pirata.
1: Y hasta de Cecilio.
0: Eso dice la hinchada, Dios mío. Qué simpático. Fide Gingio, buenas, buenas. Yuma, Marco Lugo, Jaupe y Wilson. Ay, ay, ay, saludan acá, ¿cómo andamos? Estamos con todo acá, estamos con todo.
1: La Comebol, Nati, como decíamos al inicio, para la gente que se va conectando recién, ayer informó y escribió lo siguiente el jefe de prensa de la Comebol, que es Ariel Ramírez, un saludo para él, suele estar también en sintonía del programa. A las consultas del gol de Cerro Porteño, el informe del árbitro señala autogol del arquero de Palmeiras. Entonces, bueno, el árbitro puso que fue autogol de Carlos Miguel. Carlos Miguel, que vos sabés que dijo al terminar el partido, Nati, ni siquiera se animó a quedarse y pararse y hablar con los medios.
0: Escuché.
1: A la pasada nomás. Tranquilos, vamos a clasificar el miércoles. No, muchacho, si vos te mandaste una macana como te mandaste, tampoco es para salir a hacerse el soberbio después, ¿verdad?
0: Y no solo eso, papu. Que cuando estos equipos hablan así, como que me desmeritan al equipo paraguayo, que le tiran abajo, los jugadores escuchan eso y vos sabes que ahí le agarra como el orgullo, el honor, la dignidad, tipo, vamos a sacar ese, no sé, sexto pulmón más o menos ya en cancha, porque acá hay que venir a darlo todo. Realmente se define toda la serie acá. Yo no sé lo que va a hacer esa nueva olla, pero va a arder, va a explotar.
1: Tiene que hacer su trabajo. Yo te cuento algo, Nati, salvando las enormes diferencias. Recuerdo que le habíamos hecho una entrevista al presidente luqueño, Dani Rodríguez, un abrazo para él, cuando estaba jugando la promoción contra Ameliano. Uh-huh. Y él declaró que equipos como Ameliano no le iban a aportar nada a la primera división, que luqueño tenía que quedarse. Y eso, evidentemente, Bruno lo publicó en su cuenta de Twitter. Y vos sabés que imprimieron esas palabras con la cuenta de Bruno y pegaron por todo el vestuario los de Ameliano, como para usar eso como motivación. Y bueno, y al final la historia marcó que Ameliano se ascendió a primera y que tuvo que descender luqueño.
0: Sirvió.
1: Y así hay nomás miles de ejemplos.
0: Ever Arevalo dice, buenos días, Wilson, carajo. Marcos Lugo. Nati, ¿cómo no vas a querer plaguearte viendo a un exjugador Cecilio haciendo estupideces? Miguel Ángel Fleitas Recalde dice, Wilson y Nati, espectacular. Como diría una famosa delirante del chat de YouTube hoy. Juega el campeón del mundo, dice Fideginho. 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
1: Audio.
4: ¿Qué haces, Wilson? Nati, ¿cómo andamos?
0: Bien, mi amor.
4: ¿Qué tal para relatar la semana que viene, Wilson, el partido? Para mí que vos sos la muleta, papá. Yo sí tenía que relatar para que pasemos a cuarto.
1: ¿Otro?
5: Lo que digo nomás es que Cecilio demasiado busca tirarse en vez de buscar la pelota.
0: Eso es verdad, una lástima. Tenía que ir al arco. Mira, iba a pasar a otro nivel. Ya le íbamos a amar así de nuevo. Ya no íbamos a olvidar todo lo que pasó anteriormente. Atender lo que dice. Y acertó nomás Nati. Y ustedes no confiaron. ¿Cierto? Se rieron mucho de mí, chicos. Por acá estoy sacando pecho. Y acá te tienen alguna mala onda. Edu Martínez dice, esto ya sabemos igual cómo va a terminar, dice. Acá Cerro va a comer 4 goles.
1: No, ojalá que no.
0: Así están.
1: Vamos a apoyar a los paraguayos.
0: Cerro porque no tiene más presión que cualquier otro equipo del continente en su propia cancha, dice. Cuidado con Guaraní, dice Fabio Ronaldo.
1: Guaraní se eliminó de la Copa Paraguay.
0: Eso iba a decir. Qué bárbaro. Pero papá, si Palmeiras juega tan mal como está y Cerro tiene la oportunidad, ya no gana más. O sea, si Cerro no aprovecha esta oportunidad ahora, dice Silvano Dávalos. Bueno, ni pecho frío, dicen acá. Rofo la figura, dice Fabián Ronaldo, ya que preguntaste. Ahí está. Wilson, la Asociación de Fanáticos de los Buenos Relatos te pedimos que relates de vuelta. Por favor, vos sos, dicen. Mira, un poco la Asociación de Fanáticos de los Relatos.
1: Sportivo Iteño le ganó 2-1 a Guaraní y lo eliminó de la Copa Paraguay. Evidentemente genera mucha vergüenza para el hincha de Guaraní esta situación.
0: Así mismo, escuché ahí y leí también en los comentarios de los hinchas de Laurinegro. Víctor Ruiz Díaz, buenos días, Wilson. Por favor, relatamos de vuelta. Te están pidiendo con todo, papu. 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
1: Estaba viendo, Nati, un sondeo en TikTok sobre qué piensa la gente en Argentina o el argentino así de la calle sobre los alfajores. Y la pregunta y el sondeo era cuál consideraban ellos que era el mejor alfajor. Y vos sabés que muchos dijeron alfajor Jorgito. Entonces por eso te compré un alfajor cortito.
0: Gracias, baby.
1: De Buenos Aires para que puedas disfrutar tu mañana con algo dulce.
0: Yo quiero decir nomás, perdón que diga esto y disculpen que interrumpa el fútbol, pero el día que Wilson se enamore, esa dama va a ser tan mimada. ¿Sabes por qué? No, pero en serio te digo. Papu, vos sos un hombre detallista. Él piensa en todo, en todas. Siempre trae algo. Se va a la esquina y él ya piensa en los muchachos. ¿Vos sabés qué? Allá cuando estuvo en el Mundial pensó en traerles a todos un regalito, que trajo vaso, que esto, que compró. Siempre, de verdad, baby, soy detallista. Así que la señorita que conquiste tu corazón va a ser muy mimada, muy halagada. Mira, vos tu carita te emocionó eso de ¿Por qué así, DJ Ninja?
1: No, yo lo que le digo a la señorita es que va a estar muy bien atendida, ¿no? Que no se preocupe, que va a...
0: Wilson, eso es lo que no tenés que decir, por eso que vos estás soltero. Ah. No diga mamá canado, tenés que cerrar tu boca. No, yo te estaba piropeando.
1: Con los detalles, digo.
0: Igual está bueno decir que va a estar bien atendida, es muy importante, porque hay mujeres que dicen que no están bien atendidas.
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0: 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Yo quiero que se reentre así. Vamos, yo ya... No, a mí ya me pica todo. Yo ya estoy así preparándome para el miércoles. Ya estoy viendo outfit.
1: Esta música de Bon Jovi me hace acordar.
0: La voy a romper con el outfit.
1: ¿Ah, sí? ¿El miércoles?
0: Para los tres partidos la próxima semana.
1: Ah, preparado.
0: Estoy preparando,
1: chicos,
0: para Recoleta, un super outfit para el ciclón, para todo.
1: Recoleta el martes, sí. 19 horas, Defensores del Chaco. Ahí vamos a estar.
0: Ahí vamos a ver a la barra bostera divina de Argentina.
1: Qué barra esa, ¿eh? Después te cuento.
0: No, que yo ya veo todas las chicas organizando su salida ese martes. Jamás con las chicas salieron el martes. Martes se va a salir ahora.
1: Miércoles 19 horas viene la gente de Palmeiras, Cerro Porteño Palmeiras, en la nueva olla. Y el jueves la revancha del partido que se va a jugar hoy. Olimpia Vasco da Gama, Defensores del Chaco, 19 horas. Es decir, los tres partidos a las 19.
0: Sé nada que va a joder, hermano. Pero a veces siento que Gustavo Gómez, el hijo mimado también de la Conmebol, le toca siempre Paraguay y Cerro Porteño para poder venir acá a su país de vez en cuando. Entonces, así viene por un rato a visitar a su gente, no mentira. Diga nomás, te digo nomás.
1: Ayer entró en el segundo tiempo.
0: Sí, en el segundo
1: entró. Se viene recuperando de una lesión, pero bueno, no pudo evitar el gol de Cerro.
0: Romero. Sosa, Mauricio y Gustavo.
1: Mauricio no jugó.
0: No, y por eso te digo, es como que... Yo ayer estaba que no quiero saber nada de nuestro jugador albirrojo de Palmeiras, ¿verdad?
1: Por suerte Ramón Sosa entró en el segundo tiempo y fue...
0: Los dos, Gustavo y Ramón.
1: Claro, Ramón Sosa también, pero Ramón Sosa, digo, fue el Ramón Sosa de la selección. Intrascendente, lastimosamente. Preparamos el gol de Cerro Porteño, sí. 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
0: Espera, Ana, tengo que leer este mensaje antes de irme al gol. Hola, Nati, mi hijo les quiere invitar a su cumple que ya está llegando. Te escuchamos todas las mañanas y siempre escucha que Wilson es un payaso.
1: ¿Un payaso? ¡No! Me quiero, pero
0: quiere
1: yo le voy a
0: que
1: cobrar,
0: esté
1: ¿eh?
0: Su cumple porque le gusta, Peana. Y yo lo que le quiero decir al querido Mario. Mario, yo me voy a cumpleaños de tu hijo, ya está la invitación. Pásame día, fecha, hora, me voy a ir. Yo quiero comer. ¿Sabes cómo me muero en la mesita de dulce? Me voy a pelear con tal la criatura. Sí, voy a ser yo.
1: ¿Y la piñata? Arrastró.
0: Oh, ahí, primerita. Yo ya la más alta voy a agarrar todo lo que está en la piñata.
1: Voy con tres sin sacar en cuanto a audios. Audios.
0: Basta, Wilson.
1: Y luego escuchamos el gol de Cerro Porteño.
0: Vamos.
1: Los relatos emocionantes de Bruno Pons. Los comentarios de Federico Arias y Carlín Correa.
7: De todo lo pasó en este partido.
8: Pues sí, lo iba a explicar ahí otra vez. Tenía todo para definir, chutar, meter el gol y hizo lo más difícil.
0: Y cierto.
1: ¿Otro?
0: Cierto.
9: Wilson, ahí como te está haciendo
0: tu
9: falta,
0: Natalia,
9: si salís soltero,
0: de este mes ya, que encanta a otro lado.
1: ¡No!
0: ¡Él mata!
9: Un tipo
0: de
9: así como Wilson, sí, busca ahí que ponga
0: ropero,
9: del
0: ok. No, es que, baby, yo le estoy vendiendo bien, le estoy posicionando, además le está churro, amiga, con el jecito, su pelito siempre impecable, la fachera y todo bien. Gran profesional, ¿entendés? Un tipo con exposición, con alcance. Las chicas van a decir, bueno, admirable, un tipo que le pueda admirar. Después les digo que es atento, y él te dice,
1: ese soy yo, mira cómo me sorprendo.
0: Estar bien atendida, ¿eh? Te voy a matar, Wilson.
1: Último audio, vamos al gol de Cerro Porteño.
10: Buen día. Nati.
0: Mi amor.
10: No vayan a decirme a nada. Wilson no se va a enamorar.
0: ¿No?
10: Él es un bandido. Ese ser es tallita con cosas de bandido.
0: Hola,
10: Wilson, te pedí un vaso y no me trajiste. Y así yo le trajiste a todo el mundo y a mí no me trajiste.
0: Contale lo que pasó con los vasos. No, se quedó por el camino.
1: Yo traje 32 vasos apilados. Era una cosa así.
0: Y en algún avión y aeropuerto se le quedó.
1: Y perdí por pelotudo. No sé.
0: No le vayan a hacer acordar que le está poniendo nervioso.
1: Qué sé, yo estaba cansado. Ya quería llegar, ya llegaba. No sé.
0: Hora de conexión de
1: 32 vasos perdí de la Copa del Mundo. Qué increíble.
0: Sí, bueno. Pero alguien estará disfrutando. ¿A alguien le hiciste feliz?
1: Digamos.
0: Alguien
1: eso.
0: Abrió su bar con eso.
1: Alguien habrá vendido Marketplace seguramente en el Facebook. El gol de Cerro Porteño.
0: Vamos.
1: El gol en contra, sí, de Carlos Miguel, pero de cariño. Le damos el tanto al Bocón Torres.
0: Sí, señor.
7: De todo pasó en este partido. Con 10 está Palmeiras. Pelota que va, Argentina.

0: señoras y señores, lo empata Cerro Porteño. Es para quedarse sin suspiro, es para quedarse sin saber qué hacer, correr por la casa, abrazar al perro, abrazar a tu primo, abrazar al vecino. ¡Qué locura! Echar la silla, porque esto de Cerro es demencial. Decíamos justamente antes que se le había anulado un gol, que le expulsaron a un jugador de Palmeiras. Pasó de todo aquí, realmente increíble, señores. Pero Cerro tenía la personalidad. Decíamos que el resultado era corto. Y el ciclón de Mario Obrero sopla aquí en San Paulo, señores. Son 30 millones de habitantes para que la mitad más uno lo festeje. Cerro, el pueblo de fiesta, lo hizo. Voy a confirmar, señores, gol de Cerro Porteño. Con Torres, extraordinario, ya había tenido un golpe de cabeza que fue cerca del palo, lo hizo con Torres, extraordinario, Boconcito, como te quiero, Cerro Porteño, el club del pueblo, hazaña, hazaña por todo lo vivido, Cerro 1, Palmeiras 1.
1: Arriba la muchachada y la hinchada de Gran Ciclón, que defienden los colores azul y grano por tradición.
2: ¡Qué noche, por favor! ¡Qué noche increíble! Hasta el autor del gol quedó para el debate en esta jugada increíble que tuvo Cerro. El Bocó recostado a la derecha, metió el centro bien en diagonal a ras del piso, se tiró con todo Vegetti. Esto engaña al arquero Carlos Miguel, que por arriba su muro, por abajo un trapo de piso, la pelota le pasa por debajo del cuerpo, el gol que siempre estuvo latente, el empate para tapar una derrota que no merecía Cerro, para que explote la revancha en Asunción.
0: Aguántenme porque hay córner, tiro libre de esquina para Palmeiras, el árbitro marca que no, que saque de meta para Cerro, Carlín Correa.
3: Y hablábamos del Bocón, de ese rojo que tiene, que va siempre hacia adelante, mete un centro perfecto que Vegetti no llega a tocar. La pelota engaña al gigantón Carlos Miguel, de esos arqueros que parece que es imposible hacerle un gol. La pelota le pasa por debajo de la axila, toca levemente el enorme cuerpo del arquero, se mete, decíamos que a Cerro le tenía que venir bien esta extensa adición. El ciclón lo empata, enmudece el Palmeiras. Lo empata Cerro con total justicia.
0: El empate de Cerro Porteño.
4: A los 48 minutos. Segunda etapa, Bruno.
5: Es el gol 283 de la Copa Conmebol Libertadores. El segundo de Jonathan Torres en esta competición. Su gol número 19 con la camiseta de Cerro.
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0: 6:56 en la mañana, seguimos avanzando, esto es AQN, antes que nadie mañanero, les cuento la temperatura en estos momentos. Habíamos arrancado con una temperatura de ¿cuánto? 15 grados era. En estos momentos tenemos 13, descendió la temperatura, una sensación térmica de 11.9, 90% de humedad, soplan vientos a 15 kilómetros por hora, del sur al suroeste. Según la Dirección de Meteorología, durante esta mañana y parte de la tarde, vamos a tener lluvias dispersas, donde la máxima en todo el día será de tan solo 20 grados, por lo que vamos a tener un día fresco. Para mañana viernes, ya preparando lo que va a ser el fin de semana, mañana viernes 14 de agosto, la mínima será de 13 grados, la máxima de 20, fresco, cielo mayormente nublado, vientos del sur y lluvias dispersas. La cuestión en cuanto a las precipitaciones va a ir cambiando y mejorando ya para el sábado, donde vamos a tener una mínima de 15 grados, una máxima de 28, fresco a cálido, cielo mayormente nublado, vientos del sureste y luego variables. Para el domingo, mínima de 22 y una máxima de 34, no va a llover, ya va a hacer calorcito, y para el inicio laboral de la semana que viene también, 22 y 33 las temperaturas y los polos en cuanto a lo que tiene que ver con justamente esta situación de lo que vamos a sentir en cuanto a temperaturas. Cálido a caluroso para el lunes, cielo mayormente nublado, vientos del norte y luego variables. Sacando en limpio, llueve hoy de manera dispersa, también mañana, mejorando durante la tarde y noche, no va a llover el sábado, va a ser calor el domingo y también calor para el lunes. 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
1: Jane Ruiz Díaz Guerreño saluda y dice buenos días. Acá van saludando todos también. Como te dije, Mario también saludó. Se reporta como todos los días Diego Lesk. Buen día, chicos, prendidos desde Laurel Luque. Impre el papucito, dicen acá, el niño que habló también. Que tramita Wilson el partido de vuelta, Cerro Parmeira, dice acá Rolando Javier García. Nos vemos en la nueva olla, dice acá Diego Les. Claro que sí. Estamos para llevar el almuerzo. Pasa tu IG, Wilson, dicen acá.
0: @Wilson11G o sí, en el chat lo que quieran que ponga.
1: Ojalá tramita Wilson la vuelta. Claro, pone también en el chat, me gusta. Pone ahí. Ahí está, ya transmisión de @. Vamos, Ciclón, vamos a ganar. También saluda a Pato. Sadi Camila también, como siempre, todos los días prendida. Marco Lugo, Fide Gingo. Olvídate, los muchachos. Julio César Oviedo Duarte dice, ¿ya van a hablar de Olimpia, el rey de copa que juega hoy? Sí, señor, vamos a hablar de Olimpia y van a preparar hoy el asadacho. 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
0: Ayer Lionel Messi volvió a jugar tras lo que fue el fallecimiento de su papá. Entró en el segundo tiempo en la derrota del Inter Miami, de su equipo, 3-2 frente al León de México. Quedó eliminado el equipo estadounidense de la Leagues Cup, pero evidentemente, como nota positiva, la vuelta a las canchas de Lionel Messi. Ayer sacó un comunicado, sí, se expidió por primera vez. Esto no lo leíste todavía, Nati, ¿verdad?
1: No.
0: Porque fue después del programa que sacó el comunicado.
1: Muy lindo comunicado.
0: Sí, sí, voy a darle lectura, Nati, porque realmente, como decís, fue muy emotivo. Y en alguna parte del mismo deja como en duda si va a seguir jugando al fútbol. Yo creo que es una cuestión momentánea, ¿verdad? Del dolor fuerte que está sintiendo en estos momentos, pero lo escribió.
1: Puedo ser. Te voy ayudando, papu. Dale. Lee y yo te sigo. Vos me das el pie.
0: Dice, pa, todavía no puedo creer que te hayas ido. No caigo, o mejor dicho, no quiero caer, o no quiero caer. Se me hace muy difícil imaginarme que ya no te voy a ver más, que no vamos a hablar más. Sé que estaba sufriendo y que es lo mejor, pero te fuiste muy pronto. Todavía nos quedaba mucho por disfrutar juntos.
1: Tanto me pedías que juegue el último mundial y días antes de empezar fue cuando peor te pusiste. En la primera vez, es la primera vez que no ibas a estar en un torneo, pero mamá me decía que ibas a estar mejor y que ibas a estar bien para poder viajar. Yo te decía que íbamos a llegar a la final, así podías viajar.
0: Cada vez que terminaba un partido esperaba y extrañaba tu mensaje. Ahí me di cuenta de que la situación era fea de verdad. Así y todo, no dejaba de pensar en llegar lo más lejos posible para dar tiempo y darte tiempo y que vieras un partido. Llegamos a la final y no pudiste estar. Quería ganarla para llevártela y mostrarte una nueva. No pude, las piernas no me daban más. Esta vez intenté ir contra mi físico, pero no pude. Nunca pude sentirme bien.
1: Cuando llegué, creías que habíamos perdido la final por penales. No pudimos hablar de nada de todo lo que pasó. No pudimos disfrutar nada, no fuimos campeones, pero no sabes cómo disfrutamos cada partido. Una vez más, tenías razón. Tenía que estar y jugarlo.
0: Seguimos leyendo esto, pero antes decir que, bueno, esto ya deja bien claro que estas teorías conspirativas que saltaron después de la final no tienen ni pies ni cabeza, porque dice Messi, no pude más, me quedé sin piernas. Te cuento esto porque fue lo único que no pudimos hablar, porque todo lo que demás o todo lo demás ya lo sabes, hablábamos todos los días y nos veíamos cuando se podía por mis compromisos.
1: No sé qué voy a hacer sin vos, no sé cómo seguir. Yo solo jugaba al fútbol y ahora tengo bastante duda de que vaya a seguir haciéndolo por mucho tiempo más. Estuviste al lado mío desde el principio. Faltaba tan poquito para el final. ¿Por qué no aguantaste ese poquito más y terminábamos juntos?
0: Y esta parte que leyó Nati es la parte, digamos, más sustancial del comunicado, porque él dice, tengo dudas, bastante dudas, de seguir jugando al fútbol por mucho tiempo más. Y esta es la parte que puso justamente esa tela de nubosidad en cuanto a si el año que viene va a continuar o no Lionel Messi. Sé que tu felicidad era ver bien a tu familia, a tu mujer, a tus hijos y sobre todo sin que se enteren los otros, verme jugar a mí.
1: Desde chiquitito siempre fue así, me llevabas a todos los entrenamientos apenas llegabas de trabajar. A mucho me llevaba mamá porque vos estabas trabajando.
0: Obviamente los partidos no faltabas nunca, no faltabas a uno. Cómo sufrías viéndome y cómo disfrutabas también, aunque nunca me regalabas muchos elogios.
1: Fuiste papá, amigo y representante. Siempre eras la persona que tenías que ser en cada momento y nunca te equivocaste en nada. Más allá de algunos reproches o peleas, siempre tenías razón. Al final, te terminaba dando como vos decías.
0: Te voy a extrañar mucho, pero siempre vas a estar presente y sobre todo en la educación de mis hijos, porque les enseño y los educo como ustedes lo hicieron conmigo.
1: Descansa en paz y cuídanos desde arriba, como lo hacías acá. Gracias por todo, te amo, pa.
0: Muy emotivo el comunicado, realmente me parece importante darle lectura completa, más allá de que es un poquito extenso. Sacamos como nota resaltante esto de poner en duda, pero lo que decía al inicio y antes de leer el comunicado, creo que es un dolor de ahora, un dolor momentáneo digo, en el sentido de que ahora duele mucho y es como que siente que tal vez no tiene nada sentido, pero después evidentemente va a encontrar fuerzas en el acompañamiento de su familia, de su señora, de sus hijos, hasta de los fans, ¿verdad?
1: Y quiero nomás decir otra cosa porque me parece tan ejemplar esto. Y yo creo que el mundo armó una rivalidad que ellos nunca lo tuvieron más allá de lo futbolístico. Uno de los primeros mensajes que te sale ahí de respuesta que dice, un abrazo enorme para ti, los

0: detenerle al otro en la competencia de fútbol hacía que cada uno muestre su mejor versión día a día y sigan en esa competitividad. Yo creo que dentro del fútbol Leo y Cristiano se hicieron bien el uno al otro, se potenciaron el uno al otro. Si no lo hubiesen tenido al otro, ¿cuánto tiempo iba a durar uno como número uno solo? Pero al estar siempre compitiendo por seguir siendo el uno, entre los dos estaba la puja, que en realidad lo armó mal la gente, porque entre ellos, de verdad, vuelvo a decir, hay siempre una caballerosidad, una cortesía, y qué lindo y qué ejemplar es que veamos esto. Esto es fútbol, señoras y señores. Dos grandes del fútbol, uno perdiendo a su papá, el otro deseándole lo mejor, mandándole fuerzas. Bueno, eso a mí me gusta del fútbol.
1: Dentro de todo hubo mucho respeto de parte de la prensa argentina, y todos sabemos cómo es la prensa argentina, ¿verdad? Que incide en todo y que se inmiscuye en todo, pero no, hasta donde yo vi, por lo menos, no hubo un solo medio que haya informado o descrito directamente cuál fue la enfermedad del papá de Messi, pero por la forma en la que él escribió y que esto ya tenía de larga data, uno supone que pudo haber sido un cáncer, ¿verdad? Que ya lo tenía mal traer, que ya lo hacía inclusive sufrir, porque lo pone en su comunicado Messi, que tal vez lo mejor haya sido esto, que haya partido para poder descansar, porque ya venía pasándola muy mal Jorge Messi, el papá de Lionel Messi, quien no solamente fue su mentor, su ídolo, sino que también fue por mucho tiempo su representante. Nunca tuvo que él estar en una negociación de transferencia directamente, porque Messi nunca fue transferido. Terminó su contrato con el Barcelona y se fue libre al PSG. Terminó su contrato con el PSG y también se fue libre al Inter. Pero todas las cuestiones de renovaciones y demás, sí tuvo injerencia directa su papá, quien fue evidentemente su mejor consejero.
0: Sí, es que gusto, Lionel Messi, tu carrera futbolística sin estreses, ¿entendés? Qué bárbaro. Siempre seguramente hay unas cuestiones contractuales que mueven. Pero bueno, fuerza, Leo. O sea, es que leía esa carta, también me tocaba. Para mí, mi papá también es alguien tan fuerte, y pensar en esa posibilidad que nos va a pasar, ¿verdad? En algún momento lo vamos a perder a nuestro papá, a nuestra mamá. Bueno, no sabemos si nosotros nos vamos antes. El mundo tiene a veces esas sorpresas de la vida. No quisiera que ocurra, porque obviamente para un papá perder a un hijo va a ser mucho más doloroso, pero qué difícil, ¿eh? Nunca nadie se imagina perder a tu papá, ¿entendés? O sea, que llegue ese momento y afrontarlo ha de ser duro. Así que acá un abrazo a distancia al querido León, grande del fútbol.
1: Bueno, por suerte ayer ya tuvo minutos en cancha. Insisto, su equipo perdió, el Inter Miami 3-2 frente al León de México, quedó eliminado de la Leagues Cup, pero Messi mostró entereza.
0: Así es.
1: Y ya están las canchas de nuevo.
0: Y eso, es volver a levantarse, ¿no? Pero seguimos, señoras y señores, esto va QN, ya vamos a hablar de Olimpia, papu, de qué equipo se prepara, qué cosas dijo Vitamina, más allá de contar esas bajas que, bueno, puede doler al Olimpia. Yo creo que Olimpia igual tiene como mostrar. Y aparte, Vitamina es un tipo que siempre cambia, va probando equipos, así que sabe lo que tiene, maneja un poco sus opciones, sus ingredientes.
1: El CM de la Rock and Pop, Nati, sí, o de la Gran Jugada más bien, es un loquillo total.
0: ¿Por qué?
1: Te voy a poner, y le voy a poner a la gente al aire, la llegada de Olimpia a su hotel ayer.
0: A ver.
1: Cobertura de Néstor Beltrán y también del querido Nico Sosa. Pero hay una parte de la edición de esto que se publicó. 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Atendé. Yo no sé, que totalmente fuera de contexto, ¿verdad? Pero fue lo que finalmente llamó más la atención. Esta fue la llegada de Olimpia a Río de Janeiro, a su hotel, y habló un poquitito también Vitamina Sánchez, del técnico de Olimpia.
2: Contento, contento y contento. Con ilusión.
3: Gracias.
1: Bueno, Bueno, para explicarle a la gente que nos está escuchando por radio, se veía al plantel de Olimpia bajar del bus, ir a la zona del lobby del hotel, se quedó un ratito, dio un saludo, Vitamina Sánchez, después los otros muchachos iban a pasando y haciéndole al pelo correspondiente, Tim Payne, Rubén Lescano, el capitán Richard Ortiz, también Bentaberry, pero en una parte de la edición que se

0: son la cuenta de Instagram de La Gran Jugada, aparece una señorita. Vos podés pausar cuando sale la señorita, ahí va a pasar enseguida. Pero ¿y qué tiene que ver esto? Mira, muy linda y sensual la señorita, bien brasileña.
1: Wilson, lo único que mirate es su pierna, su naga y sus cachetes.
0: Sus cachetes, sí.
1: Los cachetes del trasero, claro.
0: Pero así bien brasileña la señorita.
1: Pero vos sabes que yo te desconozco a vos. Te transformaron acá. Te pervirtieron acá. Mira cómo ya, él ya ni le pidió, Wilson ya agrandó el plano.
0: Bien tostadita, pulposa la señorita.
1: No, ella es morena, papu.
0: Morena,
1: morena,
0: sí,
1: mulata.
0: Está bien, una mulatita linda.
1: Divina,
0: con, mira con lo que el famoso cabello así de rizos.
1: O sea, que ponemos esa cara, esa es la cara de Wilson. Así sos, Wilson, baboso te ve, así sos. Esa pero, es tu cara.
0: Pero no fui yo. Más allá de que en el comentario el CM me quiso atribuir a mí la culpa, porque gracias por la edición, Wilson puso el CM. No, no, no, yo no hice la edición. Que se haga cargo de que hizo. Pero la gente en los comentarios le agradeció. Muy bien, imagínate ver las vitaminas Sánchez, Richard Ortiz, ¿verdad? Un abrazo para ellos, pero feitos, ¿verdad? Y después una señorita así tan linda.
1: Si obviamente a los perros les gustó, después no se quejen cuando no hablamos de fútbol, ¿eh? No se quejen. Justamente ayer surgió también un debate que no quiero ni mezclar con esto, pero te voy a contar. No sé si contarte nomás la pausa o dónde mismo contarte. Pero ayer decían, ¿qué hora es? ¿Ya podemos hablar?
0: Sí, las 7 y 12.
1: Ayer decían que normalmente los hombres los siempre piensan con su segunda cabeza, ¿verdad? Pero dice que la mujer cuando está en esos días, no sé si sigo burlando, pero cuando está en esos días así, mucho fuego, la mujer no toma buenas decisiones cuando hay mucho fuego. No sabe cómo frenar. Jodido es. Y vos sabés que ayer debatíamos con una amiga y yo decía, vos sabés que es el momento más difícil. Creo que es el momento más débil que tenemos las mujeres. Si el hombre te agarra o aparece en un momento de debilidad, chica, mala decisión de tu mamá.
0: En moto te va a venir a buscar.
1: Yo recomiendo, no salgas, no te expongas. Bloquea tu WhatsApp, ¿entendés?
0: Pero qué calentoncito que son los muchachos, Nati. Al toque, 250 personas en el YouTube para ver a la señorita.
1: Ah, mira cómo son. Son tremendos ustedes. 7 y 12 minutos, 13 minutos, macanada para ver un cachetito. Mulato, mira, poco para eso, para ver el shortcito. ¿Cómo son a la mañana? Y bueno, chicos, si eso le pone feliz, si eso van a hacer que encaren su juerne de la mejor manera, yo les doy, papu, mostrarle otra vez a la morochita divina.
0: Y ya que entraron en el YouTube, epa, a darle like, no sé, a medida que veo parece que está más grande eso, ¿eh?
1: Dios mío, Wilson.
0: No, pero está lindo.
1: Tu ojo está por salir de tu cara. ¿Qué es lo que te pasa, Dios mío?
0: 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Mañana, Nati, vamos a estar con la gente de Chaco Mer transmitiendo las finales de su torneo interno. Vamos a estar conmigo, Wilson González, en los relatos, con Carlín Correa en los comentarios y el móvil de Abraham Acosta.
1: ¡Qué grande, papo! ¡Ande los perros de Chaco Mer!
0: Sí, por supuesto, porque este ya es un equipo mayormente cotizado ahora. Es un equipo mundialista.
1: Sí.
0: Ya no, o sea, lo que antes costaba, no sé, ponerle 100, ahora pasó a costar 200.
1: Papu, ¿qué va a hacer? Los mejores relatores y comentaristas del país, mi amor.
0: Gracias
1: así
0: a la
1: nomás.
0: Gente de Chacomer por la confianza.
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0: Audio.
2: ¡Qué gran 7, Nati! ¿Cómo sabe driblear? ¡Fuerza, Wilson Gerard! Sabemos que ese alfajor tiene una finalidad precisa. Sabemos dónde apuntan los dardos.
1: ¡Me encanta! ¡Y yo! ¡Qué papu!
2: Dale nomás ya, dale nomás ya.
0: No, espera, na, por un alfajorcito no.
1: ¡Por un alfajorcito a mí no me van a llevar, mi amor! No. Ya por un alfajorcito no me van a llevar. A mí no, mi amor.
0: No.
1: ¿Este con quiere que...?
0: Pero yo le digo a la gente, es un alfajorcito, no es una caja de alfajores, es uno solo.
1: Chicos, Ayer nomás yo tuve una canasta de desayuno que pico mi por un alfajorcito, no. Quiero decir nomás algo. Acá somos familia, chicos. Acá yo, si yo le digo, no hay forma, yo que sé todas los, yo sé el historial. A mí San Pedro me va a llamar a decirme, Nati, ¿Wilson se va al infierno o al cielo? A mí me va a preguntar, porque yo sé todo su historial y ustedes piensan que él va a venir con un alfajorcito a mí a convencerme si yo sé todo eso. Tendrá que borrar, entrar en castidad, tendrá que pedir perdón por su pecado a ver si puede entrar como opción. Este es un terrible.
0: Sí, pero yo no le entiendo a Nati. Primero dice, afortunada la chica que esté con Wilson, ¿verdad? Detallista. Y después es un bandido, un desastre, se va a ir al infierno.
1: No, es que este es un tremendo. Este es un tremendo con la... No, no, no quiero decir nada porque creo que voy a amarrarla. Iba a decir con la lengua, no sé si la amarro.
0: No,
1: che, Wilson acá dice, Gustavo, estoy arriba. Wilson, respetaron a Lionel Messi y su familia porque hubo aviso de demanda en caso de exponer las cosas del funeral.
0: Igual hubo fotos que se filtraron, ¿verdad? Y también generó mucha molestia y, digamos que repudio de parte del pueblo argentino. Porque sí, se filtraron fotos y videos inclusive del momento del funeral.
1: Messi Olimpia, ya dicen acá. Wilson y Cecilio Payaso, dice Carlos González. Ayer todo cerró, hoy todo Olimpia y todo Messi. Ah, qué mía.
0: Hoy si gana Olimpia, prepárense. Mañana los cerristas no tienen que escuchar el programa porque va a ser todo Olimpia. Les aviso luego.
1: Ah, pero vamos a hablar también hoy de Olimpia. Ni que nada se van a enojar. Vamos a hablar de lo que presentamos. Vamos a ir mechando.
0: Pusimos lo de vitamina, ya contamos el probable equipo. No va a estar presente Juan Peralfaro por una gastroenteritis. Vamos mechando con información.
1: Mateo González, el día del CM. Pacheco ya dijo en el mundial. ¿Eh? Así dice. No. Emilio Méndez, buen día, Nati hermosa, ¿estás? Wilson es el CM, dice Sai Camila. Para mí también, Wilson, que sobo. Para mí que también. Colita cuadril, hey, Wilson y Polito.
0: Colita cuadril, sí. Qué rico para este fin de semana.
1: Qué linda, hasta la mañana, dice Rubén Martínez. Excelente programa, aguante cerro, dice Bruno Benítez.
0: ¿Un audio?
3: Ah, ahora entiendo. Wilson manda fueguito a bulto para que las chicas tomen malas decisiones. Para que se encienda ese fueguito. Ahora, gracias a ti, ahora entiendo.
0: No, así no, no, es. No, mentira.
1: Así hace este atrevido. Metralleta de fueguito por todos lados. Y la que está débil cae. La que está débil cae. Porque así estamos arañando, qué sé yo.
0: A la pucha.
1: La que están solteras, ¿verdad? Que no tienen con qué. Que solo queda Manuelita viviendo.
0: No, tocar la guitarra. Llegó claro. 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
1: Hay que ir lento pero seguro, hey Wilson, según Fede Guma. Marco Ayala, buen día Wilson, la más linda del plantel de Olimpia. Así le apoyo esta noche, dicen. ¿Mm? Le quieren apoyar a la más linda de Olimpia del plantel, dicen.
0: ¿Y quién es la más linda del plantel?
1: Y la señorita.
0: Ah, la brasilerita.
1: Claro. Amaneció con frío, ¿quién juega? Dice Guillermo Pando. Ay, ay, ay, ya empieza.
0: 80 nena. Likes, estamos a solamente 20 de llegar al objetivo diario de 100 me gustas en el YouTube.
1: Fueguito,
0: 20 likes.
1: Fueguito González, dicen acá. Ahí ya
0: mentira.
1: Está tu nuevo apodo. Gustavo Tía arriba dice, ¿cuándo hablas de fútbol? Es el tema. Papu, ¿qué prepara Olimpia? Un jugador que no va, que es importante. ¿Crees que, cómo llega a vitamina? Porque ayer también, antes del partido de Cerro, uno decía... Mira que Cerro Porteño viene habiendo perdido 3 partidos, solo 1 ganado. Olimpia viene en la misma. Cerro Porteño se vuelve a encontrar contra Palmeiras, un equipo con el que ya disputó grupos. Olimpia la misma, contra Vasco da Gama, donde perdió un encuentro y otro ganó. ¿Cómo entonces hacemos hoy? ¿Cómo vemos este partido? ¿Cómo se encara? Para mí siempre es positivo. Yo creo que octavo de final es otra temporada luego de la Copa Sudamericana. Y Olimpia tiene hambre de estas copas. Yo creo que van a entrar con todo.
0: Evidentemente, Nati, no va a ser un Olimpia arrollador. Y esto ya se nota desde la zona defensiva, ¿verdad?
1: ¿Por qué?
0: Pudo haber jugado Matus, pero el técnico prefirió estar bien sólidos en defensa. Lo va a tirar por izquierda Mateo Gamarra. Entonces Gustavo Vargas, Ventaverri van a ser los centrales, por derecha como siempre Raúl Cáceres. Pero está bien, o sea, tampoco es para alocarse e ir a Brasil a ganar luego por 2-0, 3-0. Es muy complicado. Entonces, un empate va a ser un buen
1: resultado. Sí, traer de afuera un puntito es valioso.
0: Este equipo de Vitamina tampoco es un equipo que se caracterice por defenderse. Normalmente siempre adelanta líneas y sale a buscar el partido. Alguna va a tener. Si la noche es buena, va a tener más de una. Y ahí la eficacia de los delanteros, en este caso Brian Romero, más que nada, que va a ser el centro delantero, y también lo incisivo que pueda llegar a ser Romeo Benítez, va a ser muy importante para el equipo. Un gol,
1: sí,
0: va no te digo de arranque, pero en el primer tiempo va a desestabilizar a los brasileños, va a hacer que adelanten más inclusive todavía sus líneas, y en una contra, quién sabe, se lo puede liquidar en el mejor de los casos.
1: Yo siento lo mismo, que si entra un gol de Olimpia ya se le va a abrir el arco y Olimpia ya va a empezar al ataque, ¿verdad? Como vos decís, un resultado positivo es por lo menos traer un punto, pero ¿por qué no, chicos? Basta ya de creer que allá en Brasil, que de visitante no podemos, que equipo brasileño, no. Para mí re se puede traer una victoria. Ayer casi ocurre con Cerro de nuevo. Casi. ¿Y por qué no hoy Olimpia? Esta semana coopera, que realmente Recoleta nos dejó con ese sabor amargo de que podía y que hasta nos pareció injusto, ¿verdad? Que nos dio rabia ese codazo. Ayer lo de Cerro con ese gol anulado, que bueno, fue correcto a la anulación, pero sabíamos que Cerro podía quitar... podía traer los 3 puntos a casa, y hoy siento exactamente lo mismo con Olimpia.
0: Ojalá que sí.
1: Sí.
0: No hay nomás que caer, Nati, en el error de pensar de que porque Vasco está en zona de descenso en el Brasileirão y porque no está bien actualmente, puede llegar a ser un equipo fácil, porque siempre los equipos brasileños te complican, y más todavía con sus individualidades. Vos mirás algunos nombres y son gente que tiene experiencia, gente que tiene proyección, y que de media cancha para adelante es un equipo duro, peligroso. Hay que tener cuidado.
1: No hay que subestimar, pero hay que tener a consideración eso. Hay que decir, pues, muchachos, con más razón, quitemos ventaja, entrar y poner pecho, porque lo mismo con Palmeiras, tal vez no es el mejor Palmeiras de todos los tiempos, pero justamente hay que aprovechar eso, hay que aprovechar esa ventaja, hay que cambiar esas estadísticas, como yo decía ayer. Casi que se cambien las estadísticas a favor de los equipos paraguayos. Pero yo sí siento como que Olimpia tiene algo y que es reconocido. Una cosa es el fútbol acá, pero cuando juega una copa internacional, como que se transforma, ¿verdad?
0: Totalmente.
1: ¿Será que es la vidriera, baby, que los jugadores...?
0: Yo creo que es la exigencia, Nati, de un equipo que ya supo ganar copas internacionales, y entonces el hincha, cada vez que disputa un torneo de esto, ya sea la Libertadores o la Sudamericana, les exige a los jugadores que dejen bien en alto la historia de la institución. Entonces, marcha siempre Olimpia con una confianza diferente. En el medio campo, ya decíamos la defensa: Richard Sánchez, Fernando Cardoso, Eduardo Delmas. Arriba, Rubén Lescano, Romeo Benítez y Brian Romero. Probable equipo del conjunto de Cano. Sabemos que hay alguna sorpresa ahora. 4-3-3. El clásico 4-3-3 de Vitamina Sánchez. Son las 7:24 en toda la República. Tenemos una temperatura de 13 grados. Vamos a la segunda pausa, mi querido Michael Ramírez, DJ Ninja.
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2: Gente, estamos entrando en el último tramo de AQN de Antes que Nadie. Hay mucha gente transitando, mucha gente por las calles. Cuéntenos cómo están las avenidas, seguramente saturadas. ¿Cómo está la salida de Luque? Porque se están llevando adelante las obras en esa zona de lo que es justamente la autopista Ñuguazú. Bien temprano no hay nada. Yo cuando suelo venir de Luque paso por ahí a las 5:20, 5:30. Entonces todavía no inician las obras, salvo, qué sé yo, algún pedregullo que está por ahí, algunas cuestiones de las obras que van dejando piedras por el camino, pero mayormente no hay atascos. Pero a esta hora seguramente que sí, porque estamos en horario pico. Y hay otras zonas también de Asunción y Gran Asunción que están con obras, así que hay que ver también cómo sigue esa situación. Mira, un saludo para mi papá. Adolfo González me envía una captura de pantalla, nos está siguiendo desde Bellavista Norte a Mambay a través del YouTube. Un saludo para don Adolfo, entonces.
3: ¡Qué grande, tío! Un beso. Gracias por acompañarnos. Dios mío, qué placer.
2: Creo que es eso lo que me quiere mostrar, ¿verdad? Porque me envía un screen de YouTube y me pone buen día. Supongo que,
3: claro,
2: sí.
3: Claro, nos está escuchando. Grande el tío. Tenemos 145 espectadores en YouTube. 96 likes, dale papu, dale mamu, 4 más y llegamos a los 100. 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Y Wilson, esto sí o sí.
4: A ver. Nati, buen día, Wilson, amigazo. Así se juega, así se juega. Gracias por todo. Vamos a hacerlo, carajo. Uso juego, cerro porteño, carajo. Vamos a hacerlo. Toda la vida, muerte.
3: Mi amor, le amo, huevo, huevo. Me gusta cuando él dice.
2: Tal vez no escuchaste anoche, Nati. Pero cuando estaba Iván Bogado con la opinión del hincha después del partido y la gente celebraba, ¿verdad? La gente de Cerro, aparecía también algún olimpista ahí diciendo, ¿saben ustedes cómo va a terminar la historia del miércoles? Se van a eliminar. Y aparecían muchos olimpistas que decían, yo estoy feliz por Cerro, a pesar de ser olimpista a muerte. Pero algunos aparecían, Nati, diciendo que hay una mufa y que quieren evitar esa mufa del miércoles.
3: Canata, amigo.
2: Canata.
3: Mentira.
2: Así está diciendo la gente. Yo te quiero mucho, don Canata, no, pero así dice la gente, pero no soy yo.
3: Le voy a decir algo, es una boludez porque el tipo se va a todos los partidos. Entonces, ¿cuándo lo que es mufa? Cuando pierde Cerro. O sea, él tiene que adivinar y no irse cuando va a perder para no ser mufa.
2: Que no aparezca Canata y que si aparece que Nati no le haga entrevista, decía la gente. Así decía la gente.
3: Mentira, si mil veces que le hice entrevista ganó. Un crack de Canata.
2: Un abrazo, don Canata. Gracias,
3: sabes que
2: Rita.
3: Me encanta porque yo me uno a todos estos juegos, a todas estas filosofías futbolísticas, ¿verdad? Pero me encanta como, por ejemplo, a mí una vez me decían, Dios mío, Nati, tenés que venir siempre al partido Olimpia porque vos venís y gana Olimpia. Y lo cerrita, Nati, no te va a llamar al partido Olimpia. Como si fuera aquí porque yo me voy, juegan mejor los jugadores, ¿entendés? O si no me voy, no van a jugar bien. O si me voy, los jugadores, ellos solo hacen su macanada, chicos. Sepan bien, me encanta que cada uno tenga su silla, que tenga su cábala, todo eso está genial, métanle siempre. Pero les juro que la cagada se mandan ellos, sepan bien. Ellos son los que no se cuidan o que pierden el enfoque o no sé qué es lo que macanada hacen dentro de los 90 minutos. Quiero enviar un saludo a un oyente fanático de AQN que nos escucha siempre por la Rock and Pop, Alex Royce. ¿Cómo estás, mi rey? Buen día, papu. Te quiero mucho, te amo, mi amor. Aguante, Alex Royce. ¡Mua!
2: Todos los resultados, Nati, para reiterar esto que ya lo decíamos al arranque, los partidos de ida de la Copa Libertadores terminaron empatados. O sea, los locales no se pudieron hacer fuertes jugando en su reducto. Y decíamos, Fluminense empató 0-0 contra Independiente Rivadavia el martes. También el martes 1-1 Estudiantes Universidad Católica. Ayer Platense y Coquimbo Unido empataron 1-1. Y lo que ustedes ya saben, Palmeiras Cerro Porteño 1-1 también. Cruzeiro y Flamengo, que se jugó en Belo Horizonte, 1-1.
3: ¿Qué partida es, Daniel?
2: Hoy continúan los partidos de los octavos de final, ida de la Copa Libertadores con Mirasol Liga de Quito a las 19, Rosario Central Corinthians a las 21:30 y Tolima ante el conjunto de Independiente del Valle, que está todavía, veremos cuándo se va a jugar. Se había pospuesto este partido debido al terremoto que azotó lastimosamente a Colombia. Pero por ahora todos los partidos empatados. En cuanto a la Copa Sudamericana, ayer fue victoria de visita de Montevideo City Torque 1-0 sobre Tigre. Atlético Mineiro de visita también le ganó 1-0 a Bragantino. Hoy, 19 horas, partido central para nosotros, Vasco Olimpia. Pero en ese mismo horario, sí, está la Polca Olimpia. Que eriza la piel de los olimpistas. Mira un poco qué rápido Arturo Contre para tirar, ¿eh? La Polca Olimpia.
3: Voy a decir algo. Arturo Contre ayer censuró las músicas de Cerro, les quiero decir, sí.
2: No,
3: o sea, ¿cómo así? La cosa, porque es olimpista.
2: No, no puede ser así.
3: Ahora mira cómo pone feliz. Oh, ay,
2: pero esperan a que gane. Ojalá que gane hoy Olimpia.
3: Pero espera, nada, hay que poner aura, papu.
2: Ah, hay que ambientar ya.
3: Claro,
2: sabes. También hoy a las 19, Santos Macará por la Copa Sudamericana. Y tenemos el partido entre Cienciano Botafogo 21:30. Está todavía por verse cuándo se va a jugar Santa Fe ante River. Sería el 19 de agosto.
3: Es Macará, no Macaná. No, es Macaná de Macana. ¿Entendés? Porque hay tantos errores. Uno ya no sabía si era Macará, Maracá, Macará. No, un desastre se armó con ese nombre. 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
2: Ahí le reclamé a mi papá porque me envió el screen de que está siguiendo por YouTube y vi que no le dio like. Y ahí le puse, todavía no le diste like a YouTube. Hay
3: cierto,
2: que darle like.
3: Mamu y papu, denle like a la transmisión de YouTube y leo los últimos mensajes que van llegando.
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3: Ya pasamos los 100 likes, ya alcanzamos, dice Cristian Ledesma. Sí, mi amor. Ya tenemos 106 likes, 158 espectadores. Aguante las mamu y los papu. Gracias por bancar, chicos juernes. Que cada día nos levantemos mejor. Que hoy sea linda nochecita también de fútbol copero. Siempre acá tirando buenas vibras, chicos. Esa es la onda.
2: Audio, gente.
5: Hola, Wilson. Hola, Nati. ¿Qué tal? Realmente a mí me parece una falta de respeto el enfocarle a la chica, ¿verdad? Cuando está pasando el plantel de Olimpia y principalmente no pasar su IG ya. ¿Cómo que no vamos a tener ya el IG de la chica?
2: Totalmente.
3: Denigrante, ¿verdad?
2: Fallamos. Ah. Necesitamos el IG de la señorita.
3: ¿Sabes por qué, papu, pasa no, eso, no? Porque son todos unos puro bla bla acá.
2: Desde lejos nomás.
3: Desde lejos, pero ni uno tiene el agalla, el coraje de acercarse y pedirse. Acá son puro bla bla. Para el like es tanto, para la metralleta del fueguito tanto, para hacer sacar los cancheritos todo, pero bien que el que estaba ahí presente, que puso play a la cámara, no fue capaz de acercarse y decirle, moninita hermosa de mi corazón, ¿me das tu IG? Nada más, un Instagram.
2: Pero pasó muy rápido, Nati, había un bailado.
3: ¿Sabes qué?
2: Y además Néstor está casado.
3: Así como se
2: casado.
3: Hacen cancha todos ustedes, así como se hacen cancha.
2: Néstor está casado, ahí Nico es el que falló, porque Nico es soltero. Nico pudo haberse acercado.
3: No importa, Néstor, vos tenés que hacer tu trabajo para la muchacha, vos no trabajás para tu señora, vos trabajás para el público. Pedí el IG para el público, nadie dijo que era para vos.
2: Pero a la señora lo que hay que tratar de hacerle entender, eso vos, que no es para Néstor, es para la
3: claro,
2: audiencia.
3: Claro, y decirle, esposa mía, voy a pedir esto para la muchacha porque yo cubro para el pueblo de Olimpia y bueno, tengo que respetar y cumplir con mi gente.
2: La última vez que fue a Río de Janeiro y entrevistó a tres señoritas
3: yo
2: en la
3: vi
2: playa.
3: La playa además,
2: señoritas argentinas, una semana durmió afuera, dice.
3: Y sí, baby, merecido.
2: Una
3: muy
2: semana,
3: bien. ¿Cómo se llama la señora?
2: No sé. Un saludo para la señora.
3: Saludo para la señora, muy bien. Si pedí al IG, pedíle el divorcio, no me
2: digas. Audio.
6: Cerro, vamos, Cerro. Buen día, equipo.
3: Ahí está.
6: Creo que Velázquez la figura. Sacó unos cuantos de cabeza.
2: Velázquez.
7: Bájale el cambio, Wilson. Si te agarra la húngara de Mopen, va a estar.
8: ¿Qué tal? Buen día, Wilson, Nati. Fíjate un poco, Wilson, en el VAR, cuando trazan la línea para anularle el gol a Cerro, el de Benítez, trazan la línea en una jugada antes del último toque, el último rebote. Y ahí sí está offside, pero si trazan bien, está habilitado el tipo.
3: Ah, mira,
2: no sé si se refiere a que tocó Bocón, pero en realidad no tocó Bocón. Si Bocón Torres hubiese tocado, ahí iba a estar habilitado Guillermo Benítez, salvo que, no sé, se refiere a otra situación el oyente.
3: Claro. Siguen llegando los mensajitos acá también. Hola, Wilson, Natalia. Saludos desde Núñez, Argentina. Bendiciones, dice Jorge Martínez. Compa le dice, hola, Nati. ¿Verdad que le robaron a Cerro? Palmeira es un equipo chico al lado de Cerro, dice. Aguante Cerro, dice Tercio también. Bueno, y acá siguen. Vamos, Olimpia, dice Juan Armoa. Acá preguntan, ¿qué damos por los 100 likes que ya superamos?
2: Vamos a sacarle a Nati su campera de pelusa.
3: Hace frío.
2: Viste que viniste bien rockera por debajo.
3: No, estoy para un bailecito contigo, Wilson.
2: Conmigo.
3: Yo le vi a Wilson tirándolo.
2: Esperá que entre en una olla a presión primero.
3: Yo quiero decir que Wilson tira pasos prohibidos, pero después la cuarta, por ahí la esquina.
2: Claro, yo necesito motivación. El embellecedor correspondiente.
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3: Intercontinental, no del mundo, como dice Kise, dicen acá.
2: No, lo que pasa es que la Intercontinental ya hace mucho tiempo le da el título a los equipos que ganaron ese torneo o esos partidos, el título de campeón del mundo. Entonces Olimpia es campeón del mundo.
3: Dice, vamos a ver otra vez la imagen de la señorita, dice.
2: Depende de ropero, yo ya hice, pero mi chico, parte. Pero
3: chico, demasiado retrocedé, nomás y ve las veces que quieras, ¿verdad?
2: En el YouTube, sí. Claro. Es la ventaja que tiene el YouTube.
3: Ay, me encanta. Siguen acá los mensajes. Lo que más me gustó es que ya tiene un nuevo apodo.
2: ¿Cuál es?
3: Fueguito González.
2: No, pero ese ya era...
3: Pero imagínate en la cancha que te diga, ¡ahí va Fueguito González! ¡Fueguito González tiene la pelota! ¡Se va adelantando Fueguito González! Mira qué lindo te queda.
2: Pirata, me dicen algunos. Y por la estatura, piratita, otros. ¿Audio?
9: Bueno, Wilson, para... Se sí, Diego que tocó con... ¿Eh? Hasta Dani todo dice.
10: Hola, Nati, ¿qué tal? Nati, ¿Iturbe para cuándo? ¿Iturbe?
2: Y probablemente para la revancha ya esté Iturbe. Probablemente.
8: ¿Qué tal, Wilson, Nati? Llámenle a Alejandro Domínguez algún día y pregúntenle por qué le roba Paraguay en el Mundial y a los equipos paraguayos en los torneos.
3: ¿Mm? Claro, vos sabés que había mucha previa en donde siempre se le perjudica a los equipos como Paraguay. Que si es Brasil, siempre se cobra más a favor de Brasil. Si es con equipo argentino, más a favor del equipo argentino. O sea, como que Brasil y Argentina tienen preferencia arbitral. Es lo que dicen los muchachos, baby. Busca sumar algo bueno a tu rutina, ¿eh? Volvimos al gym, Wilson, ¿verdad?
2: Esta semana no, pero porque estuve de viaje.
3: Pero ahora, ¿hoy?
2: Hoy sí.
3: ¿Qué excusa tenés hoy?
2: Hoy retomo.
3: ¿Hoy qué excusa tenés? Hoy te me vas al gimnasio, mañana te me vas al gimnasio y el sábado. Sí, cumplí por lo menos 3 de 5, dale.
2: Papu. Brillante.
3: 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Y dale like, mamu, dale like, papu, que explote hoy YouTube. Me encanta.
2: Ya nos vamos a la última pausa. Son las 7:44 en toda la República, pero antes les cuento lo de Apostala. 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
3: Vos sabés que quiero contar algo y quiero comunicar para que la gente se empiece a cuidar. El WhatsApp está haciendo actualizaciones de cuidado y de protección del perfil. Ayer se me bloqueó mi WhatsApp.
2: ¿Eh?
3: Sí, podía haber sido por 24 horas y hay muchas cosas por las cuales te pueden bloquear. Así que dao ya este llamado de atención, porque me di cuenta cuando subí en mi historia de Instagram, subí que hey, se me bloqueó el WhatsApp, cualquier cosa me escriben acá y le paso otro contacto que es el mío laboral para que me escriban. Y me di cuenta que a muchísimas personas les pasó lo mismo, me ayudaron. Por supuesto, pude recuperar a las 12 de la noche. A las 4 se me bloqueó. A las 12 de la noche recién recuperé mi WhatsApp. O sea, todos los mensajes que recibí de 4 a 12 ni me llegaron.
2: Ah, no, comunicados oficiales. Comunicado oficial también.
3: Y lo que quiero decir es que hay muchas acciones que vos podés cometer que WhatsApp lee como que infringir las normas. Una de ellas, por ejemplo, es escribir a un número que no tenés agendado. O que no te escribió a vos antes. ¿Entendés? Si no te escribió a vos antes, hola, y vos ahí respondiste aunque no esté agendado, ahí sí podés. Pero yo escribí a dos números que no tenía agendado. Escribí al primero, después le escribí al segundo. Y ahí ya me mandó una alerta, pero no me bloqueó el WhatsApp. Tipo, me prohibió escribir a ese número. Y dije, ¿por qué no me deja escribir este número si mi compañero, mi mamá, me pasó su número desde el Instagram? Entonces le quise hacer una llamada por WhatsApp y pum, ahí se me bloqueó lo del WhatsApp. Dije, Dios mío, a otra persona le pasó por enviar muchos mensajes de difusión.
2: Ah, de difusión. Y a, tipo spam.
3: Claro, y a otros por usar otras aplicaciones, digamos.
2: Pero qué cuña, y que son.
3: O por usar mucha inteligencia artificial para que se responda de forma automatizada con otras aplicaciones de terceros que no sean de WhatsApp o de Meta, ¿verdad? Entonces, como por una cuestión de protección, te bloquean. Conozco, mírame, empresas que me dijeron que por 24 horas perdieron su cuenta, lo mismo. Y tienen que explicar, espera, somos una empresa, trabajamos con esto, esto pasó, esto hicimos. Y también a gente inmobiliaria que le pasó lo mismo. Y dicen, un día perdí un nivel mortal. Claro. Así que atención, chicos, mamos y papus, con el WhatsApp y con los usos. Hay actualizaciones que a veces no le damos pelota, no leemos. Pero no podés, tenés que agendar el número. Tenés que agendar antes de escribir. Porque si no le tenés agendado, como que es un número desconocido y se ve como fraude.
2: Me parece un lindo tema para mañana. Vamos a adentrarnos un poquito más en todos los detalles para informarles a profundidad sobre esta situación que yo no sabía que estaba pasando en WhatsApp y que nos está contando Nati. Sí. Vamos a la última pausa. 7:47, ¿sí?
3: Sí,
2: última
3: señor. Pausa. Gracias a los oyentes que me ayudaron también ayer. Muchas gracias.
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2: Son las 7:54 en toda la República. Nos estamos yendo, gente. Mira, según Dirección de Meteorología, alguna lluvia dispersa puede caer. Pero estamos viendo el sol. Bueno, el sol todavía no, pero sí el cielo, que no está totalmente despejado, pero parcialmente nublado. Porque allá a lo lejos, Nati, para la gente que nos sigue en el YouTube, estoy apuntando diagonalmente para arriba en el ventanal que tenemos acá en la Rock and Pop. No te digo nubarrón, pero sí nubes que no dejan que el sol todavía aparezca del todo. Pero en esta otra parte, que es más hacia mi izquierda, está totalmente despejado. Entonces, yo no creo que llueva, pero de todas formas, atención, porque es lo que Dirección de Meteorología pronostica. Claro,
3: pero todo puede ser. No, y hoy estaba pronosticado lluvia con ocasionales tormentas eléctricas. Mira que baby, todos estos días así vienen como que parece que no salió el sol, no va a llover y punte llueve. Yo ya espero de todo, realmente este es un país que en un mismo día puede tener las cuatro estaciones, así que ya estamos curados de espanto.
2: Acá me pregunta un oyente si acá en el WhatsApp también se pueden enviar mensajes de texto o solamente audios. Y bueno, mayormente audios por la facilidad y para que tengan también la oportunidad de darle tono a sus audios, a sus mensajes. Pero esporádicamente también vamos leyendo algún que otro texto. Pero donde mayormente se leen los mensajes es en el YouTube. ¡Epa! ¿Superamos los 100 likes?
3: Superamos y papu, ya casi llegamos, no sé, sube esto. Así
2: entonces
3: que
2: nos vamos con esta imagen. Con Nati Sosa Jovellanos, si están con el celular y no están en YouTube, conéctense ahora. ¡Sí!
3: ¿A qué?
2: Cuidado, Nati. ¡Epa! Horario de protección al menor, pero ya los chicos están en la escuela. Sácame ese zócalo un ratito, por favor. ¡Epa! Tenemos 13 grados supuestamente, pero acá en la cabina hace calor. Por eso Nati ya se saca la campera. Nos vamos.
3: Estamos felices, chicos.
2: 7:56 en toda la República. Recibimos la orden. Nos vamos. Chao, Nati.
3: Chao, baby. Me paré, me levanté. Estoy contenta. Gracias, Cerro Porteño. Y vamos, Olimpia, hoy. Chao.
2: 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Se viene rompiendo las horas. Hasta las 11. Chao, chao.

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0: 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Que dice que no.
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3: 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No, hombre, no andas de nada. No me gusta así, la reseca. 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
4: lolas. Hola.
5: Sí, la

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1: What's your name? ¿Me dijo?
2: Pero yo no quiero.
1: Ay, es de lo que yo quería.
3: Radio te están llamando. 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
4: Hola.
1: Sí.
4: Para la entrada se hizo para mañana.
1: Dale, tu nombre dame primero.
4: Liz 892.
1: ¿Cómo?
4: Liz 892.
1: Para mañana invitación doble tenés, ¿ok?
4: Dale, gracias. Hola.
1: Hola, sí, tu nombre, por favor.
4: Fátima 196.
1: Fátima
4: 196.
1: ¿Cómo me llamaste recién?
4: No.
1: La misma, oye.
5: ¿Y cómo se llama tu amiga estando eterno?
6: Kiara.
5: Kiaras. Ah, oh, wow. Qué bueno. ¿Sí? ¿Sí?

0: Lorena Aria.
1: Bueno, me llamo Lorena Aria.
0: Bueno, me llamo Lorena Aria.
2: President Pena. President Pena. President Pena.
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están? Buenos días. 14 grados tenemos de temperatura en esta nueva jornada, en esta nueva mañana. Hasta ahora, todavía una jornada nublada. Aparentemente, lo que dice el pronóstico del tiempo es que vamos a tener un poquito de sol el día de hoy. Veremos. Y después de mucho tiempo, porque venimos con tiempo inestable, con muchas nubes, días grises. Entonces, bueno, esto cambiaría seguramente en el transcurso del día de hoy, como así también el fin de semana, ¿ok? Vamos a continuar con hoy una mínima de, decíamos, una mínima de 12 grados, eso ya pasó, porque ahora ya tenemos 14 y vamos a llegaríamos a los 20 el día de hoy. Para mañana también una mínima de 13 grados y una máxima de 19. Para el sábado una mínima de 14 grados.

28, ahí ya va para arriba. La temperatura el domingo 35 grados, boludo. 35 grados la máxima, el lunes de igual manera con mucho sol supuestamente. Y el martes 12 grados otra vez, o sea, de 35 vamos a ir a 12, de 12 vamos a ir a 35, y es lo que dice meteorología, ¿ok? Entonces, vamos a guardar seguramente el fin de semana los abrigos, pero después a partir del martes seguramente vamos a tener que volver a buscar los mismos porque va a bajar la temperatura. Dame rock and roll, por favor, en la mañana de la 95.5.

jueves clásico. ¿Qué significa eso? Que vamos a estar escuchando muy buenas canciones en esta mañana. Canciones que tienen que ver con el rock y el pop de la época dorada, como muchos seguramente hasta hoy día lo califican. Entonces, bueno, vamos a estar acompañándolos en esta mañana, obviamente, con mucha información, como siempre, y por supuesto, bueno, acompañado de estos clásicos que van a sonar en este jueves de TVT, en este jueves 13 de agosto del 2026. Ya estamos en la Rock and Pop desde Asunción, capital de la República del Paraguay, a través de todas las plataformas, a través de todos los canales de la 95.5, obviamente, bueno, a través de la frecuencia modulada, la gente nos puede escuchar. Y de hecho que la mayoritaria audiencia lo hace a través de la frecuencia modulada, todos los rincones, gente trabajando. Un abrazo enorme a la gente, a los conductores de plataforma, por ejemplo, que sintonizan la 95.5 en todos los rincones, en las oficinas públicas, privadas, en todos los rincones, a través de la 95.5 y obviamente a través de todos los canales, a través de Rock and Pop. .com.py, a través de la app, descargando la misma desde Google Play y App Store. Lo pueden hacer a través de X, desde el teléfono celular, en cualquier parte del mundo. Un abrazo enorme a la mayoritaria audiencia

0: cantidad de vehículos el día de hoy, ¿eh? Todo trancado, una locura. Si te estás despertando y estás sintonizando, anda tranquilo porque vas a encontrar muchísimos vehículos. Entonces, esto evidentemente tiene que ver con la cantidad de autos que tenemos normalmente. Y esto también tiene con la cantidad de, tiene que ver con la cantidad de personas que utilizan sus vehículos, y esto tiene que ver evidentemente con la poca cantidad de alternativas que tenemos, y esto tiene que ver obviamente con el transporte público, que es prácticamente obsoleto en Asunción y en prácticamente todo el territorio nacional. ¿Cómo te va, Diego Jansen? Buenos días.
1: Hola, Álvaro Martín, ¿cómo estás? A vos, a todo el equipo, a la gran comunidad de la Rock and Pop 95.5, los medios tradicionales y, por supuesto, todos los medios tecnológicos puestos a su disposición. Atención, porque el día de hoy se va a empezar a quitar la cartelería irregular en la ruta Luque Samber. Hasta ahí no pasa nada, jueves sacan carteles, pero si estás por ir por ahí, te digo, espera y pegá la vuelta. Pegá la vuelta porque van a cortarse en ciertos tramos el tránsito doble fila, y esto va a hacer que los retrasos sean hasta 40 o 50 minutos.
0: Buah.
1: Si vas a trabajar, si tenés que hacer un viaje programado, cronometrado, me parece que lo mejor va a ser que busques otra vía, porque, repetimos, va a haber remoción de cartelería regular en esta franja de dominio en estos dos municipios, en Luque y San Bernardino. Estas tareas del tramo denominada Ecovía va a arrancar a la 1 de la tarde, ¿sí? Y va a durar aproximadamente 1 hora. Entonces, estar atento, porque esa hora a vos también te puede repercutir en la llegada a destino. Eso por un lado, eso a nivel nacional. A nivel internacional, cuando abro mi teléfono el día de hoy, me encuentro con una publicación que, la verdad, muchos dirán, pero ¿qué es lo que tanto? En serio, pero son los trabajos que ya están siendo sustituidos. Hoy, en un jueves de mirar al pasado, tenemos que mirar al futuro. Los trabajos que ya están siendo sustituidos por robots. Y esto se va a venir, Álvaro. De hecho, el primer robot humanoide que va a poder convivir con las personas en aproximadamente 3 meses ya va a estar en la primera casa, y cuesta nada más que $20,000. Digo, no es un producto incomprable para una porción de la población mundial.
0: ¿Pero qué va a hacer el man?
1: El robot va a estar sí, programado para limpiar, como primer punto para limpiar. Después, en un segundo paso, va a poder cocinar, porque eso lo van a ir programando. Y hay un tercer paso que va a poder ser acompañante terapéutico. O sea, se le va a cargar de información del cliente con inteligencia artificial. Te va a conocer ya de antemano el robot, porque va a saber muchas características de tu persona, sobre todo si tenías una enfermedad de base, qué edad tenés, cómo está compuesta tu familia, y va a poder mantener charlas contigo como si fuera un amigo. Es muy loco, realmente. Esto es lo que ya se está viniendo. Y justamente acá estaba viendo, por ejemplo, esto ya existe. Existe, y hoy no va a faltar quien lo empiece a traer a Paraguay.
0: Disculpame, sí. De hecho, que existen, ahora va a un local, qué sé yo, a un lugar donde puedes comprar electrodomésticos y ya está el robot que limpia, por ejemplo. No sé si de estas características.
1: Ese que pones en el piso y...
0: Sí, pero vos programás y sí, te limpia. Sí. No sé nomás si va a llegar...
1: Tiene varios años, sí, claro, fue el pionero, digamos.
0: Pero
1: sí,
0: no sé nomás qué características tiene este...
1: Este robot humanoide. Así como nosotros.
0: Bueno, está bien, pero no sé nomás... A ver, vos podés decir, un robot humanoide, ¿qué significa eso? Que es un robot que parece humano.
1: Sí.
0: O sea, hablando mal y pronto, le parece a Terminator, más o menos. Sí, Terminator, por ejemplo,
1: son como Yo Robot. ¿Viste la película de Yo Robot?
0: Claro.
1: Así son.
0: Pero te digo nomás, Terminator, por ejemplo, sí. Terminator era un robot humanoide.
1: Claro, pero era más musculoso ese.
0: No,
1: este
0: obvio.
1: Más Arturo Conde.
0: Exacto, sí. Pero, puta, imagínate en esa década, cuando salió, imagínense ustedes Terminator... En el 84, 1984, ya que estamos en jueves de TVT también. 1984, Diego.
1: Visionario.
0: Totalmente.
1: Sí.
0: Pues sí, no tiene nada que ver una cosa con la otra. Sí tiene que ver. En el año 1984 se lanza oficialmente la película Terminator. Terminator 1.
1: Sí, claro.
0: Esta canción, esto se utilizó en el 2, ¿verdad? Esto es cuando... A ver, en el 2. O se utilizó también en el 1. Es la misma canción más o menos. Creo que sí, bueno. Pero en ese año se lanza una película que trataba del futuro.
1: Sí.
0: Porque ya hablaba del futuro en el año 1984, del hijo de John Connor, que iba a aparecer, que iba a salvar al mundo. Que
1: el androide, el robot, ¿verdad?
0: El robot.
1: Que es lo que estamos.
0: Los robots que iban a estar, porque ellos se imaginaban cómo iba a ser en el... No recuerdo, 2020 me parece que era, imagínate.
1: Iban a volar los autos y todo. Nah,
0: una cosa de loco. Sí,
1: pero bueno.
0: Bueno, pero
1: claro, se lo imaginaban. Pasó. Todos nos imaginábamos.
0: Bueno, eso. Entonces aparece, porque siempre en una ficción, porque esto tiene que ver también con una película, con la ficción, aparece el malo que quiere destruir todo y que no existe el futuro. Ah. Entonces, ese malo, en ese entonces, en el año 1984, era Terminator, en este caso era Arnold, que interpretaba un robot humanoide.
1: Cierto.
0: Por dentro, o sea, era hierros el tipo.
1: Sí,
0: pero,
1: claro.
0: Pero, se, a ver, sangraba, por ejemplo. ¿Te recuerdas cuando se saca el ojo?
1: Claro, y le queda rojito.
0: Y le queda rojito, sí. Claro, exactamente.
1: Entonces, tiene conjuntivitis, sí.
0: Ya venían anunciando de alguna manera. Ahora, ¿hasta qué punto llega todo esto? ¿Y hasta qué punto un robot humanoide va a poder reemplazar al humano?
1: Claro.
0: Porque sí, espera un poco. Tal vez pueden ir paralelamente porque sin la ayuda del ser humano es prácticamente imposible que un robot humanoide pueda hasta servirnos, digo.
1: De hecho, imagínate que fue creado por un humano. Al comienzo tenía la supervisación del humano de forma directa. Y ahora, evidentemente, ya están programados y pueden trabajar autónomamente por horas. Al margen, esto no es dentro de la info, pero Toyota lanzó el primer robot basquetbolista con una precisión del 100% en tirada de la pelota y en ceste en el básquet. Hizo una presentación fantástica donde, evidentemente, no erraba. Quiero pasar un poquito al grupo también esta información por si de repente pueden rescatar algún video. Pero tenemos, para que vean que no todo es humanoide, tenemos el valet parking automático, que es una tabla que se introduce abajo de tu auto y te lo lleva a cualquier parte del estacionamiento. Vos ya no lo tenés que manejar, lo hace rápido, con una precisión exacta y lo deja en el lugar correcto, no como el humano que a veces lo deja medio doblado y el de al lado ya no puede estacionar.
0: ¿Dónde es eso?
1: Esto es en Japón.
0: No, pero ¿cómo dejar la tabla? ¿Cómo que
1: no.
0: Tabla?
1: Una tabla ingresa abajo de tu auto con ruedas, ese es el robot, la tabla con ruedas se eleva tu vehículo y lo va trasladando solo hasta el lugar de estacionamiento. Y vos te vas sin ningún problema. Eso ya no es humanoide, pero es un robot que está funcionando. Se entiende, ¿verdad? Tenemos también el que carga combustible, que es un brazo. Eso sí, vos tenés que abrir la tapa y tenés que sacar la tapa interior y automáticamente, ya por inteligencia artificial, sabe exactamente dónde tiene que introducir la manguera. Vos le decís qué querés y cuánto querés que te cargue y lo hace de manera automática. Los silos. Los lugares donde justamente se guardan granos que ha cobrado la vida de tantas personas. Cuando uno va a Encarnación suele ver muchos a la mano derecha. Ahora se hace todo con robots que pueden meterse hasta el fondo y volver a salir sin poner en riesgo la vida de ningún ser humano. Los robots humanoides limpia baños. Todo esto es video, yo acabo de pasar por las dudas nada más. Limpia baños, evidentemente. Y acá no es el trabajo. El trabajo, digamos, si lo hace igual que un humano, sí, puedes ahorrarte un salario, que te falte el recurso humano, es la velocidad y la precisión con que hacen todo esto.
0: Eso te iba a preguntar, sí. ¿Hasta qué punto un robot puede limpiar tan bien el baño, por ejemplo?
1: Exactamente, no, lo hacen perfecto, según las imágenes que estamos viendo, y lo hacen rapidísimo. Un baño te lo pueden limpiar entre 5 y 7 minutos de aproximadamente 4 compartimientos de water, ¿no? Más los lavamanos, más los mijitorios.
0: En siete minutos,
1: todo, tú.
0: Sí, pues.
1: Imagínate, la persona
0: está meando encima y...
1: Claro, porque mientras limpia, otra manguera está secando. Entonces ya hace una especie de doble trabajo. Y después tenemos, por ejemplo, bueno, el humanoide que cuesta $20,000, que tiene los movimientos de los dedos a una velocidad humana. O sea, uno levanta tu mano y empieza a mover los dedos. Bueno, a esa velocidad también lo hace el robot humanoide. Y después, trabajos de precisión. poner tornillos, poner tuercas, trabajar en fábricas, lo hacen a una velocidad imposible. Cuando una persona tiene que tomar otro elemento, ellos lo hacen con sus propios dedos y pueden girar a una velocidad impresionante.
0: ¿Cuánto duele esto, Diego?
1: La verdad es que no hay precio de estos robots porque se están generando para fábricas, para industrias. Entonces tienen otros,
0: no, pues, otros precios. $20,000
1: yo quiero comprar. No, pero el humanoide, por eso te digo, hay esto que te decía, yo no tengo ni idea, porque son precios probablemente hechos a medida. Y el humanoide cuesta $20,000. Es más, es un robot que en los próximos 10, 15 años puede llegar a costar unos $5,000, $3,000. Va a ser Yo Robot.
0: Claro.
1: Va a haber por cada humano un robot.
0: Sí, agarra.
1: No sé si se van a revelar, ¿verdad?
0: Entra a Amazon y te compras dos.
1: Quiero, exacto. Quiero un niñero y una limpiadora.
0: Claro.
1: O una.
0: Tenés ahí un robot que te está cocinando, por ejemplo. Sí. Ahora saliste de tu casa, te fuiste a laburar. Llegás a tener un boriborí, por ejemplo, un sollo con tortilla, por ejemplo.
1: Sí.
0: O sea, ¿entendés? O sea, llegás, no sé, hasta ese punto, porque el robot.
1: Se lo programa bueno, todo. Bueno, todito. Programa. Vos le pones la receta, te olvidaste.
0: Claro. Después te vas al baño y está otro robot limpiando tu baño.
1: Así mismo.
0: Después te vas. Ojo con este detalle, porque hasta parece hasta imposible, pero el día de mañana te vas, sos soltero, no tenés compromiso.
1: Epa.
0: Y compras un robot que te acompañe.
1: Para hablar. Vamos a ver una peli,
0: no,
1: y decís,
0: para tener
1: y no se
0: sexo.
1: ¡Apa! Y claro, probablemente vengan con ese tipo de orificios en algún momento o estén
0: no
1: programados.
0: No querés hablar mucho. Entonces le programás, hoy no me hables mucho y después te retirás, ¿entendés? ¡Pup! Automáticamente listo, chao,
1: claro,
0: terminó.
1: Claro,
0: y si
1: claro,
0: no tenés ganas de sacarte toda la ropa,
1: sí,
0: agarrarle, programar que agarre con la mano,
1: sí,
0: y que.
1: Sí.
0: Bueno.
1: Con jabón. Bueno,
0: claro,
1: a ver.
0: Ponete un poquito de jabón.
1: Sí,
0: me gusta este tipo de jabón. Y listo, y terminó.
1: Sí, de coco no. Bueno. Después tenés los robots que van a subirse a los postes de luz.
0: Pero
1: por
0: vos
1: ejemplo,
0: te cagás de risa, Diego.
1: Claro que va a pasar.
0: Pero esto va a pasar día de mañana.
1: No sé si lo vamos a ver, pero
0: yo
1: va
0: recuerdo,
1: a pasar.
0: Mira, no sé si vos viste la serie, no sé si vieron ustedes Black Mirror.
1: Sí, claro.
0: Bueno, y que vos decís Black Mirror, están del tomate.
1: Qué fantasioso.
0: Porque realmente están del tomate. Hablando en serio, están del tomate. Yo no sé si vos viste eso, Arturo. Yo te recomiendo,
1: no,
0: porque
1: vean,
0: vos también
1: vean,
0: estás medio mambeado. Te recomiendo esa serie porque te va a gustar mucho, ¿eh?
1: Son capítulos individuales. Es bueno aclarar que empieza,
0: exacto,
1: y termina. No,
0: exacto,
1: es una serie que continúa.
0: Son muchos capítulos,
1: exacto,
0: de historias que vos decís, espera un poco, esto es muy loco. Espera un poco. Pero es posible que pase esto. Y sí, es posible.
1: Sí, sí.
0: Hay una probabilidad. O sea, sí, la historia es loquísima. Por ejemplo, en una de las historias, no sé si ustedes vieron ese capítulo, cuando muere en un accidente el marido.
1: Y lo clona.
0: De una mujer, y la mujer va a un lugar donde clonaban a personas. Entonces era, de alguna manera, o sea, compra. Ella compra primero.
1: Sí.
0: Compra y después programa porque era de silicona.
1: Exactamente. Le manda la fotografía del hombre, lo hacen en 3D.
0: Ahí estamos viendo imágenes.
1: Pero en el fondo el hombre no era tan bueno como su marido.
0: Bueno,
1: al final,
0: claro. No. Ella le programaba.
1: Sí.
0: En una noche ella le programa y le dice, quiero que me reviente.
1: Como no lo hacía mi marido.
0: Y le reventó
1: claro,
0: el
1: claro,
0: tipo. Pero ahí también hay un tema que me parece que tenemos que analizar. ¿Hasta qué punto puede superar el robot humanoide al ser humano? Y esto, por ejemplo, te da la pauta en este capítulo, donde al final la chica, todo bien al principio, pero el tipo no era humano, boludo.
1: No.
0: O sea, la chica se dio cuenta que él no era humano.
1: Uh-huh.
0: O sea, hasta le cansó.
1: Sí,
0: en algún,
1: exacto,
0: momento. No quiero spoilear, pero vean.
1: Pero él no se cansaba. No, es muy loca,
0: claro,
1: la historia.
0: No,
1: claro,
0: dormía.
1: Claro, porque estaba programado para estar enamorado de ella, pues. No podía enamorarse de otra. Entonces,
0: claro,
1: el tipo era un tóxico.
0: Claro.
1: Hermano, andate ya. No.
0: Exacto.
1: A vos te amo. Bueno.
0: Exacto.
1: Hay un capítulo que se llama Caída en Picada. No me olvido nunca porque lo vi 700 veces. Que tiene que ver con las redes sociales y el futuro. Vos lo viste también. La validación de los likes. Que de acuerdo a tu...
0: En Black Mirror también.
1: Exacto.
0: Sí.
1: Ah, mira, Piri. De acuerdo a tus likes, vos podés alquilar una casa, entrar a una cafetería. Había gente que no podía entrar porque tenía un 2,5% de likes y a partir de 3,7 recién podías entrar a tal o cual restaurante.
0: La locura de la de
1: y
0: de
1: la
0: los
1: gente
0: likes.
1: Se volvía loca y era hipócrita solamente para tener el like del otro. Hola, ¿cómo estás? Buenos días, qué lindo verte, le decía. Solamente para que el otro, pum, le ponga like. Así como cuando te bajas de la plataforma y te dice puntuame.
0: Pero eso pasa.
1: Qué fuerte.
0: Eso ya está pasando.
1: Sí.
0: Lo que la gente hace por likes.
1: Sí, claro, claro. Pero digamos que no condiciona tu vida todavía.
0: Claro.
1: Acá se iba al extremo.
0: Después hay otro capítulo donde, y esto puede llegar a ocurrir el día de mañana, vos le programás a tu señora o a tu esposo, le programás ahí un programa.
1: Que el del ojo.
0: Del ojo.
1: El de, que te ponía el ojo biónico y vos podías grabar.
0: No, yo podía saber qué es lo que vos hiciste.
1: Claro, porque grababa y después ibas a ver a tu casa. Sí.
0: Exacto.
1: Él fue una entrevista de trabajo y después vuelve y le muestra a la señora y le dice, mira, y empieza a ver la reacción de los que le habían entrevistado.
0: Exacto.
1: Que ahí se da cuenta que habían puesto, no te vamos a contratar.
0: Es loquísima la serie. Pero es buenísima.
1: Genial.
0: Porque son cosas que pueden llegar a ocurrir el día de mañana. O sea, imagínate, vos salís, Lidia Estigarribia, vos venís a trabajar y tu marido se va a trabajar. Entonces vos cuando llegás a las 6 de la tarde a tu casa, agarrás, te sentás frente a la tele y podés ver todo lo que hizo tu marido.
1: Todo, así todo. Y tu marido lo que vos hiciste.
0: Es recontra aburrido.
1: Y si no te querías poner, como le pasó a una, que no quería ponerse, era como la rebelde de la sociedad. Es como si hoy no quisieras usar teléfono celular, por ejemplo. Muy bueno. Bueno, eso es en lo que estamos y en lo que se viene rápidamente. Y no lo decía tanto, si bien lo tomamos evidentemente por el lado de la curiosidad del robot. Digo, hay padres jóvenes del otro lado criando a nuevas generaciones y probablemente tengan también que seguir un poco su vocación, sus gustos, porque ya hay tareas que no van a poder hacer, porque el mercado no lo va a necesitar. Entonces, ir direccionando y asesorarse como corresponde cuál es el futuro laboral del mundo y evidentemente de Paraguay también.
0: Qué loco, Shira. Pero si no vieron Black Mirror, tienen que ver.
1: Vean, vean.
0: Está
1: vean.
0: En Netflix y son muchos capítulos. Voy ahí.
1: El uno es muy fuerte, no tiene nada que ver con la tecnología, el uno.
0: Sí, del
1: chancho. Del presidente, sí. Sí, sí.
0: Exacto. Pero ahí tiene Black Mirror, tiene 7 temporadas, creo que. Y no muchos capítulos por temporada. Me parece que una temporada, por ejemplo, tiene 3 capítulos, el otro tiene 5. ¿Vos no llegaste a ver, Liz? No puede ser.
1: Miley Cyrus tiene un capítulo.
0: Te voy a decir una cosa, Liz, tía arriba. Hoy, no sé a qué hora va a llegar a tu casa, pero hoy tenés que ver. Por lo menos tenés que ver 2 capítulos. En serio te digo.
1: Y no son largos tampoco.
0: No son largos. Pero es espectacular. Son cosas que decís. Que están del tomate, pero realmente el que escribió eso está de la nuca.
1: Y ya tiene unos años, tiene 5 o 6 años ya Black Mirror, o sea, no. Digo, la mirada ya venía de antes. Estaba revisando recién, vos citabas a Terminator del año 1984. Esa década de los 80 también fue muy, muy visionaria, porque en el año 1989 se lanza Volver al Futuro 2. Y en Volver al Futuro 2, ya en ese momento se hablaba de las patinetas voladoras, del tiburón en 3D que sale de un cartel y aparenta comerse a la gente que lo está observando, los championes que se inflaban con aire o las chaquetas que tenían ventiladores adentro, eso ya existe en Japón, en Corea. Entonces digo, los 80 fue una mirada al futuro interesante. Y después la película Yo, Robot, bueno, ahí sí estoy seguro que el día que eso pase no vamos a estar vivos, ni nosotros ni todos los que nos están escuchando. Pero quizás algún día la inteligencia artificial de los robots también se revele y cambie toda la historia. Veremos.
0: Acá dice, hablando un poquito del tráfico, y porque el día de mañana también, ojalá que el día de mañana, hablando un poquito de estos robots humanoides, ojalá que el día de mañana podamos tener una gran cantidad y que puedan estar, por ejemplo, dirigiendo el tránsito.
1: Como corresponde.
0: Claro, o sea, ante la falta de policías municipales de tránsito, ojalá que podamos tener el día de mañana y que puedan dirigir y que puedan colaborar un poquito para que el tráfico pueda fluir un poquito más. Porque ustedes saben que hay días y días. Acá, por ejemplo, hablando de días y días, dice, buenos días, ¿acaso de República Argentina los monos haciendo doble fila para giro a la izquierda? Eso es uno, o sería uno de los temas que tendríamos que abordar un poquito. Ayer estuvimos con Camilo Pérez, pues seguramente vamos a tener otras oportunidades. Este viernes, mañana vamos a tener un debate con candidatos a para concejales de Asunción. En este caso, mañana vamos a tener este debate en Ñanutí, tu primera y única fuente de información, así que sería bueno hablar un poquito acerca de estos, sí, de estos giros innecesarios en muchas ocasiones. Giros a la izquierda.
1: Exacto. Digo. A un apartado, lo que me llamó ayer la atención de Camilo Pérez es la propuesta, por ejemplo, de recoger la basura todos los días para evitar que la ciudad esté sucia. Eso por un lado. Pero por el otro, volviendo al tránsito, él dijo, hay muchos semáforos que no tienen que estar en, exacto, ese lugar.
0: Que van
1: hay
0: a retirar,
1: demasiados semáforos en la ciudad.
0: Que van a retirar.
1: Que tranca todo, exactamente.
0: No, y están, sí, están los semáforos que están al pedo, porque están ahí instalados los semáforos y están intermitentes. No te sirve, no, más un carajo.
1: Y a veces tenés semáforo, en una cuadra,
0: claro,
1: una seguida al otro.
0: Pero, Diego, no te sirve más todavía. Si vos tenés, si vos instalás un semáforo y el semáforo está intermitente, no te sirve para un huevo. ¿Para qué te,
1: no,
0: sirve?
1: Y te frena otra vez, porque vos ya no sabés qué hacer y frenas. Y es complicado.
0: Acá dice, sobre República Argentina, los monos haciendo doble fila para giro a la izquierda, siendo que hay un carril exclusivo para eso. Vos le puteás y vos sos el plaga y el que está equivocado. ¿Dónde está la PMT en estos casos? Dos cuadras antes del Super 6 de los Laureles, muy cerca de aquí. Y me imagino,
1: claro,
0: que
1: va a Legión Civil. Legión Civil, creo que
0: lo más simpático de todo, Pacheco, es que vos le llamás al director, por ejemplo, de la Policía Municipal de, sí, Tránsito, y te discute y te dicen que está.
1: No, o te dicen que tienen pocos efectivos, que no pueden cubrir todo y que están en otros lugares. Bueno, qué sé yo. A veces te digo mejor que no estén.
0: A ver, oyente, buenos días.
2: Buen día, Álvaro, Diego, ¿cómo están? Pero, Álvaro, no hay lo bus, boludo, no hay colectivo. Entonces los perros ven la forma de sacar su vehículo, moto, bol, lo que sea, y para llegar al laburo, boludo. No hay, boludo. Y lo que viene, ya vienen todos llenos en un quilombo.
0: Buenos días a todos, excelente día. Leíste la carta de Messi. ¿Qué opinás? Dice, vos sabés que la verdad, en honor a la verdad, soy periodista. Tengo que decir que no leí la carta de
1: Yo
0: Messi.
1: La escuché, una carta sentida, ¿verdad? Donde le habla al padre, reconoce que estaba enfermo, dice que va a extrañar sus mensajes después de los partidos, que le pedía fuerza para que de alguna manera pudiera ir al último partido también y que el padre lo había impulsado a que jugara esta última copa.
0: Ahí está la
1: sí,
0: carta.
1: Sí, muy lindo.
0: Y es una carta, no sé, yo sinceramente les digo, porque quiero escuchar la opinión, Pero es una carta de un hijo dolido, claro, después de la pérdida de un padre.
1: Ni más ni menos.
0: Eso así nomás.
1: No tiene nada entre líneas.
0: A ver, oyente.
3: Hablando de robots, ¿se acuerdan de Robotina? Yo creo que eso nomás es lo que quiere la humanidad. Todos queremos una Robotina.
4: Buen día, Álvaro. Buen día, profe Jansen. A esa pama de aquí a 50 años por ahí, vamos a comprar no auto chileres, sino que robot chileres, ya vamos a comprar acá en Paraguay. El loco Paraguay, segunda mano, no ando con esta.
0: Y probablemente, o sea, te va y te va a salir un poquito más barato si te vas a Ciudad del Este. Y así va, no sé, no creo que nosotros vivamos eso. Pero el día de mañana se va a vivir de esa manera.
1: Así mismo, sí.
0: Pero a la Ciudad del Este, pues a la Ciudad del Este, vamos. Y listo.
1: Sí.
0: Es más, anteriormente, porque yo puse de ejemplo, por ejemplo, Terminator, pero la película Volver al Futuro, por ejemplo.
1: Y la 2, que te existe.
0: También, citaste.
1: Claro, claro, cuando él iba sobre la patineta que iba sobre el piso.
0: Exacto. Entonces, Volver al Futuro habla también.
1: También. De la 89 esa.
0: Sí, pero... habla de que supuestamente a esta altura ya iba a ser
1: todo. No, autos volando, sí, toda esa historia.
0: Que
1: ¡ah,
0: no,
1: qué buena
0: no
1: banda!
0: Pasó eso, pero...
1: Esto es bien TVT.
0: Ya,
1: este es bien TVT.
0: Por favor, te lo qué pido. Lindo. 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

0: oyente, buenos días, bienvenido.
1: Buen día, Álvaro, Diego, ¿cómo están? Con respecto a los robots humanoides, hay un videojuego que se llama Detroit Become Human, que básicamente es una película interactiva en la que básicamente la sinopsis principal es que los robots tipo saltan su programación y empiezan a tener sentimientos y se quieren liberar del yugo esclavo de los humanos, ¿verdad? Y se arma un disturbio, un Terminator dan ahí. Está muy bueno y muy da miedito ya en el tema de los humanos.
0: Yo ese tema de los juegos de compañía no entiendo un carajo. No. En honor a la verdad, sí, tengo que decir.
2: Yo me quedé en el Pac-Man.
0: Pero sí. Mira, Diego, imagínate el Pac-Man. Sí. Bueno, pero imagínate esto. En la serie Black Mirror ya no está, pero estuvo. Había un capítulo donde vos podías decidir qué final querías.
2: Sí.
0: O sea, hasta ese punto. Lastimosamente ya no está ese capítulo, ¿eh? Donde vos podés elegir. Me parece porque lo busqué hace no mucho tiempo y ya no.
2: Creo que
0: no
2: era uno de los últimos, inclusive de las últimas temporadas.
0: Bueno, pero te digo que hasta ese punto llega la locura de esta gente que hizo esta serie llamada Black Mirror.
2: Sí. Igual en este avance tecnológico va a haber un retroceso mental humano porque vamos a volver a la época de la esclavitud. Porque vas a tener una persona que va a hacer exactamente lo que vos quieras.
0: Sí, aquí, y después va a venir la asociación.
2: Aquí hay que nos iban a hacer como robots, por no, eso mira ahí.
0: La asociación. Sí. Hacer, no puedo volver.
2: Claro, un robotín.
0: Pero,
2: ahí.
0: ¿Sabes qué? La asociación de robots y la.
2: No,
0: la
2: sé,
0: asociación, porque va a haber el día de mañana. Vale. La indignación de los robots. Hay una manifestación sobre la avenida Mariscal López.
3: El sindicato de robots del Paraguay. Sí, no. CRP.
0: Y sí. En contrapartida hay una manifestación de esclavos en la avenida España.
2: Claro, que va a salir. Che, te vendo mi robot. ¿Quieres? Veo buenísimo. No sabe cómo limpia el baño.
0: Y el sindicato de los robots.
2: Qué locura.
0: Prepárate. Un quilombo se va a armar.
2: Va a hacer esto.
0: Y encima no te puedes meter porque te mete un bife y chao y estás liquidado.
2: Sí.
0: A ver, oyente, buenos días.
4: Buen día, Álvaro. Buen día, Diego. ¿Cómo están? Feliz jueves, TVT. Hablando del tema que mencionó Diego, el tema del robot humanoide para los quehaceres. No sé si se acuerdan de la película El Hombre Bicentenario. Con Robin Williams y el fallecido Sam Neill.
2: Los dos.
4: Donde Sam Neill compra el robot que empieza a hacer las cosas de la casa y después, a medida que pasa el tiempo, va evolucionando hasta que fue declarado como ser humano antes de morir. Peliculazo. Que también es una película visionaria, por así decir, con respecto a la tecnología y a la inteligencia artificial.
2: O sea, no vi, pero me interesa cómo la vendió. Creo que voy a...
0: Yo realmente
2: la voy a
0: no,
2: ver.
0: No vi, no, la ni escuché.
2: No,
0: ni
2: sí,
0: escuché.
2: Sí, pero...
0: Pero estará en alguna plataforma.
2: Está.
0: Claro. ¿Quién se iba a imaginar hace 40 años que nosotros íbamos a tener, por ejemplo, una plataforma donde ibas a poder elegir qué película querías ver?
2: Y frenarla, y hacer tus cosas y volver a verla.
0: Entonces decimos, espera un poco. A ver, todo lo que estamos debatiendo nomás, porque no sé si estamos ya medio divagando... Pero, que está bien dentro de todo del divague, pero hoy nos preguntamos y hasta pensamos, esto es prácticamente imposible que ocurra. Pero me quedo un poquito atrás, hace 30 años, 35 años, y pensaba lo mismo, boludo. O sea, me parece que no pensaba luego. En la época donde teníamos que ir a los videoclubs a alquilar una película, si es que encontrábamos, y generalmente los fines de semana...
2: Si llegabas tarde, ya claro, había dos copias nomás.
0: Claro, chao, sí. Claro, no tenía muchas copias.
2: Claro.
0: Entonces, retirabas tres películas para el fin de semana, entonces, bueno, decía, bueno, esta película voy a ver a la tardecita y después voy a parar y voy a colocar la otra película un poquito más tarde.
2: Así es.
0: Y el domingo termino con la tercera porque el lunes tengo que devolver las tres películas.
2: Y no tengo multa, y rebobinado.
0: Claro, tenías que devolver el cassette, el VHS.
2: Así mismo,
0: en ese entonces. En ese entonces, y tenías que ir al video renta para retirar, tenías que ir al video universal.
2: Autopista
0: ya... Sí. No hace muchos años. Sí. Yo estoy hablando de renta y universal, estoy hablando hace 35 o 40
2: así
0: años.
2: Mismo,
0: estoy hablando.
2: Sí.
0: Bueno, claro, porque Autopista ya tenía los CDs.
2: Evolucionó, del VHS pasó al CD ya. Claro. Y ahí ya muere después.
0: Pero ¿quién se iba a imaginar que en esa época, que hoy, así, en un segundo, con un control, ibas a poder cambiar y ibas a poder tener más de 2.000 películas a elección? La película que vos quieras. Es más, la película que vos querés ver o la película que vos querés elegir, también dependiendo del género. Porque vos podés elegir hoy. ¿Sabes que no me gusta el drama? Y bueno, me voy a la comedia. Y si no me gusta la comedia, me voy a la acción. Y si no va a la acción, busco algo de terror. Porque a mi chica le gusta la de miedo.
2: Sí, será por y eso bueno, que tanto yo la quiero.
0: Y bueno, pero... ¿Es así esto? Sí. ¿Hasta qué punto ha llegado todo esto? Entonces hoy estamos hablando de robots humanoides y decimos, espera un poco, esto es prácticamente imposible que pase en Japón, está ocurriendo. Sí,
2: Corea.
0: Y el día de mañana nos cagamos de risa porque te vas a ir a Ciudad del Este, vas a comprar un poquito más barato y nos estamos cagando de risa ahora en el 2026, pero en el 2040 va a ser una realidad.
2: Así es.
0: Por favor. Jueves clásico aquí en la Rock and Pop. 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
1: ¿Esto se baila todavía o no? En la fiesta de... Yo no sé si hay fiesta de colegio. Ahí está Edgarcito. ¿Hay fiesta de colegio o no? ¿Sí?
2: Pero el sábado vamos a bailar nosotros esto.
1: No sé, ¿así?
2: El sábado vamos a bailar.
1: Por favor, te pido.
2: Sí, sí, sí, acordate.
1: No, pero no hay más fiesta de colegio. Ah, hay. No se baila esto. No. Qué aburridos que son, boludo. No, no, no, no.

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2: Agățate, independente, voie,
1: veche. Dios mío, boludo.
0: Gran
1: sexualizado al palo.
0: Qué locos que están.
2: Y después nosotros decimos que estamos locos.
1: De,
0: No. Date, joder. A ver, oyente, buenos días.
3: Buen día, ¿qué tal, chicos? No sé si vieron la película de Yo Robot con Will Smith. Cuando eso, Will Smith ya manejaba un Audi modelo Concept, que la otra vez ya he visto que esta rubia Blondie, no sé qué se llama, una rubia que presenta autos futuristas, ya estaba presentando el auto de Will Smith en la película Yo Robot.
0: Bueno, pero ¿hasta qué punto llega esto que veía hace,
1: 2004.
0: Hace poco?
1: Sí.
0: Perdón. Hace poco veía que un cronista chileno, en uno de los canales chilenos, durante el Mundial, iba a jugar, creo que Argentina contra... Parece que fue la semifinal, que jugó en Atlanta, jugó. Argentina. Entonces este cronista estaba cubriendo la Copa del Mundo y el tipo demostró cómo él puede llamar un Uber.
1: Sí, sí, sí.
0: Una de las plataformas y puede llegar el Uber sin nadie.
1: Así mismo. Eso hay en Buenos Aires también. Bueno, hay entonces, en piloto hay dos.
0: Claro.
1: Dos ómnibus chiquititos.
0: Entonces vos te subís al vehículo, en este caso era un auto.
1: Claro. Sí, sí, sí.
0: Se sube ahí atrás y no hay nadie, boludo. O sea, vos decís, espera un poco. Está bien. Estás atrasado porque eso ya existe. Está bien. Por eso estoy contando que, claro.
1: Ah, bueno, pero no claro, es normal entre nosotros.
0: Claro que existe. Ahora, claro, subirte a un vehículo y que vos puedas programar dónde te querés ir y que nadie esté manejando.
1: Nadie. Nadie.
0: ¿Y de qué manera maneja? Porque el tipo hace el traslado. Está en un programa mañanero. El traslado de un lugar y le salía en el GPS, le salía que en 20 minutos iba a llegar.
1: Sí.
0: 20 minutos
1: clavado,
0: de todo el tipo
1: clavado,
0: transmitiendo con el. Estaba el camarógrafo y él sentado atrás y le llevaba el vehículo.
1: Así, ¿no? Es, así es. No, no, no. Una locura. Eso existe ya, está en muchos países. Probablemente, y vamos a, yo cito otra vez a Camilo Pérez, que ayer estuvo con nosotros, que hablaba de mejorar el asfalto, de cementar algunas calles. Creo que en cuanto tengamos mejores lugares para transitar, y estos vehículos van a llegar. Yo creo que hay gente aquí que puede traer ese negocio, pero evidentemente no le puede meter por un empedrado a un vehículo de estas características.
0: Claro.
1: Se rompe todo,
0: claro,
1: ¿verdad? Entonces va a haber
0: y
1: que...
0: Y aparte, aparte el robot es civilizado, Diego.
1: Claro.
0: Imagínate. O sea, imagínate que acá tengamos eso con los monos que están manejando todos los días. ¿Entendés? El robot es civilizado. Estos vehículos están diseñados para lugares donde existen personas civilizadas.
1: Vos sabés que yo voy a un supermercado donde
0: anda,
1: hay un...
0: Mira lo que veo,
1: sí.
0: Ya te vas.
1: Ahí está.
0: Vos te subís tranquilo ahí y... nadie está manejando, boludo.
1: Esto es Estados Unidos. Porque la verdad que en Japón ya son mucho más tranquilos, los vehículos son más normales, se tiene todavía un.
0: Y después si querés programar, si querés escuchar música,
1: está,
0: si
1: mira,
0: no querés escuchar música, es una maravilla.
1: Acá no va a faltar el que se ponga al volante. Quilombo.
0: Claro.
1: Es lo que te contaba, voy a un súper donde hay un robot que va de punta a punta y dice nombre del supermercado, con los mejores precios, y lleva un par de peluches arriba que creo que podés comprar. Hay gente que abraza al robot y lo frena. Y el robot está programado para ir de una punta a la otra. Entonces digo, a veces no nos podemos amigar con la tecnología como corresponde.
0: Es muy difícil.
1: Es muy difícil.
0: Te agarra un raudal y te lleva, boludo.
1: Sí, sí, sí.
0: Y te va y el robot no sabe qué puta va a hacer.
1: Pero el dueño de la gente se lo va a querer robar, se lo va a querer llevar a su casa. Vamos, va, es solo, pio. Venga.
0: Bueno, nosotros en compañía de Tigo, como siempre, todo contigo, todo ilimitado. 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
1: Hoy es el día del zurdo y no me refiero a la ideología, me refiero a los que escriben, a los que chutan, a los que, qué sé yo, comen con inclusive...
0: ¿Atiende que te van a venir?
1: No. La Asociación de Zurdos del Paraguay, AZP.
0: No hay muchos zurdos.
1: El 10% de la población mundial es zurda.
0: ¿Estás loco o te pateó un conejo zurdo?
1: Así dice.
0: A ver, hostia, un poquito.
1: Famoso zurdo, Leonardo da Vinci. Pintor renacentista.
0: ¿Cuánto? 10% dijiste.
1: 10% de la población mundial, sí.
0: ¿No más?
1: Y bueno.
0: Es poquísimo.
1: Sí, es poco, pero son muchos miles de millones.
0: Yo, por ejemplo, yo cuando juego fútbol, pateo con las dos piernas.
1: Bueno, en fútbol, Pelé, Maradona,
0: en
1: Messi.
0: El fútbol pateo con las dos piernas.
1: Pelé, Maradona.
0: En otra cosa no.
1: No,
0: Dios nomás.
1: No, claro.
0: Porque pues si patea la... ¿Sabe cómo?
1: No, con las dos piernas es complicadísimo.
0: No,
1: complicado.
0: Se te quemó la roca, cagaste fuego, hermano.
1: Olvídate. Enema de... Bueno, Jimi Hendrix era zurdo. También tocaba la guitarra, de hecho, con la zurda. Yo creo que Kurt Cobain también era zurdo. Albert Einstein. O sea, todos los genios del mundo, ¿verdad? Estoy nombrando algunos nada más. Después tenés David Bowie, por ejemplo, también era zurdo. Tacuara Cardoso. Zurdo.
0: Ah, mira un poco.
1: Después tenemos de las selecciones varios zurdos. Paul McCartney, zurdo. De hecho, tocaba el bajo con la zurda. ¿Quién más? Eminem es zurdo. Hizo un árbol. Angelina Jolie es zurda. Repito, escriben o chutan. Bueno, y Fidel Castro también era zurdo. ¿Qué querés que diga? Sí.
0: Fernando Lugo era zurdo.
1: Sí. Cristina Kirchner también es zurdo. Lula sí. Es zurdo, sí.
0: Mira un poco. Maduro era zurdo.
1: Olvídate, sí.
0: Pero ese era un zurdo
1: de puta. Y Delcy Rodríguez sigue siendo zurda derechada.
0: A comparación nomás de otro zurdo, ¿verdad? Maduro es un zurdo hijo de puta. Bueno, a ver un poquitito. Sí, supuestamente dicen, en el fútbol, por ejemplo, como que seguramente porque no hay muchos zurdos, en el fútbol, por ejemplo, cuando va a vender a un jugador, lo te dicen, no, y zurdo, dicen. Como si fuera lo que ya va a jugar bien porque es zurdo.
1: Claro. Yo conozco... que el zurdo es más inteligente, inclusive.
0: Sí. Yo conozco zurdos que no juegan fútbol.
1: Juan Pablo Fernández Bogado es zurdo.
0: No te puedo creer.
1: Nuestro compañero. De todos lados, claro. Ideológicamente y como
0: ¿para
1: escribe?
0: ¿Qué te voy a dar ejemplo?
1: Sí, las dos.
0: Ya diste un ejemplo.
1: Sí.
0: No juega ni play.
1: Desconozco sus talentos ocultos.
0: No juega ni play.
1: ¿Qué hay debajo de ese traje? No sé.
0: Pero es un señor inteligente.
1: Sí.
0: Y claro, sí.
1: Sí, claro, obvio. Sí.
0: Bueno.
1: Acá no hay nadie zurdo, ¿verdad? Nadie.
0: Yo juego fútbol con la zurda.
1: Mira.
0: En serio.
1: Tenés más fuerza, más destreza, más habilidad.
0: Pateo con las dos piernas. Es así.
1: Dijimos que eso no estaba bien.
0: Bueno, en el fútbol. En el fútbol, ¿qué querés que haga?
1: No, está bien.
0: Pero una maravilla, uno sabe lo que es mi zurda. Y así dicen los perros, sí. Y tiene una zurda.
1: Claro. Nunca dicen, tiene una derecha, nunca dicen
0: tienen
1: eso.
0: Tiene una zurda. Acá lo que se están plagueando, porque no estamos hablando del partido de Cerro Porteño.
1: Uy, la puta. Bueno.
0: Che, chicos, tranquilícense. No sé qué puedo decir, bien Cerro Porteño. Empataron el partido.
1: Yo vi desde el minuto 70 y
0: claro.
1: La peleó hasta el final. Y logró.
0: Claro.
1: Logró lo que hace un equipo que lucha y busca el gol. hizo gol.
0: Empataron, claro, el partido.
1: Exacto.
0: Sí, ahora faltan 90 minutos todavía, sí. Partido de vuelta, que se va a jugar la próxima semana aquí en La Olla, y como dijo el técnico de Cerro Porteño, tiene que hervir la olla la próxima semana para buscar la clasificación a cuartos de final de la Copa Libertadores de América. Pero todavía no está decidido. Si bien a mí me parece que Cerro Porteño no jugó mal, me parece que jugó bien. Me parece que sí, vamos a estar hablando de otras cosas si terminaba 1-0 a favor de Palmeiras, porque Cerro Porteño jugó no sé cuántos minutos con un jugador más, porque fue expulsado un jugador de Palmeiras. Okay. Entonces, en ese momento Palmeiras convierte el 1-0. Entonces, por eso digo, seguramente íbamos a estar hablando de otra cosa, pero también el mérito de Cerro Porteño de empatar el partido independientemente a que esté jugando con un jugador más.
1: Así es.
0: Pero
1: yo vi el minuto 70 y bien Cerro Porteño. La verdad que esos últimos minutos me gustó cómo jugó.
0: O sea, es que a mí, si bien las estadísticas, muchas veces puede tener las estadísticas y tener una gran cantidad de remates al arco, por ejemplo, de Palmeiras. No,
1: era 20-5. Así era. Sí. Una locura.
0: Mucha diferencia en ese sentido.
1: Sí,
0: pero en el juego, en el partido en sí, yo no vi mucha diferencia un equipo así contra el otro. Me parece que fue muy parejo el partido.
1: Sí, sí. Pero los números eran abismalmente opuestos.
0: Sí.
1: Es cierto. Un abrazo para nuestro amigo, porque también es tuyo, Alex Scuderi, un hombre de la ciberseguridad nacional, que nos dice que él también es zurdo. Saludos para Alex Scuderi.
0: Está bien. Un abrazo para...
1: Que nos escucha siempre.
0: Scuderi, un genio.
1: Un capo.
0: Sí.
1: Un uno.
0: No sé si es zurdo, pero...
1: No, es zurdo, no zurdito.
0: Mejor entonces. Bueno, a ver un poquitito. Hoy juega Olimpia, ¿eh? Hoy juega Olimpia, Copa Sudamericana, a las 19 horas también contra Vasco, en Río de Janeiro. Vamos todavía Olimpia hoy, ¿eh?

0: Esa es la... Vos sabés que es supuestamente una ventaja, digo, porque esto le pasó a Cerro Porteño y también le va a pasar a Olimpia hoy. Porque por ventaja deportiva, primero jugás de visitante y después jugás, claro, y liquidás, sí, supuestamente ventaja, de sí, local. Sí. Y yo no sé si es una ventaja.
1: ¿En serio? No, no se dieron en la historia, evidentemente, resultados adversos, pero uno quiere creer que en tu cancha con tu público y podés jugar de otra manera.
0: A mí me parece que te podés relajar.
1: Es folclórico, entonces.
0: Sí, por ejemplo, empatás, por ejemplo. Ayer empató Cerro Porteño, sí, empata como... Olimpia. Y después venís ante tu público, es como que te relajás y la cagaste.
1: Te puedes meter tres sin ningún problema. Sí.
0: ¿Entendés? Ese es un problema que tiene el futbolista paraguayo.
1: Ah, ok. La confianza excesiva.
0: Sí. Al futbolista paraguayo, esto demostró la selección paraguaya. Cuando entra relajado no le va bien.
1: No, y vos decías, bajo presión la selección juega mucho mejor.
0: Exacto, y eso fue lo que pasó en la Copa del Mundo, por ejemplo. Sí. Bueno, de pie por favor en la mañana, Arturo.

Bueno, 0984955000 es el WhatsApp de la Rock and Pop para que ustedes puedan estar vinculados con nosotros. Aquí hasta las 11 de la mañana te acompañamos en la Rock and Pop. Ya estamos rompiendo las horas, Arturo.

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0: clásico, qué buen recuerdo de Aerosmith con Dot Looks Like a Lady. Es el título de esta canción que disfrutábamos en este jueves clásico. En este momento recordando la presencia también en su momento. Yo no sé si vos fuiste a Aerosmith, Diego.
1: No llegué.
0: Pero la fiera, así comenzaba.
1: Porque se retrasó un día porque se rompió el diente.
0: Ah, claro.
1: Yo tenía permiso para ese día, porque hacía noticiero en Canal 13, y al otro día no
0: exacto,
1: no me dieron.
0: Exacto, exacto. Bueno, pero fue, ahí comenzó la fiebre de estos conciertos de seguido.
1: Cierto,
0: si bien tenemos que irnos un poquito más atrás también, donde tuvimos excelentes grupos que han llegado a Paraguay. Pero a partir de ese momento con Guns, después Aerosmith y bueno, las bandas que empezaron a llegar a Asunción, a Paraguay, realmente una muy buena época de excelentes bandas que se presentaron aquí en nuestro país, como esta banda, Aerosmith, súper clásico, disfrutando aquí en 95.5, tenemos 14 grados de temperatura. En este momento se está llevando a cabo el juicio del ex senador de la Nación, Rivas.
1: Sí. Con él presente.
0: Con él presente. Sí. Está con la abogada. Y en este momento está declarando Katia González, por ejemplo, también.
1: Sí. Abogada que no lo dejó hablar todavía arriba. Porque él quiso, ahora dijo, cállate. Todavía no es el momento.
0: Mejor que no hable.
1: Mejor. Pero, bueno, ya pasó Rodríguez Kennedy, que es uno, evidentemente, de los decanos de la universidad, que firmó inclusive el título de Rivas, según él, arriba de su vehículo, así sobre los 45. Decano, puede firmar este. Y ahí le firmaron. Hay dando vueltas un certificado de estudios también, donde un solo dos tiene Rivas, después todo 4, 5, algún 3 por ahí.
0: Claro, la abogada, yo le estaba escuchando a la abogada brevemente, hablaba esta mañana en Yanduti, y ella decía que iba a presentar ese certificado de estudios.
1: Sí, sí.
0: O sea, que existe el certificado de estudio, pero eso se puede hacer nomás también. O sea, si es por eso.
1: Claro.
0: Pero, obviamente, la abogada, defendiendo al ex senador de la Nación, dijo esta mañana que iba a presentar esa prueba, en este caso, y no solamente que iba a presentar esa prueba del certificado de estudio, digo. Aparte de eso también, que iba a comprobar que ese certificado de estudio es real.
1: Claro. Ahora, yo entiendo que todos somos inocentes hasta que se demuestre lo contrario, pero hacer todo este quilombo, mover a la justicia para determinar que tu título es real, me parece mucho. La vámona. En serio, no podés presentar tu certificado, tu título, 3 compañeros, nombrar 2 profesores y se terminó la historia.
0: Terminó el tema.
1: Claro.
0: Es mucho. Llegar a este punto nomás.
1: Claro. Por un título.
0: Es demasiado fácil. Y también le preguntaban a la abogada de Hernán Rivas si iban a tener testigos.
1: Sí.
0: Y cuando se habla de los testigos, se habla de los compañeros.
1: Los más esperados, o sea, de la fiesta.
0: Los más esperados, que en su momento, inclusive él, el propio Hernán Rivas, cuando era todavía senador, había dicho de que iba a presentar a sus compañeros.
1: 3 o 4 iban a ir, sí.
0: Hasta ahora brillan por su ausencia.
1: Nadie.
0: Pero tuvieron que llegar a un juicio para presentar su certificado de estudio, por un lado, y también, supuestamente, porque esto lo dijo la propia abogada, porque nos habló también Rivas, mejor que no hable, y seguramente la abogada sabe perfectamente, pero la propia abogada dijo esta mañana que iban a presentar testigos. No dijo compañeros, pero testigos. Dijo testigos.
1: Sí, sí.
0: Ahí pueden ser, no sé, pueden ser compañeros, profesores, asistentes, ayudantes,
1: la limpiadora de la universidad, cualquiera que diga, yo lo vi.
0: Pero testigos que supuestamente van a ir, se van a presentar y van a decir, sí, yo le vi en la facultad y es abogado.
1: Cosa me huele a podrido, pero bueno.
0: Ahora, digo nomás esto, digo que si el día de mañana deja un precedente demasiado negativo, nefasto, por sobre todo, que el día de mañana se pueda comprobar que este señor no es abogado, es gravísimo.
1: Uf. ¿Qué va a pasar con todos los dictámenes firmados cuando él era presidente de la Cámara de Enjuiciamiento de Magistrados?
0: Eso es lo más grave de todo, porque un senador puede ser hasta...
1: Sí. No hace falta que tengas estudios. No importa.
0: Ahora, ¿dónde está el PA de todo esto? Está justamente ahí, porque él fue el presidente del jurado de enjuiciamiento. ¿Qué significa eso? Que él juzgaba a los jueces y a los fiscales. Sí. Eso es lo más grave de todo esto.
1: Ahora,
0: la situación en sí.
1: Con respecto a la senaduría, hay que decir también que es cierto que no hay requisitos de tener un título universitario para ser senador, pero si vos por tu título cobras un dinero extra, evidentemente eso también es una estafa al Estado. Entonces, probablemente también por eso deba responder. Es el delito menor, pero también deba responder.
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0: A ver un poquito, porque estaba hablando, había declarado, terminó ya Katia González, porque estaba declarando. A ver qué dice.
2: Vamos
0: a
2: escuchar. Raúl Benítez, porque mucha gente a veces habla, dice, esto se cometió, esto pasó, pero nosotros en cierto sentido logramos documentar esto a través justamente de acceso a la información. Entonces, a partir de ahí, yo no tengo dudas de que mi expulsión se dio por el tema Hernán Rivas y por el tema de los Nepo Babies, que eran dos cuestiones que habíamos denunciado en el mes de diciembre del año 2023.
3: Lo realmente relevante aquí, doctora, es que el mecanismo sigue. Ahora que salió Rivas, es decir, otro ocupa su lugar en el GEN y va a seguir el mismo mecanismo.
2: Sí, hay que cantar esa música. Bueno. Otro ocupa su lugar.
3: Doctora,
2: así
3: no,
2: es.
3: La responsabilidad de la Corte tardó mucho en resolver la inconstitucionalidad de Romero Roa, incluso también en abrir un sumario y suspender la matrícula de Hernán Rivas, ¿verdad?
2: No, totalmente. La Corte Suprema de Justicia validó ese certificado de estudio que hoy está exhibido. Esa es la realidad. Acá se validó todo el sistema y la Corte Suprema de Justicia tiene una responsabilidad de establecer un filtro mayor, si es que se va a dar eventualmente el registro de una matrícula. Con ese certificado que está acá exhibido, la Corte dijo que finalmente él era abogado.
3: Para una precisión, simplemente, doctora, ¿a qué se refería puntualmente a esos 15 mil dólares?
2: Ya expliqué al esquema, refería al esquema, me expliqué perfectamente que era justamente al esquema que circunda el sistema de aprietes que hoy está vigente en el jurado de enjuiciamiento, que hoy sigue vigente y va a seguir vigente si solamente acá Hernán Rivas es el chivo expiatorio.
4: Gracias a la doctora también, Katia González.
0: Bueno, esto decía o está diciendo en este momento Katia González después de declarar, y esto tiene que ver con el juicio oral al ex senador de la Nación, Hernán Rivas, en este momento. Esto es lo que está sucediendo, señor.
1: Habla de esquema, digo, ¿no? Que podrían haber inclusive más títulos falsos. De hecho, seamos sinceros, si se demuestra que el título de Rivas es falso o es de contenido falso, ¿qué pasa con todos los que fueron ser sus compañeros en esa promoción? Porque no estuvo él solo. No van a hacer todo un esquema ni a movilizar toda una facultad por una persona. Entonces, esto empieza a complicar la existencia de varios de los que hoy posiblemente se hagan llamar abogados y no tengan los conocimientos necesarios.
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0: Bueno, acá se está acordando, por eso justamente dije a Aerosmith, por eso siempre es como que damos un poquito más de detalle como para que la gente pueda entender. Sí. Yo sé que antes de Aerosmith también estuvieron grandes grupos, por eso dije.
1: Y después también.
0: Claro, pero dije nomás que a partir de Aerosmith y de Guns N' Roses empezaron a venir así.
1: Más
0: de
1: seguido.
0: De seguido. Sí, sí. Yo sé que hubo otros grupos que anteriormente, por eso acoté, pero por lo visto que este señor no entendió. Que dice, la primera banda importante que dio inicio a esa fiebre de concierto en el país fue Franz Ferdinand. Wow. Que fue en el año 2010.
5: Gracias.
0: Que nosotros obviamente tuvimos detrás. Yo fui con Arturo, inclusive en ese año 2010, fue en Raquiura, que se presentó aquí Franz Ferdinand en Paraguay. Esto decía al inicio del concierto de Franz Ferdinand.
5: Gracias, gracias. Aguiche, aguiche. Somos Franz Ferdinand, we're from Glasgow in Scotland, and we're very happy to see you all tonight.

0: vos sabés que a mí me sorprendió Fran Ferdinand, porque anteriormente, en uno de esos años, años anteriores, había estado Fran Ferdinand en un concierto, a ver, fue telonero de uno de los, me parece que de Coldplay, de YouTube, exactamente. Y me habían dicho de que no sonó muy bien.
1: Ah, mira.
0: Y esto fue en Argentina, en el estadio de River, en el Monumental. Pero en ese año 2010, ya que estamos en jueves de TVT, sí podemos decir que a mí personalmente me sorprendió, porque sonaron muy bien. En esa oportunidad, en el año 2010, en Raquiura, cuando estuvieron por primera vez aquí en Paraguay.
1: Pasa que ser telonero no es lo mismo, más de YouTube, ¿verdad? O sea, YouTube, claro, te permite que te luzcas, pero cuando ellos salen a escena ponen todo el power de sonido y se nota la diferencia.
0: Sí, exactamente. Muy buen concierto. 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
0: Bueno, Angeli Benítez, una chica que fue electa como Miss Cosmo 2025. Y había leído que le bullinearon mucho cuando era más chiquita.
1: Mira vos.
0: Y hoy día está trabajando en China. Ahora está en China.
1: Arigato.
0: Bueno, mira que le vamos a mandar a la China. ¿Cómo te va, Angeli? Buenos días.
2: Hola, buenos días para ustedes, buenas noches para mí. Muchas gracias por la invitación. No, todo por bien, favor. ¿Y ustedes qué tal?
1: Bien, son las 8 y 40 bien, ya bien. De la noche.
0: A ver, Angeli, son las 8 y 40, 9 menos 20 de la noche.
2: Sí, así mismo.
0: ¿Y qué haces en China, Angeli? ¿Por qué te fuiste a la China?
2: La verdad, fue una decisión súper random. Tenía propuestas para varios países. Y como iban a estar algunas amigas que hice en Vietnam, dije, bueno, me voy a China.
0: ¿Y hace cuánto tiempo estás en China, Angeli?
2: Hace un mes ya.
0: ¿Y cuánto tiempo te vas a quedar en la China? ¿Y hace cuánto tiempo te vas a quedar en China?
2: Y la verdad, mi permiso de parte de mis papás es hasta el 24 de diciembre. Yo el 24 de diciembre ya tengo que estar en Paraguay para pasar Navidad con mi familia. Si no, se me va a complicar mi situación.
0: Bueno, pero dentro de todo te va a quedar mucho tiempo. ¿Y qué estás haciendo en China? Porque tenés que vivir, estás estudiando, estás trabajando. ¿Qué estás haciendo en China, Angeli?
2: No, todos los días tenemos casting. Estoy trabajando como modelo internacional acá.
0: Ah, mira un poco. Modelo internacional en China. Mira un poco, Angeli.
2: Así mismo.
1: Angeli, existe la barrera idiomática, pues es un problema. La gente a veces no quiere ir a trabajar justamente porque el chino es muy difícil. Sí, entiendo, me imagino que vos también hablas inglés, pero ¿existe esa imposibilidad de comunicación fluida?
2: Te voy a ser 100% sincero. China es muy fácil porque prácticamente no hay tanto contacto con los demás. Es todo vía teléfono. Vos te querés ir a un lugar, tenés que escanear un QR, en tu celular ya está ya la traducción de todo prácticamente. Entonces es súper tranquilo. En mi trabajo sí, obviamente tengo que hablar más, pero todos se comunican en inglés. Pero para turismo es súper fácil todo.
0: ¿Y con quién vivía allá en China, Angeli?
2: Tengo 3 roomies, una rusa y 2 brasileras.
0: Ah, bueno, y te ves mucho más fácil. Estamos seguramente viviendo con las brasileñas, ¿verdad? Porque hablas, bueno, con la rusa habla
1: inglés.
0: La rusa habla solamente en ruso o habla en inglés también.
2: Habla en inglés, hablamos todas en inglés.
0: Ah, mira un poco, qué bueno, Angeli. ¿Es cierto que te bulineaban mucho cuando eras chiquita, Angeli?
2: Sí. El tema está que yo siempre fui muy flaquita y alta, entonces en Paraguay ya se imaginan, ya cuando no sos un poquitito voluminosa, la gente es súper mala porque creen que estás enferma y no, sos flaquita nomás.
0: No, pero acá es porque sos flaca, es porque sos gorda, es porque sos gorda. O sea, no hay banana que le calce a la gente.
2: Tienes un Y tenés razón. Entonces, justamente estaba hablando de eso con mi mamá, lo que es la vida, porque yo siempre dije que yo quería ser modelo. Entonces, imagínate, va a tener 11, 12 años ahí en pleno desarrollo, decir que tu sueño es ser modelo. Claro. Se te cagaban de risa, obviamente.
0: Claro, exactamente.
2: Entonces decimos lo que es, lo que, si es para vos, tarde o temprano se va a dar, porque yo empecé a los 11 años en el modelaje, hoy ya tengo 21 años, después de 10 años se me está dando y estoy pudiendo trabajar internacionalmente de lo que me gusta.
0: Ah, mira un poco, tenés 21 años, estás viviendo en China, te vas a quedar hasta fin de año. Justamente estábamos hablando con Diego recién de la tecnología y la aparición de alguna manera de estos robots humanoides. ¿Se puede ver en China algo como eso o no viste nada, Angeli?
2: Sí, en todos los shopping hay. Prácticamente no necesitas más ayuda de un humano acá en China. Literalmente estamos en el futuro. Como te dije, es todo vía teléfono, vía robot, vía en computadoras. Prácticamente no tenés contacto con otras personas. Eso sí fue un poquitito chocante para mí. En plan, vos salís a cenar, nadie no te atiende, nadie no te habla, es todo vos con tu celular y punto.
0: No te puedo creer. O sea, vos hermoso, te vas a cenar. Hermoso. Vos te vas a cenar, no, sí. Pero por lo visto. O sea, vos te vas a cenar y el mozo es un robot.
2: Sí.
0: Qué loco.
2: Así mismo.
0: O sea, te vas a cenar sola y pues no puedes hablar con nadie, no puedes hablar ni con. O el robot te puede hablar.
2: No. Todavía no llegué a un lugar así tecnológico que me hable un robot. Pero es todo escaneando con tu teléfono.
0: ¡Qué locura, claro, che! Y te vas a un centro comercial, por ejemplo, Angeli, que seguramente son centros comerciales muy grandes, y prácticamente en las tiendas, por ejemplo, la gente que... Esas personas que normalmente limpian en los centros comerciales ya no existen porque son robots humanoides.
2: Totalmente. En pocos lugares hay todavía personal humano trabajando en limpieza.
0: Mira un poco, che. Angeli, decime una cosa, ¿y con la comida cómo te manejas ahí en China? ¿Qué normalmente es lo que comes, lo que comiste, lo que probaste, lo que no te gustó? Contanos, por favor.
2: La verdad, vos sabés que todavía no probé nada de comida china. El tema está que yo al llegar acá le pregunto a mis roomies, ¿qué pruebo acá de comida original de China? Nada, no comas nada, cocina y punto. Entonces ahí como que me genera un poquitito de miedo. Yo hago contenido para redes sociales, mis seguidores son más drásticos. Proba sapo, proba ran, perdón, proba sí, cualquier claro, insecto. Claro. Y soy re miedosa. Yo digo, no, qué sé yo, cuando 2-3 días antes de volver a Paraguay, capaz se me vaya un poquitito el miedo y experimente con la comida, porque soy súper delicada y no está acá mi mamá para cuidarme y enfermarte estando claro, en otro continente pobrecita, también, siendo que acaba de ser horrible.
0: Claro.
2: Entonces no me quiero arriesgar tanto. Yo toda mi vida tuve gente que me ayude con el tema de la limpieza, la cocina, así que fue una aventura literalmente, porque yo llegué acá y tuve que aprender a cocinar, a limpiar, a odiar al respecto. La gente se caga de risa. Ya quemé 2-3 veces ahí alguna cacerola acá, pero estamos ahí aprendiendo.
0: Bueno, pues eso es lo importante. Esto te va a abrir la mente, Angeli. Vas a aprender. Es importante que aprendas. Es importante que vos seas también
2: totalmente
0: independiente, que no dependas mucho de tus padres. El día de mañana vas a necesitar de vos. Vas a tener que hacer vos las cosas. Entonces, bueno, te va a... De alguna manera te puede llegar a servir todo esto. Digo nomás que acá también hay comida china.
3: Sí, un chop suey, por ejemplo.
0: Y la comida china es riquísima. A mí personalmente, pues allá sí cosas raras, así como te dicen tus...
3: Rata podés comer allá, por ejemplo.
0: Tu compañera.
3: Acá no hay.
0: Claro, no sé, 3 días antes de salir de China, comete unas... No sé qué sé yo, una ratita por ahí, claro, unas moscas. Sí. Y listo y venido.
3: Cucarachitas.
2: Vos sabés nos que contás, no es tan igual en plan los lugares chinos allá en Paraguay, porque acá, por ejemplo... Me di cuenta, al pasar en los lugares donde hay comida tradicional china, el olor en sí es muy fuerte, condimenta muchísimo más que allá en Paraguay. Claramente, seguramente hay distintos condimentos, no van a tener las mismas cosas, pero acá, por ejemplo, yo soy súper delicado en el estómago. Llego y ya me da ya así un dolor de cabeza porque es fuertísimo como condimenta.
0: Ah, claro.
2: Están muy acostumbrados a comer el picante.
0: Ay, qué rico.
2: A mí me hace súper mal el picante.
0: A mí me encanta, por Dios. Entonces, a mí me encantaría vivir en China.
2: No, les recomiendo que vengan. Es súper fácil todo. con un buen trabajo tenés un buen estilo de vida, cosa que en Paraguay te parecen que son un lujo, acá es tu día a día, vamos a decirle.
0: Ah, mira un poco.
2: Estoy muy agradecida y la estoy pasando muy bien.
0: Mira
2: sí,
0: un poco, Angeli, Angeli, pero es barato entonces. ¿Se utiliza todavía el billete? La pasada estábamos, ay, baratísimo.
3: Baratísimo,
0: no te
3: China,
0: puedo
3: sí.
0: creer. Mira un poco, ¿cuánto sale, por ejemplo, qué sé yo, una hamburguesa, por ejemplo, con papas fritas y con gaseosa? ¿Cuánto te cuesta?
2: Bueno, vamos a una, no sé si puedo decir alguna marca o...
0: Sí, no, no hay
2: bueno,
0: problema.
2: Bueno, una cadena sí. conocida. Sí. Un McDonald's, sí. que en Paraguay te va a salir 50.000 o acá puedes comprar a 25.000.
0: No te puedo creer.
2: Hay mucha la diferencia de precio. Lo mismo con el tema de la ropa, calzado. Claramente porque acá se hace todo.
0: Claro,
2: es
0: claro.
2: mucho más barato acá.
0: El alquiler, por ejemplo, de un departamento. Si yo me quiero ir a vivir a la China o me quiero quedar un mes, ¿cuánto me puede costar un lugar, un departamento lindo en una zona linda?
2: No, es muy barato. Vos en un lugar céntrico, lindo y lindo, lindo, podés por 2,5 millones de guaraníes,
0: ¿qué?
2: Vos podés encontrar.
0: No te puedo creer.
2: Sí, es una locura.
0: Acá
2: hay
0: por
2: mucha
0: dos y medio, 2,5 millones de guaraníes, aquí no vivir en una casa de cartón.
2: No, sabemos, está complicado el tema ahí del alquiler en Paraguay, no, pero acá sí hay mucha oportunidad.
0: Ah, mira un poco, qué lindo, sí, qué bueno. bien, che. Y el billete, por ejemplo, porque lo estábamos hablando la vez pasada con Diego también, ¿se utiliza todavía el billete, el dinero físico, o prácticamente no?
2: Nada de nada. Desde que llegué acá todavía no usé ninguna vez efectivo. Tengo entendido que sí utilizan, pero es todo por el celular, como te dije, vinculas tu tarjeta. Por ejemplo, yo al cobrar es todo vía una aplicación china, ahí me depositan todos mis cobros y yo ahí me voy manejando. No se utiliza prácticamente billete acá.
0: Ya, un poco, che. ¿Y hablas chino o no?
2: No.
0: Arigato.
2: En inglés. Ni hao y xie hasta ahí llego.
0: Claro.
2: Iba a practicar, ni bien llegué, yo ya me propuse, ya bueno, voy a practicar sí o sí porque quiero... en informarme, estar al tanto, y tengo amigos latinos que viven acá ya en China hace años y les dije que me recomienden algún profesor de chino y me preguntó, Angeli, ¿vos tenés pensado quedarte a vivir para siempre acá en China? Le dije no, es algo momentáneo, después me quiero ir a otro país. Entonces me dijeron no, porque vos al chino mínimo tenés que darle como 3 años para aprender porque es muy difícil. Entonces es un dolor de cabeza que vas a tener en vano si tu propósito no es quedarte a vivir acá en China. No te recomiendo, me dijeron, porque ellos ya están ya hace no sé cuántos años y aún no dominan todo el idioma, sino que lo básico.
0: Claro. Y después está también el tema del horario, que debe ser complicado porque tenemos muchas horas de diferencia. Imagínate, vos ya prácticamente 11 estás...
2: 11 horas de diferencia.
0: Claro, vos estás a 3 horas más o menos del viernes y nosotros estamos comenzando el viernes. O sea, imagínate. O sea, nosotros nos levantamos hace un rato nomás, Angeli. Vos te estás por acostar.
2: Así mismo. Me dificultó un poquitito, más que nada por el tema de la comunicación con mi familia, pero por suerte, tanto ellos como yo nos pudimos adaptar súper rápido y aprovechar el horario que tenemos en común disponible para poder estar en contacto.
3: Ahora, ya acá estoy entrando, Angelia, a una aplicación donde vos pones en tu idioma una frase y te la traduce automáticamente. La tecnología se utiliza también si vos te querés comunicar con un chino que habla solamente chino, no habla inglés. ¿Vos tenés alguna aplicación donde entrar, hablarle y que le traduzca a la persona?
2: Sí, utilizamos mucho la aplicación que se llama WeChat, ya que la traducción suele ser más, más específica, vamos a decirle, porque hay veces que también utilizas el traductor de Google y suele fallar en unas cuantas palabras porque es un idioma muy difícil. Entonces recomiendan utilizar esta aplicación china para la traducción y para todo en general. WeChat es prácticamente su TikTok, su WhatsApp, su Instagram, su forma de método de pago. Hay varios,
0: claro,
2: pero WeChat es prácticamente todo acá en China.
0: Y decime, si bien el alimento, por ejemplo, dijiste eso, delicada en el tema de la comida, ¿qué te comentaron? Porque seguramente está ahí, vos preguntaste o te comentaron. ¿Qué es lo más raro que se come en China?
2: El tema de esto de los sapos, grillos, alacranes, eso es lo más raro y es muy normal. O sea, vos te vas en la calle y vos encontrás puestitos donde hay gente que está vendiendo eso.
0: O sea, sapo, se come el sapo.
2: Sí.
0: O sea, ¿vos viste los puestitos ahí en la calle?
2: Sí, es muy gracioso. No, no, nosotros siempre suele pasar rana. Por ahí.
0: Mira un poco los zapitos. Comete un zapito, sí. Angeli.
3: Pero un grillito con mayonesita. Zapito,
0: no, sí, con mayonesa. Con
2: no prometo nada, pero capaz la vuelta... una patita capaz le pruebo.
0: Claro, comete una patita. Ahí. O preguntá más o menos cómo se hace el sapo y cocinamos un sapo, qué sé yo, para comer.
3: Tienes razón, Angeli, tienes razón en cuidarte, porque yo conozco, he visto en documentales gente, latinos que fueron a comer serpientes y estas cuestiones que también se comen. Claro. O a tomar la sangre de serpiente, que supuestamente es muy poderosa para el hombre, sobre todo, y terminaron internados 4 o 5 días con lo que sale la salud en China, que no es nada barato tampoco.
2: Sí, es bastante caro y más aún, eso es lo que yo le digo a mis seguidores, que me súper hinchan con eso. Yo ahora mismo estoy vengo acá para trabajar, no de turista, y no me puedo arriesgar a esas cosas porque yo vengo acá, ya tengo toda mi residencia, voy como algo y me intoxico. No me voy a poder ir a trabajar, voy a tener que estar de reposo, no voy a poder aprovechar bien mi estancia.
0: Claro.
2: Entonces es mejor, no, cuando esté volviendo para Paraguay... Ahí capaz, y si me pasa algo, ya voy a estar ya ahí, que me cuiden mis papás.
0: Ay, ¿sabiste? Divina, sí, Angeli, que cuiden los papás, los papás están acá, ella está trabajando, te vamos a esperar en diciembre. Que pases bien, querida Angeli, que disfrutes, que aprendas sobre todo. Y ahora ya sé cómo viene la mano. Ahora cuando te dicen, ¿sabes qué? Andate a la China, es porque va a estar mucho mejor.
3: Es algo lindo.
0: Sí.
3: Yo le dije así, Ganxie Nin de Lianxi.
0: ¿Cómo es?
3: Ganxie Nin de Lianxi. Gracias por el contacto.
0: Ah, ya, bueno. Gracias, Angeli.
2: Ay, me muero, muchas gracias.
0: Gracias, Angeli, que estés bien. Buenas noches.
2: Bye,
0: para
2: bye,
0: vos.
2: Un gusto.
0: Chao, chao, hasta luego. Angeli, venite, que Miss Como 2025 está trabajando en China. Le hicieron, era recontra bulineada. Y hoy día está triunfando, está trabajando en China. Y nos está enseñando también un poco de China.
3: Y de resiliencia, y de que no te afecte cuando la gente mala habla, te ataca, te tira hacia abajo. Uno tiene que ir por sus sueños, quererse, conocerse, saber que los límites se los pone uno. Y Angeli lo demuestra, una chica muy flaquita, de jovencita, donde era bulineada justamente por su peso, hoy triunfa en China.
0: Acá dice, en la escuela dominicana de Fernando de la Mora, se enseña chino.
3: Chino mandarín.
0: Totalmente gratis, dice.
3: Sí.
0: Es una escuela pública y China donó.
3: Es que China quiere que el mundo hable chino. Y no me extraña esto que está contando.
0: Mira un poco, che. Ah, claro, así sí. Mismo. Nosotros llamamos a China, llamamos a un restaurante y hablamos con la propietaria. No recuerdo por qué llamamos. ¿Por qué era, Arturo? Sí, pero me parece que vendían... me parece que comían...
3: ¿Perro?
0: En este restaurante... Comían, creo que... No sé si era perro o algo.
3: O carne humana.
0: Sí,
3: perro dijo. Sí.
0: Y nos atendió esta señora que muy amablemente me saludó de esta manera.
4: Ahí está.
0: Viste, en chino prácticamente. Una mezcla. A ver, señora, por favor. Sí, a ver, señora. Ah, bueno, muy bien. ¿Y mi apellido cuál es, señora?
4: Bien.
0: ¿Te gusta comer? ¿Te gusta? Me imagino que te gusta la comida china.
4: Es cualito.
3: Ahí está, ¿viste? Muy bien. Sí, el perro al escabeche.
0: Claro. Qué maravilla.
3: Qué hermosura.
0: Por Dios.
3: Sí,
0: habíamos llamado a un restaurante chino y nos había atendido la señora china.
3: Obviamente,
0: solamente chino y era muy, muy complicado.
3: Pero fíjate qué tercer mundista somos nosotros. Nunca un chino nos va a llamar a nosotros para preguntarnos.
0: Pero qué loco todo lo que contó Angeli de los robots humanoides. Lo que estábamos hablando.
3: Sí, recién. Es que ya vos entras a un supermercado rápido de 24 horas y no hay repositores, no hay cajeros, no hay guardia de seguridad. Entrás, sacás el producto, pagás con tu tarjeta y te vas. Hay muchísimas cámaras, tampoco es que vas a poder robar sin ningún problema. Pero la gente es tan honesta que es muy difícil encontrar temas de robos.
0: Acá, por ejemplo, me preguntan a los perros, es típico esto. ¿Cómo está Angeli en el Instagram? Eso es un clásico.
3: ¿Cómo es el apellido?
0: Tiene 21, chicos, por favor.
3: Puede ser su hija.
0: Sí, por favor. Y quiere estar con sus papás.
3: Sí.
0: Por favor. A ver, oyente, buenos días.
5: Está, buenos días, Alvarito. Profe, ¿cómo están? Hello. Bendecido día. ¿Qué me pasó de la compañera Lorena Arias? ¿Volvió a su sarcófago, vio?
0: Volvió a su sarcófago y está de vacaciones y va a volver el próximo 24 de agosto.
3: Pero como, fíjate cómo está de luto la Rock and Pop, que siempre se saca el micrófono de la persona, sí, que no está. Y el micrófono de Lorena está recostado sobre la mesa.
0: Miren,
3: triste,
0: lo que es esto.
3: Triste, no sé si se lo podemos mostrar, pero...
0: Miren lo que es, por
3: mirándola
0: favor.
3: Nada, mirándola
0: si podemos,
3: nada.
0: Si podemos, tenemos imágenes, por favor, adelante del micrófono, del lugar, sí, donde normalmente se sienta...
3: Ahí se sienta ella y el micrófono,
0: Lorena,
3: está hacia abajo.
0: Miren, por favor, si puede sacar el zócalo, se puede ver mejor. Ahí está.
3: Ahí está, ¿ves?
0: Ahí está, miren cómo está el micrófono. Está, ahí, como, está como de duelo.
3: Claro, no hay nada, siempre no se pone el micrófono cuando no hay gente.
0: Sí,
3: y ahora maravilla. Se colocó así.
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0: Acá dicen sobre el caso de este señor que atropelló, digo, en San Bernardino, en la ruta Luque San Bernardino.
3: Sí.
0: Y había, lastimosamente, después de ese choque, había fallecido una familia entera.
3: Sí, señor.
0: Y estamos hablando de Sanabria Bierzi.
3: Sí.
0: La indignación, acá me dice nomás el oyente, la indignación del día, el sobreseimiento de este señor Bierzi, quien había matado a 4 personas en la ruta Luque Samber. Recuerden que estaba alcoholizado el señor.
3: Y medicado.
0: Acá hay que entender algo, gente. Por eso nosotros ayer quisimos hablar. De hecho, que lo vamos a hacer esta... No sé si podemos ahora, si tenemos tiempo. Pues estamos llegando a las 10 de la mañana. Si podemos, lo vamos a hacer. O si no, de lo contrario, lo vamos a hacer esta tarde en Ñandutí. Queríamos conversar con la hermana del muchacho que falleció.
3: Claro. El papá de la familia, digamos, ¿no?
0: Exactamente. Sí. Ella en su momento había dicho que iba a ir hasta las últimas consecuencias. Ahora, ¿cuál es la situación? Por eso hay que entender bien cómo viene la mano. ¿Y por qué el sobreseimiento de este señor? Pues la gente lee la información y dice, qué vergüenza la justicia. Si la familia llega a un acuerdo, en este caso, con el señor... Ya hablando puntualmente de este caso, la justicia no tiene absolutamente nada que ver en esto. No es que fue injusto. Se llegó a un acuerdo entre la familia del fallecido o de los fallecidos con la persona que chocó y mató en este caso. Así como otros casos también en su momento han pasado. O sea, se llega a un acuerdo económico, entonces automáticamente la justicia no tiene otra salida que darle el sobreseimiento a la persona, en este caso, que chocó y mató a esta persona.
3: Así es, este hombre efectivamente iba alcoholizado, tenía enfermedades también que lo hacían medicarse, un hombre que perdió totalmente el control. Su hermana en redes sociales ya colocó la foto de su hermano como de portada y le pide disculpas por no haber podido hacer más. Siente que le falló al hermano, pero bueno, hay otros parientes más cercanos que aceptaron, como bien dijiste, este arreglo económico y la causa se extingue.
0: Exacto. Lo que pasa es que acá lo que se está cuestionando, por eso sería bueno hablar un poquito con la otra parte también, que la familia de Alemania, o sea, aparentemente la señora, la fallecida, era alemana.
3: Alemana, sí, la señora alemana.
0: Bueno, entonces
3: el
0: la familia...
3: señor
0: no
3: tenía 2 años.
0: La familia alemana llegó a un acuerdo, no así la familia del papá, del marido, sí, en este caso fallecido.
3: Exacto. Ahora, hay que decir, una cosa es cuando hay un accidente y vos demostrás que fue un accidente y podés de alguna manera intentar que la justicia baje el tono o los decibeles de su decisión final. Pero acá este hombre iba alcoholizado, medicado, con exceso de velocidad. El velocímetro se clavó en los 108 kilómetros por hora, que iba en una curva. Entonces digo, había elementos para suponer que esto dejó de ser un accidente donde vos quizás no tengas ni tan siquiera la culpa, a lo mejor, de la mala maniobra. Y otra cosa es salir prácticamente a matar gente porque vos estabas fuera de tus cabales y tu vehículo termina siendo un arma a esa velocidad. Entonces, ahí es también cuando uno se cuestiona cuándo es accidente y cuándo es un homicidio.
0: Pero independientemente a eso, digo, Diego, acá si hay un acuerdo entre ambas partes no se puede hacer nada. Y acá hay elementos también.
3: Claro, pero podría seguir de oficio la justicia.
0: Una cosa es salir con un revólver y dispararle a una persona porque vos le querés matar a esa persona. Otra cosa es en el caso de este señor, yo coincido contigo, es criminal lo que hizo, pero este señor en la casa no es que dijo voy a salir y le voy a atropellar a una familia y le voy a matar a toda la familia.
3: Claro.
0: ¿Me explico?
3: Pero estaba dentro de las probabilidades por todo lo que estabas condimentando.
0: Sí, pero esto es lo que te dicen los abogados. Los abogados, acá pues hay que...
3: Es el culposo, famoso homicidio culposo, no doloso, no hubo intención. Sí.
0: Entonces, acá, en este caso, pues, yo te voy a poner otro ejemplo que vos recordarás seguramente y la gente también. Hubo un caso hace mucho tiempo, hace unos años, donde una mujer, donde una joven había salido de una discoteca, de un bar totalmente borracha.
3: Exactamente, me acuerdo.
0: Y fue...
3: De un restaurante fue.
0: Y atropelló a una mujer que estaba esperando colectivo ahí cerca de la cura de la muerte.
3: Así mismo.
0: Le lleva por delante. Le mata a la señora. Esta joven, después de un tiempo, también llegaron la familia de la joven.
3: Estuvo presa, estuvo...
0: Sí, se fue.
3: Fue Pastor Concepción.
0: Pero después llegan a un acuerdo y también le dan el sobreseimiento. ¿Entendés? Llegaron a un acuerdo también. Es muy parecido, porque esta chica también estaba borracha.
3: No, como diría el chavo, llegaron, me suena multitud, porque la familia de él no llegó, solamente de la mujer alemana. Y hubo, murió el señor Osvaldo Jaquet, María Brummenroger y uno de los dos hijos, Philippe Jaquet, de 2 años. Entonces, una de las partes llega a un arreglo. Pero ¿y qué pasa con Osvaldo Jaquet y la familia que dice, no, yo no quiero arreglar nada, yo quiero que este hombre cumpla con...
0: Por eso habría que hablar con la hermana. La hermana es del señor del fallecido, era la persona encargada de hablar normalmente a los medios de comunicación.
3: Sí.
0: Y la última vez que habló con nosotros, pues recuerdo perfectamente, ella dijo categóricamente que no iba a parar hasta el final.
3: Así mismo. O sea, y se lamentó en redes.
0: Que no iba a llegar luego a un acuerdo.
3: Así es, y así fue. Porque en las redes deja sentada la postura de que ella no llegó a ningún acuerdo.
0: O sea, hasta ahora.
3: El último posteo que hizo en X y que está en contra de lo sucedido y le pide perdón a la memoria del hermano por lo que acaba de suceder.
0: Ahí habría que ver qué onda, qué es lo que pasa. ¿Qué fue lo que pasó? Porque si se llega a un acuerdo, si se acepta, ambas partes llegan a un acuerdo, ocurre lo que pasó en este caso. Sobreseguimiento a la persona, en este caso, libre, sin culpa alguna, en su casa, saliendo de nuevo seguramente, qué sé yo, independientemente de que sea un peligro esto, o este señor. Pero se llegó para un acuerdo. Entonces, ¿cómo se entiende? De haber llegado a un acuerdo, ambas partes, al final había sido que una parte nomás de esa parte estuvo de acuerdo. Entonces, así sería.
3: Sí, así fue. Justo. Están pasando info con respecto a ese tema, justo. Dice que los tutores de la hija, de la menor de 2 años, de la sobreviviente, porque iban 4, 3 murieron y una sobrevivió, que de hecho se fue a Alemania con sus abuelos.
0: Los tutores
3: de la hijita.
0: Eran 3 personas.
3: Murieron. Eran 4 en el auto, 3 murieron.
0: Sí, la niña fue a vivir a Alemania.
3: Y la niña se va a Alemania. Únicas sobrevivientes son las que aceptaron el dinero, porque la única que podía querellar era ella, que es descendiente directo.
0: Ah, claro.
3: Y no los hermanos o parientes ascendentes.
0: Se llama extinción de la acción penal por reparación del daño.
3: Solo la descendencia directa es la que puede demandar, en pocas palabras, y la tutoría de la nena tiene la familia alemana. Por eso la familia de él no puede demandar. Yo no sé si quiere que lo nombre, pero gracias, querido.
0: Exactamente, sí, a mí me está pasando, porque dice, lo que pasa es que la hija sobreviviente tiene los derechos de la familia. Lo que me hace suponer que se abrió un juicio de sucesión en la cual fue reconocida la hija como heredera.
3: Exactamente.
0: ¿Me explico?
3: Así mismo.
0: Eso es lo que acá me están pasando. Claro, porque de otra manera no se entiende.
3: Claro.
0: O sea, una parte, o sea, ambas partes tienen que estar de acuerdo. Y acá, la información, en base a lo que tenemos, es que esa parte, una parte nomás estuvo de acuerdo.
3: La hija.
0: Porque la otra parte no está de acuerdo.
3: Y no.
0: Nancy, que es la que normalmente habla y que habló con nosotros muchas veces acerca de este caso. Nancy, ¿cómo te va? Buenos días.
6: Sí, muy buenos días, Álvaro, y a todos quienes nos están escuchando. Nancy, gracias por el espacio.
0: Por favor, Nancy, contanos, por favor, porque si bien le dieron el sobreseimiento al señor Sanabria Bierzi, ¿cómo se puede entender? Una parte de tu parte estuvo de acuerdo, pero otra parte no estuvo de acuerdo. ¿Cómo se puede entender?
6: Bueno, mira, todo esto, el camino se limpió desde el mismo momento en que excluyeron a mi papá de la causa. Como todos sabrán, él en un primer momento, él formó parte como querellante, la querella adhesiva

0: justicia que nosotros queríamos era cárcel para este señor. Así como hoy están diseñadas las leyes, un acuerdo económico entre la parte que tiene la guarda, la tutela de mi sobrina Florentina en Alemania, hace que esta causa quede cerrada y que ese acuerdo económico repara el daño material y por tanto este señor queda libre de culpa y pena. Y obviamente nosotros ayer nos desayunamos también la noticia, nosotros no estábamos enterados de que había un acercamiento entre la defensa de Sanabria Bierzi con quienes tienen la guarda de mi sobrina en Alemania. Este acercamiento obviamente viene de hace un tiempo ya, pues estas cosas no suceden de manera rápida. Nosotros en comunicación con la tía de Florentina en Alemania solicitamos, nos explique qué fue lo que ocurrió, a lo cual ellos nos dicen que sí, que efectivamente, y teniendo en cuenta una, y voy a citar textualmente lo que ella me dijo, la embajada de Alemania aquí en nuestro país le recomendó, entre comillas, llegar a un acuerdo con Eugenio Sanabria Bierzi, con miembros de su familia, llegar a un acuerdo económico, teniendo en cuenta que aquí en nuestro país la justicia no es igual que en Alemania y que de proseguir una causa, una acción, esto iba a llevar varios años y que al final el resultado hubiese sido el mismo. Entonces, la embajada alemana, vuelvo a recalcar, fue quien asesoró, entre comillas, o recomendó a la familia alemana llegar a este acuerdo, ¿verdad? Entonces, a lo cual ellos accedieron en base a lo que yo conversé, o a lo que mi hermano Enrique conversó con la tía de Florentín. Ellos, no sé si fueron engañados, no quisiera creer que fue así o no, engañados en su buena fe. Ellos entendían que firmar un acuerdo económico reparaba en parte el daño material, pero que no extinguía la causa y que la causa en lo penal iba a seguir aquí en el país, ¿verdad? Que eso solamente era una parte, y no, le dijimos que no. Al firmar ellos ese acuerdo, así como están establecidas nuestras leyes, este señor quedó ayer libre. La familia, ya que en ningún momento estuvo de acuerdo con llegar a un acuerdo económico, por eso justamente quitan a mi padre de la causa, porque era una piedra en el zapato de la defensa de Bierzi.
1: O sea, ustedes no firmaron nada.
0: Absolutamente nada, estamos en contra de ese acuerdo, ¿verdad? Obviamente.
1: Y ustedes saben, pero están.
0: Florentín tiene todo el derecho.
1: Nancy, discúlpame, pero te quiero preguntar algo sobre ese acuerdo nomás. Si vos no firmaste el acuerdo, no estás de acuerdo con el acuerdo, ni tu papá, ni vos, ni la familia. No están de acuerdo con este acuerdo. Ustedes no saben a qué acuerdo llegaron. Ni eso saben.
0: Nosotros no tenemos detalles del acuerdo. En base a los términos, sí sabemos que hay un monto, es un acuerdo económico, porque es lo que nos dijo Susan Lumenrotter, que es la tía de Florentín, nos dijo sí, obviamente aceptamos en base a la recomendación de la embajada, firmamos un acuerdo teniendo en cuenta el futuro económico de Florentín, por lo menos para que ella pueda tener un buen pasar en adelante, ¿verdad? Es lo que ellos argumentan. Pero bueno, nosotros desde un principio habíamos solicitado a la familia, por favor, no llegar a ningún acuerdo económico, porque no, la vida, la memoria de nuestros muertos no tiene precio. Yo entiendo que Florentín tiene todo el derecho del mundo a solicitar una indemnización, pero esa indemnización o ese reparo, entre comillas, económico del daño material, no así del daño psicológico, y el daño jamás va a ser reparado. Eso no puede hacer que en forma paralela debió haber proseguido la causa en lo penal. Florentín tenía que tener su indemnización como corresponde, y adicional a eso la causa debía seguir, porque claro, este señor mató a cuatro personas mató en estado etílico y ayer salió libre de culpa y pena.
1: Fueron cuatro los fallecidos, Nancy.
0: Cuatro fallecidos, tres miembros de mi familia y una cuarta víctima que venía en el vehículo que venía atrás del vehículo de mi hermano. Este señor Este señor estuvo en pedo desde el día anterior, el día que mató a toda mi familia prácticamente. Estuvo casi 24 horas chupando. Y así agarró su camioneta y se fue, impactó y mató a casi toda mi familia. La fiscal Zulma Benítez, y me hago cargo de lo que estoy diciendo, es otra fiscal que está vendida y es bandida, es de la jurisdicción de Cordillera, una jurisdicción

0: ejección plagada de corruptas, siguiendo por el juez, los miembros del Tribunal de Apelaciones y los miembros de la Corte Suprema. Nuestra justicia, Álvaro, lo que hace, nuestra justicia entre comillas, lo que hace es volver a revictimizar a las víctimas, negándonos, y de una forma muy cruel, porque le niegan a un padre a poder pedir justicia, porque lo único que nosotros queríamos era justicia. Nosotros no queremos dinero, el sucio dinero de Bierzi, no nos hace falta, no necesitamos. Florentín tampoco lo necesitaba, por eso es que no estamos de acuerdo con ese arreglo económico que hace que este señor quede libre, que va a volver a subirse a su camioneta en pedo porque es alcohólico y puede matar nuevamente a gente inocente.
1: Nancy, se llama extinción de la acción penal por reparación del daño, se llama.
0: Exactamente, es así como están. Por eso es que ayer, esto es mucho más profundo. Ayer lo que ocurrió fue la confirmación final de que para nuestra justicia no todos somos iguales ante la ley, que existe una clase privilegiada, y Eugenio Sanabria Bierzi fue beneficiado por toda la estructura judicial y se llevó a esto justamente por ser quien es, por ser un Bierzi y por tener contactos con gente bien posicionada en el poder. Y esto es así. Y la familia Jacquet peleó, pero una lucha totalmente desigual.
2: Nancy, Diego te saluda. Quería consultarte si vos tenés contacto con tu sobrino. Si de alguna manera hablas con él.
0: Sobrina.
2: Sí. Si hablas con ella.
0: Nosotros hablamos de manera constante a través de videollamadas. Yo sé que ella está físicamente, gracias a Dios, sin secuelas, pero sí, obviamente, una niña de 8 años perdió a toda su familia, ¿verdad? Pero gracias a Dios, ella está bien cuidada. Eso es algo que tengo que reconocer. La familia en Alemania la está cuidando muy bien y hablamos con ella constantemente, ¿verdad? Y en algún momento, ella más adelante que quería volver a Paraguay a visitar la tumba de su papito, ¿verdad?
2: Ahora, Nancy, está claro también que esta nena está siendo manipulada por sus abuelos, ¿verdad? O por los tutores que tenga en este momento, porque no creo que con 8 años ella esté pensando en el dinero y sabiendo que queda libre el asesino de su familia.
1: No entiende
2: absolutamente nada. Claro. Digo, acá hay adultos que están involucrados también.
0: Así mismo es, y es muy triste realmente, pero más que cuestionar el actuar de la familia, al cual nosotros obviamente no estamos de acuerdo, nosotros lo que cuestionamos es nuestro sistema judicial, que dejó el juez Acuña, esperó un año, más de un año, para llamar a una audiencia preliminar. En cambio, y para todos los pedidos que nosotros como la familia de Jacquet presentábamos, dilataba el proceso. En cambio, para beneficiar a Bierzi, antes de ayer, los abogados de la defensa presentan el acuerdo firmado con la familia alemana. Ayer él ya firma la libertad de este asesino. Para eso fue muy rápido. Pero para llamar a la audiencia preliminar pasó más de un año y no lo hizo.
1: Bueno, así es. ¿Hace cuánto fue esto, 24. Nancy?
0: 1 año 9 meses.
1: Van a ser 2 años. O sea, tu sobrina tenía 6 años.
0: No, ella tenía 8 años. Ahora está por cumplir 10 años en un mes y medio justamente.
1: Ya va a cumplir 10 años
0: ya
1: ahora.
0: Ya va a cumplir 10 años. Hasta ayer nosotros, Álvaro, pensábamos que esto quedaba aquí, que lo único que nosotros podíamos hacer era acudir a instancias internacionales, porque a nivel local ya no hay absolutamente nada que hacer. Pero hay una posibilidad que todavía la familia Jacquet tiene, y que una vez que nuestros abogados, en conjunto con mi hermano Enrique, que también es abogado, puedan pulir esta posibilidad, vamos a estar presentando e informando.
1: Sí, yo recuerdo, pues, al principio dijimos 3 personas, porque eran tres miembros de la familia.
2: Exacto.
1: Que era tu hermano, tu cuñada y
2: la bebé de 2 años.
1: Y tu sobrinita, ¿verdad?
0: Sí, mi sobrinita.
1: Y después, ahí hay otro caso, pues, son casos diferentes nomás, porque... Sí. Una persona que venía detrás, o sea, en otro vehículo, y que también fue afectada. Me parece que falleció después de unos días, o falleció al instante también.
0: Ella falleció unas horas después. Era la madre de un concejal en San Bernardino.
1: Cierto.
0: Ellos llegaron a un acuerdo también con
2: De antemano.
0: Con Bierzi, meses, unos 2 meses después del
1: ya se había llegado un acuerdo hace un tiempo.
0: Exactamente, la causa solo proseguía por mi hermano.
1: Correcto. Bueno, agradecemos mucho, gracias por la información, gracias Nancy, mucha fuerza, gracias Nancy, hasta luego.
2: Qué difícil.
1: Realmente es muy difícil. Es un caso muy peculiar, porque por eso mencionaba yo el otro caso, el caso de esta chica alcoholizada que sale en una camioneta, atropella
2: una parada de colectivo.
1: A una señora, estaba esperando el colectivo.
2: Y se llevó todo por delante, la parada y terrible, la señora.
1: Sí. La señora había dejado a su hija, creo, ahí en la casa, se fue, pues se tenía que ir a trabajar.
2: Era un domingo de mañana encima.
1: Domingo de mañana.
2: Sí.
1: Esta chica estaba totalmente en pedo.
2: Total.
1: También.
2: Sí.
1: Ahora, el acuerdo fue ya directo. O sea, fue con la mamá de la mujer fallecida.
2: Exacto.
1: Llegaron a un acuerdo directo.
2: Después de un tiempo.
1: Y terminó la causa.
2: Estuvo presa esa mujer un tiempo, unos meses.
1: Que es lo que normalmente pasa, ¿eh?
2: Claro. Es más, pidió prisión domiciliaria y creo que no le habían dado en algún momento.
1: Exacto. Florencia Romero, la chica que había atropellado.
2: Y Natalia Godoy es la víctima.
1: Exactamente. Sí. Pero entonces llegó a un acuerdo rápidamente también.
2: Sí.
1: Tuvo presa, fue en cana esta chica. Y después, bueno, ya salió, llegaron a un acuerdo, no sé de cuántos millones. Y llegaron a un acuerdo y ella está libre también.
2: Te puede comprar la libertad. Había sido.
1: Pero esto es un acuerdo que vos llegás. Este caso es un caso muy particular.
2: Mm.
1: Porque acá hay una parte que no está de acuerdo.
2: Mm. Claro. Pero es la consanguinidad directa.
1: Claro, pero ahí te dice, la justicia te puede decir, ¿sabes qué? La ley dice esto.
2: Claro.
1: ¿Entendés?
2: Por eso la hermana no puede accionar.
1: Exactamente.
2: Porque la hija, que es primer anillo, ya llegó al acuerdo.
1: Dice, frente a Fe y se fue Álvaro, dice. Mm. Sí, cerca de la curva de la muerte, habíamos dicho recién. Mm. Más o menos cerca de ese lugar. Por eso dimos la referencia de la curva de la muerte, porque la curva de la muerte está prácticamente cerca de Facebook también.
2: Así mismo.
1: ¿Ok? De terror. Es muy fuerte. Te pones en el lugar
2: de la
1: familia.
2: La única sobrina se va a Alemania otra vez. No les quedó nada.
1: Exactamente. Bueno, a ver, un poquitito, 10 de la mañana con 20 minutos, tenemos 15 grados de temperatura, jornada del jueves clásico, te acompañamos aquí en 95.5, que suena por favor en la mañana.

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0: recuerdo, otro buen recuerdo en esta mañana, sí, Pet Shop Boys con Domino Dancing. Ese es el título de esta canción que disfrutábamos también en esta mañana, ¿eh? Temón, temón. 10:53, 17 tenemos de temperatura. Hoy vamos a llegar, la máxima llega a 20 grados el día de hoy, jueves clásico, aquí en la Rock and Pop 95.5. Bueno, nos estamos despidiendo, ¿eh? Hoy juega Olimpia, Copa Sudamericana a las 19 horas ante Vasco en Río de Janeiro. Obviamente toda la cobertura de la gran jugada aquí del equipo deportivo del grupo Ñanduti. Entonces, bueno, seguramente ya desde bien temprano la previa y todos los detalles acerca de este nuevo encuentro por Copa Internacional. Desde el martes, bueno, con Recoleta Boca, ayer con Cerro Porteño ante Palmeiras y el día de hoy Olimpia ante Vasco en Río de Janeiro.
1: Para no caer en la trampa, Spotify va a etiquetar a todas las músicas creadas con inteligencia artificial para que te identifiques quién es una banda humana o hecha por humanos y quién está hecho todo con tecnología.
0: Puta, hoy estamos con el tema
1: Hoy sí, ya, con esto nos vamos. Pues, voy a tomar aceite, voy a cambiar mis bulones y vuelvo. Sí.
0: Bueno, y vean a todos. Nos estamos el lunes de película, pero el lunes vamos a hablar un poquito más. Pero vean Black Mirror, sí. Si todavía no la vieron, vean. Sí. Pues les va a volar la cabeza.
1: Así mismo.
0: Sinceramente, está muy, muy buena la serie. Aparte que una serie que puede ver la temporada 7, después puede ver la temporada 4.
1: Claro.
0: No importa, sí. Porque son capítulos. No son capítulos largos y no son temporadas largas tampoco, ¿sí? Bueno, nos vamos retirando. Que pasen bien. Mañana estamos de vuelta. Mañana viernes, inicio fin de semana. A partir de las 8 de la mañana, aquí rompiendo las horas. Chau, falsas palomitas blancas.

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de todo lo pasó en este partido. Con 10 está Palmeiras, pelota que va, Argentina.

Allianz Parque. Señoras y señores, lo empata Cerro Porteño. Es para quedarse sin suspiro, es para quedarse sin saber qué hacer. Correr por la casa, abrazar al perro, abrazar a tu primo, abrazar al vecino. ¡Qué locura! Echar la silla, porque esto de Cerro es demencial. Decíamos justamente antes que se le había anulado un gol, que le expulsaron a un jugador de Palmeiras. Pasó de todo aquí, realmente increíble, señores. Pero Cerro tenía la personalidad. Decíamos que el resultado era corto. Y el ciclón de Mario Obrero sopla aquí en San Paulo, señores. Son 30 millones de habitantes para que la mitad más uno lo festeje. Cerro, el pueblo de fiesta, lo hizo. Voy a confirmar, señores. Gol de Cerro Porteño, con Torres, extraordinario. Ya había tenido un golpe de cabeza que fue cerca del palo, lo hizo con Torres, extraordinario. Boconcito, como te quiero. Cerro Porteño, el club del pueblo, hazaña, hazaña por todo lo vivido. Cerro 1, Palmeiras 1.

0: acabó meando ti.
1: Federico Arias.
2: Qué noche, por favor. Qué noche increíble. Hasta el autor del gol quedó para el debate en esta jugada increíble que tuvo Cerro. El bocón recostado a la derecha, metió el centro bien en diagonal a ras del piso, se tiró con todo de Getty. Esto engaña al arquero Carlos Miguel, que por arriba su muro, por abajo un trapo de piso, la pelota le pasa por debajo del cuerpo. El gol que siempre estuvo latente, el empate para tapar una derrota que no merecía Cerro, para que explote la revancha en Asunción. Aguante.

0: De esos arqueros que parece que es imposible hacerle un gol, la pelota le pasa por debajo de la axila, toca levemente el enorme cuerpo del arquero, se mete, decíamos que a Cerro le tenía que venir bien esta extensa adición. El ciclón lo empata, enmudece el Palmeira. Lo empata Cerro con total justicia.
1: El empate de Cerro Porteño.
2: A los 48 minutos. Segunda etapa, Bruno.
3: Es el gol 283 de la Copa Conmebol Libertadores. El segundo de Jonathan Torres en esta competición. Su gol número 19 con la camiseta de Cerro.
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0: 11:10 en todo el país, arrancando la gran jugada, horario central. Aquí ya nuevamente recuperados los compañeros que estuvieron en Buenos Aires. ¿Qué tal, Wilson? ¿Cómo te va?
1: Bien, Federico. ¿Qué tal? El saludo para todos. Espectacular.
0: No se pegó la tonada.
1: No, para nada. Fue muy expreso el viaje.
2: Bien, Federico.
0: ¿Cómo andas, Fabio?
3: ¿Qué tal, Federico? Buen día. Sí, el gusto de volver a compartir con ustedes. Bien, bien. Una linda experiencia. Linda experiencia. Estadio de Huracán.
0: ¿Qué tal los aviones? Todo a punto los aviones.
3: Bien, bien.
0: Horario,
3: ¿no? Los vuelos.
2: Horario establecido.
3: Los vuelos espectaculares. Ahora el control para ingresar a Argentina el martes.
0: Me estaba escuchando cuando hice la previa, porque yo dije, la pucha, esa foto que enviaron, en el momento tenía que mover. Y después escuché la previa, lo que contaba Wilson.
1: Increíble.
0: Que cayeron todos, lo de Coquimbo.
3: Cayeron todos, sí.
1: El vuelo duró una hora y media, clavado. Sí. Bien, rapidito, espectacular. Decíamos con Fabio, enseguida salimos acá y salimos al aire. Migraciones, 2:15. No avanzaba la fila.
0: Parque, qué raro.
1: Increíble.
2: ¿Algún vuelo se puede haber atrasado? También llegaron Chile, casi juntos.
0: Paraguay, ¿y qué otro contingente había?
1: Brasileños, había muchos brasileños también, sí. Se escuchaba mucho brasileño.
0: A mí no me tocó en Ezeiza, y era horrible porque justo, pero Ezeiza pues más internacional. Me tocó esos convoy de niñas que van a...
3: ¿De excursión?
0: A Disney.
3: No.
0: Y está acá, hablan con su carpeta y una cosa pero increíble. ¿Qué tal, Carlin? ¿Cómo te va?
2: Bien, Federico. Un saludo a los compañeros. Bienvenido, Fabio, Wilson, Ángel también. Un saludo para él y a todos los compañeros que nos siguen. Realmente, imagínate, carpeta hoja por hoja.
0: Claro, porque el permiso de menor, claro. Pues está todo ahí. Se cuida un montón, hoteles, excursión, una cosa de locos. Suele tocar. O sea que lo que nos pasaron en Estados Unidos pasaron en Buenos Aires.
1: Eso, probablemente.
3: Eso
1: sí.
3: Lo decía Wilson, mira que aeropuerto gigantesco, más cantidad de gente aglomerándose, pero rápido.
2: Pero
3: rápido
2: no todo eso. Exhaustivo, eran muy molestosos.
3: No, habían dos ventanillas para una cantidad inmensa de gente.
1: Pero más. Nos contó la gente de Recoleta que viajó con nosotros y que fueron también a Buenos Aires para el partido contra San Lorenzo, que en aquella ocasión fue la misma cosa. A paso lento, casi no avanzaba, horas de fila. Extraño. La verdad que sí, extraño porque... Tampoco es que uno tardaba mucho, ¿verdad? Eran dos preguntas de rutina, la foto y listo, ya está.
0: Bueno, acá me dice el amigo Félix, le robaron un gol a Cerro. Estábamos hablando de eso antes del programa. Lo de Benítez. A mí me pareció que él vuelve de los ahí.
3: Siempre y cuando... ¿Sabes lo que se discute? Que si tocó Bocón.
2: Depende de cómo haya tocado.
3: Pero muchos amigos cerristas me decían, tocó Bocón y no debió ser Oxai. Si, y yo le decía, le respondía sinceramente, si tocó Bocón, no es Oxai.
2: No, depende de cómo haya tocado Bocón. No. Una cosa es querer dar un pase, otra cosa es que el tipo esté acostado, le peguen la espalda, eso no habilita.
3: Ah, no.
2: Para que la gente sepa nomás, ¿verdad?
3: Claro. Cómo

0: Lo que se ve es que parece, no digo, no confirmo con esto porque es cierto, no es la imagen, no es clara, que puntea, que participa de la jugada con un puntín o con una intervención de la pelota con el pie. No con la espada, como decir, no es un rebote.
1: Te digo
0: él
1: algo.
0: Quiere jugar a la pelota.
1: Hay una imagen de la televisión en donde se enfoca la jugada desde arriba. Uh-huh. Ahí te engaña. Parece ser que la toca Bocón intencionalmente buscando el pase.
0: Claro.
1: Pero hay otra detrás del arco que la vi una sola vez en redes, y ahí se ve claramente que la pelota le pasa por encima a Bocón. Él hace el gesto de tocar la pelota, pero no la toca. Entonces se tiene en cuenta cuando Klimovic la juega
0: cuando
1: para
0: patea, cuando patea el arco.
1: Claro, y ahí sí estaba en posición adelantada Benítez.
2: Igual habría que ver la repetición.
3: Ahí está la foto.
2: No es muy clara, pero el video.
1: Esa trasero, no era.
2: Sí. Trasero que dice Wilson, sí, el del arco izquierdo. Detrás del arco, el video filmado. Ahí creo que se podría debatir porque el Bocón hace el gesto de dar el pase y eso genera automáticamente una jugada nueva.
3: O sea, ya la pelota.
2: Ya no contás, claro, si tocó, siempre y cuando haya tocado la pelota. Pero si solamente nos quedamos con el pase inicial, sí está en offside.
3: Guillermo, o sea, y el Bocón remate, no toca. En realidad fue un remate de Klimovic.
2: Sí.
3: En donde lo traban y ahí va hacia el Bocón la pelota. Sí.
0: Y esta es la imagen que te muestran los cerristas para decirte que le robaron un gol a Cerro. Ahí es donde ellos entienden que con esta imagen toca el balón Bocón Torres. Y Wilson dice que él vio en otra imagen, yo realmente no la vi, que no llega a tocar el balón entonces el delantero.
2: Yo creo que podemos pasar.
4: Pero está que vos sos bueno para títulos, Fabio. ¿Qué título le ponen a lo de Cerro ayer? ¿Qué título? Poné ahí, a ver, antes la contratapa de diario, ahora un flyer en tu Instagram, la foto, lo más inmediato. ¿Qué título le ponés?
0: Superó el miedo.
4: Superó el miedo. Vos, sí. Título, no volante y todo, editorial, nota.
2: Metamorfosis.
4: Tenía muy... ¿Cómo pido voy a dar yo ahí?
2: ¡Claro!
4: Está el diarero, está...
3: El señor que va...
4: Don Carlos está yendo para la burra, hermano, y metamorfosis.
2: Sí, pero hay mucha gente, tampoco... No subestimo a la gente, pero tampoco
4: es un título muy... No. Metamorfosis.
2: Pero...
4: Mala metamorfosis.
2: Porque un equipo en el torneo local y otro en la Copa. Y eso se notó ayer.
4: Carácter, ahí está tu volanda.
2: Empuje.
4: Cerro uno en el plano local.
0: Bueno, claro, no. Yo en la volanda cerro. Ya hablaría de que Cerro ya se acostumbró a jugar con Palmeiras.
4: ¿Cómo pones? Superó el miedo.
0: Superó el miedo y que Cerro ya se está acostumbrando a jugar con Palmeiras y yo ya ve familiar jugar con ellos. No,
4: ayer le preguntaban sobre eso a Holland.
0: Sí.
4: En la conferencia. ¿Vos, Wilson?
1: Responsabilidad asumida.
4: Tú pareces lo de paternidad.
0: Casi.
2: No. Hacerte cargo
4: de un asumida.
1: No, porque en el plano...
4: Muy frío son para la etapa del...
1: Sí, sí. ¿Verdad? Un poquito más de tiempo y sí, tal vez sacábamos algo ingenioso. No, lo que pasa es que Cerro no asumía su responsabilidad en el torneo local.
3: Creo que ahí puede estar el error.
4: No asume todavía. Yo digo ahora que no sé más qué hacer, digo. ¿A qué cuando preguntaron?
1: Sí.
3: No sé más qué hacer. Para mí que no hay que mezclar en una etapa como la que Federico plantea. Lo que pasa en el torneo local es otra historia. Vos tenés que circunscribirte al partido de anoche.
0: Por eso, yo me fui a lo de Palmeiras, para mí, específicamente.
3: ¿Verdad? Carlín? Te define en la olla. Ahí pongo una bajada en donde vos podés comentar lo que ustedes dijeron. Metamorfosis del libro de ciencia.
2: Pero tampoco.
4: La hemoglobina con el.
1: Pero no sé, vos me estás diciendo mañana amanece. Obvio, se define la olla.
4: Eso es una tarea de coordinador. Se define la olla el miércoles que viene, 19 horas.
2: Todos sabemos eso.
3: Pero ¿qué va a poner?
4: Ayer
3: o si no, puntazo.
4: Yo tengo, por ejemplo...
3: Boconazo, algo de
4: yo
3: eso.
4: Yo tengo, por ejemplo, más cerca que nunca.
1: Bien.
4: Está bueno, más cerca que nunca.
2: Más cerca que nunca.
4: Porque está más cerca que nunca.
3: Muy bien, el mejor título.
4: Está.
1: Ahora, nunca estuvo tan cerca.
4: Nunca. Hablamos del enemigo en común.
3: Claro, se entiende. Yo por eso digo, todo lo que pasó anoche, ¿verdad? Porque si Cerro pierde el campeonato, pierde el clásico y pasa Palmeiras, pierde el clásico, el cerrista va a estar entusiasmado con la Copa. Cuando
4: totalmente.
3: Cerro llegaba a instancias decisivas en Copa Libertadores, nadie le importaba el torneo local.
4: Y aparte hay una realidad que no es tanto, yo no compartí tanto como... Pero Wilson dijo la otra vez. Si pasa Palmeiras, ya le vio el Montevideo, ¿verdad? Pero Palmeiras es el cuco. Del otro lado está Flamengo, que ayer... También fue superado en un momento por Cruzeiro, pero sacó un puntazo de Belo Horizonte. Un partido se mataba una patada. Sí. ¿Qué provocó que ese Mateus Pereira? Ese es el papá de Boca, el 10 de Biotito Rubio. a los bosteros le volvió, en las dos eliminaciones le volvió loco. Y ese jugó la final acá con Racing, Mateo Pereira.
0: Desde entrada a los 10 minutos un planchazo que vio ser roja y el árbitro, o sea, desde el VAR dijeron que
4: ¿cómo
0: no
4: dejó pegar el árbitro?
0: Ya, y a partir de ahí ya se vio que iba a ser así el partido, ¿verdad?
4: Fabricio Domínguez también, como buen uruguayo, ¿cómo le cruzó a
1: Víctor Arias? John Arias.
0: Ese famoso Arias, se turnaron. Sí. Por el,
4: pero ¿cómo le cruzó?
0: Primero Domínguez Huerta le pegó y después Quintana le volvió a soquetar a otro, sí.
2: Sí, no, y no lo expulsó porque él no va con esa intención, sino que un puntín de John Arias hace que él llegue un segundo tarde a la jugada.
1: Claro, igual la intención no se juzga, pero
2: tampoco le agarra de lleno.
1: Le faltó un poquito más de intensidad para que se arroja directo.
4: De acuerdo con Carlín, porque en otra época ya se liquidaba en San Pablo. Ahí está el
3: claro, de título. Te hace 3-4-0 o te
1: envió él desde su celular.
4: El Cerro tiene todo para pasar.
3: No, pero Palmeiras te puede ganar la olla, muchachos.
4: Obvio.
3: No,
4: sí,
3: claro. Y te puede ganar mal.
4: Por eso ayer
0: pero está respaldo.
4: Al final, por ejemplo, decía que si hago una campaña con la gente que no se impaciente, pues Jola va a plantear igual. Jola no va a salir a buscar el partido.
1: Y es como tiene que plantearlo.
4: Claro, como lo planteó aquí en aquel 1-1 inicial.
1: Claro, o sea, si la gente espera que Cerro salga a ganar el encuentro a lo loco, yo creo que están equivocados porque eso no va a pasar y de hecho no tiene que pasar.
0: Desde el punto de vista del título de Federico, estar cerca también lo respalda el rendimiento de ayer, el funcionamiento del equipo. Este fue un equipo muy distinto, que olvidó todo lo que hizo en el campeonato local. Y aparte, vos darle el escenario, 45 mil personas, la olla, los brasileños sienten la presión. O sea, juegan bien en todos lados, ¿verdad? Pero también sienten la presión cuando lo tienen que sentir. Y
4: ayer,
0: esa gente de Cerro les puede hacer sentir y les puede hacer tan fácil.
4: Tuvo errores que no tenía antes entre el arquero y el defensor.
3: Sí. Esa jugada de Cecilio arquero, Federico, la jugada de Cecilio que pidió un penal que no fue penal. Que Cecilio hasta ahora dijimos que picó larga, pero viendo la jugada no picó tan larga. No sé qué pasó. Eso que Cecilio hizo no le hace a Palmeiras siempre de ir a quitarle la pelota al borde de la media luna.
0: Inexplicable. La forma que él. Si el arquero rápido. Si es una jugada donde te dan un pase al vacío y el arquero ya está contigo para dividir ahí, para taparte el ángulo, yo le entendería que le querés eludir al arquero. Pero vos tenías todo el tiempo suficiente para ir viendo en qué costado le iba a colocar el balón.
3: Confianza.
0: Sí. Y entonces él pica la pelota y ahí le sale mal, como dijo Federico. Escuché yo que decía que pica larga y entonces él.
1: No, pero no picó largo.
3: No, vos iba a alcanzar si no hacía esa macana.
1: Yo creo que él estaba con él.
3: No te digo, perdón, Wilson, no te digo para definir ya.
0: No.
3: Por lo menos alcanzaba la pelota para ver si algún compañero venía de frente o algo.
4: Para tirar al centro, eso puede ser, pero para definir. Para definir no llegaba.
0: No, ese picado metro nomás.
4: Por eso se tira, porque él la pica larga, obviamente, y si me sale un tipo de 2 metros y me tira la pierna. Primero que no definió, si era otro definía. Y ese error, por ejemplo, fue salvaron la distancia, el mismo que acá tuvo Rivas. Con Vitor Roque se fue solo y quedó mano a mano con Arias. ¿Se acuerdan?
0: Sí, exacto.
4: Después del segundo tiempo hay uno donde Carlos Miguel sale, juega más con el pie y Morel se apura.
1: Y le pega
4: de una y le pega de vuelta al arquero.
3: Barbosa ya se puso en cuclillas para. Si él hacía la gambeta hacia afuera, se quedaba solo.
4: Y decíamos ayer que si iba a notar la ausencia de Gustavo Gómez, se notó.
0: Sí.
2: Mucho.
4: Porque Gustavo Gómez. Palmeiras no es mal equipo. De año atrás.
3: No. Te puede gustar
4: Barbosa acá se va expulsado, ¿no?
3: Te puede gustar Federico.
4: Puede ser.
3: Te puede gustar o no, Palmeiras. Te pudo haber gustado el anterior, Palmeiras. Una cuestión debatible, discutible. Pero Palmeiras es el líder del brasileño. Está vigente en Libertadores, está vigente en Copa Brasil. O sea, no es que está eliminado de todos lados y que Cerro agarra un equipo que pelea el descenso.
4: No me compren ese 1-1 porque, menos mal que no hay más goles visitantes. Porque antes vos salías y, bueno, tenías uno, pero te hacían uno y ya. Te obligaba a dos, le pasó con Santos. Cerro cuando volvió de Santos, y yo volví con el plantel de Cerro, y bueno, eso yo hablaba mucho con Ulesis, estaba muy contento por perder 1-0 con Santos. Porque Cerro tenía un muy buen equipo.
1: Y jugó muy bien ese partido.
4: Y lo peor fue que Villarreal en su mejor momento se lesiona, y atrás nunca encontró el 6. Y viene acá y recibe un gol y ya. Y después el otro,
3: de el error de Barreto. Tenés que hacerle 3.
4: Claro.
3: Porque fue una ahora, si vos ves, Federico, con la regla de hoy, la llave. Fue, ¿cómo terminó ese acá? No me acuerdo el error Barreto, pero
4: 3-2 terminó.
2: 3-2.
4: Pero ya Santos había sacado la diferencia.
2: 1-0.
4: Hay un gol de Lucero, de Fabro, creo, pero ya no
3: salía. Entonces vos ves, 1-0, 3-2, una super llave contra aquel Santos de Neymar.
4: Sí, claro.
3: Pero vos estando en cancha, vos ya sabías que media hora antes que termine el partido, la serie estaba liquidada.
2: Tenía que hacer 2 goles.
1: 3-3 terminó.
0: No, tenía que hacer 3 goles.
3: Y bueno, 3-3, 1-0. Imagínate.
2: 2 más.
3: Cero tenía que hacer 2 goles.
4: Pero el partido ya estaba resuelto desde el 2-0.
3: Totalmente.
4: Eduardo, después del gol, famoso gol, el, ¿cómo se llamaba eso? Planting, el Barretín.
1: Barretín.
3: Ahora, el gol de ayer, para ¿ustedes de quién fue?
2: Torres.
1: No, la Conmebol informó que el árbitro le dio gol en contra a Carlos Miguel.
0: Esa fue la interpretación del árbitro.
4: Pero la pelota no iba a largo.
0: Sí, claro. Por eso te digo, interpretación del árbitro, esa de verdad está bien, porque él estaba en campo y tiene que hacer su informe.
4: Yo cuando vos pusiste eso, dije, pero realmente cuando la pelota va a largo,
0: sí,
2: es el que patea.
4: De dirección de largo. El que patea.
3: O si no, cada pelota sea, que o toque gol en contra del arquero.
0: Y entendiendo su trabajo, nosotros que tenemos más elementos que son las imágenes, el gol de Bocón.
3: A no ser que el árbitro en cancha haya pensado
0: por eso
3: que
0: no.
3: Esa pelota iba a cruzar frente al arco y al tocar Carlos Miguel se fue adentro. Eso sí hubiese sido un gol en contra.
0: Eso es lo que interpreta en campo. Miguel. Él no tiene repetición para hacer su informe.
3: Claro.
0: Él hace su informe en base a lo que vio en cancha.
3: Pero Conmebol no tiene que agarrar y porque el informe dice esto. Tiene
0: no,
3: que ver.
2: Tiene 80 mil.
0: No, pero eso no fue un comunicado oficial.
3: Tiene un equipo de embajadores, exjugadores.
0: No.
1: Lo comunicó Ariel Ramírez, que es el jefe de prensa. O sea, tampoco es. Es un reporte. No, él le cuenta a los periodistas, esto fue lo que publicó el o lo que informó el árbitro.
2: Pero yo digo para la estadística oficial.
4: De ¿quién le saca a Bocón el gol sobre la hora para el empate de Cerro?
2: No, ese...
4: No, está mal eso.
2: Y ESPN le dio al Bocón.
0: Claro.
4: Sí.
2: Porque por más que no haya sido un tiro a largo, porque se nota que él quiere meter el centro, es siempre el mérito del que patea o del que envía la
3: pelota. ¿Cuánto gol de tiro libre, claro, Fabio, que buscaban el centro?
2: Se cerraron en el segundo palo.
0: Aquí claro. Es sencillo, la Conmebol seguramente, ¿verdad? Me imagino que sí va a hacer la rectificación, porque va a tener los elementos, las imágenes. Ellos tienen su departamento también.
3: Tienen 20 jugadores, están ahí.
0: Claro, de fútbol, que va a decir, bueno, respaldado las imágenes, en lo periodístico también, porque es lo que se ve claramente, que Pocón patea hacia el arco y es gol de él.
1: Yo creo pero que vos estás convencido de que la pelota se iba para el arco.
0: Al arco iba.
1: Porque fue un centro que tira él medio abierto. Iba a llevar una dirección.
4: ¿Sabes que por eso engaña al arquero?
0: Al arquero.
4: ¿Por arquero cree que le va a tocar a Vegetti, pues?
1: Sí, claro.
4: Entonces se desarma totalmente. El gol de visitante también quedó eliminado contra Atlético Nacional, sí.
2: Sin perder.
4: Encima, Palito Pereira que hizo el gol para.
2: Gol en contra.
4: Los colombianos. El amigo Félix siempre optimista, dice. Cerro tendría que definir en Brasil porque acá juega con mucha presión y tenemos mala pata. Tranquilo, Feli, vamos a. La olla va a reventar ese día, como pidió Holland ayer.
2: Sí,
4: vamos ayer a escucharnos lo de Holland.
2: Pero ayer, es un miedo por vencer, Fede, por eso yo decía.
4: Pero ya venció y eso.
2: No coincidía mucho con el título que le ponía Fabio, que era el. ¿Cómo le pusiste, Fabio?
0: Superó el miedo.
2: Superó el miedo. Va a tener su prueba acá.
0: También.
2: Con su casa, con favoritismo, con su gente. Que es un clima en el que Cerro en los últimos tiempos no pudo aprovechar y ojalá que lo aproveche.
4: Pero acá ya se
2: sería ya
3: favoritismo.
2: Pero no sé. Es un mata-mata.
4: Cuando Junior le metió el contragolpe y pegó en el travesaño. O sea, también tenía una especie de suerte que siempre hace falta en el fútbol, ¿eh?
2: Sí.
4: Era 1-0 para Junior.
2: Este es un partido mata-mata.
4: Y después lo ganó, ¿no? Ya sé. Y después con Palmeiras mismo. Con Palmeiras perdió 1-0 y lo empató.
2: Pero va a ser un papelón si Cerro no clasifica.
4: ¿Por qué va a ser un papelón?
2: No. ¿Y por qué no? Va a ser un papelón.
4: No, de boca rápido.
2: No, pero viene.
4: Un papelón.
2: Pero viene con. Pero Fede.
4: Pero 1-1, no es que ganó Cerro 3-0. Y pensá, viene acá.
2: No, pero vos pensás que el hincha de Cerro se va a conformar si es que.
4: No, conformismo al papelón. El papelón es otra cosa.
0: Sí, eso sí juega contra.
4: ¿Sabes cuál es el Joran ayer? Algunos colegas ustedes.
2: No,
4: se te va la preocupación, un papelón.
2: No, pero un papelón va a ser. Es para todo visitante. Hizo un partidazo allá. Y acá tiene a su gente. Y acá tiene a su gente.
4: Eso
2: es cuánto partido.
0: Eso es decir contra Carabobo.
2: O si no va a ser.
4: Los otro año Palmeiras. Que le ganó a Boca, después perdió de local y por penal le ganó a Boca. Y no fue un papelón para Palmeiras. Porque
2: sí, fue para la
4: por
2: gente.
4: No. Por la magnitud del rival.
2: Claro.
4: No fue. Estos son pesos pesados. Palmeiras es un equipo que va a quedar en la historia en los últimos 5 o 10 años por todo lo que ha hecho. ¿Cómo hace un papelón si la
3: mejor
4: serie
3: racha
4: está
3: su historia?
2: El
3: Palmeiras ganó los títulos y en el lapso de tiempo en los que lo ganó, y es el mejor Palmeiras de la historia.
2: Pero
3: con Abel Ferreira, lo superaron a Felipe Pau.
2: Pero imagínate,
4: le ganó,
2: brillante oportunidad que tenés. O sea, empataste de visitante.
3: Esa es otra cosa.
2: Partidazo.
3: Esa es otra cosa.
2: Un partidazo con mucho carácter. Quiere decir que demostraste allá que fuiste superior. ¿Por qué no habrías de hacer eso en tu casa?
1: Aún así puedo haber perdido.
2: Con tu gente, con el empuje.
4: Se bancó muy bien el partido.
2: Sí, pero por momento lo dominó.
4: No, es que dominó desde la defensa, pero... Un papelón, no lo puede que hizo... ser. Tenemos contrato ya con Río. Pues sí, lo de Cerro, quiero que amplíe por claro. Un papelón. Yo estoy totalmente en desacuerdo.
2: Es un miedo por vencer.
4: Ese tema de meter títulos, después no fundamentarlo, ya me tiene cansado. No. Ya, pero
2: yo tengo para pensar y necesito
3: los antecedentes. Evitar que Palmeiras sea profundo. Una sola jugada profunda tuvo aquella de
4: la línea de 5, ¿la ponen acá o no?
3: Yo sí. Yo juego igualito.
0: Igual. El planteamiento, el igual, sí, sí, sí, bien, bien.
2: Con ese sistema, cero sacó ventaja.
3: Y ayer pedíamos por el Bocón, entró y hizo el gol. Porque el Bocón tiene eso, ¿no? En este tipo de partidos no se asusta él.
0: Y ya que estábamos hablando hace poco que a Jolan le ganaron muchos técnicos en los cambios en el campeonato casero, ayer hay que decir que para mí, al menos, Jolan le ganó en los cambios a Abel Ferreira, más allá que hay una explicación después de Jolan, porque yo pensé que a Cecilio lo sacaba por rendimiento y porque quería otra cosa ya del partido. Después él explica en conferencia que se cargó, pero fue un buen cambio el de...
3: Fabio, y sabe Cecilio que no tenía que haber salido si te va a lo futbolístico, netamente. Era tiburón, iba a decir. Bocón con Cecilio. Para aspirar a algo más.
0: No, no, no.
3: Para
0: mí no estoy de acuerdo. Este caso, Cecilio ya hizo todo en ese momento.
3: No, no. Estamos hablando de que si después Jolan cuenta por qué lo cambió.
0: No está bien.
3: Pero si Cecilio tenía el resto, no. Era para sacarlo.
0: No,
3: era un tipo que te llevaba la pelota hacia adelante, te alejaba. El único tipo que sostenía la pelota adelante era Cecilio.
0: Sí, pero ya.
3: Ni la mano,
0: ni
3: Vegetti.
0: Le condicionó mucho la jugada del penal. Que hizo que se le cobre.
3: Le hicieron falta.
0: Pero cero le extrañó en el segundo tiempo a Cecilio, no. Le extrañó, no se paró bien igual.
4: Tuvo otra estructura. Es más, en el gol de anulado a Benítez llega con 5 hombres.
0: No, y por eso el equipo no se retocó por eso, ¿verdad?
4: Bueno, igual te va a Brasil, generalmente llega con 3 ahí. Y bueno, uno
3: apenas
4: auxilio.
0: Te aferrar al milagro.
4: Fabio, entonces, vamos a decir que Jolan también tiene otro chip con los cambios, porque estoy de acuerdo que cambió muy mal a nivel local y que si recordamos la primera fase tuvo muy buenos cambios
0: también y ayer espectacular
4: después del 1-1.
0: Yo te digo, lo de Abel Ferreira, para mí inexplicable, ¿para qué le metió Gustavo Gómez? Pero en serio, ¿le hizo falta? Sí, porque, le hizo falta, porque, pero para el partido entero.
3: Porque no, se dio cuenta, él quería cerrar el partido, sí, claro, se quedó con
4: 10. Se dio cuenta Murillo y Barbosa no ganaban y que cero tenía a Vegetti, al Bocón, que empujan. Entonces metió al mejor cabeceador.
3: Morel, y lo metió tarde. Morel casi clava una en
4: pero,
3: el ángulo.
4: Porque Barbosa muy alto, pero nunca fue su fuerte el cabezazo.
3: No.
4: Es de su alto que no tienen un gran salto.
3: Pero
4: fuerte,
3: tampoco es fácil ganarle porque el tipo es medio sucito y te agarra.
4: Pero recordamos Libertad, le hicieron varios goles de cabeza. No tiene el gran salto que tiene Gustavo Gómez, por ejemplo. Y Murillo, como todo detalle, ¿verdad? Porque Murillo es el que aparece y le rompe el esquema de Marca Cerro y le mete al centro. Que después empuja el jugador Marlon y que el diente, como decíamos ayer, le pega pifiada a la pelota. Por eso el flaco, diente flaco. Sí, me voy con el diente. Había un diente López.
3: El diente López, Uruguayo. De Nacional de Uruguay.
4: El flaco.
2: Y en contrapartida, Abel Ferreira sí cambió tarde, pues lo metió a Ramón Sousa, que hizo la jugada para el gol. Cambió tarde.
0: Lo de Mauricio, ¿por qué?
2: Y Mauricio, el jugador que más hizo, o sea, que más goles marcó después del Mundial para el Palmeiras, no lo metió.
4: Ese problema ya ve Ferreira, mi querido.
3: Pero explicó.
4: Pero Jolan acertó la puesta de los cambios.
3: Acertó
4: la puesta de escena porque Cañete y Quintana estuvieron bien. Jolan se nota que mantiene bien afilado porque un jugador que no le dio ni un minuto en el plano local como Quintana, en otro momento entra mal porque ni entrena bien, nada, pero Quintana como
3: entra. En la previa hablábamos Matías Pérez, nos mirábamos de reojo. No, a Matías Pérez.
0: Yo sé que hoy es más fácil opinar, pero ¿se acuerdan? El lunes antes de nuestro viaje y compartíamos todo, ¿verdad? De que, ¿por qué no se hizo el análisis cuando se lo trajo a Meroya? No se hizo el análisis. ¿Qué tiene en casa? ¿Qué tenía de jugadores de Jolan, verdad? Y es como que él también seguramente reflexionó y se dio cuenta que con Quintana y Cañete, si bien Cañete viene recién ahora, pero es de la casa, es de nuestro campeonato, de nuestro fútbol, de los mejorcitos que tenemos. Se jugó por ellos y no defraudaron. Eso fue lo bueno de Jolan.
3: Tenía información de que no jugaba Gómez. Los 9 de Palmeiras no son cabeceros, no tienen. Entonces, Quintana es rápido.
1: No sé si tenía esa información porque desde Brasil decían que Gustavo Gómez iba a jugar.
4: Ayer a las 4 de la tarde puso una nota Globo que jugaba Gustavo Gómez.
1: Sí, sí, sí.
4: A
1: imagínate.
4: Las 4 de la tarde, pues yo miré las informaciones, posibles escalazones que Globo tiene.
3: Es la fuente que más yo utilizo en Brasil.
2: Y también aceptó, acertó, digo, bien en el cambio de López y Vitor Roque por Mauricio y Sosa, que venían jugando todos los partidos.
4: Yo quiero, disculpame Ángel, una encuesta. Porque me molestó mucho el tema ya de arrancar así.
2: Sí.
4: Si Cerro no pasa a Palmeiras, es un papelón, como dijo Ángel Elián. ¿Se puede poner todo junto?
3: Ah, sí.
4: Quiero. Porque me parece totalmente fuera de contexto.
2: Y lo vamos a argumentar.
4: Después argumentar.
2: Después nos
4: vamos a argumentar.
3: Tiene que apurarse para comprar las entradas para el miércoles. Quedan solamente gradería norte, gradería novena.
4: ¿Gradería norte queda?
3: Y novena.
4: Y ahora
3: lo que pasa es que hay un disgusto con la barra y que cuando, si eso se llega a zanjar, yo creo que el ambiente que existió ayer con este resultado se puede llegar a zanjar. Entonces quedaría Norte novena y Preferencia lateral.
4: Bueno, ¿cómo el
3: después
4: tema?
3: Está todo agotado.
4: Si Cerro queda fuera con Palmeiras, es un papelón. Y que entre Ángel Eliane y que entre su con su arroba y todo.
2: Sí.
4: Número de teléfono.
2: ¿Cómo dijo?
4: Sí. vamos a estar ya con. Volvemos después con Cerro. Hay mucho para hablar todavía. Y vamos a ver la repercusión en Brasil. Parte interesante de la conferencia de Haaland. A ver. No, tranquilo. Bueno, piden el Chaparro, por favor. Y Chaparro es el silencioso que. Rine, le tocó bailar con la más fea. O con el más jodido. Haaland. Que en el primer tiempo le hizo siempre la misma jugada. Enganchó hacia adentro, desbordó, pero se bancó el partido después de no jugar
3: mucho. Y con Cañete mucho. Lo marcaron de manera escalonada y no pateó cómodo. Las 3-4 veces que pateó fueron al medio, exacto, apurado.
4: Exacto.
3: Y nunca puso un aprieto a Rufo.
4: Le pusieron la finalización a Alan en problemas. Pues lo claro, taparon bien.
3: Lo incomodaron.
4: En esa parte.
3: Porque es muy difícil pararlo solo mano a mano a este muchacho, Alan.
4: Aquí, por ejemplo, dice, totalmente comparto un papelón, Cerro tiene todo para pasar. Palmeiras ya no es el de antes. Ángel, concepto, papelón, como tal no llega. Papelón fue Olimpia contra Glu Glu Glu, dice. ¿Qué era Glu Glu Glu?
2: Bulo.
4: Ah, Bulo Bulo. Papelón lo que dijo Ángel Julián. Che Dios. No, después el otro y el resto no. Ahí nomás, la gente reaccionando. Vamos a estar arriba, vamos directo arriba. Directo a Rigo, muy buena la foto ayer que estábamos viendo, ¿eh?
1: Quiero ver la carita de Nico, un poquito más sonriente.
4: No, mira, como, mira, ojo tapado, ¿no?
1: No, más sonriente, por más favor. Alegre. En la ciudad maravillosa.
4: No, pero Nico ayer hizo una. ¿Cómo se llama? Vicky.
3: Nico
4: Vicky
3: pagó, ¿no?, todo el viaje ayer con Vicky.
4: La cancha se achicó 2 metros por lado. Sí, eso fue. Sí, justamente sí, con Palmeiras.
0: Ya está, sí.
4: Vamos a Río de Janeiro, mucho sol. Néstor Beltrán, Nico Sosa, ni tarde también con Bruno Pon. ¿Cómo están, chicos? ¿Cómo le va? Buen día.
5: Hola, Fede, ¿cómo estás? Buen día. El saludo para vos, epa, para todos los compañeros, la audiencia, la Rocaña Noticias. Señor, aquí estamos con Nico Sosa. Nico, ¿cómo estás? Buen día.
6: Bien, bien, Néstor. Bien. Estamos muy bien. Buen día, Federico, querido, a Wilson, a Ángel, a Fabio, a todos los compañeros. Acá estamos. Jornada calurosa la que tenemos hoy en Río. La verdad que estamos acá, frente a la concentración del Olimpia, ya esperando, por supuesto, lo que va a ser el compromiso de hoy a partir de las 19 horas en cancha de Vasco.
5: En el Soya Novario, es correcto. Y así como la información que tenemos es que alrededor, 15:30, 15:45, va a estar saliendo el bus de Olimpia directo de aquí, de lo que es la zona alta de Copacabana, con destino a Soya Novario, Fede, compañeros.
4: Michano, papelón el partido del tío de Ángel contra Canigia. Néstor, Nico, hay pistas ya como. Bueno, vos ya tenías ya casi una seguridad del equipo, Néstor, como suele pasar siempre, ¿eh?
5: Vos sabés, Fede, que las informaciones siguen llegando.
4: Ah. Lo que era ayer puede no ser hoy.
5: Las informaciones siguen llegando. Ayer, cierto, pero me dicen que lo del Escano no estaba mal. Lescano tiene chance de jugar y que tiene también chances de arrancar el partido Víctor Sebastián Quintana.
4: Ah, entonces Lescano podría ser por Fernando Cardoso y Quintana en el medio con o Richard Sánchez.
5: Con Cachorro y con Delmas.
4: Ajá.
5: Y también me dicen, esto ya confirmar en minutos más, que Matos tiene grandes chances de arrancar.
4: Bueno, pero él estaba al menos en mi equipo. Pero lo de Quintana, que ayer dijimos, viste, cómo no le resultó y era preferido, favorito de Vitamina antes cuando lo trajo de Luqueño. Hay grandes posibilidades, entonces.
5: Sí. A ver, pasemos en limpio, según las informaciones que siguen llegando.
4: Por favor.
5: Gastón Olveira, a Raúl Cáceres, Brian Ventaverri, Mateo Gamarra, Esteban Matus, Richard Sánchez, Víctor Sebastián Quintana, estoy sin retorno, Eduardo Delmas. La duda por derecha, Lescano o Fernando Cardoso. Por izquierda, Romeo Benítez. Y el centro atacante, Brian Romero. Ese equipo, ese probable, me pasaron hace 15 minutos, Federico, compañeros.
4: Bueno, ayer, por ejemplo, en un momento de la información, estaba Mateo Gamarra como lateral, de ahora que era, creo, Vargas y Bentaberri, la dupla central. Ahora entonces se mantiene Gamarra, entra Matus, y importante lo que está diciendo de Quintana, porque Lescano, ponerle que ayer ya estaba.
5: Lescano ya estaba. El mensaje que me llegó ayer fue en postconferencia, acabó la conferencia, y también me dijeron Lescano con grandes chances. Pero había sido la duda, no era en el mío sector, sino la duda de Lescano, lo que me pasan ahora, era por el sector derecho. Era la duda con Fernando Cardoso.
4: Bueno, compañeros, pregunta para Néstor, para Nico. Lindo día en Río de Janeiro, Hotel de Olimpia.
3: Yo creo que va a ser una prueba para Quintana, si se da lo que está diciendo Néstor, de si es que lo van a tener en cuenta en los grandes eventos o va a ser un jugador de recambio, a veces sí, a veces no. Depende de él, un lindo examen, porque él tiene más oficio para jugar allí que Cardoso.
0: Claro, por la necesidad propia de lo que necesita Vitamina, ¿verdad? Porque hoy por hoy no necesita un Lescano para el partido. Te digo que se pare ahí de doble seis, no se ajusta. Por nombre, no por rendimiento, ¿verdad? Porque eso que vos decís tiene que deberse todavía, ¿verdad? Pero por nombre es Quintana, el que te puede dar ese equilibrio en la media cancha.
3: Pero ayer Fabio se manejó mano con Fernando Cachorro. Cardoso de volante central.
0: Sí, escuché.
3: Y Almeida lo puso allí y no funcionó.
0: Él tiene más espíritu ofensivo, definitivamente. Es un jugador que te puede cumplir por la raya en el sentido de ser un volante de ida y vuelta constante o de jugar más arriba, más suelto, o de acompañar a un punta, inclusive como alguna vez hasta Aguirre lo probó una vez, pero tiene más ese espíritu, más esa vocación ofensiva. No, es tanto más de defensivo. No sé en qué momento jugó él ahí, ¿verdad?
3: Yo lo pondría a Cardoso.
0: ¿Vos lo pondrías? Yo,
3: como lateral, como volante. Como extremo por afuera.
0: Ah, eso sí, pero estamos hablando volante central que claro, más se ajusta por el nombre de Quintana, ¿verdad?
3: Y yo considero que Vitamina lo probó a los dos. Por eso está la información que se registró ayer, ¿verdad? Uh-huh. Ante la enfermedad de Alfaro, él habrá probado a Cardoso, a Quintana, a Cardoso, a Lescano doble 6, habrá probado todo eso y se queda con Quintana, por lo que está informando Néstor. Y Cardoso pasa de vuelta a ser una duda como extremo por la derecha con Lescano. Yo lo pondría a Cardoso, que es mucho más aguerrido para un partido como el de hoy. Porque si entra la versión...
4: Siempre por la derecha estamos hablando.
3: Por la derecha, si entra...
4: Quintana en el medio.
3: Y Quintana con Richard.
4: Y sí, vos dijiste que Quintana jugó bien en Río.
2: Flamengo.
4: El partido amistoso.
2: O sea, el partido amistoso. ¿Fue su mejor partido junto al de Rubio Ñu?
4: Flamengo jugó con intensidad después cuando Olimpia se puso... Era partido homenaje de Flamengo, pues.
2: Pelota sí, para adelante.
4: Claro.
0: Ahí se lo dio para adelante. Suelto.
2: Suelto, tuvo bien. Tiro al arco, incluso, y fue un partido complicado para Quintana. Entonces, ojalá que hoy se motive como pasó. O como
3: pero
2: pasa
3: sabes
2: los partidos
3: que lo que pasa es que el mejor, el amistoso, yo diría, porque puedo decir el mejor partido y no se jugaban pues por los porotos. Yo recuerdo el mejor partido, si vamos a ir al caso de Mosquera, fue contra San Lorenzo de Almagro, ese partido que hicimos con Wilson, como pedía, como distribuía. Después nunca más jugaba.
4: ¿Qué Mosquera?
3: El de Cerro,
2: el colombiano.
3: El de Cerro. Por eso te digo. Entonces, cuando se juega por los porotos, yo particularmente ahí hago mi evaluación, ¿verdad? Porque claro. El amistoso es diferente.
0: Y ahí dentro de la evaluación también tiene que entrar que entró condicionado en derrotas Quintana. Quintana
4: también
0: entró,
4: hay amistoso que...
0: Claro, en derrotas.
4: Que depende, como... claro, depende de quién juega, porque... más cuando ha televisado y al tipo... Yo me acuerdo aquel amistoso que creo que hicieron... Ustedes hicieron...
3: Nosotros ya hicimos acá. No, Cerro. No.
4: Olimpia Racing.
3: Hicimos.
4: En el defensor de Chávez. Olimpia tenía 10 refuerzos por ahí. Ahí ya más o menos se veía quiénes podían
3: y
4: ser.
3: Seba,
4: y
3: Seba Alcaraz hizo una muy buena dupla cuando lo puso junto Bustos en ese momento, ¿verdad?
4: Bustos era el tercero. Bustos, ya,
1: sí,
4: ¿verdad?
1: Sí, Bustos que tuvo la pausa para armar claro. El equipo.
3: Y entró Romeo en 5 minutos.
4: El famoso Boca Olimpia también, que se jugó hace poco en el mismo cuadrangular. Sí. En enero. No,
1: que Juanfer le hace un caño a Paredes.
4: Claro, con un lleno total, o sea.
2: Sí. Pero Olimpia,
4: son amistosos pero diferentes.
2: Ambos comenzó ganando Olimpia, ¿verdad?
3: Pero Zarza, por ejemplo, apareció en un amistoso contra River.
4: Hay jugadores, Calín, que increíblemente le pesa más al público local que el...
3: Sí.
4: Porque aquella vez se jugó en Brasilia.
1: En Brasilia, Flamengo, mucho público,
4: con
1: Brasilia,
4: estadio
2: repleto.
4: Acá, con el estadio repleto, jugó Quintana y cuando tocaba atrás la gente le silbaba ya. Y capaz que eso le juega mucho más.
1: ¿Sabes dónde creo que el rival toma en serio o que los jugadores toman en serio un amistoso? Cuando festejan el gol. Cuando de por ahí marcan y no sé, van caminando, mirando para abajo, sí. Se saludan con sus compañeros, es como que no le dan tanta trascendencia. Pero lo festejaron como si fue. Yo considero que sí es. Y fue un amistoso como para.
4: No, amistoso para ver qué estaba hecho.
1: Sí,
4: claro. Acá me dice alguien muy ligado a Olimpia. Averiguó tu estadística. ¿Cuándo Fer jugó de 6? Y Calín recuerda una época de Almeida hace poco.
3: Sí, jugó de volante central con Almeida.
4: ¿Pero cuántos partidos habrá jugado Calín?
3: Y dos o tres más o menos.
2: Por medio de lo
4: porque
2: de
4: también jugó mucho como lateral ahí, mal, ¿se acuerdan?
2: Jugó de lateral y delantero.
3: Como lateral.
4: ¿Delantero es el delantero?
2: De extremo
4: por izquierda. De hecho, con Almeida cuando era sub-20 era 9, Cardoso.
2: Sí. ¿Quién reemplazó lo puso Almeida? Por izquierda Almeida.
3: ¿Quién reemplazó a Almeida?
2: Y fue.
1: No, y ya, ahí vitamina. Ya vino Vitamina.
2: Vitamina.
1: Porque terminó el torneo.
3: Y Vitamina fue el que lo puso de lateral a Cardoso.
1: ¿Sabe quién lo puso también? Ramón Díaz en aquel partido en Villaliza contra Recoleta.
4: También,
1: que jugó con 9 Recoleta y Olimpia no le podía ganar.
4: Sí.
2: Ganó sobre la hora.
1: Ganó sobre la hora con tanto de Thiago Caballero. Pero jugó muy mal aquella vez. Porque no tenía el oficio de ser lateral. Entonces no sabía cuándo ir, cuándo iba, no sabía cuándo volver y nunca mandaba al centro. Siempre retrocedía y jugaba de zurda al medio.
2: Y el partido contra Rubiñú me parece que, si bien era un partido muy inclinado ya para Olimpia, entró y. También mostró, tuvo un tiro al arco inclusive, Quintana. Un pase progresivo. No, ya con el equipo más suelto,
3: asumir, bueno, si pero no va a ir al banco y no va a jugar más.
1: Yo considero que había más exigencia en el partido amistoso contra Flamengo sí. Que ese partido contra
3: Rubiñú. Sí. El amistoso...
4: No,
3: te puse un ejemplo demasiado claro, lo de Mosquera, vos hiciste conmigo o yo hice contigo el partido.
2: Pero Quintana tiene un tema físico.
3: La rompió el colombiano. Yo partido entero. Me encantó. El tipo pedía todas las pelotas.
1: Se jugó en Uruguay en una cancha que la cancha acá de la Liga Luqueña seguramente tiene más
3: San
1: linda.
3: Lorenzo Almagro.
1: Y no llevó su gente a San Lorenzo.
3: Era un equipo argentino transmitido por ESPN. Y después vino acá y nos jugó un partido media punta contra Libertad. Tocó 4 pelotas y después desapareció. Nunca más jugó.
4: Acá me dice alguien que también maneja muchas veces la info, Néstor. Pero ayer fue muy claro Vitamina cuando le preguntaron por la línea de 5. No, dijo.
3: Sí. No.
2: No y re.
4: No. Y Vitamina sincero.
3: Ni la entrenó seguramente. No. Por la forma en que respondió, ni la practicó.
4: Pues acá me meten 3 centrales, por ejemplo, pero no creo.
1: 3 centrales puede ser, pero con Gamarra por la izquierda.
0: Gamarra a la izquierda.
3: Claro, lateral, sí, señor.
4: No, pero le meten a Mateus también, pues.
1: Matus vino para jugar la Copa. Yo no veo que no lo ponga, ¿eh?
3: Y es una locura poner a Matus como extremo y a Romeo por derecha. Pregunto. ¿A quién? La solemne mesa.
1: ¿A Romeo Benítez?
0: Romeo, claro. Rinde ahí a la derecha. Ese es el tema. Porque está rindiendo claramente a la izquierda.
1: Pero él está bien por izquierda, ¿por qué lo hace?
3: Romeo a la derecha es más que el Lescano, para mí.
1: Sí.
4: Hoy. Pero mucho menos que Romeo a la izquierda.
3: Claro, pero no vas a tirar para Matus a la derecha.
4: No, pero ¿para
1: qué lo vas a sacar a Romeo?
3: No, como te pasaron ese equipo con Gamarra y Matus, nomás te digo que Matus para mí, lo que vi en Huachipato, no, parece claro. Que puede jugar como volante izquierdo.
4: Pero al ser carrilero, ¿puede convivir con Romeo?
3: Sí, es carrilero, sí. Sí. Pero ya descartó Vitamina en la línea.
4: Por eso, y ahí comenzaba todo el tema.
0: No, y si...
4: Puramente ahí.
0: Y si después...
4: ¿Qué era esa imagen que vimos ahí, Néstor, Nico? Hincha de Olimpia... ¿O eran imágenes de vuelta para recrear la vista?
6: Imágenes para recrear la vista, Federico. Van pasando las señoritas, van pasada la gente. Lindo día realmente que estamos teniendo acá. En Río. Vista panorámica para...
4: Me gustaron los vasos ayer. ¿El elixir de ayer era brasileño o era... importado.
6: Puro. Sí, brasilero puro, Federico. Brasilero
4: puro. No mira que la marca que arranca con A.
6: Es la misma, la mismísima.
4: Qué rica. Vi una botellita por ahí, vi. Solo para el amigo Jaime también, que también le gusta esto, vi una linda foto ahí. Aparte esa es suave, no causa ningún daño para el otro día, ¿verdad, muchachos?
6: No,
4: Epa, no. Golpeó.
5: No, hay secuelas.
1: ¿Y esa duda?
4: Yo estoy notando un hablar bastante pausado y...
2: lento pero seguro.
4: Sí.
3: El pase al costado, nada de
4: exactamente.
3: Entre líneas.
4: Exactamente, como que hay un delay, pero no es delay tecnológico, sino mental.
1: Allá hay muchas...
4: Pero suele pasar.
1: Doble malta, Federico. Hay muchas marcas con doble malta que tienen su versión doble malta y son ricas,
4: es más fuerte.
1: Pero fuerte.
4: Para lo que nos gusta la fuerte, más la doble malta recomendada. Y después está la IPA, que hay por todos lados, qué cosa tan rica. Ahí viene la policía, muchachos, no es por ustedes, no. Allá atrás, está entrando.
1: Pero, bueno, ¿qué repercusión tuvo en las redes la llegada de Olimpia? Pero no por los jugadores ni por Vitamina. Una señorita fue captada por las imágenes, no sé si de Néstor o de Nico. Ah, de Nico, me dice ahí Néstor. Una señorita así bien brasileña, mulata, con los rizos, bien pulposa. Y vos sabes la repercusión que tuvo en las redes.
3: ¿Se puede ver eso para los que no vimos?
4: Exactamente, los que no vimos. ¿Dónde tuvimos
3: para nosotros, Carlin? Para graficar un poco, no sé.
1: Lo que pasa es que el video empieza con Vitamina hablando, saludando así.
4: Pero está bien, para el partido. A Nico cantaba eso.
1: Y después en medio sale la señorita de paz y totalmente fuera de contexto. Pero le gustó a los muchachos.
2: La cola sale enero.
4: Bueno, vamos a estar con esa imagen.
3: Esa cola no estaba en ningún veneno.
4: Emblemática. A ver. Ahí están en pleno sol. Hotel Olimpia, caballito bien mojado, me imagino un desayuno bastante importante. Ahí está Robert, la imagen, a ver, vemos.
2: A ver.
1: Con ilusión.
4: No, pará.
2: Leo DiCaprio.
4: Pará un poco.
3: El camarógrafo hizo directamente a otro lado.
1: ¿Qué tenía que ver?
2: ¿Por qué hacía su?
4: El camarógrafo interrumpió la llegada limpia para...
3: Claro.
1: No. Un poquito más adelante. Ahí está.
4: Nico, ¿qué pasó? ¿Se te corrió la mano? ¿Cómo fue el tema?
6: No, pasa que estamos captando el momento, Federico, y las personas también pasan, por supuesto. Los huéspedes pasan y bueno, fue la imagen, ¿verdad?
5: Formó parte del paisaje.
4: Claro, una miscelánea del momento, está bien.
6: Bien.
4: Está bien, bueno... importante lo que está mencionando. Entonces hay posibilidades para Quintana en el medio, así como está el tema, como te informaron, y siempre te suena informar bien, Néstor, antes de cada partido, ya sea nacional como internacional.
5: Sí, Fede, la verdad que ayer ni bien terminó lo de Vitamina, ya me llegaba el mensaje, por eso pedimos paso para entrar, porque me decían Lescano. Y uno, a ver, en el ejercicio, la dinámica del vivo, fue directamente a hacer el cambio Lescano por Alfaro. Pero la realidad era que lo del Lescano pasa a competir directamente en su posición natural con Fernando Cardoso por derecha y el reemplazante, por el oficio que tiene, por la experiencia en la posición, sería, pues quiero esperar, me falta un mensaje más para confirmar el equipo como es costumbre en lo que es cada previa de la gran jugada de un partido de Olimpia, para confirmar ya de manera oficial el equipo. Pero en teoría, lo que me dijeron hoy es que Víctor Sebastián Quintana sería el volante más retrasado del equipo de Olimpia.
4: Bueno, importante, operativo ida hacia Januario, ¿cómo está el tema? ¿Qué hora va Olimpia? ¿Ustedes cómo están previendo todo? Porque van a ser condiciones diferentes en la transmisión en la que, por ejemplo, ayer tenían Bruno con Dani en el estadio de Palmeiras, totalmente diferente. Hay malos antecedentes ahí. ¿Cómo el tema, Néstor?
5: Te cuento, Federico, la logística de la gran jugada va a ser la siguiente. Y también ya contamos al aire también, como diría Bruno, para que vayan escuchando por todos los lares. Nico Sosa en cabina de transmisión, y quien les habla, Néstor Beltrán, con la gente de Olimpia, con la hinchada, para llevar en tiempo real las opiniones y las notas con los aficionados franjeados, porque hay que decir algo, para que por ahí la gente que no conoce lo que es el Sao Januario, ni bien el extranjero llega a la cancha de Vasco por la zona, por lo complicado que es, porque está en medio de una favela, en un pozo, para llamarlo de alguna manera, la policía, de manera correcta, ya al extranjero lo hace ingresar directamente a lo que es el campo de juego. Entonces lo que dispuso ahora la gran jugada para esta ocasión es que uno vaya directamente con el bus de los hinchas y que ingrese con los aficionados franjeados para tener notas en tiempo real con los hinchas de Olimpia, en vivo y en directo desde el estadio. Lógicamente, respetando todo lo que son las medidas de Conmebol, solamente va a ir por audio. Y Nico Sosa en cabina de transmisión con todos los datos. Ahí bien, lo que sería en la cabina de la gran jugada, porque la gran jugada tiene una cabina en lo que es el Sábado Januario, donde va a estar presente Nico Sosa en compañía de Bruno Pon, el reto de la mayoría.
4: Bueno, estupendo en la cabina. La hinchada antes, Néstor, se ponía ahí abajo de la cabina. Ahí seguimos retirando los ojos con imágenes de lo que es Copacabana en este momento. 11:53, misma hora de Río Janeiro. Hablando un poquito de un Sallo Anuario que va a estar con buena cantidad de gente porque viene una gran victoria ante Fluminense. Pasó de ronda a la Copa de Brasil el Vasco da Gama, que tiene dos contratados que todavía no pueden jugar. Pero hay entusiasmo, a diferencia de lo que fue aquel partido cuando había ganado bien el equipo brasileño por 3-0 en la primera fase.
5: Y es el mismo sector, Federico. La cancha no tuvo ninguna remodelación. La cancha sigue siendo la misma que uno se imagina que ustedes vinieron en el 2013, lo que fue aquella campaña de Olimpia, porque Olimpia jugó en el 2013 en ese estadio contra Fluminense, lo que era la etapa de final de Copa Libertadores. Y es la misma, el mismo estadio, el mismo escenario, no tuvo ninguna modificación, no tuvo ninguna refacción. Y es más, yo te cuento, al menos lo que fue el partido por fase de grupos, la cabina nuestra donde vinimos en aquel momento, teníamos encima nuestro lo que era la parte de la barra, la entrada más popular de Vasco da Gama, y en una esquina, es lo que sería una preferencia graficando un poco lo que es el defensor del Chaco, la gente de Olimpia. Y vos sabés, Federico, más allá de lo que decía recién, bueno, en aquel partido Vasco da Gama goleó, no fue todo carnaval, fue fiesta, pero vos sabés que estamos con problemas de internet, parece, igual nosotros seguimos por aquí. En cada gol del equipo local, en ese caso, vuelan vasos de cerveza. Es un espectáculo muy lindo el Vasco da Gama.
4: O sea, en Río de Janeiro se puede tomar adentro del estadio, en San Pablo no. Sí. Como
5: en Río Janeiro está permitido.
4: Claro, me parecía que en Maracaná miraba. Ayer cuando Bruno contaban con Dani el tema de cómo se quedan todos a tomar afuera porque adentro no podían. Y en Río solemos ver en el Maracaná las imágenes cercanas que están con el vaso de tipo Estados Unidos, estado por estado. Había lugares donde se podía fumar, tomar en la vereda, otros lugares donde no. Y aquí entonces, en Río vuelan los vasos. No. Yo cuando fui a Sallo Anuario, por ejemplo, en la cabina no tenía vidrio. No tenía vidrio.
5: Está igual.
1: O sea, es totalmente abierto.
4: Sí.
1: Y ahí los hinchas te pueden tirar, ¿verdad?
4: Sí, pero de todo. Está un poco más alta, no es la cabina que da de. Pero si se aciertan los muchachos.
5: O sea, no es la cabina de sol.
1: El cancha de Guaraní anterior.
4: No es cancha de Guaraní que vuelve a pasar la mano acá a cabello. Sí.
0: Tanto así,
4: acá hay una distancia un poco más alta. No, más alta. Más alta, pero. Y encima, cuando eso se hacía por línea y vinieron tres técnicos tipo piraña, tocaron todo, cobraron $200 y se fueron. Y después no había forma de salir. Se trajeron un teléfono. ¿Teléfono? Y estábamos en la cabina y la gente abajo y no se escuchaba nada. Y yo decía, cuando eso fue Fluminense. Adentro de la barra Fluminense con la bandera Alfredo, ídolo, bla, bla, bla, bla, bla, bla, bla. Y 10 minutos mi compañero después me decía, ¿de quién es esa bandera que entra la hinchada Fluminense? Pues no escuchábamos nada, ¿entendés? Pero eso ya era otra época. Ahora los compañeros ahí, a full, encima si está Nico, ahí con el tema. ¿Y qué tal internet ahí, Néstor, tu experiencia cuando estuviste hace poco?
5: A ver, el internet en lo que fue el campo de juego fue complicado, lógicamente, como pasa, no, acostumbrados nosotros, cuando hay cierta cantidad de gente acumulada, se nubla el internet. Hoy me imagino que tenemos internet fija, ¿verdad, Nico? ¿Vos estás más al tanto de lo que es el tema del internet, lo que va para la transmisión de hoy?
6: No, tenemos todo previsto para hoy, por supuesto, con el sonido impecable de la gran jugada del grupo Ñanduti, como ayer lo tuvimos en Cerro. Hoy, por supuesto, también lo vamos a tener con Olimpia. Ya Bruno está llegando en segundos nada más junto a nosotros, también para acoplarse para lo que va a ser este trabajo que ya estamos realizando desde ayer, por lo menos nosotros con Néstor, acá desde Río de Janeiro. Entonces, ya en segundos también se suma el relator de la mayoría para seguir con estos informes. Pero sí, ya está todo previsto, Federico, internet full, hoy para la transmisión también. Yo lo que tengo problema es con cuando me muevo, con el tema del internet, pero Eso hablando fuera de la transmisión, ¿verdad? Pero después todo impecable. Impecable realmente lo que estamos viviendo con Néstor Beltrán desde Río de Janeiro. Y Néstor, también van llegando ya los hinchas para lo que va a ser el partido. Decían más de o casi 800 hinchas que van a estar llegando hasta Río, van llegando por grupos, van llegando por grupos acá hasta a lo que es la concentración de Olimpia también, donde están los jugadores concentrados. Y se espera realmente una importante cantidad de hinchas para esta noche en el Sallo Nuario.
4: Bueno, los hinchas de Olimpia, no sé, aquí está saludando.
0: Hay un oyente está ahí en el pleno semáforo, está con el auto. Ahí te saluda.
1: ¿Qué tiene encima?
4: Un arquito.
0: Sí, un arquito. Está probando una canchita, ¿verdad? Una canchita está preparando. Ahí está.
4: Qué grande. Gente de la gran jugada, distante con Bruno, entonces, distante, ya estamos con Yanutí también. Vamos a aprovechar, compañero, entonces, para ir vendiendo con Edgar. Así después enfocamos todo esto. Digo la gente de Cerro, después volvemos. Va a aplicar Ángel Elián su, para mí, desafortunada, digo, elegantemente. Me van a decir otra cosa, pero su frase es que si Cerro no clasifica contra Palmira acá, va a ser un papelón. Lo dijo Ángel Elián. Va a ser cuando se dice en la gran jugada. Muchas veces nos meten en la bolsa de gato a todos. Y después clasifica. Ahí está ustedes lo que decían, papelón. ¿No le pasará así? Nos tocó con Tim Peña hace poco. No, tranquilo.
2: O sea, pero si clasifica todo bien.
4: ¿Eh?
2: Si clasifica todo bien.
4: Si clasifica todo bien.
2: Un papelón. O sea, obviamente. ¿Por qué se habría enojar el hincha?
4: ¿Qué tal, Edgar? ¿Cómo estamos, Edgar? ¿Todo bien?
7: Bien, Federico. Excelente.
4: Arrancamos, por favor.
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4: Bueno, YouTube, que tenemos, por favor, Ángel.
2: A ver, chat en vivo dice: hoy golea Vasco da Gama, impresionante como lloran. Para empezar, debemos saber quién es Ángel Solián y los Reyes Magos. Le habrán traído una pelota en su vida. ¿Se dan cuenta por qué Fidellino? Bueno, Gina,
4: ¿quién es Fidellino?
2: No sé a quién
1: se hace llamar.
2: Pero Gina tiene su pelea interna siempre en el chat, ¿verdad? Como un poquito
4: por ahí estamos hablando, siempre, ¿verdad? Siempre.
2: Vasco.
4: Se banca la gente ya.
2: Berro pequeño, después el equipo más perdedor, dice. Después Ángel Elián algún día va a madurar y se va a dar cuenta de todas las estupideces que dice. Federico, Fabi y Carlin están ahí, son los malos compañeros por no aconsejarle mejor, dice. Darío Núñez, no, Ángel no, Payaso, no, dice.
4: Tiene vuelo propio.
2: Ángel Payaso, después. Cerro Porteño está en el top 10 de equipos más ganadores de la Copa Libertadores. Cerro está cambiando de actitud de la Sudamericana, dice. Después, al paraguayito se le diferencia porque usa anteojos oscuros solo para mostrar que es turista, o en este caso periodista extranjero, dice otro también ahí en el chat. Me imagino que por Nico y Néstor, ¿verdad? Es muy difícil, pero no imposible. Hoy aporto Mi apoyo a Olimpia y que le vaya bien y que lo den todo, dice otro también. Después está la encuesta, Fede. Si Cerro queda fuera, es un papelón, como dijo. Así puso.
4: Ángel Netavicio dice ahí, ¿eh?
2: Así como dijo, Ángel Netavicio.
4: Olimpia trae delantero y estamos esperando por el venezolano.
2: Carlín, otro.
4: Wilson Mido lo dice también ahí.
2: ¿Qué vas a decir? Dice. La encuesta, el sondeo.
4: Quiero ver
2: los resultados. ¿Cómo va ese tema? Casi 600 votos. ¿Está tan pareja la cuestión?
4: Ah, está parejo el tema.
2: Si Cerro queda fuera, es un papelón, como dijo Ángel Elián. Sí, 46% y 54% para un no.
4: Está parejo el tema. Está parejo el tema. Quise. A ver. Está parejo el tema de la encuesta y con nombre y apellido ahí. Pocas veces se pone, pero está bien. Había que dar justamente el autor de tal frase o definición. Vamos a tener el tema del cinto. Dice, no, yo no tengo nada que ver con la imagen que puso Nico, que puso ahí
2: rápido,
4: el amigo Roper.
2: Néstor se deslindó la responsabilidad.
4: Como la huésped, la pasajera, saliendo del hotel.
2: Le apuntó a Nico.
4: Claro.
2: Directo.
4: Le deslindó totalmente. Bueno, gran semana de coberturas. El martes, un show el partido en todo el aspecto, por más que el resultado no vino bien. Ahí con Wilson, con Fabio. Ayer gran transmisión de un partido histórico, el empate histórico sobre la hora, con Bruno, con Dani. Ya escuchaban recién a Néstor y a Nico, y en instantes se suma Bruno para lo que va a ser hoy Vasco da Gama Olimpia. Un triplete afuera. Vamos a la empresa que respalda justamente esto, ¿les parece? Arrancamos contigo, Fabio, por favor.
0: Muy bien, cómo no. 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
4: 12.5, ya con Yanuti TV. Adelante, Ángel.
2: Sí, señor. 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
4: Bueno, acá el amigo Félix me dice, si era Olimpia, arrancaban con el gol. Arrancamos con el gol, Félix. El hecho de que vos te prendas tarde ya es otra cosa. No podemos, pero vamos a estar seguramente con el gol de... para nosotros, Bocón Torres.
3: Sí, Bocón Torres.
4: Vamos a cerrar luego con el gol de Cerro.
2: Que habló después.
4: Pero prendete mano para después.
3: Y Holland también podemos cerrar. Holland estuvo feliz.
4: Bata gente que habla de Valde. No, lo de Holland mata bueno, ¿eh?
3: Feliz.
4: Dale, Wilson, por favor.
1: Sí, señor. Hoy es Palmeira, dijo. 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
4: 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Ayer un compañero de la mesa estaba buscando una sucursal cerca de su casa. ¿Una sucursal de Luque? Me preguntó, yo le dije, no. Acá está, mi idea. Pero lo más, porque era engañosa el tema, porque aparecía el bodegón, una milanesa, pero después seguía el bodegón y aparecía una bodega. Una bodega de mala muerte.
2: No.
3: Tenemos que ir a Palma 140.
4: Era así el tema. Palma 140.
3: Por ahí.
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1: Wilson anda preparando tu disfraz de pirata para el jueves próximo, ya en cuarto, dice aquí. Epa. Imagínate el jueves con gol de Vegetti. ¿Qué pasa sobre la hora un penal, ya? ¿Quién le pega?
2: Vegetti.
3: No, no sé.
2: ¿Por
3: no,
2: qué?
3: No creo.
2: ¿Y quién más? Piris, no está.
3: Te él es otro de los caraduras que él le pega a Cecilio, ¿eh? Si está en cancha.
2: Bocón.
4: Bocón tiene su historia.
3: Bocón falló en el clásico. En el clásico.
4: Sí, en el clásico lo
3: Leira. Dos veces le tapó Leira.
1: Dos veces.
3: Uno valió, el otro no.
2: Y por la Copa Paraguay, el partido traumático.
1: Y había un partido, claro. Eso fue el clásico y entre semana Copa Paraguay y le dieron de vuelta a Bocón.
2: Le dieron de vuelta, sí. Diego Martínez, ¿verdad?
1: Diego Martínez.
3: ¿Contra Sol había sido?
2: En cancha de Itagua había sido, creo que. ¿No fue Tempetarí?
3: ¿Tempetarí no fue Olimpia?
4: No, Sol contra Sol fue
2: Sol,
4: la,
2: Sol.
4: La eliminación de Cerro.
2: O General.
4: Fue General Caballero.
2: General Caballero fue.
3: General Caballero,
5: claro.
3: Sí.
5: Pidíamos tal el Peñalero, ¿verdad? El Peñalero.
2: Estando en cancha,
3: pero
2: sí.
3: Pero así como dijo Jolan ayer, no creo que llegue.
2: No.
4: No.
3: Ni Pérez menos. Tampoco, ¿eh?
5: No, ninguno de los dos.
2: Tajante.
1: Todos los partidos de la Libertadores terminaron en empate, sí, ¿cierto? Fluminense, Independiente, Estudiante Católica.
3: Platense Coquimbo.
1: 1-1 terminó también.
3: Mira, y Cruzeiro Flamengo 1-1.
1: Todo, gracias, gracias. Detalle, lindo detalle. Ya instante con Bruno desde Río de Janeiro. Saludos para Pablo Ramírez que nos daba el detalle. Ya volvemos con Cerro. Ayer también, che, Guaraní, otra vez tocando fondo.
2: Mi querido Deportivo Ideño.
1: Pasó desapercibido el tema por la Copa, pero Guaraní, por favor.
5: Estaba ganando una serie, pero 2-1.
2: Sí, señor.
4: ¿Sabes qué me hizo pensar?
1: Le dio vuelta a Guaraní.
2: Iteño.
4: ¿Sabes qué me hizo pensar? Qué mal le vino a Guaraní, pero hablo en serio, de haberle ganado a Libertad. Porque como que los jugadores dijeron, ya tenemos nuestro partido bisagra y seguimos, ¿verdad? Pero lo de Nacional fue lamentable, realmente, ya en el campeonato, lo que vimos con Ángel, 0-0, poquísimo de Guaraní.
2: ¿Qué recuerdo de esta música, Fede, cuando transmitieron los partidos de la Eternidad?
1: Transmitieron la campaña de Partido Iteño.
2: Y está el nombre trae consigo.
1: En el peor momento de Partido Iteño.
2: Sí.
1: Y buscaban el policía, buscaban.
2: Sí.
1: Y ahora, nada.
2: Ahora volviendo a hacer.
3: ¿Y cuál fue la empresa así más llamativa?
2: No, pero.
3: Tipo, no sé, despensa ñatulita.
2: Eran buenas empresas, porque teníamos también de una estación de servicio muy conocida que ahora cambió de eslogan. Entre algunas, por ejemplo.
4: Algo así como.
2: La gente respaldaba mucho porque, gracias a Dios, tuvimos buena repercusión con los partidos. Y yo estaba en la intermedia. Y tenía partido de Copa Paraguay también.
4: Algo así como cuidemos
2: el lado.
4: Y después,
2: obviamente, metalúrgica, despensa metalúrgica, casas deportivas.
1: Saludos para toda la gente. Atendido por su propio dueño. Sí.
3: No quiere decirte, seguro que sabe varias, pero no quiere decirte.
2: No, sí, no, no, fácil.
4: Ahí te decía Américo.
1: No. Ya está. No, vamos. No, vamos, que bueno, ya no, nos quieren cobrar.
4: Uno que decía, no. Cuidemos el lago, un deportista cabal fulano de tal.
1: Sí, famoso.
4: Así era.
2: El saludo.
1: Él entrevistado antes de cada partido, 5 minutos antes de entrevistado.
2: Y campaña deportista política Carta Cabal. Campaña política también.
1: También,
2: porque era en época de elecciones. Carta Cabal,
1: sí, famoso. Sí. Mucho mejor Gamarra que Piris. Por fin un 6 que pide constantemente la pelota, dice acá Juanjo. Saludos para Juanjo. Juanjo Serra. Vamos, Edgar. Entonces volvemos a Río. El descargo de Ángel lo damos para más adelante, porque sería papelón. Acá dice, ¿y por qué no le va a pegar Vegetti? Nos pregunta. Y por lo último, nomás que no, estábamos hablando,
3: le
1: porque
3: pegó muy mal.
1: Va a ser un partido con mucha presión. Y la presión existe en el fútbol hasta para los más experimentados.
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1: Ayer también era una prueba y hablamos mucho de él, hasta lo descalificamos para ser arquero titular de Cerro. Y cuando yo descalificamos, no, creo que todos pensamos lo mismo. Hasta algunos le buscaron un reemplazante un poco más antes, otros le dimos un poco más de tiempo, pero había arrancado mal y ayer realmente... en el gol hay varias cosas para decir en su descargo, en su favor, el gol que recibió, pero anduvo muy bien.
2: Creo que solo Wilson lo
1: hay una doble acá, tapada, ¿no? Muy buena. La de Víctor.
3: Víctor Roque.
1: Estaba muy cerca del arco y lo fusiló y después aplicó manotazo para un rebote. Tapada del ripado de Alan en el primer tiempo.
3: Las dudas se dan siempre así, Federico, porque se compra pues el pase. Al comprar el pase, pues uno quiere ser muy exigente con el jugador. Digo desde los hinchas, ¿verdad? Y también nosotros que observamos, yo no vi muchos fallos en él, pero sí como que a partir de Emiliano, un poquito antes de la fecha anterior, ya le empezaba a pesar los partidos porque como que se dudaba.
1: Pero
3: de él.
1: Antes ya falló.
3: Se dudaba mucho.
1: Le debutó contra Trinidad y no dejó una imagen de solvencia contra Luqueño tampoco.
3: No, por eso. Y eso, esos comentarios empezaron a hacerle dudar más y más al propio jugador, porque cuánto se pagó por él, se decía, ¿verdad? Y está rindiendo, está dando la talla. No. Pero llegó el partido en el que sí estuvo ayer, a la altura del acontecimiento, ¿verdad?
4: Ayer los comentarios en el ex de los hinchas de Cerro eran por fin Rojo jugó bien. No, hasta Rojo jugó bien.
1: ¿Y qué partido? ¿Y qué partido? Ayer incluso Holland hizo un apartado sobre todo lo que se dijo y habló de la familia y dijo que no todos los jugadores que uno contrata van a rendir bien, dijo.
5: Sí, está claro.
1: No todos los que traigamos van a rendir bien. Porque le habrá chocado a Holland lo de Almendra.
5: Sí.
1: Que fue un error asumido, porque si yo lo traje con muy buen cartel y no lo incluí en la lista de copas es porque no vino bien. Y dijo también Wilson algo que debatimos aquí. Vamos a escuchar después al final.
3: Sí.
1: La conferencia de Holland dijo: no es que nosotros no averiguamos los datos previos de cada jugador. Pero acá dijimos que había que.
3: Cuando dijo eso.
1: Hacer un.
5: Recuento.
1: Contratar a alguien que vea cuántos partidos jugó en el año.
3: Claro.
1: No es que nosotros no miremos los datos previos, dijo.
3: Sí, cuando dijo eso, o sea, que yo lo imaginé a Holland acá sentado en la mesa.
1: Así mismo.
3: Como hablándolo a nosotros y diciendo.
5: No, pero a nosotros nos dijo, Fabio, sí, dijo: acá las contrataciones se hacen de buena fe.
3: No, por eso. Por eso te digo.
5: Lo digo por nosotros.
3: No, y por eso inmediatamente. Es como que estaba exponiendo su defensa ante nosotros. Sí. Porque todos esos planteamientos nosotros hicimos aquí en la mesa, ¿verdad?
1: Sí.
3: De cómo se traían los jugadores, qué se revisa, qué no, si son buenos o no lo que tienen en casa.
5: Pero cuestionamientos justificados.
3: Exacto,
5: claro, porque se estaba viendo. Tampoco fue algo tocadizo.
1: Una respuesta. Claro, porque hasta ahora a Meroya no lo conocemos. Y.
5: Almendra no fue incluido en la Copa.
1: Almendra no fue incluido en la lista de Copa. Y Gamarra hasta ahora no me demostró mucho. Más allá de la opinión de Juanco, que es un tipo de
4: ayer lo jugó mal, ¿eh?
1: Que lo comparto. Sí, pero... Y después está el tema... el domingo, muchachos. El domingo es Gatito. Sí, Meroya.
5: Sí. Porque vos pusiste tu equipo titular contra Emiliano.
1: Contra Emiliano.
5: Y se te lesionó Pérez, se te lesionó sí. Piris Damota.
1: No, aparte pusiste para que ganen y no ganaron. ¿Verdad?
5: Sí.
1: Porque era lógico que este partido sí iba a poner un equipo totalmente suplente y más con el resultado de ayer.
4: Era un equipo muy suplente. Perdiste el partido y perdiste a dos jugadores clave.
2: Claro. Sí. Era el equipo que nos pasaba ayer alternativo, Dani, con Gatito, con Super y la pareja de centrales habría que ver. Porque sin Pérez.
5: Y ya puede debutar Meroya.
1: Claro.
2: Meroya.
5: Después, segundo central, él porque.
4: ¿Contra quién? ¿De San Lorenzo?
2: Sí.
4: Y así como está San Lorenzo, puede jugar.
5: Y que juegue el propio Quintana.
4: Gatito de 9 puede jugar.
2: No. Ver, el equipo.
5: Quintana puede jugar porque Quintana ahora recién volvió. No está cargado.
2: Morel jugó ayer. No lo veo de central.
4: Quintana Meroya.
2: Quintana Meroya. Chaparro entró muy bien ayer, pero me imagino que lo van a cuidar.
3: Guillermo va a jugar.
2: Guillermo. Local. Después a ver cómo está Iturbe.
4: Iván Ramírez por derecha.
2: Sí. El doble 6, o hasta si querés 3.
4: Alicea,
2: está Chico Chena ahí.
4: Alicea, pues, por un tiempo.
2: Alicea.
1: Chena, está Berli.
2: Chena y el Bocón arriba.
3: Y el doble 6 es el que tiene que ver ahí, porque Morelli reservados. Morel, Gamarra y Bodilla reservados.
2: Y Movich.
5: Freddy Noguera también puede jugar arriba, si no querés ponerlo tanto a Bocón.
2: Klimovic de
4: enganche.
2: De enlace, sí. Y hay algo también que a mí me gustaría destacar, porque me parece que su partido de ayer fue tan imperial, y uno repasa el contexto previo y el fiel ejemplo de que cuando te llega la oportunidad tienes que estar preparado. El caso de Lucas Quintana. Porque ejemplos como el de él son para aplaudir, ¿verdad? Él eligió quedarse en Cerro teniendo una oferta de fútbol exótico cuando la mayoría prioriza generalmente lo económico. No soy quien para meterme en el bolsillo de un futbolista, ¿verdad? O el porqué de determinadas decisiones, pero para destacar lo de Lucas, que eligió la competitividad sobre lo económico, sin ser titular, eligió quedarse en Cerro. Casualmente pasó lo de Pérez, volvió después de mucho tiempo al equipo en condición de titular en un partido importante como lo que él había ya tenido antes de aquella lesión en el sub-20 con Jubero, ¿verdad? Y para destacar, porque si él eligió eso es porque tiene una autoconfianza tremenda, de sentirse importante, de sentir que todavía le puede dar al equipo, y más porque es un jugador paraguayo. Este tipo de actitudes siempre se celebran, ¿verdad? El hecho de priorizar siempre lo competitivo, de quedarse, porque por este tipo de partidos él seguramente se habrá quedado con la ilusión de jugarlos, y sobre todo de él sentirse confiado en mí mismo. Yo puedo dar más, yo me puedo ganar un lugar en el equipo, y cuando el equipo me necesite, estar listo. Y ayer lo estuvo.
1: Muy bien. Tuvo cruce adentro del área, difícil cruzar adentro del área.
3: Y
1: tuvo cruce adentro del área, impidiendo el centro corto, llegando muy bien la pelota. O sea, sacaron la corner generalmente.
3: Y a mí me gustó mucho su actitud y la manera que se hizo sentir. Porque hay que hacerse sentir de ver con los brasileños, pero de manera bien sigilosa, ¿verdad?
1: No, sin andar con los codazos.
3: Y sin andar con el tema de. Claro, me parece que dentro de las mañas que él mostró, siendo tan joven todavía. Estuvo muy bien, estuvo a la altura del partido, repartió cuando tenía que repartir y bien, por eso solapadamente, ¿verdad? Pero lo hizo bien, se hizo sentir como un defensor rudo y también tiempista, ¿verdad? Que estuvo muy bien, y ya lo van a tener en cuenta para la revancha de Vitor Roque, le va a mirar de otra manera y sí, cosas así, ¿verdad?
1: A Tiburón no lo. A Tiburón, a Bocón no lo pongo el sábado, el domingo, ¿eh?
2: Y ahí quiero poner ese de arriba.
1: Y no sé bien,
5: Freddy Noguera, Freddy Noguera para jugar.
1: Porque el Bocón.
2: Es jugador de Copa.
1: En toda, así como hay jugadores que se dice que están en todas las fotos del gol que recibís, el Bocón está en todas las fotos de los goles importantes que hace Cerro.
2: Así es.
1: En la campaña.
5: Hasta en el llámate gol Junior, anulado.
1: Anulado también.
5: También estuvo ahí. Claro.
1: ¿Sí? Porque es el más movedizo, el más incisivo.
2: El que pelea, el que limpia.
1: Y yo, el Bocón, acá tiene que jugar 30 minutos como mínimo en la revancha. Pues va a ser un partido muy duro.
2: Pero él
1: muy
2: duro. Viene siendo, a nivel local. No viene.
1: No le dan posibilidades, no.
2: No, entró de contra Luqueño.
1: Sí, sí, ganó fácil.
2: Lo que digo es que no tiene mucha sobrecarga, ¿verdad?
1: Pero acá ni nadie, claro, obvio, no tiene mucho kilometraje. Entonces tranquilamente está.
2: Porque a ver, ¿qué tiro lo vas a poner?
1: No, pero ponele que se te lesiona, justo ahí. Ahí ya no tiene un cambio ya para el 9. Porque no hay ni uno de sus características, no hay. Acá nos van a ver el equipo Gatito, Iván, Servín, Merolla, Guille, Franco.
5: Carlos Franco. Por
1: Carlos
5: la derecha.
1: Franco, Piris da Mota, Almendra, Alicieda, Noguera y Turre, tranquilamente.
5: No, Piris da Mota no va a jugar si está lesionado.
4: No, está lesionado.
1: Pues él le pone igual.
4: Y la
1: lo va a infiltrar y que juegue.
5: No, pero viste que justamente esa era la dificultad que teníamos. Armar un doble 6 con lo que está.
4: Tiene una pequeña rotura fibrilar, dijo.
5: Sí, y no llega.
4: Ya no llega.
5: No llega.
4: Definitivamente.
2: Y después Nacional no es un equipo chico. Pero pasar de un equipo como Nacional a Cerro Porteño sin escala, porque siempre venimos puntualizando eso también con los jugadores que pasan de equipos con menos exposición a equipos grandes, con mucha presión, como le pasó a lo mejor a Javier Domínguez en su momento en Olimpia. Cerro Porteño con un Derlis Rodríguez que no pudo asentarse cuando pasó de esta guardia a Cerro también en su primer ciclo. Y lo de Cañete es para. Y por su primer partido de Copa.
4: Nombre para darte su primer partido de Copa. A lo que está diciendo, cuando Gustavo Velázquez pasó a Cerro en su primer ciclo, no le fue bien.
3: No, se tuvo que ir. Se paseó
4: otro Nacional a Cerro y fue un fracaso, pero.
3: Tuvo que ir a otros clubes de menor
4: alcance.
1: De la época de Faría, ¿no?
3: De menor alcance.
4: Sí,
3: claro.
4: Desapercibido.
5: Cuando vinieron como 20 jugadores.
4: Y el que jugó más fue José Leonardo Cáceres, fue el que más jugó.
1: Claro,
3: aquí hay que destacar de Alexis Cañete, es que en todos los puestos jugó correctamente. Quizás en uno con más nivel, pero no pasó de eso. No fue un jugador mediocre, fue un jugador que jugó de lateral derecho, de lateral izquierdo. Ya lo vimos de lateral izquierdo.
1: Ayer metió un cruce adentro del área.
3: De central, de stopper.
1: Si vos no estás seguro, ese penal.
4: Eso fue ayer flaco, jugó de stopper por izquierda y después jugó de stopper en la derecha.
3: Sí, lo hizo muy bien.
1: Ayer Jola dijo que cuando habló con Quintana, le dijo que iba a jugar, se puso muy feliz. Y que lo que habló con Quintana queda entre ellos, nos dice Dani Maciel. Vamos a estar distantes ya con Olimpia. Algo más del Cerro mientras, bueno, equipo suplente el domingo contra San Lorenzo.
4: Y ayer apareció el Domínguez Huertas que queríamos ver.
1: El que había venido a Cerro, el que había llegado.
4: Mete, el que corre.
3: Ese sí, porque
1: el escapó. ¿De qué fútbol vino Domínguez Huertas?
5: De Brasil.
3: ¿De Brasil?
5: Del Sport Recife.
4: Sport Recife, ¿verdad?
1: ¿Y Alicia de qué fútbol vino?
5: De Suiza, del Lugano.
1: ¿Y quién vino del fútbol?
5: De Suiza vino.
1: ¿Quién había venido al fútbol griego que me está acordando ayer?
2: Araujo.
5: Sí, pero...
3: ¿Fue goleador en Grecia?
5: No pasó por el fútbol de Grecia.
1: Araujo, me acordaba por la pregunta nada más. Edgar, contigo,
4: Araujo estaba libre en realidad cuando vino, ya no tenía club.
1: Vamos, Edgar.
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1: 12:26, está Aristide Masi hablando con los compañeros. Vamos adelante.
6: De que lógicamente vamos a volver a esa senda.
7: ¿En qué momento le agarraron Olimpia este partido? ¿En qué momento le agarraron Olimpia este partido?
6: Y en un momento, como decía, ¿verdad? No arrancamos de la mejor manera, no de la manera que esperábamos, pero estas son las cosas y esto, nosotros tenemos esa estirpe que opera y es, pienso que este tipo de partidos a nosotros nos sentimos cómodos, nos sentimos identificados y pensamos que puede ser un inicio de volver a reencauzar lo que veníamos haciendo ya al principio de año, ¿no?
8: Un rival, Ari, que ya se conoce, ya se enfrentó en la fase de grupos. ¿Cómo se toma este partido teniendo en cuenta eso?
6: Sí, de verdad, enfrentamos un equipo que ya lo habíamos enfrentado en fase de grupos, pero un equipo con varias modificaciones. Nosotros nos preparamos, vuelvo a repetir, muy confiados. Tenemos un plantel en el que confiamos plenamente, excelentes jugadores, excelentes profesionales, excelente grupo humano por sobre todas las cosas, bien claritos en el objetivo que tenemos y bueno, esperemos demostrar todo eso en cancha hoy y que las cosas salgan.
9: ¿Qué información están teniendo de Alfaro? ¿Ella está mejor? ¿Él cómo evoluciona?
6: Sí, hoy ya tuvo la alta médica, está bastante bien, bueno, lastimosamente le llegó en un momento que no era el esperado, pero bueno, tenemos un plantel, como decía, rico, un plantel bastante importante, entonces lógicamente al que le toque estar y al que tenga el compromiso hoy de enfrentar este partido lo va a hacer de buena manera, no tengo ninguna duda.
8: Cuando se trata de partidos en Copa, ¿cambia el chip del equipo?
6: No sé si el chip es siempre el mismo. Nosotros tenemos obligación, somos Olimpia, tenemos la obligación de todos los partidos hacerlo con la misma responsabilidad y con el mismo objetivo que siempre es ganar. Ahora, sí digo que es una magnífica oportunidad porque es un plano internacional en donde el Olimpia se siente y nos sentimos muy cómodos, entonces es una magnífica oportunidad para reencauzar un poco este segundo semestre que, vuelvo a repetir, el inicio no fue de lo esperado.
10: Sé que está muy involucrado con el tema deportivo, pero la cantidad de gente que maneja, por lo menos dialogado con la gente que está encargada de eso, de la gente que está llegando en este momento, en la cantidad aproximada, si manejas algún número.
6: Yo creo que 300, 500 hinchas vamos a tener. Esperemos eso.
7: ¿Cerrado el mercado de pases? ¿El libro de pases está cerrado?
6: Por ahora sí, hay solamente ofrecimiento y bueno, estamos evaluando, amor.
9: ¿Cómo lo sintieron a Matus después del debut ahí?
6: Bastante bien, vos sabés que bastante tranquilo en ese sentido. Pensamos que fue un muy buen debut. Y bueno, esperando que lógicamente vaya creciendo, se vaya avanzando. Es un jugador en el que confiamos muchísimo y bueno, yo creo que lógicamente va a aportar lo suyo de aquí en adelante.
10: Hablando de crecimiento, ¿cómo lo ven al chico del Mazo?
6: Muy bien, cada vez más consolidado, cada vez más jugador, cada vez más de cierta manera tomando o ejerciendo ese protagonismo que tiene que tener lógicamente en cancha y del que él es totalmente capaz, así que muy tranquilo en ese sentido.
10: Derly González, ¿cómo lo vieron después del partido de reserva?
6: Bien, con Derly tenemos que lo primero que estamos contentos con la evolución que viene teniendo. Tenemos que lógicamente seguir ayudando, apoyando y lógicamente de cierta manera solventando un poco el tema de darle ese tiempo que él necesita, porque lógico, no es fácil de lo que está saliendo. Y bueno, nosotros desde acá, desde nosotros, tiene todo el respaldo como para seguir llegando o encontrando su mejor nivel como para poder volver en poco tiempo.
9: ¿De visitante en Brasil, Serie de Copa Sudamericana, se firma el empate o no se piensa en eso?
6: No, nosotros venimos con un chip claro, ¿verdad? Ahora, lógicamente, si no puedes ganar, no tenés que perder.
9: Gracias.
11: Ahí está. Aristides Masi, de la gerencia deportiva del Olimpia, por aquí, Federico Carlin, compañeros.
1: Bueno, estuve hablando por allí, Masi, dirigente, ya están todos compañeros, los dirigentes, ya están todos.
11: Sí, las 12:30 era el horario de almuerzo, Federico, ya están todos arriba, porque va a haber un almuerzo en conjunto con el plantel y el habilitado, el que designó el Departamento de Comunicación del Club Olimpia, muy amablemente Joel Barrios aquí, a cargo de todo, trajo al gerente deportivo, el único en hablar en la previa del partido de Federico.
1: Ese hotel es de Olimpia de la época de... En el 2013 estuvo ahí también, Néstor. En el 2013, no escuchan, tiene problema de retorno. Contra Fluminense.
5: Contra
1: Fluminense y Carlín. Te cuento porque era tan dura aquella campaña que jugaba contra Fluminense el partido de ida de cuarto de final y nos fuimos a hacer el informe y había unas caras y el tema era que no se había pagado el charter.
5: Ah, claro, sí.
1: ¿Cómo hacer? Si no se cubría el charter, no podían retornar el charter. Y era una locura, hicieron una vaca ahí bastante grande y cubrió en el charter, pero digo cómo si 2013 fue tan pobre y se llevó tan lejos, ¿verdad? Bueno, muchas veces se habla del famoso proyecto,
4: presupuesto.
1: El presupuesto económicamente, está el tema. Por lo que dijo Arimasi, Olimpia sigue negociando con el 9, sí, muy cauto Masi, pero está. Le han preguntado a ella con nacionalidad incluida, ¿verdad? A ver qué decía.
5: Claro.
1: Porque ayer también se le podía preguntar a Holland, pero la conferencia de Holland ayer, de a Vitamina, fue muy especial porque duró muy poco y él, Carlín, estaba contrariado por lo de Alfaro.
4: Sí, y por la crisis que le tiraron.
1: Ah, que le preguntaron si había crisis.
4: Sí, le gustó a Vitamina, cambió toda su cara.
1: Ah, mira, se Dani Maciel del aeropuerto al bodegón. Qué bien, qué buena idea. Nosotros no tenemos tiempo, Carlín. Si no te invitaba, uno te invitaba. Si teníamos tiempo, porque vamos a comer y ya te va a dar un poco de sueño. A las 5 tenemos que estar de vuelta.
4: Cierto.
1: Entonces.
4: La otra semana.
1: Pero en otro momento, para revivir un momento de Estados Unidos, vamos a ir ahí. Obviamente afuera, sí, fumamos tranquilo. No tenemos nada después. Vos, Ángel, ¿no?
2: ¿Yo?
1: Vos vas a ir a pellizcar toda nuestra milanesa así, ¿no?
5: ¡No! No, pero en serio, ¿tú sabes lo que le hizo a Wilson una vez en una pizzería? Fuimos ahí, sí. En San Francisco, ¿fue? ¿Dónde fue?
4: Tokio es lo que nos va a comer.
3: Santa Clara. No, Santa Clara, estábamos comiendo la pizza y viste el famoso, la última parte, ese que te queda para el último bocado.
1: Sí. Intocable.
3: Ese intocable, ese vos querés comer. Claro. ¿No sabes qué le pidió Ángela Wilson?
5: Me invitás, me dijo.
1: No, no, eso no se pide. Y la parte, que la más rica. El código de los fumadores, nunca, ni el primer cigarrillo ni el último. El paquete lo abre él.
4: El dueño.
1: Y cuando te queda uno que no me voy a pedir cigarrillo. Pero no, no, no.
5: Igual
1: ¿cuál le pediste a él?
5: Tipo chicle. Sí, igual no. Tuve compasión de él y ya era chico el bocado. Nada, y aún así partía la mitad de él. Y
1: compañero. La gran Jesucristo.
4: Dice. Sí. No, está, el que va a la empanada, y discúlpeme si hay alguien por acá que lo hace, pero a mí me
2: sí, pues compartimos otras cosas.
1: ¿Cómo?
4: Eso de, a ver, pues este de que agarra la empanada, agujerea la empanada. Ah, no, este no, no es el que yo.
2: No.
4: No, ese es.
2: Te hay que comer.
1: Sí,
2: vaya.
1: Toda sí, la empanada de pollo. Dije yo.
4: Lo que tocas tenés que comer.
1: Vamos a llegar.
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1: 12:36, ¿no? Hice una pregunta a Wilson que me parece muy oportuna. Digo, ¿usted conoce a alguien que le guste la empanada de pollo? Porque todos pues abren y cuando traemos acá los bocaditos se trae mucho. Está carne, jamón y queso. Otro gusto. Y los muchachos dicen, pollo, ah, no, no. Pero la empanada de pollo. Pues estamos hablando del pollo, tenemos otro de. Tenemos diferentes marcas de pollo.
5: Claro.
1: Que no, si no. Me traen los embutidos de pollo.
5: Sí, la chistorra.
1: Pollo al horno, sí, la chistorra. Estamos hablando de la empanada de pollo.
4: A la brasa, pollo a la brasa.
1: Sí. La chistorra.
5: No, siendo
1: la preferida nuestra de Edgar, ¿verdad? La chitorra, la nuestra.
5: Sí, sí, claro.
1: Chitorra,
5: claro.
1: Cuando íbamos a la Expo y nos daban ese tipo nuggets. Bueno, las trabas, ¿eh? No tenía la marca. A ella le gustaba mucho también el nugget. Y una vez nos regalaron el bolso térmico, ¿te acordás, Edgar?
5: Ah, ¿te acordás que traían el pollo al espiedo?
3: María ganó, Edgar. ¿Te acordás que ganó, Edgar?
1: Es que él era el fanático del pollo.
4: Ya, bueno, reviví ese tipo de costumbres, ¿verdad?
1: Pero ya recibiste mucho ya, Karim. Sí. Ya.
5: Pero lo que decía, perdón, no. Fede, es sí. ¿Para qué existe la empanada de pollo?
1: Y bueno,
5: si yo no conozco a nadie que
1: le diga. Para completar el equipo. Y vos pedís, te traes jamón y queso, carne y pollo. Hay unos que te traen carne menos ya luego.
2: Sí, porque...
1: ¿Vos, empanada de pollo, Ángel?
2: Y como estamos hablando recién, la que tiene juguito, la que viene con especies.
1: Yo siempre pediría como...
5: No vas a elegir por sobre una
2: carne. No, carne. Yo soy team jamón y queso.
3: Carne por excelencia.
4: Jamón.
3: Carne.
4: Ah, para mí es la de jamón y queso.
2: Jamón y
4: número
2: queso.
4: Uno. Para mí.
5: Para mí, carne. Carne.
1: No, carne. Yo tengo la duda. Si jamón y queso es buena.
4: Yo me voy a comer jamón y queso.
1: A ver, ¿cómo se llama? Allá se llama pastelado. El pastelado de fragado. O de frango. ¿Cómo es? De pollo.
5: Frango.
1: Frango. Néstor. ¿Empanada de pollo o no?
12: No, de carne.
1: ¿Y Nico?
12: La empanada es de carne y frita.
1: ¿Nico?
12: Coincido con Néstor. No, pollo no. Conozco a un compañero, Ariel Amarilla, que come empanada de pollo, pero no. De pollo no. ¿Es de carne o de jamón y queso? Sí, pero preferentemente de carne y frita.
1: Ah, está bien, no, no, está bien, está bien. Acá la gente ya está, mi top, empanada de jamón, pollo, carne, ah, mirá vos. Empanada de... y milanesa, no, no, no, no. Tranquilo. La que se hace en casa es rica, con picante y mandioca, ah, mirá vos. Abraham, no le pregunté a Abraham. Abraham, empanada de carne y con mucho
4: empanada
1: picante.
4: Empanada de picante y de, le pone un poco de carne.
1: Empanada de jalapeño, pues, vamos a empanada de jalapeño.
4: Hay empanada, sí, de carne, Federico, parece más empanada de huevo. Con la, el precio de la carne, huevo así, gusto a carne.
1: Bueno, por lo menos tiene huevo. Hay otras que son de aire, hermano. Aire,
4: eso
1: aire,
4: sí,
1: aire.
4: Eso sí.
3: Los famosos sonajeros.
1: Vamos, muchachos. Que más por allí, ya se suma Bruno. Están desde otro ángulo, esquivando el sol seguramente. El plantel ya habrá almorzado, sí. O no, está almorzando ahora seguramente, ¿no?
13: Sí, sí, sí, ahora Federico va a almorzar el plantel de Olimpia acá en el hotel, acaban de ingresar porque parte de los directivos estaban acá hablando también, por supuesto, con nosotros, Aristides más y estaba Vitamina también compartiendo con el presidente. Ahora el almuerzo, un breve descanso y seguramente ya luego encarar rumbo al estadio de Vasco para lo que va a ser el partido.
7: Fede.
1: Señor.
7: Vos sabés, Federico, que como algo, está pasando algo que no suele ser normal. Epa. En días previos a un partido de Olimpia.
1: Epa,
7: las informaciones siguen cruzando.
1: Ah.
7: Y no tenemos aún confirmación oficial.
1: Una vez teníamos un compañero que en la previa a Olimpia Vélez acá tuvo 6 equipos en un programa. 6 equipos tuvo, sí. Era cada 20 minutos apareció otro equipo. A ver.
7: Está acá atrás mío.
1: A ver. No. Ah, sí, está atrás tuyo, bueno. Ah, sí, saludos para él.
5: Cuidado que entra todo, ¿eh?
1: Preguntale cuál, qué maná le gusta, dale. Métele, a ver.
7: Vos sabés, Federico, me siguen que no hay que descartar al Toto Vargas y al Mateo Gamarra como lateral izquierdo.
1: Y entonces ahí Vargas, Bendaberry. A mí lo que no me cierra es que la persona que me pasó esto, me pasó que Matus también juega.
4: Bueno, pero Néstor dice, no vayas a descartar.
7: El tema de los tocados o los lesionados que no está llegando o de por ahí aún. En este momento está haciendo el almuerzo. Post almuerzo va a haber una breve charla de Vitamina Sánchez y yo creo que en ese momento vamos a tener la confirmación oficial ya nosotros, lógicamente, con la información correspondiente. Pero normalmente en partidos de esta altura, de esta envergadura, un día antes ya suele estar la confirmación oficial. Pero yo creo que lo de Alfaro descompaginó por completo los planes de Vitamina Sánchez.
5: Pero siendo así, entonces el que sale es Bendaberry.
1: No, sale. Juega Vargas, Bendaberry y Mateo Gamarra jugaría como lateral izquierdo.
5: ¿Y Matus dónde?
3: Si se da lo de Matus,
1: yo le preguntaba a Matus. Pues.
3: Si se da lo de Matus, ahí se tendría que dar entonces, me imagino, que le van a correr a Romeo a la derecha, ¿verdad? Para que Delmas juegue por detrás del punta. Es lo que a mí...
4: Y Matus a la izquierda, lo que veníamos
3: hablando. Claro, y si es que va a ser así. Y el doble seis te parás con Quintana y con Sánchez, ¿verdad? Con Cachorro. Y Delmas por delante de ellos, que se ajusta mejor, digo, tácticamente, Delmas. Como una...
1: ¿Pero por qué no juega Matus de carrilero con línea de tres?
3: Porque
4: Vitamina no arrancó todavía así, Fede.
1: A lo mejor
4: imagínate,
1: después. Claro, muchachos, lo de Alfaro me descompaginó.
3: Eso puede ser.
1: A esto, puede decir.
3: También se ajusta porque lo pondrías. Además, no le sacarías de ese medio donde él trabaja mejor el juego.
1: Romeo lo mantenés en el lugar donde.
3: Y Romeo le mantenés o le da la soltura y la libertad de que se mueva como claro. Se va moviendo el balón también, ¿verdad? Pero más a la izquierda, ¿verdad? Con la tendencia de la izquierda. Pero te armas mejor atrás, estás mejor defensivamente y ya que no tenés el mejor 6 hoy por hoy que es Alfaro, te proteges bien atrás y lo pones a Quintana junto a Cachorro en esa media cancha.
1: Puede ser esa. O sea que ahora te llega entonces el tema de los tres. A ver, ¿a quién estás saludando ahí?
4: Pero espera, si vos armas una línea de 5 o de 3, sí, le pones de carrilero a Raúl Cáceres, ¿está bien? Sí. Los tres centrales, Matu por izquierda.
1: Sí.
4: Tu doble 6, Sánchez Quintana.
1: Sí.
4: Te queda espacio para 3 jugadores. Uh-huh.
1: Romero
4: el punta.
1: Romero
4: punta, Delmas. Romeo y Delmas.
1: Romeo, ¿sí? Delmas y Romero. Vamos a ir por orden de cancha. Romeo, Delmas y Romeo. Y Romero, no está mal, ¿eh? Iba a tener el apoyo de Matus y Raúl
4: Cáceres. Entonces Cardoso no jugaría.
1: No jugaría.
3: Exacto. Cardoso. Sin Cardoso.
1: Puede ser Cardoso
3: sin Cardoso.
1: Está Bruno ahí. Ah, sí. Ahí está averiguando lo último. Allí entre Nico y Néstor Beltrán. ¿Qué tal, Bruno? ¿Cómo te va? Buen día. Buenas tardes.
14: ¿Qué tal, Federico? Un saludo a todos los compañeros, a Fabio, a Ángel, a Wilson, a todos los compañeros, a todos. Muy buenas tardes o buena siesta para todos, ¿verdad? Buenas tardes, dice Nico. Bueno, acabamos de llegar de San Pablo a Río de Janeiro con esto que lleva realmente un movimiento extraordinario, Olimpia, lo que mueve Olimpia, la gente acá frente al hotel. Venía charlando con el taxista, mi amigo, los taxistas, los de plataforma también. Vos sabés que una locura el tránsito en Río de Janeiro, pero hablamos de locura, no de embotellamiento. Las motos que entran por cualquier lugar, tres carriles a velocidad rápida, realmente acá se vive un ritmo infernal. ¿Y qué distante estamos nosotros? Llevamos una vida muy tranquila en Paraguay. Totalmente. Realmente hay que reconocer eso. Con respecto a lo que se viene hoy, el partido de Olimpia, sé que estaban debatiendo el tema de Cerro Porteño. Realmente hasta ahora no entiendo el planteamiento. Me gustaría que me pongan en contexto porque quiero ir a fondo para plantear algo sobre Olimpia. Pero en el chat nomás de YouTube veo el sondeo que si queda fuera Cerro sería un papelón y no entiendo. Si ayer empató Cerro Porteño, tiene que jugar todavía el partido de ida, ¿verdad? Y no, sinceramente no entiendo por qué hablar ya de una probable eliminación. ¿Por qué sería papelón? No entiendo realmente porque ayer, y lo dijimos siempre previo al partido, Palmeiras es el equipo favorito. No es Cerro el equipo favorito en la serie. Y lo que quería plantear con respecto a Olimpia tiene que ver justamente con eso, ¿verdad? Y un adjetivo que describe un poco lo que voy a plantear, cautela, la palabra cautela. Pero Federico, explíqueme Wilson, no sé quién me puede explicar esto, Fabio.
1: No, a mí me...
14: ¿Quién me puede decir? O el propio Ángel, ¿verdad?
1: Quedamos que después va a argumentar, ¿verdad? Pero le dije que no argumente... textualmente dije como prudente porque en un momento que estamos analizando lo que hizo Cerro ayer, la grandeza de Palmeiras actualmente en los últimos años no puede ser de ninguna forma eliminarte contra Palmeiras a la vuelta, un papelón, ¿verdad? Pero argumentará después. Acá lo importante, aprovechando la estadía ahí, es lo que estaba diciendo recién Néstor, que puede ir con tres centrales Olimpia, finalmente sumar a Gamarra, Ventaverri y Tutu Vargas. Acá estamos hablando así de línea de 5, que ayer dijo Vitamina que no, que nunca usó línea de 5, pero que por el tema de Alfaro que compaginó todo, podría hacerlo. Pero lo cierto es que pueden jugar tres centrales en la noche de hoy. El resto está más claro. Decía hoy Néstor que hay posibilidades para Quintana finalmente de acompañar bien de cerca a Richard Sánchez y el resto... lo de Romeo, lo de Del Mas y lo de Brian Romero que no se mueven, Bruno, respecto al partido ante Vasco de esta noche.
14: Federico, ustedes recordarán que en la serie de grupos ya Olimpia había jugado contra Vasco da Gama. ¿Sí? Acá perdió 3-0 y allá 3-1 había ganado Olimpia, pero por eso yo hablaba de la cautela, porque este es un contexto totalmente diferente. Acá estamos hablando que Olimpia ya en el mata-mata, no puedes perder, por ejemplo, hoy 3-0, ¿verdad? No. Eso realmente sería un golpazo. Hasta perder 2-0 es peligroso. Por eso yo creo que Olimpia hoy tiene que entrar a jugar el partido con cautela. Y si hay una posibilidad, hacer el famoso ataque o el contragolpe. Pero si nos remontamos a esos dos partidos... era porque estábamos hablando de la fase de grupos. Vos podías perder acá, pero vos recuperabas los puntos en casa, clasificabas, como fue lo que pasó con Olimpia finalmente. Ahora, este mata-mata es muy peligroso para cualquiera de los equipos que arrancan jugando de visitante. Yo sé que Vasco tiene muchas bajas. El San Januario no es un estadio como el que estuvimos ayer, por ejemplo, comparando un estadio con capacidad para 55.000 personas, metieron 40.000 fácilmente. Este estadio de San Januario tiene capacidad para 22.000. Entonces no va a ser una presión. Aparte, Olimpia también es un equipo que está acostumbrado a jugar bajo presión, se transforma cuando juega torneos internacionales, ni hablar la Copa Libertadores, y ahora esta Sudamericana, que es el deseo, la copa que le falta al Olimpia. Y con estos inconvenientes de los jugadores que son bajas, también Vasco está con baja, ¿verdad? Tiene muchos, recién ya estaba comentando, Néstor lo venía siguiendo. Brenner, por ejemplo, uno de ellos, era un jugador clave. Y otros más. Entonces, pero yo quiero plantear, Olimpia hoy debe entrar cauteloso. Quiero plantear esto en el chat de YouTube. Si, no sé, ustedes hablaron con Aristides Masi.
15: Sí.
14: ¿Cómo está Vitamina? ¿Cómo piensa plantear este partido, Néstor?
15: Lo que dijo, a ver, lo que sería Boca para afuera, lo dicho por Aristides Masi, es que Olimpia va a venir a ganar el partido. Pero uno sabe, lógicamente, y más conociendo lo que es el planteamiento día a día de Irmino Sánchez, para mí la misión va a ser hoy dejarla ya abierta. Dejarla ya abierta, ir con vida al defensor del Chaco Bruno.
14: Bueno, y eso es cautela. O sea, eso es, por ejemplo, buscar un resultado en empate, por ejemplo, ¿verdad? O hasta perder 1-0.
15: Es llegar con vida. Es llegar con vida. 1-0, perder 1-0 es llegar con vida al defensor del Chaco y dejar la serie completamente abierta.
14: Sí, totalmente. Vení, amigo, acá. Señor, en vivo. Estamos para la gran jugada. Póngase acá. Lo veo eufórico, mi amigo. ¿Cómo está? ¿Cuál es tu nombre?
16: José Roberti.
14: Qué grande, José. ¿De dónde está viniendo?
16: Hernandarias.
14: Yo le estaba planteando acá a los compañeros a la mesa de la gran jugada, Roca, Ampoña, Andutí, si Olimpia tiene que entrar con cautela hoy, porque vos recordarás que el semestre pasado en la zona de grupos, acá perdimos 3-0, o sea, Olimpia perdió 3-0, pero allá ganó 3-1, pero era por fase de grupo. Vos recuperabas los puntos, pero acá vos perdés 3-0, hermano, y está prácticamente quedándote fuera.
16: No, Olimpia tiene estirpe copera, sabe cómo juega estos partidos. Oye, perder por la mínima, empatar.
14: Eso, viste.
16: Y en casa se decide, igual 2013, todos decidimos defensores. Terminamos invicto esa faceta de la final de 2013 en los defensores. Y esto no lo tenemos que hacer acá.
14: No, totalmente. Es lo que justamente estábamos charlando con los compañeros, ¿verdad? Ir con un 1-0 inclusive en contra es llegar con vida, porque Olimpia está acostumbrado, tiene ese ejercicio copero.
16: Sí, no, la estirpe dice.
14: Vamos a hablar de la cosa más importante, hermano. ¿Qué comiste?
16: Y no, desayunamos en la Colombo ahora, en la confitería. Hoy es el cumpleaños de mi hijo.
14: Ah, muy bien, muy bien.
16: Trajimos, aprovechamos, hicimos todo un combo.
14: Una tarde mi viejo me llevó, hermano.
16: Así, mi vino con mi papá. Que la primera partida que me llevó fue en la final del 89.
14: Que ganamos
16: 1-0 y perdimos en Colombia. Pero desde ahí ya. Mi papá tiene todas las finales de América.
14: Qué locura, qué locura. Esto se transmite de generación en generación. ¿Y de bebida algo? ¿O venimos flojardi todavía para después del partido?
16: Anoche estuvimos cenando con un amigo de Vasco, acá vascaíno, que tenemos acá. Ahí le metimos una cervecita, un asadito.
14: Roberti, te pelleme.
16: Roberti,
14: ¿qué tal el ambiente? ¿No es belicoso? ¿No hay ningún problema? Porque normalmente acá cuando se juntan los hinchas de Paraguay suele haber problemas.
16: No, el problema es cuando te juntas, están entre Valle y... Si vos insistás, ese es el problema. Si te quedas tranquilo en tu lugar, viste, no estamos ni con la remera todavía, entonces ahí le bajaba un portuñol, vale, te ponás y ya está.
14: Pasa de vino. Bueno, otra cosa importante, hermano. ¿Cuánto cuesta una cerveza? ¿Cómo se vende en Chopa ahora? ¿Cómo están los precios? Quiero actualizarme.
16: No, y la cerveza está, depende de dónde comprar. Si comprar el sur, si comprar los kioscos, están 20 reales. Allá nos damos en Barato y Yuca, no quedamos. Allá está 15 reales la Longinequi, le dicen ellos.
14: ¿Cuántos son guaraníes?
16: 15 reales son 16 mil, 17 mil. 18 mil guaraníes.
14: ¿Entonces qué? ¿Cuál de 3/4?
16: No, la botellita.
14: ¿La botellita chica?
16: La que no le decimos Pony.
14: No, no, hermano, nosotros vivimos entonces en un Edén. Para ti se va nuestra cerveza.
16: ¿Y por qué pensás que te están yendo todos los rapaces para allá?
14: Es verdad. Sí, tenés razón. O sea que ayer un paulista me decía, mucha gente de San Pablo se está yendo a Paraguay por el tema del impuesto y compañía. Bueno, Alfaro, ¿te preocupa que no esté?
16: Y no te, vos no podés ser jugador pendiente. El que entra tiene que cumplir y para eso están en Olimpia.
14: ¿No te importa que Olimpia esté mal en el torneo?
16: ¿Cuál?
14: En el torneo local, que no esté bien Olimpia, ¿no te importa?
16: En la que somos campeones actuales. Y ya estamos clasificados para la Libertadores.
14: No, está agrandado bien, me gusta.
16: Ese es para mover el equipo nomás, campeonato local. Para eso no ganan la apertura.
14: ¿Cómo lo viste a Cerro ayer?
16: Bien, bien, como está, hay que jugar. Está aprendiendo a jugar la Copa, Cerro. Medio tarde, pero está aprendiendo.
14: Está con todo nuestro amigo. On fire. Vamos.
16: Si vos no te puedes hacer loco, otra Palmeira. Así hay que jugar. 32 veces he hecho toda la Copa Palmeira. Y se va por el palo, todo. Así se juega la Copa.
14: ¿A quién le querés mandar saludos? Estamos en YouTube transmitiendo en vivo. Después vos podés mirar, reproducir de nuevo YouTube la gran jugada en vivo. Contanos a quién le querés mandar saludos.
16: No, a toda la peña olimpista de Hernandarias, la ASO Arias, que se decidió de estar viendo. Ahí nuestro presidente Dieguito González, Jaime Gómez, toda la gente que no pudieron venir. Nosotros venimos en su nombre. Estamos acá, está Olimpia.
14: Catubio y que la UV.
16: Y está frío hoy. ¿Pero se puede entrar?
14: Yo me quedo mañana solo acá, papá.
16: Y ahí te va. Pero tiene que estar a Balatiyú, que esa es mejor la playa que acá.
14: Pero da peor tiempo para el, por el, viste que acá están en invierno, pero tenemos ahora temperatura 26, 17 grados, ¿verdad?
16: No,
14: acá. Pero no sé si da el agua para entrar, pues.
16: No, y acá el agua en río siempre es fría. Sí. O sea, no es como de Santa Catarina que...
14: No, pero es diferente el frío, el, o sea, el agua fría pero con 40 grados, papá.
16: No, pues te baja. Ah, y la tita ya no sentí.
14: Este es de los míos. ¿Cuál es tu nombre?
16: José Roberti.
14: José, gracias, hermano, querido, por atendernos. Disculpanos la molestia. Gracias. José Roberti, en vivo, señores, acá, hincha del Olimpia, acérquense, Nico. Vení acá, Néstor, por favor. Qué lindo estar acá en Río de Janeiro, después de estar ayer con Cerro Porteño. Antes de ayer estuvimos con Recoleta, ahora estamos con Olimpia. Apenas bajamos el aeropuerto y ya vinimos directamente acá a acompañar al Olimpia. El movimiento es extraordinario. Todo lo que genera. ¿Por qué te reí, Néstor? ¿Vale? Sí, Néstor. ¿Qué pasa?
16: Echate, lindo movimiento por aquí, por Copacabana.
14: ¿Echaste ficha para ese, Néstor?
16: No, para nada.
14: No, yo sé que sos casado, hermano, pero con ese anteojito negro, vos le dices a cualquiera, hermano.
16: Nada, para nada. No, estamos viendo el ambiente.
14: Estuviste muy flojo, Néstor. Vos estuviste muy flojo.
16: Yo fallé. Por,
14: Nico el que está haciendo todo acá, hermano. Él entra en la playa, él habla a las mujeres, vos te abrís. Te enseñan camarógrafo a uno, no puede ser eso, Néstor.
16: Producción, camarógrafo, aquí cumplirle todo acá.
17: Tiene que llegar a su casa.
14: Buenas noches, ¿hasta qué hora, muchachos?
17: Te digo desde la verdad o...
14: ¿sabes qué?
17: Anoche o esta mañana.
14: Espera, esta mañana. No, como dice la frase, no mientas, pero no digas toda la verdad. Yo creo que eso hay que aplicar.
17: Exactamente.
14: Bueno, ¿y qué tal el movimiento? ¿Cuántos hinchas paraguayos aproximadamente están acá? De los hinchas olimpistas estamos hablando.
16: Me dicen que la expectativa, Bruno, es que alrededor de 800 hinchas de Olimpia estén hoy en la cancha de Vasco da Gama. 800 hinchas de Olimpia. La capacidad del sector para lo que es el equipo visitante es de 1.000 a 1.200 personas. 800 hinchas de Olimpia dirán presente hoy aquí en Vasco, en la cancha de Vasco da Gama.
14: ¿Cómo ve el movimiento, Nico? ¿Qué
17: bien,
14: tal la gente?
17: Bien, Bruno. Varios hinchas de Olimpia nos cruzábamos anoche, nos cruzamos también hoy de venida acá.
14: Pero anoche, por ejemplo, ¿se movían con la camiseta de la Olimpia, con las banderas o no?
17: Sí, con las banderas. Desde que llegamos con las banderas, con la camiseta de la Olimpia, algunos con el buzo de Olimpia, el conjunto. Pero sí, se ve realmente la expectativa de los hinchas que tienen, o por lo menos a lo que me tocó hablar, es muy grande y ellos esperan realmente que hoy el equipo se porte y, por supuesto, la victoria para la Olimpia. Igual, muchos decían, un empate no es más resultado, lo definimos en casa.
14: No hubo inconvenientes, gritos, viste que cuando está con la camiseta del Olimpia, no. Lo que genera el Olimpia.
16: Hay muy buena relación, Bruno, eso hay que decir, de la, por ejemplo, la barra del Olimpia, ayer tuvo un encuentro con la barra de Vasco, así que hay muy buena relación y la gente de Flamengo ya estuvo pendiente de lo que era el partido de ellos, así que poco caso le hizo a la gente que estuvo acá por lo que es el centro de Copacabana, Bruno. O sea, sin inconveniente la gente con la remera, con la bandera, por los bares, sin problema, yo lo que falló era mucho.
14: Bueno, quiero mostrar lo siguiente. A ver, para que vean nomás, voy a mostrar lo siguiente, espera. Mirá, ahí está ya el amigo Néstor Beltrán haciendo en vivo. Esta es la maleta, ¿verdad? Una, y de esta no se burla, muchachos. De esta no se burla.
17: Yo cuando vi creí...
14: No, esto es de Fiorelita, para Fiorelita. Acá esto va, es una maletita para Fiorelita, como no podía ya cargar esta maleta donde también hay compra. Wilson, que para Néstor. Bueno, esta es la maletita de Fiorella. Pero acá hay regalo para Fiorella. El color es rosado, fucsia parece, ¿verdad?
17: Sí, fucsia. Fucsia el color.
14: Bueno, y esta es la super maleta que tuve que comprar, ya que David Sassi y Toledo, nuestro compañero, pues nos tiran todos así los aparatos al volver, vamos a hablar tranquilito, ¿verdad? Demasiado lindo está la ambiente acá para acordarnos de eso, ¿verdad? Pero nos dan pues todos sus bártulos, así como si fuera que nosotros vamos a traer, tipo de esos indígenas, vamos a traer todo así colgado con nuestra maleta. Entonces esto yo lo tuve que comprar, ¿verdad? Pero bueno, todo sea por nuestro trabajo y nuestra comodidad. Así que de San Pablo a Río directamente, muchachos, directamente. Bueno, debate, Federico. Olimpia tiene que entrar con cautela hoy o entrar a jugar normal y atacarlo o tratar de tener la pelota. Me estaba olvidando de Carlina, hermano. ¿Cómo? Yo me olvidé del lobby.
17: Nuestro lobby,
14: por Dios, por favor, un saludo a Carlin. ¿Cómo quisiera que esté acá, hermano? Yo lo veo así tirándose al mar de pleno. Bueno, con cautela o no, esperarlo al Vasco, por lo disminuido que llega Olimpia con las bajas que hablamos. A ver, también ustedes que tienen buena memoria, el semestre pasado uno de los tres goles de local lo había marcado uno Sebastián Ferreira, si mal no recuerdo, y nuestro Tanque Sandoval, ahí está, viste, el Tanque Sandoval, ¿verdad? Y acá en el 3-1, el 3-1 marcó, ¿quién? No, acá 3-0, allá 3-1. Pero allá Mateo Gamarra marcó el Mateo, sí, Sandoval y Sebastián Ferreira. Recordando nomás lo que fue, imagínense que otra vez le tocó el mismo equipo, estuvo compartiendo un grupo y ahora Olimpia se juega todo en octavo de final. Plantear esto, ¿cautela o no? ¿O jugar normal? ¿Qué piensan ustedes, muchachos?
5: Yo te diría, Bruno, que sí hay que jugar con cautela, que sí hay que esperar, pero si nos remontamos a todos los planteamientos de Vitamina, yo no recuerdo un solo partido, ni siquiera contra el propio Vasco en fase de grupos, en el que haya metido el equipo atrás. Entonces, evidentemente, yo considero que vamos a ver a un Olimpia que va a jugar, entre comillas, normal, intentando siempre ir para adelante. No creo que sea la manera correcta, pero es la manera que tiene Vitamina.
3: Yo creo que lo bueno, justamente lo que decía, es bueno esto que decía de Vitamina, que no se va a meter atrás, porque si vos te metes muy atrás, si jugás a la defensiva, si sos muy cauteloso, ya al extremo, es sobrevivir al partido. Y vos no tenés que sobrevivir a este partido, vos tenés que hacerlo llevadero. Desde el punto de vista que vas a tener momentos de sufrimiento, ahí te metes atrás. Momentos en que tenés que sacar al equipo. Y Olimpia tiene eso, tiene con qué lastimar, tiene jugadores para dañar. Entonces, yo no veo a un Olimpia sometido sobre un Vasco da Gama, sino que tampoco el ida y vuelta en el golpeo, ¿verdad? Claro. Pero sí que cuando tenga su momento, Olimpia le puede dañar. Olimpia le puede dañar a Vasco.
1: Que se entienda nomás. El Vasco tiene muchas más armas. Yo vi el partido de ida en Colombia. Tiene muchas más armas porque es muy rápido. Estén quien estén, ¿eh? Porque Olimpia la pasó muy mal con Vasco. Y la pasó muy mal en el debut con Audax. Que si un equipo tenía gol. Ahora lo que fueron los
5: pasos tremendo.
1: Hasta el gol.
5: Y Matu fue protagonista también.
1: Hasta el gol que inventó Romeo, que no me acuerdo quién lo marca, que él hace toda la jugada previa.
5: Exacto.
1: Y Olimpia se pone arriba en el marcador.
3: Ese fue el primer ataque de Olimpia y gol.
1: Primer ataque de Olimpia gol, y ahí cambió el partido. Pero Olimpia la pasó muy mal. Y yo no es porque está afuera, pero la actuación de Richard Ortiz en el partido frente a Vasco da Gama en Río fue muy mala, porque
3: sí, claro.
1: Me acuerdo de la imagen de él queriendo llegar y no llegaba, y le venían de los costados, y Olimpia no puede estar abierto como aquella vez. Olimpia para mí tiene que ser un equipo que piense de atrás para adelante.
3: A favor de Olimpia, que aquel partido jugó con suplentes, porque Richard era suplente en ese equipo también.
1: Claro,
3: Vasco
1: jugó con suplentes también.
3: Pero si
5: equipo mixto.
3: Si vos querés la receta, Olimpia tiene que ver cómo jugó Dim, sinceramente, cómo jugó ese partido revancha. Salió a buscar también el equipo colombiano, se protegió un poco más con la pelota porque tienen posesión, pero fue un equipo que dañó, que buscó, no pudo hacer el gol, es cierto, y se descuidó en la última jugada porque si no llegaba a los penales en el partido. Pero Vasco tiene un problema defensivo importante.
1: Horrible, que Olimpia lo puede explotar. Horrible.
3: Sí, Olimpia tiene que explotar eso.
1: Lo vimos atrás con Fluminense, vimos el partido de Ricito en Colombia 2-2. Me parece más válido que aquello porque fue un equipo más cercano y con otro técnico. Claro. Aquello el técnico de Renato, ahora tiene un nuevo técnico portugués, pero la defensa es mala. Recuerda que acá Olimpia le hizo dos de los tres goles de cabeza. La hacía sufrir como loco al equipo. Yo creo que debe aprovechar la pelota parada. Más si juega con tres centrales, con Mentaverri, con Vargas y con Mateo Gamarra. Pero debe pensar el partido de atrás para adelante. Nada de salir y desguanecerse porque tienen esa cosa. La tres fueron cuatro.
5: No, los extremos
1: son muy rápidos. Dos goles en cinco minutos fueron.
5: Son muy rápidos los extremos.
1: Hicieron dos goles en cinco minutos y te dejas sin
5: respuesta. Y varían de extremos ellos. Sí, no es que juegan siempre con los mismos. No, tienen tres o cuatro.
3: Imagínate, vos juntás nomás esto. Un buen pase del más para Romeo. Y Romeo haciendo eso que sabe hacer, la gambeta corta, sacarse fácilmente uno o dos hombres inclusive encima. Y un buen servicio suyo, una buena asistencia. El oportunismo de Romero. Es gol de Olimpia, es contra Vasco, digo, en el sentido de que podés lastimar a esa defensa, pero tenés que animarte también cuando el partido da, cuando la lectura es correcta por parte de los jugadores, de los intérpretes, salí a buscarle el partido y le vas a lastimar a Vasco, vas a encontrar premio
5: claro,
3: ahí.
5: Va a encontrar, claro, vas a pero encontrar premio. Lo que yo digo nomás es que Romeo no va a jugar como lo hace acá, tan libre. Lo de Vasco no comen vidrio y saben que el jugador más desequilibrante que tiene Olimpia es Romeo.
3: Pero van a tener que soltar los laterales, Carlin.
5: No,
3: y
5: eso
3: ahí
5: sí.
3: Romeo a sus espaldas, ahí es donde es mortal, ¿verdad?
5: Lo van a por ejemplo, tratar figura de frenar antes.
1: Pablo Enrique o Puma Rodríguez, que aquello ya la rompió.
4: Mm. Sí,
1: figura como lateral a la derecha en la zona de Romeo.
4: Hizo un gol,
1: sí, el hombre más influyente. Hizo un gol en aquel 3-0.
4: Un lateral.
1: Bruno, yo creo que acá casi unánime salir, pero fijarse primero en no repetir aquel partido en Olimpia. Fue un equipo largo, de mitad de cancha hacia atrás, donde Vasco lo vulneró en todos lados, ¿verdad? Un 3-0 irreversible.
14: Por eso Federico no está mal
1: utilizar
14: la palabra cautela, ¿verdad?
1: No, de ninguna manera. De ninguna manera.
14: Yo te digo que por más que Vasco también tiene sus mermas, al igual que el Olimpia, acá hay que cuidar el resultado, el arco. Si podés de contra marcar el gol, espectacular, extraordinario. Ayer me gustó mucho Cerro Porteño cómo jugó. Jugó con mucha categoría. Y Olimpia está acostumbrado. Olimpia tiene una gimnasia extraordinaria, increíble. Se transforma. Puede estar mal en el campeonato local como lo está ahora. Acuérdense que Vasco da Gama está en zona de descenso también. O sea, llegan con similitudes. El tema de no estar bien en el campeonato. Conste que acá es mucho más duro lo del tema del rebaisamiento que le llaman el descenso. Porque te vas a la B y se pierde un dinero realmente extraordinario, porque acá Brasil paga muy bien estando en la Serie A. Y Olimpia no está en eso. Olimpia está, ya ganó el campeonato local, la apertura. No está con esa soga al cuello del tema del descenso. Pero sí llegan con mala presentación a nivel local y con bajas, ¿verdad? O sea, esas son las similitudes que se tienen. Y yo creo que Olimpia tiene que ser muy inteligente. Vitamina, no recuerdo que haya hecho un partido en el que se haya equivocado demasiado, por ejemplo. No recuerdo, sinceramente, donde vos digas, bueno, Vitamina planteó totalmente mal el partido o puso muy mal equipo. No sé, por ejemplo, traigo a colación aquel famoso Cubero de Olimpia versus Libertad, cambios masivos y que le fue horrible. No,
4: pero contra Vasco allá fue así.
14: Cambios, ¿verdad? O sea, eso, por ejemplo, no lo hizo Vitamina. Vitamina es un técnico sobrio, si se puede decir, ¿verdad? No va a estar arriesgándose. Y me parece que lo más oportuno es cuidar el arco hoy. Tiene un gran arquero. Ayer Rofo creo que pasó un examen importante, que ojalá lo siga ratificando, porque esto no se trata de jugar un partido solamente bueno, pero hay que reconocer que Rofo ayer anduvo muy bien. Y la ventaja que tiene Olimpia es que, como dice la frase, cualquier equipo que pretenda hacer cosas importantes tiene que arrancar con un buen arquero. Entonces tiene ese buen arquero. Para despedirme y despedirlo también a Néstor, a Nico, porque ya tenemos que irnos al hotel ahora mío, de ahí comemos algo y ya nos vamos directamente a la cancha porque queremos estar temprano. El sol pica, es un sol agradable, hay un pequeño viento, pero realmente es una temperatura muy agradable para hacer invierno, y que tengamos 28 grados de temperatura es realmente extraordinario. Presencia de la gran jugada, como nunca, como nadie, señores, transmitiendo fútbol con Recoleta, con Cerro y con Olimpia. Queremos agradecer públicamente ayer, tremenda paliza en YouTube, señores, solamente en YouTube, más de 5.200 personas en plena transmisión de fútbol, sumando Facebook, las aplicaciones, ni hablar, pero solamente en YouTube ganamos, ¿eh? Y esperemos que hoy también se siga dando la lógica, que cuando hay pelota movimiento con Olimpia en streaming, ganamos normalmente de 10 partidos 9, ¿verdad? No, ya no recuerdo la última vez que perdimos, pero bueno, estos detalles vamos a tenerlos pronto, a las 5 de la tarde. La idea es un poco, Federico, ya entrar al aire desde el estadio San Januario para tener todos los detalles de este gran partido y la presencia del tricampeón de América y campeón del mundo, el Olimpia de Paraguay. Saludo para vos, Wilson.
1: Añame. ¡Epa! ¿Cómo sonó? Falta el día. Zapocaya ahí nomás ya, dale. No. ¿Qué quería decir, Ángel?
2: Sí, que justo
14: tres
2: estábamos...
14: Hurras acá desde Río de Janeiro. Tres hurras para el Olimpia.
4: Hay un detalle importante que no digo que se haya escapado, pero que me parece que no se puede soslayar. Cuando Richard Ortiz deja de estar en forma para el técnico, porque para nosotros hace rato que ya dejó de estar en forma para jugar un equipo competitivo con el del Olimpia, Alfaro entró bien y se adueñó de esa posición. Pero hoy Alfaro no va a estar.
14: Muchacho, Bruno, escuchen lo que están gritando.
18: Bruno, un cajón,
14: no, ya está. Está el cajón, muchachos. Está el cajón, en serio. Néstor Beltrán se va a encarar. Acá ya me incitaron, hermano. Ya me calentó Wilson. Un cajón de cerveza para los tremendos colegas que están acá haciendo la cobertura, todo de Olimpia. Lo veo al querido Ariel y Fran, a Ponte, Gustavito, ayúdame. Sombra. Lo decís el nombre, hermano. ¿Cómo vas a decirle sombra a tu colega? Erwin Velázquez, ¿te das cuenta? Vos te imaginas. Malte, un cajón también. Híjole, no. Este es el ambiente que se vive, Malte. Fuerte abrazo. Este es el ambientazo que tenemos acá con Olimpia. Lo que genera Olimpia en Copa Libertadores, en Copa Sudamericana, ni hablar. Ahora el torneo que falta, la sombra, ya me van a faltar respeto. Es como te diga, vos la jirafa de Beltrán acá. Bueno, bueno, cerramos, muchachos. Un fuerte abrazo.
1: Bruno, un
14: placer realmente de contar con el apoyo de la empresa, de todos los muchachos, de todos los.

0: Y va a escuchar.
1: Ahí está.
2: Ahí está.
1: A ver. A ver, ¿no escuchás? Vamos, muchachos, vamos.
3: Bruno, un cajón.
4: Y pásale el video. Pásale el video, CR7.
2: A ver.
5: No, nada, ni idea, así.
1: Tranquilo,
5: no, voy a Chaca con Bérico.
1: Escuchó bien.
5: No, yo cuando prometo, hermano, cumplo.
1: Sí, señor, nos encontramos a las 5.
5: Un abrazo, Fede, a Carlina, a Wilson, a Ángela, a Fabio, a todo el equipo, menos a Abraham, y ya vamos a controlar ahora su mini resumen y deportivo.
1: Dale, dale, perfecto. Ahí Abraham, como siempre, se da para los videos muy bien.
4: Te quería decir lo de ayer. Ahí justamente lo proyectábamos con Roper, lo que fue el partido Cerro Palmeiras por la Copa. Increíble que...
1: Che, qué número ayer, ¿eh?
4: Más 6.100 personas contando, 5.700 en YouTube, más la gente que estuvo en el Facebook, que fueron más de 1.000 inclusive.
0: El pico.
4: Que fíjate los números, 5.200 en YouTube y 1.100 en Facebook.
1: ¿Cuánto fue el pico, Wilson?
4: 6.100. Y sí. 6.100.
1: Porque no, un número muy alto para partido en total, Copa Libertadores, es muy alto.
4: Solo en streaming. Porque después toda la gente que escucha por radio.
0: Y estoy viendo, Ángel, compañeros, que la transmisión de ayer ya está superando las 80.000 vistas. Superando ampliamente a todos, ¿verdad? Porque cuando hablamos de 6.100, estamos diciendo el pico de personas al momento, o sea, en simultáneo, que están conectadas.
4: En directo lo diré.
0: Claro, y después, otra cosa son las visualizaciones.
1: Y estos son números reales, no es fanfarronería, no es autobombo. Sí, es mucha alegría, mucha satisfacción, porque tu lugar de trabajo, que en nuestro caso es un medio de comunicación, puede llegar a tanta gente, o que tanta gente nos busque a través de este nuevo sistema tan importante como es el YouTube, el Facebook, obviamente están las convencionales como la radio. Tengo a mi amigo Gitan Wisman, espero la pata de oveja de vuelta, Cristian. Que por ejemplo él nos escucha a través de Twitch, porque el Twitch le llega casi en simultáneo con la acción real.
0: Ah, el audio.
1: El audio. Entonces una forma también, fíjense como la Rock and Pongo, el grupo Ñanotita en todos lados. Pero realmente una alegría, una satisfacción ver números reales. Y como siempre hablamos, ¿verdad? Un año, en este caso un año 8 meses, con una gran prueba que fue inolvidable, como fue la Copa del Mundo. Realmente, y mucha gente después de la Copa del Mundo quedó también. La otra vez el señor se emocionó, el colectivero. Claudio de la línea 12, cuando estaba saliendo, nos dijo el tema. A él le tocó trabajar cuando transmitimos los penales de Paraguay a Alemania. No se olvida de eso. Y eso fue aquello que nos emocionó tanto. También a nosotros, pero realmente. La gran jugada, la gran familia de todos ustedes, y es muy lindo, nos da mucha fuerza, porque te da fuerza, realmente. Saber que estás trabajando para tanta gente, que tanta gente se apegó a este grupo de trabajo, porque los números son, más allá de la gran capacidad de Bruno con el relato, la experiencia que pueda tener el circuito cercano ahí, los números son de cada uno de los relatores y comentaristas de la gran jugada en Pelota Movimiento, donde realmente generalmente está arriba, se está muy bien. Y bueno, gracias a todos nuevamente. Porque repito que ayer en una parte, cuando íbamos 30 del segundo tiempo, Iván nos preguntaba, nos daba los números de la pucha, ¿cuánto? Más de 6.000 hermanos ahí en ese momento. Impresionante. Impresionante. Sí, gracias a todos. Y fuerza, muchachos, y esperamos Cajón de Bruno, que espero envíenle después este clipeo de lo que significa este momento de la gran jugada aquí en Rock and Pop y en todo el grupo Ñanuti.
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1: Gracias, Edgar. Como es también sonido FM, gran sonido, está también el tema de los transportes públicos. Acá me dice un oyente: yo ayer escuché en la línea 12 al salir del trabajo, ojalá me toque el mismo chofer hoy, dice. Uh-huh. Después, ayer nos pasaron el reporte de la empresa Ñandutí.
2: Esa es la de Itaguaí.
1: El bien. Chofer Julio.
3: Sí. 165.
1: Lleno, el foto sí. David Sassi, también, por supuesto, de lo que era ayer. El bus repleto y escuchando el dramático partido entre Cerro Porteño y Palmeiras.
4: Había sido Federico.
1: Señor.
4: El bus que transportaba a Néstor y a Nico tenía a todo volumen la gran jugada mientras con Fabio estábamos transmitiendo el partido de Recoleta Boca. Y Abraham Acosta no nos contó eso al aire. O sea, le mandábamos saludos a los muchachos.
2: Qué va.
3: Qué locura.
5: Y él no estaba. Sí. Él estaba en el bus y no contó.
2: Estaba. No, Abraham estaba en la coordinación.
4: En la coordinación estaba Abraham y Néstor nos envió el video con el audio todo de que estaban escuchando la gran jugada de ida a Brasil.
1: No contó. Abraham. Juega para nosotros, hermano. Yo, por ejemplo, hice bien.
3: Sí.
1: Hice bien porque Abraham envió. Está escuchando la gran jugada de mi Bolt.
2: Sí.
1: Envió nombre y apellido. Yo esperé que termine el viaje.
4: Ah.
1: Para que no haya canje.
4: Canje, claro.
1: Esperé que termine el viaje. Claro. Entonces, se bajaba, subió a otro chofer y ahí le saludé al señor.
3: O sea, tipo Lucho con su corte de los sábados.
2: No, pero eso es grave lo que pasó. Pues. Yo no sabía tampoco. ¿Cómo
4: no, yo tampoco sabía. Yo vi que envió un video Néstor. Sí.
2: Se entusiasmaba la gente con el triunfo de Recoleta, el claro, triunfo parcial ahí.
4: Pero como yo estaba relatando, no podía dejar de relatar para escuchar qué es lo que había en el video, ¿verdad? Supuse que no alguien poder. Iba a hacer.
1: Es más, bueno. Y con si era posible, muchachos, compañeros, si era posible porque estaba en la restricción en la FIFA y todo. ¿Cuánto hubiera tenido los penales de Alemania-Paraguay, no?
4: No,
1: cuando a...
3: No. Sí, sí. Era.
1: Ahí está el bus.
3: Ahí está el bus.
1: Yo creo que... Ese es el bus.
4: Tiene audio.
3: A ver.
6: Por la pelota en la mitad de la cancha, apertura sobre el costado derecho para la salida de Lozano, adelantando Lozano de zurda, se equivoca, no llega Merentiel, viene sacando Cardoso.
1: Ah, pero ese es el bus de...
2: ¿El viaje?
1: Ah, qué lindo, che, qué gusto.
2: No, y encima,
1: Boca, qué claro, lindo.
2: Y encima con el promedio de ingresos de intervenciones de Abraham, que fueron pocas, fueron dos aproximadamente al primer tiempo, tenía tiempo para escuchar lo que estaba pasando con ese audio.
3: Claro.
2: No, total reproche, no.
3: Ahora que yo había pasado vamos,
1: lista. Abraham, vos sabés que ahí pudiste haber restado ya 20, primero el chofer. Sí. Mira, tú pues quieres sentirse reconocido también de la parte.
2: Totalmente.
1: Nosotros nos viajamos de, cuando fuimos para el sorteo de Nueva York, de Washington a Nueva York en el bus. Y puse, qué lindo que era, mirar por la ventana y ver la final
3: Cerro General.
1: De Cerro General Caballero. Vos y Fabio estaban.
3: Supercopa.
4: ¿Carlín?
1: Vos y Carlín estaban.
3: Supercopa.
1: Y se veía el sol, sí. Y un frío y se escuchaba bien en los goles. Los goleó Cerro, ¿verdad?
4: Sí.
3: A los 3-0, 3-1.
1: Y acá y no hay nada mejor tan lejos escuchar y ver la imagen. Los guardias del shopping, escuchamos a los guardias de un shopping, nos decimos que es shopping. Escuchamos escondidas con el auricular por la app, seguramente. Tenemos mucha gente del orden también, la policía también, que escuchan de la misma manera. Fue decir a Wilson que te cuente cuando le hizo dos preguntas a Abraham y sus respuestas.
4: Las dos con mentiras al inicio. ¿Eh? Y él mismo, no sé, parece que tuvo remordimiento y dijo, te voy a ser sincero, la verdad que no, al final. Y le dije, pues vos me estás tomando el pelo.
1: Respondió algo y después negó su respuesta.
4: Sí, sí, sí.
2: Y eran partes de sus intervenciones, porque vos le preguntabas, nomás le entraba al aire. Era parte de...
4: ¿No? Pues yo pensé que me estaba tomando el pelo, porque me dice que sí primero y después el mismo es como que no
1: ¿qué
4: sé.
1: Qué tipo de indescifrable, le cuento a la audiencia. Sí. Indescifrable de yudoka. Es muy difícil de conocerlo cabalmente. Tenemos uno al mediodía, otro a la turno tarde.
4: Los viernes.
1: En el quincho a la noche tenemos otro muy diferente.
3: Y otro en el quincho.
1: En la cancha, en las previas. Sí. Cuando se burla a los relatores. ¿Qué burla?
3: Tipo para sí,
2: como coordinador, tipo, como cronista, ¿no?
4: Una vez se burló de Nico, porque Nico tuvo un acto fallido, dijo torneo de apertura 2024. Ah. Pero se corrigió al toque, ¿verdad? No, perdón, 2026. Y le pasa a Abraham que iba a ser móvil. ¡Qué raro! Estoy viendo acá un cartel que dice torneo de apertura 2026. Ah, pero bueno, para algunos es 2024, Nico.
3: Ah, y Nico
1: le presionó toda la transmisión. A Nico en el King Lloro lo humilló a Nico.
4: ¿Ah, sí? Ah.
1: Ahí sentado, Nico estaba acá. Y se comenzó a reír. Y le dije, ¿de qué te ríes, Abraham? Y recién le dijeron a Nico que venía a catering y preguntó si era linda.
3: ¡No!
1: Así, Dios. Pues sabes que encima están todos los grupos ahí, no, todos nosotros acá.
3: Y él matándose la risa.
1: Lo mismo decimos, matar y todo.
3: A Nico le voló la cabeza.
1: Que Nico se quedó rojo así. Yo, para Nico, ya, me voy a vengar. No sé, después que se habrá vengado.
3: Para
1: después,
3: mí ha sido difícil.
2: Tienen una buena.
3: Parecía un tomatito, parecía Nico.
1: Sí.
3: Mira nuestro.
1: Yo soy amigo de Yudoka hace 10 años y aún no sé si es hombre. No, no,
3: para no.
1: Eso no, eso
3: mirá
1: no.
3: Mira nuestro mini oyente, Federico. Sebastián se llama, tiene 8 años, vive en San Lorenzo. Y le mira, pero. Viendo en YouTube. Mira.
1: No, ese fue el gol ayer.
3: Ese fue el gol ayer. Sí. Tiempo real, escuchando a Bruno.
1: Qué grande, el gol ayer, mira qué lindo.
3: Kalina haciendo zoom.
1: Kalina ahí me preguntó, ¿Vegetti o Bocones? Yo le dije, vamos a ver bien.
3: Ahora sí, ahora claro, sí. Claro.
1: ¿Cómo se llama él?
3: Sebastián.
1: Gran saludo para Sebastián.
3: Tiene 8 años.
1: Qué lindo.
3: Siempre escucha. Hoy nos va a escuchar seguramente de vuelta.
1: Seguro. Acá dice haciendo gol también.
3: Y quiero enviar un saludo a Miguel Ferreira de Luque, mi amigo de infancia que está de cumpleaños hoy.
1: Está de cumpleaños.
3: El popular Mili, sí señor.
2: Saludo
3: para vos, Mili.
2: Saludo a Miguel Torres. Me dijo, qué insoportable va a estar Wilson seguro hoy. Le voy a escuchar de AQN, me dijo. Y bueno, escucharle nomás le dije. Insoportable va a estar, pero bueno. Me,
3: está grandoso, pero
2: no por lo del
3: por lo del empate.
4: Por lo de Rojo.
2: No, por
4: Que dije que iba a funcionar y empezó a funcionar ayer. ¿Eh?
2: No, él decía por lo de Cerro, por el empate, por el 1-1. Qué insoportable va a estar Wilson. Igual le vamos a escuchar, me dijo. Así que te envío también saludos. Miguel Torres.
4: En el aeropuerto nos siguen mucho también, Federico. Nos dimos cuenta con Fabio antes de viajar. No le preguntamos nomás los nombres de las personas, pero uno me dijo.
3: ¿Te acostumbraste entonces a andarle?
4: No, es que estábamos en otras gestiones con Fabio, buscando algunas cositas.
1: Bueno, saludos desde Quecura, Chile. Este es nuestro amigo camionero. Todos los días le sigo a otros amigos desde que, el primero de marzo. Marino se llama, no, nuestro amigo caminero. Saludos para Marino desde Chile. Yo le escucho desde, a ver, un poco, este tema de la audiencia, terrible. Mi laburo en la cementera Iguazú, de Villa Hayes. Entro por Google, Aníbal Argüello, desde la cementera.
4: Ah, mira.
1: Entra por Google y busca ahí.
4: Qué lindo.
1: Y entonces te deriva ya directamente al YouTube seguramente, ¿eh? Aquí, teléfono con pantalla del presidente Franco. Qué lindo, qué lindo. No, increíble, increíble. Los muchachos que estaban llevando el arco recién saludando en el semáforo. Por eso yo muchas veces digo, hay que cuidar lo que uno manifiesta muchas veces.
3: Argumentarlo.
1: Como los Team Payne.
3: Mínimamente.
1: Como los Team Payne.
2: ¿Escucharon que te está diciendo
3: Benito? Argumentarlo.
1: Su tiro libre no iba a pasar la barrera y termina siendo un golazo.
2: ¿Escucharon que
1: te paseó la galería, piso 17? Sí, sí señor.
2: No, el mensaje que te está tirando Ángel. Con argumentos, dice. Argumentos.
1: Por eso le dije
2: lo que. Ella quiere ya, ella claro, quiere ya exponerlo.
1: Team Payne. Ayer le quería meter a Team Payne. ¿Quién era el que le quería meter de vuelta? No tenía nada que ver Team Payne.
3: ¿No, Team Payne ayer?
1: Sí, te
3: voy a decir. El equipo de para arrancar de titular.
1: Sí, será que gana, no sé. Saludos de Encarnación, sintonía a Pepe. La gran jugada full, Encarnación. Encarnación. Esa es la cosa que vamos a hacer con más tiempo, porque no hay pues tiempo. Ir a una de las ciudades, como en algún momento fuimos a alguna, ¿verdad? Encima de Encarnación se pudrió toda hora porque hay un choque muy grande entre el gobierno, la EBI, que no aporta ahí, y el estadio ya no se da. Saludos, Fede, de Wellington, Florida, José Godoy. La próxima tiene que venir a Florida. Florida, qué lindo, sí.
3: La Florida.
1: Ahí le tenemos al amigo René Vera. Está José Hoy, que siempre nos escribe, sí, también.
3: Fabián Marúa.
1: Qué lindo, lindo ambiente ahí. Lindo calorcito. Estuvimos nosotros con escala nada más en Miami.
3: Sí. Sí. Qué avión ese, ¿eh?
1: Sí, señor.
3: Qué
1: sí,
3: avión
1: señor.
3: Ese, qué avión.
1: Bueno, aguardando el partido del decano de Don, ¿no? Se va a escuchar mucho también, ¿eh?
3: ¿Será que supera, Fede?
1: A full.
3: O,
1: ¿será que supera, sí?
3: O lo de ayer fue. Porque la gente, viste, Richard, uno puso hoy 8.000 Olimpia.
1: Ah, mira, mar. Aguantando el partido de Lecano. Y depende de cómo sea. Lo que pasa es que ayer fue un partido muy intenso. Ayer fue un partido que Palmeiras atacaba 3 veces y cerró una. ¿Cómo defendido? O sea, si el partido se... Como le pasó a Fabio y a Wilson a Fabio, con Recoleta dando lucha, era un suceso. Y después Boca te hace 2 goles en 3 minutos, tener 9 hombres y bueno, pongo la serie ya. Sí,
3: la expulsión.
4: Y hay otro tema, o sea, ganarle a Palmeiras, sea el equipo que sea, sacando a los brasileños y los grandes de Argentina, siempre es una heroica. Y Cerro estaba haciendo un buen partido, se puso en ventaja, el gol no valió, después lo empató, un hombre menos de Palmeiras, entonces generaba esa incertidumbre. En cambio, hoy Vasco sí es un equipo brasileño, tradicional y todo, pero está en un muy mal momento. Entonces, que Olimpia le haga un buen partido o le gane no sería tan sorpresivo tampoco.
7: Bueno, pero Olimpia tampoco está.
3: Claro,
7: Olimpia está entre los
4: últimos. No, va a tener.
1: O si está 0-0, 0-1, 1-0, no va a tener.
4: Claro. Hablo nomás de los condimentos de uno y otro.
1: Ahí, claro.
3: Pasa una señora.
1: Saludos de Cataluña, soy Agustín, dice Cataluña. Saludos para el país catalán. Agustín de Cataluña, trabajando, escuchando el programa, nos envía fotos también, muchas fotos nos envía la gente. Escuchaba lo que decíamos del testimonio, del seguimiento que ha surgido un tiempo para esta parte, para todo el equipo de la gran jugada. Y realmente ahora enviando las fotos en este jueves al mediodía, a la tarde para otros, mañana para otros. Vamos a ir a Edgar, enseguida si viene el mini resumen. Y hay técnicos despedidos.
3: Técnicos que asumen.
1: Hay técnicos que asumen. Hoy a las 4 de la tarde, Javier Torrente. Torrente dirigió Libertad también.
2: Sí, Libertad.
1: Torrente llegó primero a Cerro,
7: Carlos. Cerro. Él iba a ser asistente de Cencini. Cuando la señora le dice a Cencini que no.
1: Sí.
7: Según me habían comentado en ese momento. Habían dicho a Luis Petengil que el táctico era Torrente. Cencini era el famoso, el que tenía el caché de elevado. Entonces lo trajeron a Torrente, que había sido ayudante de Bielsa. Y vino
1: Torrente
7: a Cerro.
1: Torrente fue el segundo ayudante de Bielsa.
7: Sí.
1: No fue nunca. O sea, muchos decían que usaba. No. Era Claudio Vivas, que no era el jugador, sino otro técnico, y Javier Torrente. En todo el proceso de Argentina para Corea Japón 2002. Después vino a Libertad. Después Nacional. Y ahora Rubio Ñu.
7: Y
1: 4 de la tarde va a ser presentado.
7: Lo que pasa es que en esa época, Federico, se hablaba mucho de... Yo me acuerdo, antes de eso, era el asistente de Bianchi. El que era asistente de Bianchi o estuvo en su cuerpo técnico, ya se lo veía de otra manera. Vino a Luqueño Abel Moralejo. El que había sido asistente de Bianchi, ¿verdad? Y no le fue. 3 partidos
1: jugó,
7: y
1: lo sacaron. En Vélez jugó en la época de Bianchi, pero...
7: Pero él vino en esa época en donde era todavía casi incomprobable, claro, no, el currículum.
1: Pero se leía en el gráfico, eso, digamos. Yo, el único asistente de Bianchi que era Ischia.
7: Ischia.
1: Que era comprobado Ischia.
7: Se lo vio muchas veces a él.
1: No, claro, no, Ischia sí. Después fue técnico de Boca, ¿te acuerdas de Ischia?
7: Claro.
1: Pero
7: estuvo en Ecuador también.
1: Lo de Bielsa era más, pero Torrente fue el segundo asistente de Bielsa. Incluso una persona con la que hablamos días atrás, Gerardo Peluso, cuando le pregunté por Uruguay... Nos quiso tener ese abrupto, pero Peluso anti-Bielsa, uh-huh. Y mucho más. Él decía, cualquiera que le ataja la carpeta a Bielsa viene a Chile y ya por Berizzo y compañía.
7: Sí, había esa
1: corriente. Y después está el tema, las viudas de Bielsa también, que como decía eran 9 por ahí en todo el mundo que decían fue asistente de Bielsa.
7: Exacto.
1: En algún momento habrá sido.
7: Pero te daba por un cachete.
1: Claro.
7: En ese momento, el dirigente pues se excusaba trayendo a un Juan Pérez, no, asistente de Bielsa. Sí.
1: Y yo le pregunté una vez, en privado le pregunté en una sala de maquillaje a Torrente, porque Nani ya era goleador de Cerro y Torrente lo mandaba al banco. Uh-huh. Y le pregunté en privado por qué no jugaba Nani y me dijo porque no le cumplía la curva de retorno. Esas cosas así, viste.
7: Esas cosas raras.
1: Sí, que bien se lo asistente que quedó acá. Hernán Lisi, puede ser.
7: Hernán Lisi.
1: Que es el asistente de Torrente y el que iba a trabajar acá también.
4: En Rubio Ñu dirigió.
7: Especie de átomo de Bielsa era el asistente.
2: Tenía esos métodos que muchas veces vos decís. Y esto no le cansa al jugador decir con esos métodos. Por ejemplo, le mostraban en televisión el compacto de lo que hizo bien, lo que hizo mal. Ese era Torrente.
1: Mucho más
2: no le gusta. Adelantado, pero.
1: Después le comenzaron a enviar a WhatsApp directamente un video editado a los jugadores lo que hizo mal e hizo bien.
7: Pero ahora se usa hasta en reserva, se usa eso ahora.
1: Ahora en serio, ya está.
2: Ya no le cansaba al jugador decirle, ya le llamaba en privado y le mostraba, sino que directamente vos te envió el video. Y después lo hablamos, ¿verdad? Seguramente, ¿verdad?
7: Claro.
2: Pero eso que te queda otra vez después del entrenamiento a ver lo que pasó.
7: De 3 minutos, 2 minutos.
2: Sí.
7: No, es como antes que toda la sala de video para ver todos los errores. Yo tenía que chuparte el error del lateral, después te tocaba a vos.
1: Lisi dirigió Nacional también, me dice también. Martín Cubilla. Saludos, Martín.
2: Nacional.
1: ¿Cómo anda la academia, Martín?
2: Y Rubio Ñu también. O sea,
1: Rubio Ñu, sí.
2: El mismo camino, el mismo camino prácticamente.
1: Sí. ¿Qué tal, Fede, cuando no está mi jefa al toque en Ñanotí? Pues cuando él ya pone un canal que pasa solo tragedia, dice. No, de San Lorenzo, compañía de seguro, la que es oficiante de la Copa Libertadores. Mira, un gran saludo. Vamos a hablar un momentito, che, y vamos a traer para aquí también. Saludos para la gente de Villa Lugano, Buenos Aires. Vamos, Olimpia, dice. Ahí Villa Lugano, los edificios. Bien populoso el lugar. ¿Pueden darle más espacio a Abraham en el programa? Soy Santiago de San Lorenzo. Lo tiene, ¿eh? Lo tiene. De hecho, yo pensé que ayer iba a estar en coordinación, como estuvo antes de ayer. Pero ayer estuvo Iván. Iván tuvo como esos vuelos que despegan a principio de turbulencia, ajustes el cinturón y después encaminó el vuelo. Pero Abraham no, Abraham está preparando su noticia. Hoy, un espacio que realmente se ganó lugar entre la gente. 13:31. Saludo a toda la gente, camino al Estadio Vasco, a ver, nos envía la foto acá, el video, ya camino al estadio. Sí, porque enseguida va a comenzar el partido, ya. Acá nos vamos un rato y volvemos. Llevando la barra Olimpia con los comandantes Cristian Ríos y... Ah, mira un poco, se están yendo. Acá está el video. Y una zona montañosa. Aquella... Poco no sé Río, ¿verdad, Ángel?
3: Sí.
1: Vos también, Wilson.
4: Sí, señor.
1: Salín...
4: Copacabana,
1: no,
4: Ipanema.
1: No, yo no tengo el gusto. Viste, él conoce Río, ¿eh?
2: Bueno, pero ya le ganó una. Ya le ganó una mucha.
1: ¿La cual?
2: La de Buenos Aires.
1: La ciudad de la furia.
2: Sí, claro.
3: Ya puede sacarme yo.
7: Ya más Buenos Aires, ya más.
2: Bueno. Ya amo y puedo contar con propiedad.
1: ¿Vos conocés Clorinda, Ángel?
3: No.
1: Y conoce Filadelfia, San Francisco, no, una cosa de loco, increíble. Y Teño le ganó a Guaraní, no se puede creer. Vamos.
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1: Bueno, 13:34. Ahora, bueno, cuando vuelva Bruno, pero voy a dejar para, hablando del papelón de Abraham, tenemos tiempo hoy, aquí hay una ronda más de esa, pero vos buscaste, ¿quién buscó? ¿El judoka o cuando yo pregunté cuántos penales atajó Rufo?
3: Rufo.
1: De 10 penales, uno. Pues mira que puede ir por penales también el miércoles, ¿eh?
4: Cualquier empate deriva en penales.
1: Tiene que practicar. Y claro, y... ¿Qué pasa si...? Pero eso lo van a plantear más tarde. Más después, como decía un amigo. El gatito ataca penales, ¿eh? Ahí me salta Wilson, venía sin mirarlo, tipo Ronaldinho.
3: Copa América, Copa América 2019.
1: Una vez no le dejó afuera a Olimpia, Botafogo...
4: Sí,
1: Olimpia.
4: También.
2: Gatito figura.
3: Pero él fue MVP en esa Copa América del 2019, ¿verdad? Que se jugó en Brasil. La fase de grupo con Paraguay.
1: ¿Y a quién dejamos ahí? Pues sabes, Brasil nos eliminó por penales a nosotros.
2: Pasamos la primera fase, creo.
3: 2000. Sí. Después de Argentina.
1: Pero esa vez estuvimos bien en la. Que perdimos apenas con Brasil por penales. Cuando sí. Brasil le ganó la final a Perú. Era Copa América con público.
3: Sí, Derli falló.
1: Derli González.
3: Penales en esa tanda, ¿verdad?
1: No, Derli falló con Armani.
3: Armani, pero después él tuvo otro partido.
1: Que fue la jugada más importante de para Silvio Scaloni.
3: El efecto Mandela, pero ese partido contra Brasil...
4: Recién nos estábamos recordando la tanda de penales en la que General Caballero dejó fuera a Cerro por Copa Paraguay. ¿Quién fue el arquero?
2: Gatito.
4: Y mira, no, no tapó nada.
1: De memoria selectiva.
4: No, pero sí.
1: Diez
4: sí,
1: tana,
4: sí.
1: ¿No, Gatito? Cuando se retiro lo dicho, y no voy a plantear. Voy a plantear en el TT cuando vos no estás. Voy a plantear acá con...
4: No, pero no necesariamente tiene no, que no, estar no,
1: pero, conmigo. Pero viste que hay técnicos que lo hacen porque... Si de 10 penales no tiene uno solo, una marca muy, muy baja. Ahora me va a preguntar cuánto tiene el grandote de Brasil. Y justamente la otra vez buscando Orlando Gil, encontré varios ya Palmeiras que pedían que vaya Gil por este arquero. Está siendo cuestionado ya.
4: Sí, el arquero más
1: caro. Hace poco se comió un gol importante.
4: Contra Atlético Mineiro.
1: Contra Mineiro.
3: Pero acordate que Gatito le ganó una, eliminó a Olimpia también acá.
1: Y esa es la única que estamos recordando.
3: Sí.
1: Después no estamos recordando otra.
4: Pero fue en el 2019. Si hablamos de la actualidad, sí. Lo más cercano fue lo de la Copa Paraguay que dijimos recién. No tapó ni uno.
3: En la Copa América 2019 perdimos 4-3 contra Brasil en cuartos y Derli falló un penal contra Paraguay también, además del de Argentina.
7: Claro, porque aparte de eso, sí. Los compañeros que nos meten tampoco apoyan
3: y creo,
7: van al arquero.
3: Sí,
7: claro.
3: Y creo que en ese partido Gatito tapó un penal, ¿eh?
4: En la tanda penales el arquero tiene que tapar uno, por lo menos.
2: Dos para clasificar.
1: Dos sin perdés, como le pasó a Giles, a Lorenzo con River, o como le pasó a Goicochea, que atajó tres con Barcelona y Guayaquil acá jugando por Cerro. Como le pasó a Almeida en Medellín, cuando atajaba y erraban los compañeros.
3: Se atajó cinco,
1: y después Higuita atajaba y erraban los compañeros. Eso fue increíble.
4: Claro.
1: Pero vos con dos ya te asegurás, Divo Martínez, sí. Por ejemplo. Holanda, Francia, en el Mundial. Y yo la otra vez dije, quién atajó dos, pero tuvimos doble match point.
2: Claro.
1: Sí. O sea, dos te aseguras.
2: Ahí casi no se dio.
3: Si tus compañeros son efectivos con dos ganas.
1: Claro, sí, porque puede errar uno.
3: Puede errar uno.
1: Pero metes.
4: Sí, no, iba nomás a que si son los cinco efectivos, si tu arquero tapa uno, clasificas.
1: Claro.
4: Así fue Paraguay-Japón. ¿Verdad?
1: Claro.
4: Paraguay-Japón.
1: Pegó en el travesaño.
4: Y los nuestros y nos metieron todos.
1: Exacto, pero generalmente con dos es para...
2: Ahí ya tiene el rótulo de ataja penales.
3: El arquero que mejor promedio tiene en los penales es Ángel Martínez de Cerro.
4: No, pero ni te da la lista.
3: 11.
4: No está en la lista. 11,
3: pero no está en la lista.
1: ¿Cuántos penales tiene?
3: Ángel tuvo... Él no entró en la lista, pero tiene... de 11 penales, atajó 5.
1: Porque Recoleta tiene su ataja penales.
4: 5, no eran más.
3: 11, promedio 5 de 11.
1: ¿Cómo se llama el arquero Recoleta que entró contra Nacional?
3: ¿Es de Toledo o Ferreira?
1: Toledo. ¿Y él contra Nacional? ¿Cómo hiciste el partido?
3: Sí, entró.
1: Lo puso González.
3: Un cambio que llamó la atención en su momento y terminó siendo figura.
1: Pues Ferreira estaba atajando bien en los 90.
3: Y de hecho le sorprendió el cambio a él.
4: ¿Se enojó Ferreira?
1: Se enojó. Saludos del aeropuerto de Ezeiza haciendo Uber. Vamos, Olimpia, hoy. Oscar, saluda al mejor equipo deportivo del país. Gracias, Oscar. Qué lindo, viene 6 haciendo Uber bien. Laburando mucho, seguramente. Martín Arias, antes de llegar a Cerro atajando penales, era malísimo. Puede ser, y en Cerro tuvo buenos números. Voy a atendirle lo que dice. Es lógico, pero voy a mirar antes. Pero en Cerro, Alexis Martín Arias tuvo muy buenos números.
7: No, pero un arquero como Arias no pudo haber sido malísimo.
3: No.
4: ¿En los penales?
2: No, no estamos hablando de penales.
7: Ni en los penales, ni en...
1: No, no, hay que mirar los antecedentes. A lo mejor no tenía.
3: Pero el penal importante que le atajó Leguizamón en Ciudad del Este...
1: No, no, pero acá atajó mucho, mucho también, ¿eh? Habrá atajado 4 o 5, habrá atajado.
7: Porque a veces el promedio es muy frío, el número a veces es muy frío ahora.
2: Pero era ¿te acuerdas que teníamos ese caso que era un fenómeno raro también? Porque Martín Silva te tapaba todo, ¿se acuerdan?
4: Pero y en los penales
2: y,
4: no.
2: Y en los penales tenía ese problema, ¿verdad? Que no, no
1: Martín se catalogó nunca como... de grande.
2: No, y sí, pero...
1: Estuvo una sudamericana con Vasco da Gama, que justamente con Vasco, que atajó 3 penales con Bolivia. Fue milagroso aquello de...
2: Pero ya se había Martín ido acá. Silva. Ya se había ido acá de Libertad y de Olimpia.
1: Claro, ¿verdad? No, no, ese 2013 no atajaba.
2: No,
7: no,
1: no
7: era ataja penal. Por eso algunos querían que Almeida hubiese metido a Centurión en ese momento.
1: Ya atajaba, sí, Víctor.
7: Centurión atajaba. Que era menos arquero que Silva.
1: Pero
7: mucho menor creo que Silva, pero era más atajado de penales.
1: Bueno, ¿vos querés dar tu descargo o guardamos para mañana?
3: Depende de ustedes.
1: No, no, mucho, mucha notoriedad ya.
3: ¿No crees
1: notoriedad que, a la palabra, no, no a vos?
3: ¿No crees que
1: a la palabra papelón?
3: Sí.
1: Papelón.
3: Pero mañana, mañana.
1: Mañana no, sí o sí. En un momento. Desde Barra de Tijuca. Saludos para los muchachos. Bueno, preparando el... Mini resumení,
3: sí.
1: Guaraní perdió para Copa Paraguay. Dice que también eliminaron a Meliano.
4: Sí, le ganó Independiente.
1: Independiente
4: sí.
1: De Campo Grande.
4: 1-0.
1: A la pucha, Héctor, ¿qué pasa? Le ganan 0, hermano, después perder con... tiene el chip en el campeonato, Meliano. ¿No? Sí.
4: Ahora, lo que no vi fue el equipo que puso. Supongo que uno alternativo. No sé si pudieron ver. Voy a tratar de buscar el equipo para ver si, bueno, ahí le encontramos una justificación, ¿verdad?
3: Guaraní sí. Puso ayer un equipo suplente.
1: La pregunta quiere chuta los penales en Cerro. Saludos desde Ciudad del Este también.
3: Otro
1: Villasante.
4: Si hay un penal en tiempo normal, cualquiera que le pegue fuerte al medio. Nada de cruzar.
1: ¿Con el arquero?
4: Sí, fuerte al medio. Porque no hay registros de jugadores que le peguen al medio. Entonces, el arquero va a tener su información y le van a decir o a la derecha o a la izquierda. Si es Cecilio, le van a decir a la derecha por bajo. Si es Vegetti, le van a decir en uno de los costados.
2: Que
4: le pegue, le pegue al medio.
3: Pero,
4: listo.
3: Pero para eso le trajeron a Vegetti. Yo creo que él tiene que tomar la responsabilidad, ¿verdad?
4: Yo creo que a él no le va a superar, pero pateó mal. Primero
1: que históricamente no pateaban bien los penales, ¿eh?
4: Roque.
3: Lo que no significa que...
1: Roque. Un 9 top, sí. Muy bien. Iba a otro número, pero arrancando ahí ya me parece que... Lo que estoy diciendo tiene mucho asidero.
4: Totalmente.
7: Porque pero Roque no es un tipo inteligente. Él se dio cuenta que no era lo suyo y no insistió.
2: No, nunca se escribió.
1: No, por eso estamos diciendo. Pues,
2: nunca se anotó para los 5 penaleros. O sea, algunas veces. Yo recuerdo la última que se anotó. Después nunca más fue la final Copa Paraguay.
4: Contra Guaraní.
2: Contra Guaraní. Que falló. Le pegó horrible. Mal le pegó.
1: Y muy fue, arriba.
2: Yo recuerdo que esa fue la última tanda de que él participó ahora.
1: Bueno, ¿qué pasa, Ángel?
3: Y porque Piri no va a estar en cancha, según lo que decía Jola. Después tenés vos con Torres, que tiene el antecedente del año pasado. Yendo un poco más atrás, Morel, capaz. Llega mucho al área. Y después... Domínguez Huertas.
1: Carlos Miguel va a atajar los penales de Cerro, gracias a Wilson. Le decimos un poco.
3: ¿Escucharon?
1: Porque va a esperar a más medio. Dice. Nah,
3: ¿escucharon lo que dijo ayer después en zona mixta?
1: Que vamos a pasar de
4: tranquilos,
3: vamos a remontar.
4: Clasificar.
3: No puede Cerro permitir eso.
4: Justo el peor jugador de la cancha.
1: Claro, no puede permitirlo. Peor, por eso.
3: No.
1: Tiene por que eso, por eso.
3: Ponerse la camiseta.
1: Creo que. Clasificar. Bueno, tiene los 11 de Olimpia. Sí, sí, hacemos repaso. Hacemos repaso, uno de los compañeros, el repaso de lo que decía Néstor. Los 11 posibles de Olimpia, Edgar.
8: 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Federico.
1: Gracias, Edgar. ¿Cómo van a decir que si no vas a hacer un papelón? Dice Gina Factos. Yo sabía, no es van a decir. El griego tiene nombre y apellido, Gina Factos. O Gino. La otra habló de...
7: Enviano, muchacho.
1: ¿Cómo se llama? Ah, Gina habló de la tabacalera. No es la tabacalera.
3: El hotel.
1: Complejo Los Álamos.
3: El complejo Los Álamos.
1: Que Olimpia practicaba en el 79. A las órdenes de... Hermes Huelmo se llamaba el preparador físico de Cubilla, sí, que tanto hablaban.
3: Entonces.
1: De aquella época.
3: ¿Cuántos añitos?
1: Y no sé, hermano.
2: Eso es Fernando, Fernando Lamora.
1: Y le vio un brillo en la frente a Mario Molina. Y cabecita brillante, le dijo.
3: No.
1: Pero Gina, te aclaro que es solamente Ángel Elián. Y que su juramento va para mañana. ¿Por qué se mojan todos siempre cuando hablan de Gina S? O eso, no.
3: Gina está del
1: pasa
3: día,
1: que bueno. Ocupa un lugar. No sé cómo decir. Vos transmití un partido Paraguay Japón a las 5 y ¿quién está? Gina Factor.
3: Sí.
1: Transmití un Cañijape, un Rubio Ñu contra
3: San Lorenzo.
1: San Lorenzo. Un lunes hacia tarde está Gina. Y después la grande cita como esta que estamos viviendo ahora, ¿verdad? Por eso nomás. Nada más que por eso.
3: Hace rato se puso.
1: Está Gina.
3: La fidelidad.
1: Está Gina.
4: Hace rato se puso género, Gina. Me puso muy contenta la victoria de Cerro. El empate de Cerro puso en el chat.
1: Muy
4: de
1: contenta. Pero.
4: No sé si llevó la maquilla.
1: No.
4: O sea, autopercibe.
1: Pecado podrido, no. Muy contenta, dijo.
4: Muy contenta.
1: Los aleros, gracias, Ale Cáceres. Los aleros.
3: Y ya tienes
1: la quinta, no es los álamos. Gracias.
2: Pero te decía Fernando Lamora.
1: Sí, Fernando. Exactamente. Está Dani Troche. ¿Qué pasó? ¿Y por qué no está? O, cuenta cosas en el grupo y me voy a tener la cuenta al aire, si puede ser. Bueno, no. Así decía una canción de Los Redondos, cada vez entiendo menos. Menos mal, que en paz descanse Indio Solari.
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1: Cumplimos bien.
8: Con todos, Federico.
1: ¿Cómo?
8: Con todos.
1: Muy bien. Nos encontramos a las 5, Edgar.
2: Así será.
1: Pero para mi amigo, el embajador Jaime Paiva, Tito atajó un penal a la Olimpia, se quedó parado en el medio. El mismo jugador había pateado en el medio en una tanda anterior. Y esa es la clasificación que se dio en el arco sur, me acuerdo. Pues después Olimpia le elimina a Botafogo por penales. Con Olveira. O Fluminense.
4: Fluminense.
1: O Fluminense por penales, sí, con Olveira. Sí. Bueno, se viene el mini resumen. ¿Y tenés preparado vos lo de lo tuyo, mi querido Yudoka Abraham? Bueno, no decimos que se informe con nombre y apellido, pero hubiera sido bueno que haga una reseña Dani Troche del momento que está pasando Guaraní, pero bueno, cosa de él. No entiendo, juro. Acá se dicen cosas más fuertes y con mucha responsabilidad. Yo he dicho hace poco, a mí me ha contado una reunión que después se armó una podrida, pero bueno, acá con su cada cual. Vamos al resumen y arranca Ángel Elian.
3: Buenísima esta noticia, Fede.
1: ¿Para quién?
3: Para la gente de Colombia, porque es una enorme noticia que anuncia la Conmebol en conjunto con la Federación Colombiana de Fútbol. La donación de $1,000,000 al gobierno de Colombia. El dinero será para ayudar a los labores de, a las labores de reconstrucción sobre las víctimas del devastador terremoto en Colombia. Así que bien por Conmebol entonces que en conjunto a la Federación Colombiana de Fútbol donan $1,000,000.
1: Pablo Martín.
2: Y cuando parecía que estaba todo arreglado lo de Rodri con Barcelona, ahora hay un tiempo límite de 48 horas porque el Barcelona dice, tengo 50 millones para vos, le dice al City. Y el City dice, no, este le ganó la pulsera al Real Madrid, le convenció al jugador para llevarle, ¿verdad? Entonces el City dice, no, nosotros queremos 70 millones.
1: ¿Cómo?
2: 70 millones.
1: ¿De cuánto a cuánto pasó?
2: Y de los 50 que ofrece el Barcelona, el City dice 70 millones. Si el viernes no aparece esos 70 millones, empieza a practicar con nosotros. El Barcelona dice, no nos podemos permitir que empiece a trabajar ya con ellos desde el viernes en el City. Pero no quiere tampoco pagar los 70 que pide el City y en estos momentos el Barcelona se planta en 50. O sea que la novela Rodri con Barcelona parece que podría terminar mal. Huele mal.
1: Carlín Correa.
7: Vimos con el City que le ofreció 120 millones de euros al Chelsea por Enzo Fernández. ¿120? Una negociación, sí, que acaba de iniciarse. Así que vamos a ver cómo termina todo esto.
1: Wilson.
4: Sí, después de la triste noticia del fallecimiento de su padre y estar evidentemente en Rosario con su familia, Lionel Messi retornó hasta el Inter Miami y ayer tuvo minutos. Jugó todo el segundo tiempo en el partido en el cual su equipo perdió 3-2 frente al León y quedó fuera de la Leagues Cup, este partido que se disputó anoche.
3: Le dio un abrazo, Romaña.
4: Sí.
3: En un momento del partido.
1: ¿Viste que lo marcó, rechazó al córner y ahí lo alzó tipo Caíno?
3: Sí, lo abrazó.
1: A Lionel Messi. Bueno, tiene que ver con dos técnicos. Uno fue brasileño, nuestro conocido, Subeldía, despedido de Fluminense. Empató con Independiente de Rivadavia, partido de ida de Copa Libertadores, y quedó afuera Subeldía, entonces, que dirigió al Cerro, tiempo atrás. Y otro conocido, y el mi querido Independiente, que ayer pasó un papelón, perdió por la Copa Argentina 4-0 con Atlético Tucumán. Daniel Quinteros,
3: ¿se fue?
1: El técnico de...
3: Gustavo Quinteros,
1: de Bolivia, me acuerdo, porque Bolivia, aquella vez que nos ganó con Chiqui hace como de lo tenía Quinteros. Y era muy amable. El Infanto se fue 30 días antes y día por medio hablaba con Quintero. Y no hacía hablar con Quintero. Y después Quintero salió campeón con Vélez, ¿verdad?
2: Sí, sí.
1: Siguió Colo-Colo.
4: Emelec,
1: otro seleccionado. Fue despedido entonces también. Después de la derrota 4-0 ayer de Independiente, un papelón.
4: Ecuador.
1: Ante Tucumán. Ecuador no, también, sí.
2: No, para conectar justamente
1: muy
2: eso.
1: Muy buen técnico.
2: Para conectar eso que decide Subeldía principalmente, Federico. Es uno de los candidatos para dirigir a Ecuador a partir de ahora que lo sacaron de Fluminense porque contactaron con Gallardo. No saben aún la respuesta de Gallardo, pero entre los candidatos más potables...
1: Contactaron con Gallardo, cierto. Subeldía en serio para Ecuador.
2: A partir de ahora, de que quedó fuera de Fluminense, Subeldía...
1: Campeón Gustavo, de la Sudamericana.
2: Claro, Gustavo Costas es otro de los candidatos con Rubén Darío Insúa también. Pero Subeldía empieza a cobrar fuerza en Ecuador.
1: San Lorenzo Cerro, ¿a qué hora juegan el domingo? Y a las 10 y
7: la
1: media.
7: A las 10 de la mañana.
1: A las 10 de la mañana.
7: La 10
1: de la mañana. El próximo domingo a las 18:30 juega Olimpia. ¿Verdad?
7: Así es.
1: Contra Emiliano.
7: En el Defensor del Chaco.
1: Tenemos. ¿Alguna vez ya pasó así, Carlín? Para lo que transmitimos. Sí. Puede ser porque juega Olimpia contra Vato domingo en la mañana. Nos íbamos un rato a casa y después transmitíamos a Cerro en aquel momento. Ha pasado así. Bueno, Abraham Acosta, el judoka, ¿qué información tiene para este momento cuando estamos en el cierre? 13:54 en todo el país. Adelante.
9: Hola, Fede. Saludo a todos los compañeros, por supuesto, a la audiencia. Hoy vamos al mercado internacional porque el Nottingham Forest se hizo con una joven promesa. Se quedó con Ousmane Diomandé, defensor marfileño, y que tiene tan solo 22 añitos.
3: ¿Qué? 22 años de aporte tiene.
7: ¿Para qué tocas si la foto?
4: 22 años de jubilación.
3: 22 años tiene su hijo menor.
7: El abuelo de Mandés, este.
1: ¿Este quién es? ¿Este pariente del que fue a Ramario o no?
4: Y debe ser su abuelo.
7: Más viejo que yo, este.
3: No.
1: Pero tiene lindo diente, Abraham.
3: Sí, sí.
1: Diente juvenil, tiene diente de leche todavía.
2: No se le cayeron, ¿no?
3: La carilla, no.
1: No, ¿qué? Ya te habrán, está bien.
3: Dios mal.
1: Nos sorprendió con Dios mandé. Bueno, vamos cerrando. Vamos cerrando, nos encontramos a las 5 de la tarde con Bruno, con Néstor, Nico Sosa y un aporte. Aquí con Carlín, con Iván, ¿está hoy?
4: Sí, está Iván.
1: ¿Te repite, Iván?
3: Sí, señor.
1: Bien, Iván, ¿cuántas birras en cuánto me gusta? Iván y con él, por supuesto. Con el CR7, con todos los compañeros.
7: ¿Quién me gusta? Y se van 3 packs.
1: No, amigo, chau. Oh,
10: yeah. Disparo y la saca Morota. La saca Marota.
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10: Capitán de equipo, Lucas Quintana y Alexis Quintana. Alexis Cañete junto a Marcelo Chaparro.
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12: Fíjate lo que dice eso, Mario Molinas, acá con Oscar también, en el switchismo, ¿cómo se dice? En el switcher, pero ¿cómo se dice en el plural? El arte de switchear, ¿cómo se dice? Y switchear, no, pero en el switch, bueno, en el Oscar Quintana como switcher.
1: ¿Qué tal estamos, Edgar? ¿Llegando a la meta o no?
7: Estamos llegando, Federico, de a poco, de a poco.
1: De a poco, de a poco.
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13: Muchas gracias y sé mucho, Lucho, sé mucho. Y no, gracias a Dios.
10: Luqueño, antes te empetaré, Luqueño, antes te empetaré. O Luqueño, antes te empetaré, sí, es la propuesta.
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10: no. Sáquenle el teléfono, no, prepárate, te meteré.

0: Yudoka, ¿cómo están los otros partidos? Haceme una pincelada.
1: Una pincelada, sí, vamos a hacer.
2: Yudoka, ese aparato quiere que le haga una pincelada, dice, hacele, güey.
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3: Número 11, impar y también conocido como el número maestro. No me pregunten por qué, pero es así. Simboliza intuición, equilibrio y creatividad y un alto potencial espiritual en conciencia. El 11 en otras épocas era el win izquierdo, el 11 el minero para jugar a la quiniela y el 11 también conocido como campa canilla. El récord de los premios ganados en los Oscar por una sola película es 11, compartiendo Ben-Hur con Titanic y El Señor de los Anillos. En la Biblia, el 11 a veces se asocia con el desorden o la inmadurez, pero también se menciona que quedaban 11 discípulos tras la traición y muerte de Judas. De ahí apareció el Judas Kai. El 11 de noviembre, una fecha muy reconocida, a veces denominada como el Día del Portal, por su

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0: todos, bienvenidos a una edición más de Jaque Mopera. Para hacerme el primer plano, necesito famear. ¿Famear es? ¿Farmear?
1: The farm.
0: Bueno, necesito farmear a Aura, por favor, porque hoy estoy con ese mood, ¿no? Decime si no.
1: El mood que de sí, jugá.
0: 6-7, 6-7, 6-7, 6-7, así. Algo así era, ¿no? ¿No viste que para los que farmean ahora es 6-7,
1: 6-7, 6-7? Claro, pero yo no vi el que votaste.
0: Ay, chicos, ¿ustedes? O sea, es que yo no me voy a juntar más con ustedes, porque ustedes no...

0: batalla de farmear Aura, ¿ok? Mira cómo farmean Aura. Tuki, tuki, tuki, ya hacen el 6-7, 6-7, 6-7, ¿entendés?
1: Sí, pero yo tengo cosas más.
0: Hasta ahora, sigo, yo soy muy grande, ya soy una señora grande, pero todavía no entiendo la gracia del farmear Aura. Que, o sea, ¿en qué consiste? ¿Quién hace más el ridículo?
1: Para mí que sí.
0: ¿Quién gana? O sea, ¿quién define quién gana? ¿Eh? ¿O miran a la cámara y hacen tipo, mejor perfil?
2: La consiste, que me
0: por favor, necesito aggiornarme porque yo soy una vieja con alma de joven. Que quiero estar como a la moda, ¿no? Porque tengo adolescentes. Acá tengo que curtir el mood de ellos.
1: Acá, por ejemplo, uno de los que me pasó ya, Boki, el tipo hizo una capoeira, hizo un paso de capoeira, sí. Y después hace esto.
0: Claro, y este es, el pasito de un tren de TikTok. Porque yo la otra vez, por ejemplo, los niños me dijeron, vamos a hacer un tren de girasoles. Ese, tienes en los ojos girasoles, fíjate, ¿no? ¿No escuchaste en... ¿No te saltó? Bueno, es un tren en TikTok. Y hice con los niños y yo parecía la abuela. ¿Lo viste vos? Pará, te voy a buscar en mi TikTok.
1: Ponele a pasar a Rafat. Poné por Rafat un...
0: Te voy a mostrar.
1: Porque... Una parmeada ponen vos. Para ver, ¿a qué
0: para?
1: Se... ¿Cuánto te pagan por esto para hacer esta boluda? ¿Qué viste? Ahí está, por
0: a ver. Rafat, mira, te paso. Yo era una abuela, ¿entendés? Haciendo ese challenge de TikTok.
1: Pero
0: necesito como adentrarme más en eso. Para entenderle a los chicos de esta generación de ahora. De los creadores de los Terian, ahora aparecieron los creadores de Farmear Aura.
1: Baila Farmear Aura.
0: Envíen ustedes sus videos de Farmeando Aura.
1: Farmeando Aura. Van a enviar con una birra. Claro. Con Never Rapaz, amigo. Farmear Aura. Farmeando Aura, Carlos Baez, Mora, Pon.
0: Por favor.
1: Pon y Maxi.
0: Necesito que ellos hagan.
1: Carlos Baez.
0: Sí. Mira, Pon, mira.
1: Álvaro Mora.
0: Ahí está, mira. Mira la abuela. Fíjate.

0: Bueno, entonces así yo me sentía refarmeando ahora. Y después me di cuenta que no, que era una señora grande, ya más dura. Que necesitaba aceitarse un poco, ¿entendés?
1: Te dejó una muy jupida,
0: No me sale hacer los tres. Pero quiero un breve resumen, que alguien me explique en criollo, para que nos de tú a tú, así que nos podamos entender de quién gana en el farmeo de Aura.
2: ¿Alguien sabe?
0: Ahí está, para. Acá tenemos, estamos viendo, para los que están escuchando desde sus autos, estamos viendo un video de la farmeada de Aura. Sí, sí, sí, es así. Pero mira, gente grande.
3: Acá se están riendo todos los perros.
0: Sí. Ahí. ¿Viste? 6-7, 6-7. Este es 6-7.
3: ¿Qué quiere decir 6-7?
0: Es una música de Brasil que se hizo muy, muy famosa y tiene un tren. Y ahí, bueno. Ah, yo pensé que era como hacer tu mejor pose, intimidarla al otro, así como, che, yo te mira lo que es mi este perfil que tengo, ¿entendés? Tipo, algo así.
3: Hija de popo, vos sabés que estamos cada vez más, pobre.
0: Mira, mira.
4: ¡La puta que me parió!
3: Mira, ¿qué tira?
0: Y ahí, ¿y quién gana? ¿Quién elige quién gana? Bueno, para, yo quiero escuchar a los oyentes.
3: Hacer, aunque tenga o no tenga panza, no puede hacer. Este es Monchi Papá haciendo 6-7, no sé qué.
0: Anda a laburar, anda a laburar.

0: Dale, busca un laburo.
1: Anda a buscar un laburo. Están
0: haciendo
1: ¡entra en tu culo! Anda a limpiar vidrio, por lo menos.
0: Claro.
1: No, ni que... no sé.
0: Bueno, pará.
1: Virginia Sixel.
0: Bueno, vamos a escuchar un audio.
1: ¿No crees que era Lucho y a otro barrio haciendo Six Sense?
0: ¿A Lucho Falcón?
1: No, a Lucho.
0: ¿Imagina a Lucho Falcón?
1: Lucho Falcón, a Lucho tu compañero.
0: A ver,
1: y a otro barrio.
0: A otro barrio, le voy a hacer estos días. A ver si se prenden. Ayer, qué frío, ayer comimos un asadacho increíble. Y qué frío que hizo anoche.
1: Sí, anoche hacía mucho frío.
0: Para mí que anoche hizo fue el día más frío del año.
1: Había demasiado viento.
0: Ay, Dios mío. Pero yo me acostaba y no, tenía 50 frazadas, la frazada de tigre y no me abrigaba.
1: Frazada de tigre.
0: Vamos con un audio a ver si así logro entender.
1: Six seven
0: ¿en qué consiste?
1: Que tiene el Six Seven.
0: ¿En qué se fijan los jurados del farmeo de Aura?
1: Cada audio que diga Six Seven.
2: ¿Qué hace Benicio? ¿Cómo andamos?
1: Hola, Benicio,
2: bebé.
0: ¿Cómo estás?
2: Benicio, más fácil la de quien gana en el farmeo de Aura.
1: ¿Por qué?
2: Facilísimo, el que tiene más Aura gana. Sencillo, sencillo.
1: Va la Aura.
0: Va la Aura, va la Aura. Porque para mí el aura de una persona es eso que se ve, ¿viste? Cuando llega una persona que te tiene una aura linda.
1: ¿Mm? Claro.
0: Que vos ves que, tipo...
1: No que irradia algo lindo, algo bueno, linda energía. Mira, ese pibe, por ejemplo, festejó como Cristiano Ronaldo y se tiró al piso.
0: Hay gente que tiene una aura muy oscura, ¿no?
1: Mira, tenés ahí.

0: convulsionó, convulsionó.
1: Ahí.
0: Epilepsia parece que tenía.
1: Porque se enfrentan, ¿eh? Uno enfrenta al otro.
0: Al.
1: Era. ¿Y acá quién ganó? Porque ahí ese era parte de su performance de farmear aura.
0: Hijo de puta. No sé cuál es peor, bailando o ese cuál es.
1: Bueno, para, vamos a escuchar porque yo no me voy a resignar. Hasta sí, que no, no me
0: que
1: expliquen yo quiero... en criollo
0: sí.
1: quién gana, por ejemplo. Porque
0: baila
1: yo te
0: farmeo.
1: Puedo hacer toda la cara y te hago el 6-7, todo. Tú,
0: ¿quién
1: tú,
0: gana?
1: Tú. Y JT, hace tu farmeo. Ahí está. ¿Quién ganó de los dos? Córrelo vos. ¿Por qué ganó? ¿Entendés?
0: Sí, ¿por qué?
1: ¿Por qué gana el que gana?
2: JT, ¿cómo va? Virtu. Pero... cada locura que hay, che. Pero esto ya me parece todo famear. Aura, no sé qué, yo ya he visto en Zoolander. Ya es viejo eso.
1: ¿Es cierto? ¿Busca?
2: Los cristales tienen que pensar un poquito más. Todo es copiado, che. Eso ya es Zoolander.
1: Sí, me acuerdo.
0: Ahí está farmeando,
3: Pato.
4: Virtu, no voy a empezar con esa mierda. Me hace mucho estúpido y ahí para que pero, este programa también arruinen con esa porquería. Y JT, entra en tu culo.
1: No es ejemplo de nada.
0: Tranquilo, no has dicho. Yo quiero saber también
1: que a mí me intriga.
0: La siguiente estupidez de los manos de outdoor.
1: Cuando fue la moda de los Therian, por suerte ya pasó esa fiebre, esa moda. ¿No? Como que duró cortito. Duró cortito. Pero ahora entró esta moda que está muy en tendencia. Y necesito entender. A los Therian nunca lo entendí.
0: No.
1: A esto menos tampoco. Y como es algo muy de los adolescentes de ahora, y en casa tengo dos adolescentes prácticamente, necesito entenderle para ver, decir, te entiendo. Estoy contigo.
0: Ponemos tu teria, amigo, ahí está.
1: Ahí está, mira, esto era farmear aura. Ah, claro, mira, Zoolander.
0: Ahí está.
1: Ay, mira, mira las caras. ¡Ay!
0: Y este era cierto, este es el tema.
1: Owen me encanta.
0: Ahí está.
1: Ay, mira, se mira.
0: Ahí está, ahí te farmea ahora.
1: Ay, el, de piquito.
0: El otro era todo con vientito, mira, con viento, viene el chelo, no.
1: Es verdad, y el puchero.
0: Puchero, acá. Sí, wow.
1: Ese es como tu mejor pose.
0: Sí.
1: El Zoolander era como tu mejor pose porque eran los dos estaban ahí como muy... en el mood muy modelo, viste que los modelos sí. Y los famosos como que siempre están así en
0: modelando así.
1: Sí. Bueno, pará, vamos a escuchar otro audio.
5: ¿Qué hace el Garrey? ¿Cómo te baila? Hola, Virtu preciosa, ¿cómo estás? Virtu, ¿sabes cuál es lo malo de ser adulto?
0: ¿Cuál?
5: Que tenés que dar los mismos consejos que vos te pasabas por el orto.
6: Me inició. Farmear no es ir a caminar por palma.
0: A ver si cantaron ustedes, ¿verdad? No vaya a ser así, mira ahí. O sea que a ese pendejo le hace farmear en serio, ¿no? Con mi cinto. ¡Entra en tu culo! Te vas a arrollar delante del santo.
1: Acá dice... flamear aura es Goku Ultra Instinto.
0: Flamear,
1: así puso un oyente. Manden audio, chicos.
0: Ya entró Goku.
1: Farmeando aura desde Rapilandia nos manda. Y nos manda viendo el programa desde la tele.
0: Bien ahí.
1: Saludos.
0: Viene de Rapilandia.
1: El clima por Rapilandia. Ya estira para meterte al mar. Tipo para.
0: ¿Qué tal está el clima por ahí?
1: A ver.
0: Mucha lluvia por Rapilandia.
7: ¿Qué tal la esencia? Baela 6-7.
0: Baela 6-7.
1: ¿Qué manda acá?
0: Baela flamear.
1: Una foto de un accidente, parece.
0: ¿Qué pasó?
1: Baela 6-7, un gaje.
0: 6-7, papá.
1: Ay. Pero pará.
0: Hey, girl.
1: Pará, que estoy viendo la foto.
0: ¿Qué? Ven vos.
1: Este se accidentó para mí. ¿Qué? Y la pierna le quedó así. Ay, mira. Hey, girl. Mira cómo, pero mira cómo le quedó la pierna.
0: Sí, se
1: le rompió.
0: Qué locura.
1: Bien chill. Me está llegando. Boludo. ¿Por qué lo que no me contesta? Ayer vi uno de de un tipo, creo que en Colombia.
0: ¿Qué pasó?
1: Saltó el video. No sé si te pasé, porque yo tengo tres personas a las que le pasó. A mis hermanas, en el grupo de Instagram, viste que nos reenviamos los reels. Mis amigas, Lari y Silvana, y a vos, que siempre te envío, digo, mira, esto es para contenido, para papá, de noticias. Y no sé por qué no te envié.
0: ¿Cuál?
1: Pero era de un tipo que tuvo un accidente y estaba así, estaban tratando de subirle a la camilla y todo. Y su novia le puteaba, le decía, ahora que desbloqueaste el celular. Tipo, no, el tipo estaba ahí tirado, ¿entendés? Con los
0: sí.
1: Y su novia le puteaba de arriba abajo que le desbloquee el celular. Que ella no se iba a ir hasta que él le desbloquee el celular.
0: ¡Qué locura! ¡Entra en tu culo! ¡No!
1: Y la gente le decía, pero esperá que los paramédicos la atiendan, que le lleven. No, no, no, que me desbloquee el celular ahora.
8: ¡Andate a la puta!
1: Se subió a la ambulancia. ¡Desbloqueame, desbloqueame!
0: ¡La toxicity! ¡Ponele para toxicity!
1: ¡Ay, qué mucho me reí con este video!
0: ¡Qué locura será!
9: Benicio, los lunes a la mañana acá en la planta lo que los perros farmean aura, un aura a alcohol, ya, sí. Taro, hermano, no se le puede acercar a la gente, boludo.
0: Así no va lo Y lo peor de todo es Paraguay, se pone una pastilla mentolada y es peor. Espera.
1: Dios mío.
0: Si mentita, no me mentita, eso se pone lo peor, peor sale el alcohol, o sea.
1: Si no me habré ido a laburar así.
0: Ay,
1: cuando era más joven. ¿Cómo aguantaba mi cuerpo?
0: ¿Qué le metió? ¿Caramelo o chicle?
1: No, y famoso, te cepillaba los dientes, pensás que ya se te fue todo.
0: No.
1: Y por tus poros sale.
0: Dale,
1: el
0: todo el poder sale. Dale el tema.
1: A mí me pasaba cuando antes tenía que hacer, cuando hacía promos, salíamos con las chicas y después teníamos que irnos a Carlos Franco a trabajar para una marca de cerveza, Estela. Claro. Y empezaba a las 6 de la mañana. O sea, a 6 de la mañana teníamos que estar en Carlos Franco.
0: En la camionetita lo ya sé.
1: Sí, olvidaste.
0: Pero viste el estilo de transporte escolar, te vas ahí. Tal día
1: no,
0: poder
1: ahí. No, no, todos así con el. ¿Entendés? Con el corrido, así ojera, no,
0: todo
1: no.
0: Corrido. No.
1: No lo hagan.
0: Si son profesionales, chicas.
1: Yo era no joven. Ahora soy una señora muy responsable. Pito.
2: Jotate, Jota.
1: Jaguar es pero responsable.
2: JT, no te vayas a tirar contra las pastillas de menta, JT.
0: No, yo no veo nada.
2: Negro, JT.
8: Mándate a la puta.
2: Juegue.
0: Voy a contar una anécdota. En serio, esto no lo hagan los perros. Y los papás de los perros, si están escuchando, no lo hagan. Mi papá. Che, ya bueno, era. Yo tomé demasiado, me dice. Mi papá le dice. Y viene a meter un caramelo Holtz. Super mentolado. Escuchá este carbón. Ya metió un caramelo mentolado super Halls. Sí. Pero papá, igual te va a oler. Porque al respirar, igual soy el alcohol, le digo, ¿verdad? 15 años por ahí yo tenía. Ah, entonces, ¿sabes qué hizo? Se ponía mentolato en acá.
1: Ay, no.
0: Porque con el mentolato de baúl no le iba a oler, boludo. Era Halls acá y mentolato en acá. ¡Peor!
10: ¡La puta que me parió!
0: ¡Qué boludo que era!
1: Ay, no. Bol. Yo me acuerdo de esa época de los 20. Y nos íbamos a laburar así, ¿no?
0: Sí.
1: Las chicas enganchábamos ya directo.
0: Claro, enganche.
1: Y otra vez, encima, en Carlos Franco allá, el golf, ¿viste que es silencio absoluto?
0: Nada, no.
1: Solo escuchaba los pajaritos.
0: Sí. Nada.
1: Y de repente tenías que estar, no sé, 6 horas en un torneo o lo que sea, campeonato, lo de... Y vos, lo único que escuchabas eran los pajaritos.
0: Sí.
1: Un sueño. Encima que ya venía luego enganchada. Entonces, te arreglaba así más o menos como podía. No te podías poner gafas, ¿entendés? Ni nada. Y otra vez escuchando los pajaritos ahí, tipo, y vos decís, Dios mío, que sea la hora.
0: Te mareabas para otra vez el pajarito, boludo. ¿Verdad? Te mareabas para el pajarito.
1: Un sueño. ¿Sabés cómo dormía hasta el otro día? Después.
0: Obvio.
11: Benicio. Ahora es cuando Steven Taylor se fue a cantar sin dientes en el Jockey Club.
0: ¿Qué?
1: Cuando Steven Taylor se rompió
0: claro,
1: el diente.
0: Claro.
1: Y acá en Paraguay pasa todas estas cosas.
0: ¿Qué pasa solo en galleta, sí.
1: Le cancelamos a Doja Cat.
0: Exacto.
1: Steven Taylor se rompió un diente.
0: Morrissey no tocó por culpa del asadito. Acá tengo todas las
1: cosas. Sí. Después, otra cosa ha pasado acá. Bueno, muchas.
0: Demasiado muchas cosas pasaron acá.
1: Muchos artistas que vinieron. ¿Quién? ¿Ya Jared Leto se llevó un sapo de Areguá?
0: ¿En serio?
1: No, ya sé, pero tipo de eso, de cerámica. ¿Sí? ¿En serio? No sabía.
0: Wow. Acá también.
1: Yo pensé que esos que venden de
0: no, uno es de verdad, era.
1: De arcilla, qué sé yo.
0: Mira, razones por las cuales Morrissey canceló. Canceló por olor a carne asada. Canceló porque tenía sueño. Canceló porque le dio frío. Canceló porque le gritaron cosas feas. Canceló porque la calefacción del lugar no funcionaba. Canceló por agotamiento extremo. Canceló por problemas técnicos. Volvió a cancelar por asado.
1: Para Megan Fox paseando por la chacarita. No, no era la chacarita.
0: La costanera.
1: Sí, y el otro San Telmo iba a decir, porque nada que ver. Loma San Jerónimo.
0: Loma San Jerónimo.
1: Sí. ¿Esa es la chacarita? Chacarita. No, la chacarita no, para el otro lado. A mí, ¿cómo me vas a decir?
0: Vos estás bien, boludo. Eso es al otro lado de bobo.
1: Sí.
0: Ese al lado de los edificios del gobierno que nunca se inauguraron. Pues se han inundado todas las.
1: Córrelo vos.
7: Benicio.
0: ¿Qué?
7: ¿Por qué no que los perros domingos se matan? Sí o sí.
1: Ay,
7: domingo, uno sabe lo que es. Lo
0: pero no, no, temprano.
7: Un cuavículo ahí de 4x2, boludo. Tú ya quieres los perros.
0: Empezá.
1: Pero
0: es a las 10 de la mañana y moría a las 6.
1: Si arrancás temprano, o sea, vos, claro. Lo que pasa es que error de cálculo.
0: A mí el alguna. Mejor día para morir es domingo.
1: Domingo, arrancás temprano, pero el tema es que vos no tenés que reservar también sábado.
0: Claro.
1: ¿Entendés? Porque si claro. Te reventaste sábado, llegaste como a las 5 de la mañana a tu casa.
0: ¡Helicóptero!
1: De domingo.
0: ¡Helicóptero!
1: De domingo ya llegaste.
0: ¡Doblado!
1: Y dormís todo el día y te levantás y empezás de nuevo a jugar a las 6 de la tarde y medio que no da, ¿entendés? Sin embargo, si terminás temprano el sábado, decís, ¿sabes qué? Hoy me voy a reservar porque mañana quiero disfrutar domingo. Te levantas temprano, lindo día, así como hoy, por ejemplo, un solcito. Te vas a hacer las compritas, disfrutas del aire libre, el solcito. El domingo da gusto también disfrutar del día.
0: Claro.
1: Hay gente que son noctámbulas claro. Directamente, que le gusta solamente... la noche.
0: Por supuesto.
1: ¿Cómo te gusta la noche?
0: No sé. ¡Entra en tu culo! ¡Andate a la puta! Ahora te digo, boludo.
1: Virchu, ¿qué harías si demasiado te haces encima y hay una anaconda de WhatsApp? Ay, no, me muero. ¿De dónde esa foto? ¿De dónde sacaste salchichón? Me puedo llegar a morir. O sea, que ese es... ¡Ay! Re miedo.
0: ¿Qué era?
1: Y que te salga algo por el water, ¿entendés?
0: No, no, basta. No, no, no.
1: Que vos estás así de repente te... No sé, que te salga un sapo o algo
0: no,
1: ahí.
0: No, no, déjate de
1: te
0: joder.
1: Salte. ¡Ay, me muero! Joder, no, me puedo llegar a morir en un infarto.
10: Por ser pues, clásico puede sonar algo de rock argentino. Por ejemplo, estira de tango fero. El amor es más fuerte.
1: Ahora, pero el amor.
0: Súper depresivo.
10: Hace tiempo cuando uno con los perros en el colegio empezaban a fumar. Compraron la caja. Juntábamos y comprábamos y después famoso va a sacar el olor, la boca de naranja, agria o limón. Cortábamos con nuestra boca y después poníamos con nuestro cuerpo y un perfume.
0: Sí.
10: Si no hiciste eso, no tuviste infancia.
0: Sí, papá. Claro que sí. 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
12: Benicio, un saludo especial para la secretaria de Recursos Humanos, María Cáceres. Le decimos el terror de los hospitales. Mañana está de cumpleaños y lo más probable es que no venga a laburar. Le decimos el terror de los hospitales porque si el enfermero huele alcohol, lo más probable es que le meta un lengüetazo.
0: Sí. Cáceres, Cáceres.
1: Para, a ver, me mandan un video.
13: Y así estamos por Camboriú.
1: ¿Qué era?
13: Lluvia todos
1: ay,
13: los días.
1: Gusto, Camboriú.
13: Ok, ya, todo el día, Benicio.
0: Hola, Benicio.
1: Hola, amigo. Sí,
0: saludos, papá.
1: Sí, qué lindo está. Camboriú. ¿Cómo creció Camboriú, no?
0: Creció Camboriú.
1: Impresionante. En temporada nomás se me hace que debe ser Argel.
0: Sí.
14: Aura. ¿Qué es el aura? El aura es aquello que envuelve a los tipos incomprendidos. Es el arte de la arrogancia. Es el temple para tirar un penalti a Lopanenka en una final.
15: Che, córrelo, bobo. ¿Podrían decirle al dueño o la dueña de ese auto que está ahí detrás que vaya estacionado a otro lado? Ah, fea al pedo ahí el set. Sí.
1: Mi set, acá me visualmente no queda.
0: No, a mí me agarra.
1: Sí.
0: Hoy, gente, nos visitan la gente de Not, la gente de Ñandeisha y también la gente de Coeupi.
16: Hola, Virchu, hola, muchachos. ¿Qué tal? Soy un nuevo oyente de la radio en general. Hace unos meses empecé a escuchar a Rock and Pop.
1: Genio.
16: Y la verdad que son el mejor programa que escuché en toda la vida acá en Paraguay. Soy argentino, vivo hace 15 años acá en Paraguay. Y quería nomás compartir con ustedes la satisfacción de que mi hija de 5 años ayer dijo su primer "entra en tu culo".
1: ¡No!
16: Abrazo para todos.
1: ¡Qué grande! Eso no está bueno tampoco. O sea, me encantó tu mensaje.
0: Pero el papá ya dijo.
1: Pero, ¿qué enseñanza nosotros le estamos dando a los niños? ¿Cuál es el futuro de nuestros jóvenes así?
0: Y yo prefiero pito. Que digan entra en tu culo a que anden.
1: Que digan, por ejemplo, ¿qué? Pito.
0: A que hagan todo eso. ¿Cómo se llaman los nuevos?
1: Farmear aura.
0: Sí, pues parecen totalmente mongólicos.
1: Y bueno, pito. Ahí está.
0: Por favor, chicos, así que le
1: digo. Ay, menos mal que yo siempre digo, cuidemos los modales, chicos, pues, porque.
0: Andan en skate, porque quítale para el pendejo ese. Andan en skate, en bicicleta, jueguen fútbol, salgan a la lluvia, cuando llueve, mójense, barro. Pero déjense hacer el Osterian y el otro. ¿Cómo se llaman? El aura.
1: La otra vez que fui a
17: visitar,
1: la otra vez que fui a visitar a mi papá, en mi barrio, digamos, donde vive mi viejo, antes era todo de tierra, ¿no?
0: Sí.
1: Y después, bueno, fue todo empedrado y ahora está todo asfaltado. O sea, okay. Impresionante, todo asfaltado, asfalto por acá, asfalto dentro de mi casa también. Bueno, y la cuestión es que pasé y me dio nostalgia porque había una bajadita así, ¿no?
0: Sí.
1: Una calle,
0: sí.
1: Tú que bajabas. Y en esa época, cuando yo era chica, era todo de tierra. Okay. Entonces, con mi hermana, nuestra diversión, con Andrea, mi hermana, cuando llovía, nos íbamos y nos tirábamos como tobogán.
0: Claro.
1: Con el barro ahí, claro. ¿Entendés?
0: Claro.
1: O sea, imagínate lo inconsciente que podíamos cualquier vidrio cortarnos, agarrarnos tétano ahí, tipo lo que sea.
0: No, no.
1: Pero llovía y nosotros nos tirábamos claro. Y volvíamos así, marrón, ¿entendés?
0: Yo creo que eso de los vidrios y todo eso.
1: Nos tirábamos.
0: Iba a encontrar acá en Paraguay.
1: Y yo así, pensar que acá nosotros nos tirábamos en el barro cuando llovía.
0: Nosotros
1: y ahora es todo asfalto.
0: Nosotros esperábamos que llueva para salir a jugar fútbol y eso. Hay rayos, pero que se caigan más rayos. Y luego era. Tomamos agua de la mina canilla entre 500. Sobrevivimos a todo eso.
1: Sí. Ay, qué nostalgia.
0: ¿Y ahora?
1: Yo creo que es la edad también que me está pegando, que todo el tiempo me acuerdo y digo, ay, qué nostalgia. Ay, éramos felices y no lo sabíamos.
0: No puedo decirle a los
1: pensamos pies. Que iba a ser eterno.
0: No puedo decirle a los pies que hagan eso que vos hiciste. A los pies, no van a hacer nunca.
1: No quieren ni andar en colectivo.
0: Y por eso te digo.
1: Ni en Uber no quieren andar.
0: Por eso te digo.
1: Imagínate. 098-495-000. WhatsApp, Rock and Pop.
0: ¿Sabes cómo le llamo? Andate a la puta con tu corte. ¿Sabes cómo yo le llamo ahora a todito los pies? Ahora. De 40 años para abajo, ¿eh? Ojo, esos son para mí los pies. 40 años para abajo. Vivir de upa. De...
1: Pito.
0: Upa. Todo claro. Tiene servido, de upa. ¿Ah? Todo tiene servido. Hijito, acá tenés tu comida. A tener tu pasaje para tu facultad, te sobra y andas a chupar con tus amigos. Te sobra un poquitito para tu padre. Así.
18: Ay,
0: y cada vez va a ser peor, ¿eh? A tener bien lo que te digo. Uf. Hoy, acá en este día, te digo, cada vez va a ser peor.
17: Andate la puta.
0: Papá.
1: No, para. Para, vamos con algunos audios y ya nos va. Ya no. Espera. Ya,
0: tranquilo,
1: Ana,
0: no espera. Lo son los mínimos.
1: ¿Qué
0: crees
1: que
0: haga?
1: Que le llame a Mario Ferreira y saque un avión y.
0: Mira qué más que está allá. Mira qué más.
1: ¿Te acordás de audio?
0: Sí.
1: Buscan ese audio.
0: Buscan porque de Mario.
1: ¿Y qué pico querés que haga?
19: Qué baja está la vara, si es el mejor programa que escuchó en su vida.
1: ¿Viste? Sí.
19: ¿Cómo duró tanto este programa?
0: Espera. No. Chicos, espera un ratito que enseguida vamos a tirar la consigna, chicos, para que participen.
1: La consigna del día de hoy. Vamos a
0: tirar. ¡Entra en tu culo! Como te he visto en los programas de la FM. Vamos a tirar consigna.
20: Bichu, mi amor, puedes decir, chicos, paren. Decina vos, Bichu.
1: No, por ello. Sí, pues. Pero para, me haces laburar el doble.
0: ¿Qué te pasa, Rafael? ¿Qué quiero decir tarde o quiero decir carbón?
1: Chicos, paren.
0: Andate, hermano.
1: Pero para, ¿está grabado?
0: Está.
21: Chicos, ay, paren. Ay, no. Vino el gordo a trabajar.
1: ¿El mío no está?
0: No, vino el gordo. El bicho tiene que estar también ahí.
22: Buenas tardes, señores.
0: Hola.
1: ¿Qué tal?
22: Farmear aura.
1: Farmear.
22: ¿Qué es lo que son esas batallas, boludo? Y bueno. En mi tiempo era emo versus flower.
0: Claro.
22: Había un video ahí que circulaba. Mataron a un emo. Eso era el power, boludo.
0: Pues no lloraron.
1: ¿Qué te creí, en serio?
0: Ahí está, viste. Emo versus flower. Vos fuiste emo, ¿verdad? Pero no tenía cabello, ¿qué? 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

0: No vino Domo, pero tenemos invitados.
1: Viene la gente de Upi, viene la gente de dos bandas, chicos, ¿eh?
0: Exacto. 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También es momento de irnos a una brevísima tanda y enseguida volvemos con más de Hack and Bone News.
1: Dale, gacho.
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0: Chicos, hay un montón de audios.
1: Sí.
0: ¿Qué le vamos a hacer? Y vamos a pasar, claro.
1: ¿Pasá?
0: Sí, vamos a cumplir con todo.
1: 0984.
2: Les comento una anécdota.
1: Dale.
2: Alguna vez yo estudié música en el Conservatorio Nacional cuando estaba allá, soy el presidente Franco.
1: Sí.
2: Y me acuerdo que solíamos tomar tereré los sábados con mis compañeros después de nuestra clase, de nuestro ensayo del coro. Nos íbamos a tomar tereré ahí en la plaza. Y veíamos ahí el Sino de Victoria, estaba una de las películas de Duro de Matar, estaba guau ahí en la cartelera. Lo preguntamos toda nuestra plata y nos fuimos, pagamos la entrada, entramos en el cine. Pero vamos a ver Duro de Matar, vamos a ver Duro de Matar, pero entramos, era. Y para no ser tan descriptivo, era una película triple X, pero era
1: de clavar,
2: contenido, por supuesto, adulto, pero era de hombres, y vemos lleno de equipo ahí tocándose, eso. Y pucha, salimos disparando, corriendo de ese antro, ese. ¡Qué loco!
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0: Hasta ahora nadie me mandó un video farmeando
3: de aura.
1: Aura,
3: tío. Nosotros antes salíamos al colegio y jugábamos mosquete.
1: Claro.
3: Si sí, uno se lleva a su galleca en su casa. Qué puta tu perrito, o sea.
1: ¿Y qué hacía?
3: Voy a ser sincero, la otra vez lleva en casa a mi hijo de 8 años, me dijo que un niñato ahí le dijo, gordo. Le dije, pegarle me llama una trompa, a ver si te vuelve a decir. Y creo que hizo. Voy a mandar a llamar ahora al colegio.
1: ¿Viste? Y ese es papá. 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

0: tanto de sonido fresco, escucha un poco. Bueno, vamos a escuchar, a ver.
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0: 4.
1: A ver, le mandaron un video.
2: ¿Dale?
1: ¿Se colgó?
3: Ve, ahora que es recreo, ya va la partida, ¿dónde? Es hoy de la pelota, ya va. Si no, ya va Polibandi. Si no, ya va Moquete. Ya va.
1: Así, así yo antes en el tablo, recreo de la escuela.
0: Si era partido, pelota muerta, Polibandi o Moquete. Mamá, en Polibandi ya quería que te agarren tu compañerita.
1: Y ahora en el recreo es...
0: Ahora en el recreo es helicóptero. No, ¡entra en tu culo! ¡No!
4: Duro de clavar. Joder, puta.
5: ¿Cómo que puto?
1: Mira, me hiciste acordar.
0: ¿De qué payaso?
1: Vamos con el puto.
0: Mira, sobre el puto. Cuidado con el puto. ¿Qué pasa el

Tiger Killer, ¿qué es que sé? ¿Qué es que sé? Busques, que es. Recording.

0: ¡La puta que me parió!
1: Se escucha más la parte de instrumento que la abuela, tío.
2: Nos metemos en el putex.
1: Sí.
2: Mañana.
1: Sí.
2: Ay, para que me agarra mi alergia, chicos. Ustedes ya saben, me conocen. Cuando a mí me agarra mi alergia, me empieza a picar desde acá. Desde
1: por
2: acá.
1: Favor.
2: Desde la frente. Me quiero rascar, meter mi mano acá y acá rascarme así.
1: Por favor, ya.
2: Ay, no. Ay, polvo, algo. Bueno, el viernes. O sea, mañana.
1: Mañana, chicos.
2: Qué bueno que va a estar esto, por cierto. Se estrena la serie de la famosa vedette argentina, La UAM. La icónica Moria Kazan.
1: Moria Kazan.
2: Y uno de los capítulos principales de su historia de vida.
1: Sí.
2: Será, por supuesto, cuando cayó presa acá en Paraguay.
1: Claro.
2: Fue una parte de su vida que le marcó mucho.
1: Sí.
2: ¿No? La misma, haciendo historia por su detención, que quedó en el... Que ahora no parecía en realidad ese caso. Revive también su polémica detención en la casa de Buen Pastor.
1: Ahí está, sí, pasó por
2: esa
1: ahí.
2: Foto de ella acostada con el
1: sí,
2: celular.
1: ¿Te acordás?
2: Ay, no, icónica, no. Siempre icónica. La guapa.
1: ¡No!
2: Así como Moria Kazan fue un huésped de honor en nuestras cárceles.
1: Sí.
2: Pito. Otro lo fue Cucho Cabaña, detenido, investigado con tobillera, pero sin condena.
1: Sí.
2: También lo fueron Cintia Tarragó.
1: Sí.
2: ¿Quién sabe por dónde andará? ¿Alguien sabe?
1: ¿Alguien sabe dónde está Cintia Tarragó?
2: ¿Está en el campo por ahí?
1: Sí. ¿Verdad?
2: También lo fueron, fue Jonathan Favreau, ¿se acuerdan en su momento?
1: Sí, Johnny.
2: Hasta el propio, ay, esa foto es icónica, la amo a Moria, a la UAM. Hasta el propio Ronaldinho, chicos.
1: Sí.
2: Y su hermano, que estuvieron, se le detuvo con cédulas paraguayas y estuvieron en la agrupación especializada.
1: Súper amigo de, ¿cómo se llama la que nunca aparecía?
2: ¿La que nunca aparecía?
1: Claro.
2: Ah, Dalia.
1: Dalia. Claro, Dalia. Sí.
2: Qué loco, pero dice que va a estar muy buena. Son tres actrices que hacen de Moria en las diferentes etapas de su
1: qué
2: vida.
1: Qué bueno, Ada. En serio, hay que ver.
2: Yo vi un adelanto, así como las que se mostraron de la serie.
1: Hay que ver.
2: Y su hija es impresionante. Sofía Gala.
1: Igual o actúa sí, ella luego.
2: No, y Sofía actúa de su mamá.
1: Ah, ok, buenísimo.
2: Su mamá cuando era joven. ¿Entendés? Cuando estaba en la facultad de Derecho y empezó a meterse en el mundo de las tablas.
1: Perfecto.
2: ¿No? Y es igualita, igualita. Impresionante, muy buena actriz, por cierto, Sofía Gala. Bueno, después está Cecilia Roth.
1: Cecilia Roth.
2: Cecilia Roth y Griselda Siciliani. Bueno, pero Leticia Brinche también, ella hace de Susana.
1: Okay.
2: Hace de Susana en la serie. Todo pinta y así como lo estuvo contando la UAM, que va a ser un exitazo.
1: Yo creo que sí.
2: Quiero ver la parte de la UAM presa acá.
1: Esa parte de Guillermo.
2: Porque seguro que va a contar cosas que en entrevistas y eso no habrá contado. Vivencias que tuvo con las chicas del Buen Pastor. Que no habrá contado nunca. Se habrá guardado
1: sí,
2: para...
1: Sí, yo creo que sí.
2: Para escribir o para, bueno, plasmarlo en una serie. Vamos con algunos audios.
3: Mirce, te agarro alergia, escupime.
2: Para mí que, ¿sabes qué? Puede ser, porque muy coincidentemente, esto tiene mucho polvo, ¿no? A ver. Sí, mirá.
1: Sí, tiene poder.
2: Y bueno, yo soy alérgica a eso. Porque mira,
1: digo, Bicho es alérgica al polvo, así que por favor déjense de joder. No, en serio le digo, basta ya.
2: Al polvo y a los ácaros.
1: A los ácaros también, ¡entra en tu culo! ¡Ey!
4: Te cuento la historia de Moria, de frente. Si no, mejor si no pone al aire.
2: ¡Ay, pero cómo! No tengo acá para escuchar en privado.

0: Perfecto. Guay, ahora quiero ver que la cédula no es herrera, ve.
1: ¿Y qué es lo que dice Durera?
0: Tengo 2 años y la quiero porque la cédula no es herrera, ve.
1: ¿Qué dice?
2: Ya sabe por qué no cobra un adulto mayor.
0: Tengo 2 años y la quiero porque la cédula no es herrera, ve.
1: No entiendo.
3: Sí, oye, está yo, ya.
1: No, pero ¿qué dice antes? Ya la cédula no está su nombre, entiendo. Ah, ¿pero qué es el kilo?
2: El giro.
1: ¡Al giro!
4: No, envíate al privado, envíate a escuchar. Yo soy joyero, yo te voy a decir lo que pasó bien.
2: Ah.
4: Escuchá y al privado.
2: Ah, ok, Eva. Ok. 1, 2, 3. A ver, Virchu, que guarde Rafat este, dice. 3:39. Bien, hay que guardar Rafat. Bueno, chicos, muchos audios. Ahora ya tenemos invitados.
1: Sí.
2: Ah, tenemos pausa, ¿cierto? Vamos, pausa y después volvemos. Después volvemos con los invitados.
1: Con los primeros indies.
2: Sí.
1: Ponete tu pausa, música, lo que vos quieras.
2: Vamos a una breve tanda y enseguida volvemos.
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0: estamos en comunicación.
1: Estamos ya.
0: Con Fátima, de la familia de Pilar.
1: Fátima Rivero,
0: ¿cómo estás? Bienvenida a Hack & Bone News. 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
2: Gracias. Fátima Riveros, entonces, gerente de marketing de las tiendas Pilar. Una de las entrevistadas de la tarde hoy de Jaque Monius.
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1: Ya salí muy chocha de ahí porque yo le dije a mi marido, ay, ¿tú sabes? 50%. Y mira, podría tener un 70 ahora.
3: Ah. ¿Qué están tocando buen rock los bobos?
2: Claro,
3: no
2: que
3: hay,
2: sí,
3: tech y una gay pop de todos los,
2: no,
3: días.
2: No, hoy está el poder.
1: Bueno, déjame contarte. 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
2: Claro que sí.
1: 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Ay, tenemos Noti Informa. Vamos a hacer Noti Informa.
2: No te informa. Tenemos la dos notas después de la otra.
1: Ah, y sí. Por eso, porque después ya no nos va a dar el tiempo.
2: Sí, tenemos dos notas después de inicio,
3: Pegada. Yo pensé que eso de Pilar era quitarse los pelitos de uno por uno.
2: No, basta. Qué loco, che.
1: Vamos con Noti Informa, porque después ya nos metemos a full con las entrevistas.
2: Claro que sí.
1: Bueno, bienvenidos.
2: ¿Qué tal, Virginia?
1: ¿Cómo estás, Carlos Weiss?
2: ¿Cómo estás? Bienvenido. ¿Vos sos, por favor?
1: Ah, bueno, bueno.
2: La titular.
1: Bueno, comenzamos este Noti Informa de Hack & Pod News como todos los jueves. La primera noticia destacada de la jornada. Vamos a hablar del creador de contenido para adultos, Junior Honorato. Sí. Fue detenido por cargos de tráfico de drogas, pero sus imágenes se viralizaron debido a que muchas lo consideran atractivo. Este muchacho presidiario se hizo viral por ser churro.
2: Es muy churro, tú sí.
1: Y así parece, che.
2: Un camión, al parecer, habría sufrido una falla en su sistema de frenos, dice, y terminó yendo para atrás. Cuesta abajo, sin freno y seguramente sin inspección técnica vehicular. Es un verdadero sálvese quien pueda esta información.
1: Gracias, Carlos Báez.
2: Contigo, mi querida.
1: Los pobladores de la zona de Mbocayatú, Salvador del Mundo y Madame Lynch, llevan 9 meses sin colectivos luego del cese de operaciones de la línea 16. Pero si se llega a un acuerdo y alguien agarra ese itinerario, todo volvería a la normalidad. Pero esto no está sucediendo. Contigo, compa.
2: El ministro de Defensa Animal, Héctor Rubín, dice. Mira, pues,
1: hola, Humberto. Me estuve acordando de vos esta semana.
2: Y Héctor Rubín también es mi hijo. Cuestionó la decisión del Senado de declarar de interés cultural el Torín y advirtió que esta práctica puede generar estrés y miedo y sufrimiento a los animales, dice. Esto es maltrato a los toros, declaró el ministro Luis. Mira, vos.
1: Gracias, Humberto.
2: Gracias a vos por existir. Hola, mi hijo.
1: Me quedé con ganas de trabajar contigo en
2: Sí,
1: en
2: pero Yandu. Nunca te subiste a leer la noticia.
1: Siempre me decías, vamos a trabajar
2: juntos. Subiste, vamos a leer juntos, te decía.
1: Bueno. La desaparición de una mujer de 53 años fue denunciada el pasado 10 de agosto en Villarrica, siendo localizada anoche en la localidad de Itapé. La misma fue encontrada con un colágeno y ya no quiere volver a su hogar. ¡Epa! Esos fueron los motivos de su desaparición.
2: No te puedo creer, con el colágeno ese que quedan.
1: Y sí.
2: Y bueno.
1: El caldo de hueso.
2: El caldo de hueso, ahí está, viste. Una doña escrachó a una pareja porque hacía el delicioso en plena calle.
1: ¡Epa!
2: La mujer contó el caso en Facebook y el conductor la amenazó con una demanda. Según la doña, los pobres amortiguadores del auto recibían el impacto de lo que sucedía adentro, compa.
1: Gracias, Bruno Messi.
2: Gracias a vos.
1: El presidente Santiago Peña, acompañado de la primera dama, Leticia Ocampos, presidió la jornada oficial desarrollada en el departamento de Concepción, donde la Policía Nacional fortaleció su presencia institucional. En síntesis, tunearon las sedes policiales para la visita.
2: Y siempre la visita pasa esto ya, ¿ok?
1: Y hay que hermosear la casa cuando viene visita.
2: Escuchá esto, Virginia.
1: ¿Qué tal,
2: Virginia?
1: Boncho, ¿Cómo estás? Muy bien.
2: Cristian Castro terminó su colegio con medalla de honor, dice.
1: Sí, muy bien. Felicidades a Cristian Castro.
2: El cantante de Azul cerró una etapa que había quedado pendiente de su juventud y recibió la medalla al mérito durante una emotiva ceremonia. Pero Cristian no quiere quedarse solo con el título de bachiller. A sus 51 años ya tiene en mente su próximo desafío, que es entrar a la universidad.
1: ¿Qué carrera
2: y estudiar? Diseño industrial.
1: Ah, diseño industrial. Bien, está bien capacitarse y seguir estudiando.
2: Claro, puede diseñar la tapa de los discos, por ejemplo.
1: No hay edad para eso.
2: Claro que sí. Hay todavía tapa de disco.
1: Tapa de disco.
2: Pues yo conozco la tapa de empanada, ¿no?
1: Tapa de empanada. Lo que hay. Muchas gracias, Hugoncho.
2: Gracias a vos por
1: esto
2: vivir.
1: Ha sido el Noti Informa de Hack & Pod News. Y hablando de Noti Informa,
2: sí,
1: vamos
2: tenemos
1: a ir con algo similar.
2: Sí.
1: Una campaña que habla justamente de la desinformación en muchos aspectos, cuando muchas veces caemos en las fake news. Y viste que siempre nosotros reímos, mi mamá cree todo, ¿entendés?
2: No salga de siesta.
1: La doña lee en Facebook.
2: No salga de siesta.
1: Lee en Facebook cualquier fake news y no, pero yo leí en tal lugar y es palabra mayor. Y muchas veces desde la ignorancia y desde hay que hacer también un mea culpa, desde los medios de comunicación se divulgan también,
2: claro que sí,
1: noticias falsas sin ir a las fuentes.
2: Claro, por supuesto.
1: Es por eso que hoy estamos con nuestra invitada Tamara Acevedo de Codeupi. para hablar al respecto de esta campaña que lanzaron.
2: Ella es Doris Ramírez.
1: Ah, Doris Ramírez,
2: Doris,
1: perdón.
2: Ramírez, la coordinadora de la calle Escuela. Doris.
1: Perdón, acá Doris está Tamara. Bueno, ¿cómo estás, Doris? Un placer. Ya hice, a ver, para...
2: Tenés, alza el micrófono.
1: Este podemos moverle, ahí subirle. Ahí.
2: Sí, ahí está, bien derechito.
1: Ahí,
2: okay.
1: Ahí está.
4: Bueno.
1: Doris.
2: ¿Qué pasa que una yacía tiene, Doris? ¿Qué pasa con todo
1: con
2: eso? Comentanos con los mitos.
4: Sí, bueno,
2: hay que creer cómo es el tema.
4: Bueno, buenas tardes. Antes que nada, Virchu, sí, Jorge. Gustazo. Okay. Un gustazo estar en el programa que más escucha la generación más 30 y también más jovencita.
1: Jóvenes también.
4: Sí, sí, re, pero re les escuchamos. Sí. Por eso es un placer y les agradecemos el espacio.
2: Okay.
4: Bueno, sí, ¿quién es lo que sale a la siesta, verdad? Y claro. Porque es lo que tenemos miedo, ¿verdad?
2: Claro.
4: Entonces, CODEUPI, una organización, una coordinadora de organizaciones de derechos humanos del Paraguay, que tiene nucleada más de 35 organizaciones y aliadas, otras más también, que trabajamos los derechos humanos en Paraguay desde hace mucho tiempo. Uh-huh. Muchos años, traemos hoy una campaña que se denomina Mitos de Hoy, y precisamente habla de los mitos urbanos estos, uh-huh, que están hablando ustedes también sobre la desinformación, y ahí en contraste con esos mitos criaturas, sí, el que sale a la siesta, el Yasuyateré, claro, ¿verdad? Y por qué es lo que le tenemos miedo, qué es lo que instalan los mitos para, uh-huh, silenciar, para no salir a la siesta antes, ¿verdad?
1: Claro. Cuando para... tu mamá quería dormir la siesta, ¿te acuerdas? Era, sí, bueno, mira, cuidado que afuera, entonces vos te quedabas
2: vaya
1: adentro.
2: Ya está el Yasuyateré, no vaya a salir.
4: Para no preguntar, para callarse, para, claro, no cuestionar, ¿verdad? Para, supuesto, no tener una opinión. Entonces, por eso también el contraste que hacemos sobre los mitos en cuanto a la desinformación, sobre el trabajo que hacemos las organizaciones de la sociedad civil en relación al cumplimiento de los derechos, ¿verdad? Entonces, por eso venimos con una campaña que lo que plantea es informar a la ciudadanía sobre el impacto real que tiene actualmente una nueva legislación, la Ley 7363, que se instala como de control, de transparencia.
1: Es una legislación que ya está aprobada.
4: Está aprobada en 2024, sí, implementada actualmente. ¿Y cuál es el impacto real en las organizaciones de la sociedad civil que trabajamos no en contraposición al Estado, ¿verdad? Porque, uh-huh, no suplimos el rol, sino acompañamos los procesos de las comunidades, de las poblaciones, de sectores vulnerables, principalmente para la participación, para la organización, para el cumplimiento, uh-huh, de los derechos. Entonces, se instalan algunos mitos sobre el trabajo que hacemos las organizaciones sociales, que no estamos a favor de la transparencia y no hay nada más lejano a eso, ¿verdad? Por eso hasta, claro, nos parece irónico, ¿verdad? Las organizaciones trabajamos por la transparencia. Algunas nos conformamos luchando y exigiendo el acceso a la información de la ciudadanía, la participación en la democracia, y al final nos acusan de no ser o no querer ser transparentes.
2: Claro.
4: Entonces, alejado bastante de la realidad, y venimos por eso con una campaña de información ante la desinformación, para, uh-huh, que nos conozcan tal cual como somos, desde lo que hacemos en las comunidades, desde lo que hacemos en nuestras organizaciones.
1: ¿Qué hacen en las comunidades?
4: Y bueno, somos varias organizaciones. Yo en particularmente pertenezco a una organización que se llama Calle Escuela. Estamos cerquita de acá, estamos a 10 minutos más o menos de la radio. Y tenemos más de 43 años de vida trabajando con niños, niñas, adolescentes y su familia, actualmente también con población indígena urbana ya instalada en la ciudad, porque hay más de 10 comunidades indígenas urbanas en la ciudad, para su participación, organización, exigencia de sus derechos, acompañando trayectorias educativas de los niños, niñas, adolescentes por dentro del sistema formal de la educación, claro, apoyo escolar en las comunidades. Yo en este momento estoy trabajando, por ejemplo, con 23 jóvenes universitarios con un programa de becas universitarias de jóvenes de sectores populares. Son 9 jóvenes de pueblos indígenas, de población campesina y también rural, acá de Los Bañados, de La Chacarita, asentamientos urbanos, porque precisamente el acceso a la educación superior es uno de los derechos más... vamos a decir, de menos cumplimiento, y la juventud lo sabe, la juventud que lo estará escuchando, ¿verdad? Lo difícil que es el ingreso y sobre todo la permanencia y más aún el egreso de la educación superior. Entonces, acompañando mientras no haya políticas y programas del gobierno que garanticen completamente el acceso a derechos, es que
5: tendría
4: importante.
5: Que existir, ¿no?
4: Por supuesto, tenemos programas y programas de becas universitarias, pero no son suficientes, ¿verdad? O sea, claro, no cubren completamente.
2: No van a cubrir nunca completamente. Entonces, ¿y qué tal la convivencia? ¿Qué tal el desarrollo de los que vienen afuera con la gente que está acá ya también? ¿Cómo es la convivencia de ellos? ¿Cómo se...?
4: No, son jóvenes que ya están instalados en la ciudad.
2: O sea,
4: nuestro derecho de vivir en la ciudad es un derecho reivindicado por las poblaciones indígenas. Finalmente son territorios que hoy día urbanos, pero... Claro. Ancestralmente pertenecientes a los pueblos indígenas.
2: Totalmente.
4: Entonces, también hay familias ya instaladas y comunidades instaladas desde hace bastante tiempo. Entonces, es un ejemplo nada más de lo que hacemos algunas de las organizaciones, como es el ejemplo de la mía, pero hay varias otras que son organizaciones de la sociedad civil. Le conocemos, no sé, las más, tal vez que la ciudadanía conoce y escucha más, Teletón, por ejemplo, ¿verdad?
2: Claro, claro.
4: Techo, ¿verdad? El acceso a la vivienda, ¿verdad? Porque ¿qué es lo que mientras hace un techo para mi país? Le estoy presentando también de paso. Es una organización que también trabaja el acceso al derecho a la infancia, a la vivienda, digo, ¿verdad? Sí. Bueno, mientras la familia sabemos que, no sé, viviendo en tierras que no son suyas o no teniendo incluso el acceso al derecho a la tierra, se tiene la posibilidad de al menos tener un lugar para dormir
2: claro.
4: Antes que quedarse a la intemperie, ¿verdad? Entonces, son algunas de las organizaciones que son de la sociedad civil para graficar un poco, ¿verdad?, el trabajo que se hace, ¿verdad?
5: Bueno, y más también, ¿no? Hoy en día que todo en lo digital es tan fácil, ¿no? De distorsionar o de instalar una noticia falsa o una campaña de desprestigio, ¿no? Contra algo, contra alguien. De ir a la fuente, de saber de que podés tener acceso a la información para hablar con propiedad y no caer. De pecar, de opinar de algo sin tener las herramientas o
2: bueno, justamente Mito hoy habla sobre eso justamente, era de verificar la información para que todo esté bien esclarecido en todo, ¿verdad?
4: Ustedes periodistas, por ejemplo, chequean su fuente, ¿verdad? Ustedes precisamente son los generadores de opinión también.
2: Muchos periodistas que no chequean.
4: Sí, seguro, sí. ¿Verdad? Habemos de todo siempre, en todos los espacios.
2: La mayoría no chequean.
4: y pero sin embargo, a eso también invitamos con esta campaña, ¿verdad? Y vamos a informarnos con esto de la inteligencia artificial, por ejemplo, ¿verdad? Lo complejo que es distinguir la realidad de la
5: es más real,
4: de los mitos.
5: Es difícil de distinguir. ¿Qué es guía y qué no?
2: Guía y qué no.
4: O sea, por eso las mamás nos preguntan, ¿verdad? Esto es real, ¿verdad? Y bueno.
5: Y esto es el inicio, tipo, lo que va a ser en el futuro, Dios mío.
4: Entonces,
5: pero ya no vamos a estar nosotros, va a ser todo holograma.
4: Probablemente. O sea, tenemos una sociedad con mucha complejidad cada vez más y la información es un derecho. La transparencia es un derecho. Las organizaciones lo defendemos. Tenemos, no sé, varias tenemos nuestras páginas web, nuestras redes sociales, se informa. Hay muchas fuentes de información para acceder, ver realmente por sí mismos el trabajo que hacemos las organizaciones. Tenemos muchas normativas también a la que ya nos venimos luego
5: rigiendo
4: desde hace bastante tiempo sobre la rendición de cuentas. Tenemos auditorías externas, internas, internacionales, nacionales. Hay mucha información sobre las organizaciones. Entonces, lo que decimos es que esta ley también y su reglamentación y su implementación está desalentando la participación de la ciudadanía y afecta a nuestra democracia misma, ¿verdad? Porque limitada el derecho a la participación porque tenés que cumplir, además de las múltiples normativas, otra normativa que la interpretamos también como un garrote,
5: claro,
4: porque es selectiva también la implementación, ¿verdad? Con varias organizaciones, sobre todo las organizaciones defensoras de derechos humanos son las que estamos en el foco de la revisión y no estamos en contra, pero limita la participación y limita la organización también de la gente para actuar en el cumplimiento de los derechos. Entonces, por eso invitamos a la ciudadanía a informarse A confirmar, a chequear, a verificar antes de compartir información, sí. Y bueno, y a acercarse también inclusive, ¿verdad? A nuestras organizaciones para conocernos.
2: Para conocer, primeramente los vas a conocer.
1: Sí, tenemos entonces, recordemos la cuenta.
2: Claro.
1: ¿A dónde? Esta campaña de mitos de hoy, esta campaña de CODEUPI. ¿Cómo es la cuenta? ¿En Instagram CODEUPI?
4: Sí.
1: ¿O mitos?
4: Sí, nos pueden encontrar principalmente en @CODEUPI, uh-huh. En Instagram. Ahí está publicada toda la campaña Mitos de Hoy. Está fijada en nuestro feed. Y también vamos a seguir compartiendo informaciones. Tenemos unos reels, tenemos toda una propuesta de comunicación de información que estamos poniendo en marcha, y uno de ellos también es acudir a los medios, sobre todo ustedes que son re escuchados.
1: Sí, no, la Rock and Pop, Hackenbo por sobre todo.
4: Sobre todo Hackenbo. Entonces, esa es la idea, ¿verdad? Dar a conocer. Para eso nuestras redes también, y de las varias otras organizaciones que integramos, entrando bien. Nomás a la red de CODEUPI, ya van a encontrar que ahí estamos todas.
2: Ok.
1: Bueno, muchísimas gracias, Dori, por gracias tu visita. Gracias por traernos esta información de primera mano, ¿no? Hablar un poquitito de justamente el trabajo que hay detrás de cada organización.
2: Información para combatir la desinformación.
1: Exacto. Así ahora le invitamos a todos ustedes que están del otro lado escuchando a que ingresen a las redes para seguir informándose y rompiendo mitos. Muchas gracias, Dori.
4: Por la buena onda.
1: Gracias a vos. Gracias. Siempre bienvenida.
2: Rápido.
1: 37 de las 15.
2: Rápido.
1: Dios mío,
2: rápido
1: todavía.
2: Que venimos con Ñandeisha.
1: Nos quedan los chicos de Ñandeisha, sí. Así que vamos rapidito.
2: Después tenemos una nota con Luisón y Bombero también. ¿Vos sabías eso?
1: Y enseguida volvemos con más de Hackenbo News.
2: Para evitar la desinformación, vos no sabías. Vos no te llevaste a la siesta a dormir.
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0: Escuchamos lo último de Brian Adams, impresionante, ¿eh? Este está en el ranking, lo puede escuchar este sábado. El ranking rock and pop también, ¿eh? 0849-55000. Y ahora vamos a quitar esto porque tenemos presencia pesada. Y también este rock and roll yankee, boludo. Es lo mismo que escuchar esos Footloose de Kevin Loggins. Kevin Loggins era el único que hacía solamente música de. ¡Wow!
1: ¡Wow!
0: Ustedes ahora son. ¿Mire? Bobby y Lucy, ¿cómo es?
2: Bobby.
0: ¿Cómo que le dije? Cookie.
2: Cookie.
0: ¿Cómo que le dije?
2: Curtis y.
0: No, Curtis. Bueno, Badhead y.
2: Vivis y Badhead. Ahí tenés.
0: Bueno, Pablo Les, un referente de varias bandas. No podemos decir en cuántas bandas está Pablo Les, pues ya saberlo, ¿verdad? Y Curtis Stewart, que se quedó después de que vino del norte.
1: Ahí está, campeón, papá.
2: Alias Steve Aoki.
0: Ahí está.
2: ¿Cuándo le crece su cabello?
0: Bueno, pero hoy él viene por Not.
2: Él está por Ñandeisha, no, bajista Ñandeisha.
0: Ya me confunde todo.
2: Y yo soy el bajista de Not. A lo que nunca nadie le escucha, claro, hoy venimos a alzar nuestra voz. Bajista de Ñandeisha, bajista de Not.
0: Nadie le escucha, vienen, alza la voz y nos van a contar qué se traen en manos.
2: Bueno, mañana viernes 14, tenemos un show en Vaudeville.
0: Ok.
2: Ñandeisha y Not, después de cuántos años tocamos juntos Ñandeisha y Not otra vez. Muchísimo, varios años. Antes de la pandemia, yo creo. O alguno de los Tunacos tal vez habrá sido el último.
0: Sí. Por ahí puede ser.
2: Un reencuentro interesante, vamos a tener muchos invitados también, Jota. Vos estás invitado, obviamente.
0: Obvio que ya está.
2: Vos tenés que subirte a hacer ese hip hop que hicimos ahí cuando antes de entrar. Sí. Ese vos tenés que subir a hacer.
0: Hip hop y le vamos a poner unos riffs así terribles.
2: Terribles, claro. Bueno, vamos a tenerle invitado a muchas personas de nuestro rock nacional. Tenemos a Walter de Flow. Te cohete.
0: Walter cocinero, ¿verdad?
2: Walter, sí, él va a hacer una empanadita ahí. ¿Qué? Y después vamos a tocar ahí. Él va a fritar ahí en el escenario.
0: Sí, porque viste que está ahora en Masterchef, todos los chistes.
2: Claro.
0: Hay que hacer por lo menos una croqueta, una empanada.
2: Vamos a incorporar el desafío de que todos los participantes de Masterchef van a tener que ir a cocinar en el escenario al lado de Walter.
3: Me encanta. Ese
2: es uno nuevo,
3: claro.
2: Ya que Walter está ahí.
0: Claro.
3: Y encima creo que salió mejor.
2: Ganar el primer equipo que subió.
3: Ya arrancó luego con el pie derecho, sí, Walter. Sí. Le deseamos lo mejor.
0: El primer corte purete de Juliana dice que hizo.
2: Ah, mira. Ese es el primer corte de Flow.
0: Claro.
2: ¿Viste? Claro.
0: Bueno, ¿qué se trae entre manos aparte de esas colaboraciones que van a haber esa noche?
2: Bueno, y principalmente compartir entre las bandas, encontrarnos de vuelta en el escenario.
3: ¿Hace cuánto que no nos encontraron?
2: Hace varios años, ya ni me acuerdo. Sí, muy loco.
0: La pandemia le borró a todo.
2: Claro,
0: a
2: todo.
3: Pero ¿cuánto pasó?
1: Hija, muchísimo. ¿En serio? ¿De verdad?
3: ¿Ustedes se juntan en...?
1: No, hace como... Realmente 10 años más o menos que no tocamos.
2: Wow. No, o sea, llegamos a tocar juntos después, pero en festivales. Festivales, nos encontramos. Pero Not Ñandeisha haciendo un show, sí, muchísimo tiempo. Y dijimos, vamos a pegar bien ya. Entonces, cuando hagamos.
3: Claro.
2: Entonces, dejamos
1: el mañana. Y mañana es ideal. Porque vamos a tocar dos fechas copadas mañana juntas.
2: Sí.
1: El día del amigo que ya pasó, sí, pero mañana vamos a hacer, y el día del niño. Porque somos niños grandes, entonces mañana una fiesta de los amigos niños grandes.
3: Ese niño que soñaba y jugaba, ¿no? A tocar, a tener su banda y grande. Te mirás a ese niño interior y decís, lo logramos.
1: Y la música hace eso. Nos conecta, nos hace ser niños por siempre.
2: Y somos también amigos a través de la música, creo que entre todos. Y es una amistad que perdura.
0: Y acá los perros creen que todos se odian, eso entre los perros. Mentira. Así, todos los perros siempre colaboran entre todos.
2: Y hay, viste que hay épocas y épocas. Ponerle que cuando son más pendejos, hay una radicalidad.
3: Hay
2: ¿verdad?
3: Tanto es como que ahí es como que están más compitiendo.
0: Hay más que peleas un celo ahí cuando son más pibes.
2: Claro, exactamente.
0: Más celo.
3: Pero,
2: y ahora estamos así. Y ahora andamos así por la calle.
1: ¿Viste? ¿Te das cuenta?
3: Pero ¿dónde la gente puede comprar las entradas? Porque esto ya es ahora, mañana.
2: Ya es ahora.
0: Mañana.
2: Las entradas están a la venta a través de un número de WhatsApp.
3: Ok, pará. Rafat,
0: estate
3: atento para poner en nuestro zócalo, por favor.
2: Qué bueno.
3: El apodo que nosotros le pusimos, ¿no?
2: Eso, Rafat.
0: Para la cena y todo eso, Rafat está muerto.
3: Para, pa, pa, pa, pa,
2: esa onda.
3: ¿Te acordás, Rafa? capaz que...
2: Que una ametralladora de guerra. ¿Verdad?
0: Tranquilo, están muertos, Rafael, tranquilo. Sí.
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0: Ahí está.
2: Qué loco. Las entradas están habilitadas hasta el día de hoy de manera anticipada. 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Okay. Nada, hoy todavía la venta digital y mañana ya en puerta directamente. Ahí
3: te mandan un QR.
2: Te manda un QR, se te escanea ese QR en la entrada, presentás el QR.
3: Práctico,
2: como en todos los shows.
3: Me encanta la practicidad que tenemos hoy en día, ¿no?
2: Claro, claro.
0: Te vas tranquila, cabrón.
3: Sí. Tienes que tener que no te roben primero tu celular.
0: Sí, eso primero.
2: Ese es el único problema.
0: No saques ningún lado.
3: Tener batería.
2: Sí, sí. Si te roban, que te roben cuando ya estás adentro.
3: Sí, sí, sí, te
2: recuerdo. Y ahí está todo bien.
1: Y feliz. Él es feliz igual. Te roban cuando ya feliz.
3: Claro.
2: Ah, ese es un buen momento para ver.
3: Que se vaya toda la
1: con la buena onda.
2: Después más invitados, vamos a tener también a Tecovete, que es un hip hopper que la está rompiendo ahora. Va a subir con Yandeisha y después vamos a hacer un mix ahí entre las bandas. Yo voy a tocar con Yandeisha, Guille va a cantar con Not, el gordo, el batero de Not va a tocar unos temas con Yandeisha. Maxito, que está ahí en nuestro backstage.
3: ¿Cómo? Él es el...
2: Maxito, hacete hace una selfie ahí. No quiere. Tiene tímido. No. Maxito es el hijo acá del señor, Toby. Es un baterista increíble. Baterista de frente.
3: Qué loco, ¿no? Que ahora tocan...
2: Impresionante. No, pero vos en serio no sabes lo que toca.
3: Los dos músicos del carajo.
2: No. Él quedó atrás, te cuento.
1: No, yo tengo que hacer 8 veces para
2: ahí. Sí, pero vamos para tocar como él.
3: De verdad.
2: Ayer estábamos ensayando y ahí había un tema de Not que estábamos tocando. Y viste, si nosotros ya somos viejos, vos me decís, no era así, era así. Y 600 veces voy a seguir haciendo así antes de acordarme de lo que vos me dijiste. Bueno, una sola vez era, che. Pim pum era.
3: Y ya le agregó otra cosa nunca que le quedó
2: más.
3: Mejor.
2: ¿No? Quedó mejor y sí, nunca más se olvidó.
3: Esos, ¿no? Son más arriesgados.
2: Sí, otra vez. Encima.
3: Pero se arriesgan más. Claro, a ver, claro, ir más claro, lo que ya sabemos, lo que aprendimos y nos enseñaron así, más cuadradito éramos. ¿No?
2: Así también su papá, cuando le queda un saplé, ¿verdad? Pero creo que eso es algo normal. Y bueno, las entradas están ahí. Queremos verle a todo el mundo. Ustedes también, obviamente, más obvio, que invitados. Creo que va a ser un show muy interesante, va a ser extenso.
3: Buen encuentro.
2: Vamos a cantar, vamos a tocar muchísimos temas.
1: Y vamos a divertirnos muchísimo. Pablo va a tocar con Yandeisha también después de muchísimo.
2: Después de unos añitos también ya.
1: Y él es mi dupla en el escenario. Entonces, ahora estoy feliz porque volvió.
3: Claro. Qué importante es tener ese con quien vos te conectás. Y tipo, con solo una mirada, vos ya sabés.
2: Nosotros tenemos nuestros bailes en todos los momentos.
3: Cuando vos no tenés química con alguien, se nota. Entendés, traspasa. O sea, la gente lo percibe, se siente.
2: Claro. Vos te acordás una vez, nos jugamos un beso, Ñaneco. Y vos ya estabas.
3: Estaban tan
2: complicados. Cada vez estábamos más cerca. Y cuando abrimos ya era cabra y
3: nos estamos confundiendo, dije.
2: Y esas cosas pasan. Esas
3: y ahí
2: cosas
3: se separaron 10 años porque dijeron, che, para, nos están pasando cosas.
2: Sí. Sí.
3: Y
2: sí,
3: ahora vuelven.
2: Y nada, como también mantenemos siempre una amistad entre todos fuera del escenario, fue algo que, che, vamos a hacer algo para tocar y vamos a ser, vamos a tocar y tocar para tocar.
0: Y creo que fue que armó el toque.
2: Y creo que fue una idea del gordo Colmán, el baterista. Que él fue tu vecino, gran barrio jarense.
0: Colmán
2: el gordo.
0: Y Raco también.
2: Y Raco, tu vecino también. Los barrios jarenses. Barrio Jara, un solo corazón, sí. El 80% del rock nacional nació en Barrio Jara. Realmente. Banda como Full Rayon and Skin.
1: Todos están ahí.
2: Omar Ocampo.
0: Sí. Sí.
1: Claro,
2: sí,
0: partner.
2: Y creo que fue una de esas sesiones que estábamos yo con el gordo hablando de boludeces. Y me dice, si hacemos un show con Yandeisha, vamos a llamar. Sí, siempre lo que ando. A ella le llamó a Guille de Yandeisha, el cantante, y empezaron a tirar ideas. Y después ya fue nomás una cuestión que ya estábamos ensayando. Y
0: ya está. Ya se buscó el lugar.
2: Y ayer ya ensayamos, y ya hoy ensayamos de vuelta. Y mañana
1: nos vamos. Una onda así de ensayar y después, che, no quiero tocar tal tema. Dale.
2: Claro, dale. Y tocarlo. Y en el ensayo, incluso, por ejemplo, a Maxito, así, che, Maxito, vos vas a tocar dos temas de Not.
1: Y él así,
2: ¿qué? Sí. Y se sentó y ya tocó.
3: Ni siquiera me preguntaron, tipo.
2: No. Le impusimos.
0: Ya está Maxito.
2: Y creo que así se dio. Se dio de una forma espontánea, que es justamente como pega que sean las cosas. Y Vaudeville es este nuevo lugar para los conciertos de rock.
1: Está increíble.
2: Muy bueno. los encargados del lugar son unos tipos que tienen una visión integral de lo que uno necesita para ir a pasar bien como artista músico, y como público también.
0: Claro.
2: Tenés una practicidad de llegada, tenés un acceso sobre la calle, entradas, tenés comida, baños bien hechos, lindos.
3: Y la birra bien fría.
2: La birra bien fría.
3: Eso es importantísimo.
2: Sí.
3: Más frío que el corazón de tu ex.
2: Más frío el corazón de tu ex. Y las alitas de pollo más calientes que el de tu nuevo. Que el de tu amor nuevo.
0: Bueno, mañana, Evil. ¿Hora?
2: A partir de las 22 por ahí ya les esperamos.
0: Okay.
2: Yo creo que entre las 22:30 y las 23 subiría Not para romper el hielo y después ya explota la noche con Yandeisha.
0: ¿Anticipada hasta hoy?
2: Hasta hoy a las 00 horas, a partir de mañana disponibles en el lugar. Directamente ahí hay POS, hay transferencia bancaria, hay efectivo.
1: Mira que pueden caer un poco antes, incluso comer algo, picar, tomar la previa.
0: Claro, claro.
1: Vamos a hacer la previa.
2: Mencionando ya el horario show, nada más.
1: Claro,
2: eso. Está, pero obviamente, perfecto. Nosotros incluso ya estamos ahí desde temprano. Y si la gente va llegando comiendo más temprano,
1: algo,
2: onda, estamos ahí, buena onda. Curtimos un poco con la gente, que siempre es interesante también.
0: Buenísimo, buenísimo.
3: Acá, mira, me mandan nada que ver. Voy a decir otra cosa, pero Dauma está siendo acusado acá por un.
2: ¿Qué pasó?
3: Acusado Dauma en el shopping haciendo compra. Acusado, te están vigilando.
0: Vigilando los perros.
3: Me ven al gordo.
2: ¿Por qué no estás con nosotros, Raulito? ¿Por qué no estás acá con nosotros?
1: Porque quería comprar algo.
2: Yo te quería ver.
3: Yo
2: te iba a comprar lo que vos querías.
3: Sí, lo pillaron.
4: El gordo puto.
3: Nos vemos en este gran show.
0: Ya te dice y no mañana.
2: Muchísimas gracias.
0: Yo voy a tocar. Queda 22 horas.
3: ¿Cuánto
0: cocina croquetas mañana?
3: Carbón.
0: Vamos a empezar.
3: ¿Con cuál nos vamos?
0: Carbón.
3: Por
2: su brazo.
1: Ahí está.
3: Ay,
2: DJ Blake.
3: Ah, no.
2: metió su brazo en el coso de la tinta para votar.
0: Sí. Claro.
3: demasiado
2: ya quería votar él. Sí.
0: Demasiado quería votar.
3: Convencido de su voto estaba.
1: Y el otro Rafat, ¿verdad?
3: Rafat
1: y Betún, ¿cómo era?
0: Betún.
2: Ahí quedó.
0: Betún.
3: Betún,
2: ano.
1: ya.
0: Despedimos con algo de la banda,
3: Sí.
0: ¿Ya está?
3: Ciegos.
2: Vamos con Ciegos.
3: Dale. Ahí perfecto. Está. Chicos, un placer. Nosotros nos reencontramos mañana viernes. Nosotros acá en Jaquembó hacemos Día del Niño. Para todos los que tengan sus niños, que escuchen los Jaquemboquitos.
0: Su niño interior.
3: Mañana Daumas, JT y quien les habla, hacemos Día del Niño desde acá. Vamos a tener invitados. Vamos a pasar una linda tarde. Así que los esperamos.
0: Chau. Ya jugamos con los chicos, ya está.
2: Chao.

0: Hasta aquí llegamos. Nos vemos later.
1: Nos vemos later.
0: A la misma hora y en el mismo lugar. 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

0: hola, muy pero muy buenas tardes. Sean todos muy bienvenidos a una nueva edición de Bendita Roca. Arrancamos en esta tarde de jueves, temperatura hermosa. Ustedes saben que yo tengo frío. No sé, parece que en mi casa hace más frío. Evidentemente sí, porque yo salí abrigadísima y todo el mundo con camisilla, con remera. Pero dentro de las casas hace demasiado frío. ¿Ustedes me escuchan bien? Sí, porque yo acá desconecté algo. No sé qué. A ver, ahí está. Ahora sí me escuchan. Bueno, en mi casa es helada. Y yo tuve que bañarme. ¿Vieron así? Tipo, dije, ¿cuál es la salida a no tener más tanto frío? Bañarme. Bañarme con agua calentita. Pero así me pasó y saliendo al sol. O sea, demasiado frío. En mi casa no sé más qué hacer. Che, Yucata, parece que el tema de las construcciones es, ¿verdad? Nuestra arquitectura no está lista.
1: O sea, adentro sentís frío.
0: Claro, se siente demasiado, pero así, demasiado. Y no... O sea, salís afuera y no coincide, ¿entendés? La temperatura no coincide con lo que de verdad pasa. Entonces yo salí así abrigadísima, me morí de calor en el gimnasio. Pero bueno, lo importante es que fui a entrenar 40 minutos, chicos. Cumplí. Ese es mi mini logro de este jueves. Bueno, apréndanse, estamos en Twitch, estamos en YouTube, estamos en X, a través del WhatsApp también, al 0984-955-000, pueden comunicarse. Quiero que descarguen la app de La Roca. Sí, descarguen la app y ahí van a poder escribir también en paralelo. O sea, van a poder escuchar toda la programación en vivo y a la vez escribir al WhatsApp de La Roca. ¿Cómo están? ¿Qué tal sus vidas, sus días, sus semanas? Dios mío, qué gusto. Ya es jueves, por Dios. Salió el solcito. Mañana ya es viernes. Llega el fin de semana. Un fin de semana con muchas actividades en el centro por el feriado. El domingo es el Día del Niño. Va a haber... muchas cositas van a ver ahí por calle Palma. Yo quiero ir a las actividades. Vi que el sábado, desde las 11 de la mañana hasta las 19, van a ver ahí actividades por Palma. Yo estoy ahí cerquita, así que voy a sacar a Lunita con su carrito. Vamos a recorrer. Le encanta. Probamos ya dos veces a hacer eso en los feriados. Y demasiado gusto da porque se entretiene la bendición, la criatura. Y con los desfiles y eso. Demasiado le gusta. Así que hay que aprovechar. No, chicos, mucha gente está preguntando si el feriado se pasa el lunes. No, esta vez no, así que no hay fin de largo. Bueno, si trabajas los sábados, sí, vas a tener tu feriado, pero ya no vas a poder hacer eso de enganchar, a menos que, bueno, que no tengas así un trabajo en el que marques y qué sé yo. Igual hay gente que aprovecha y saca vacaciones, por ejemplo. Bueno, en este caso no sé si les sirve tanto, ¿verdad? Sirve cuando sí, el feriado se pasa el lunes. Entonces ponele que vos, no sé, querés desconectarte un ratito y sacás ya tus vacaciones, no sé, el jueves, el viernes y el lunes. Entonces ahí sí puedes hacer tu fin de largo y no te van a comer tus días. Pero en caso contrario, o sea, en este caso no sé si vale tanto la pena. Bueno, ¿qué tal? ¿Cómo están? Cuéntenme de sus días, de sus vidas. Hoy tenemos un programa más cortito, nuevamente hasta las 17 nada más porque hay fútbol. Mañana ya sí, programación normal. Mañana vamos a estar haciendo el programa desde Nisei. ¡Qué gusto! Hace rato no salimos, ¿eh? Exteriores mañana. Igual a mí no me gusta tanto, admito, sí, obviamente por la marca es genial. Pero no me gusta tanto porque no hablamos. O sea, no interactuamos de la misma manera, pero bueno, chicos, vamos a hacer como esas radios en las que solo hay un locutor que habla, lee menciones y pasa música que ustedes odian. Pero bueno, Dios mío, cuando yo vengo así mal, porque puedo tener días malos, ¿verdad? Claro, y en esas otras radios no se nota, da gusto, pues, porque no, nadie se preocupa por ellos, ¿verdad? Pero yo vengo un día mal y me critican.

0: estamos juntos.
1: Hola, Luchi, I love you.
2: Ahí está.
1: Y a tu hermana.
2: Ahora sí me...
0: Dios mío, no se olvidan de mi hermana, qué fuerte. Hola, Luchi. Hoy solo hablar y vender. Nada de música, ya que de seguro te volvés a ir temprano. Solo hablar y vender, qué fuerte. Sin música. Y pensar que la FM antes era para pasar música nomás. Qué gusto, qué gusto. A mí me encanta este formato. No sé si podría. Capaz porque empecé así, ¿verdad? Capaz si yo empezaba en el otro formato, sí, me acostumbraba a...
3: Luchi,
0: a ser locutora.
3: Hacemos hoy el jueves de Macho Alfa.
0: Obvio que vamos a hacer... ¡Sí! Obvio que vamos a hacer el jueves de Macho Alfa. Gracias, Shaggy, por este recordatorio. Pero ahora, ya mismo lanzamos el jueves de Macho Alfa.
1: Recontra es no admitir que te gustan los jueves de Macho Alfa, imbécil.
0: Y ahí ya poneme... Tan, tan, tan, tan. Dios mío, pues entendés que ya tengo la voz de presentación, ya graveño. Y me olvidé de pasar. Me olvidé de editar nuestra presentación de... Vamos a hacer otra vez. Como me olvido, hoy mismo voy a pasarle a nuestro editor. Ponemos otra vez ese audio. Y... mancha. Ese es nuestro juego de macho, Alfa... Shaggy, no te olvides, ese es nuestro himno, Sabrina Carpenter. Así que, habilitamos de vuelta el jueves de Macho Alfa.
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3355-000. Hacé tu pedido. Eso que escuchás en la ducha. Tu guilty pleasure. ¿Cuál es tu guilty pleasure? Tenés vergüenza, lo voy a decir, porque vos sos bien macho. Sos el macho que hace asado y cambia rueda. Sí. ¿Qué más hace el macho alfa? No es cornudo, no es pelado. ¿Qué más? El macho alfa no es heteroflexible. Acá nadie te va a juzgar.

0: queremos escuchar música, pues vamos a poner Spotify no mañana.
1: ¡Ay! Claro, me olvido, pues que acá son todos chetos. Mucha gente no puede pagar su Spotify. Y quieren música en la radio. Por suerte somos una radio de nicho, ¿verdad?
2: Yo creo que eso no está bien. Hay que hacerse ver.
3: ¡O hacerse ver!
1: Luchi.
4: La vez pasada Will me acercó hasta mi parada y... hicimos un mix de La Oreja de Mango.
1: Ahí está. Estos son los true machos alfa. Me encanta. Estos son los true gordis que escuchan...

0: Hola Luchi, soy Miguel. Saludos, disfrutando del programa. Hola Miguel.
1: Luchi, yo quiero farrear contigo, Luchi.
0: ¿Verdad?
1: Seguro sí farreando, vos sos retilinga, loco.
0: Yo soy refarrista, mi familia es refarrista. O sea, todos mis hermanos salimos a mi padre. Farristas y alcohólicos, porque mi mamá es re así cero onda, ¿verdad? Ella no sabe luego tomar, no sabe farrear, pero los cuatro salimos bien farristas. No saben lo que es farrear con mi familia, de verdad, no es por creída, de verdad. Ahí está, ahí está. Luz sin gravedad, así era.

Aguante este reporte. Te amo, Gordi. Amo que coincidimos con el gritito. Ese tiene que ser el gritito siempre.

0: Todos dicen que no escuchan en la ducha en algún momento Miranda, pero escuchan en el auto y cantan gritando los machos alfa.
1: Obvio que cantan Miranda, Gordy. ¿Sabes qué? Poneme a ver de Miranda. Tu misterioso alguien, poneme. Por favor. Babasónicos también estoy segura de que escuchan. Sí, extraño Babasónicos. Yo reescuchaba antes. ¿Qué me pasa? También quiero escuchar, porque ayer no tuvimos el miércoles de Rock and Pop Perras. Voy a hacer un mix hoy. Quiero escuchar Fergalicious después, por favor, con el videoclip. Necesito ver a Fergie hoy. Hola, soy... Hola, Hugo Cabrera de Capiatá. Saludos. El macho alfa escupe mientras se rasca el huevo. Qué fuerte.

Hola Luchi, consulta seria. Yo no soy hetero, pero me considero macho alfa. Ah, espera un poco, me gusta esto. No soy hetero, pero me considero macho alfa. Por eso y te pone las divinas. Nadie pasa de esta esquina. Pero ahora esta. Subime.

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0: encima todas queríamos ser las divinas, ¿entendés? No queríamos ser las populares.
1: Lo que pide tu corazón.
0: Your heart, your heart. Aquí te vamos a dar.
2: Habla de Belinda. Belinda, mi amor. Pone por algo de Belinda.
0: Qué linda es Belinda, ¿verdad?
3: Azúcar amargo, de fey. Entra, pero destino.
0: Azúcar amargo.
4: Hola, Luchi. ¿Puedo escuchar? Ven conmigo, de Cristina Aguilera, por Macho
0: Alfa. Sí, por Dios.

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1: Hola Luchilo, ¿cómo andamos?
0: Buenas.
1: Estoy acá cambiando una rueda mientras que me estoy afeitando acá con un cuchillo, una navaja. Y estoy acá haciendo fuego, pero sin secador, así con pantalla nomás. Por cierto, el tema, ¿sabes qué tema quiero escuchar? Aribela Pilates.
0: ¿Qué es eso? No conozco, che.

0: explota, chicos, esperen. Luchi, Mentía de Miranda. Ay, sí, por favor. Ese es uno de mis temas favoritos, Mentía. Búscame Shaggy. Grace Kelly de Mika, Luchi.
1: Luchi, el macho alfa, el que mientras maneja se saca su mongo y se tira por la calle.
0: Iu.
1: Quiero escuchar algo de Queen. Saludos.
2: La Luchi. Estos son temas de macho alfa y no más. Cana, Luchi.
3: Tu misterioso alien.
0: ¿Vieron que les gusta Miranda? Yo sé, yo sé.

0: de macho alfa, baby. Yo tenía un compañero de trabajo que él se creía un lobo alfa.
1: Hola, Luchi. Yo también soy un farrista movido al alcohol. Armado por algo y voy cayendo con una conservadora bien llena. Pero así, al aeropuerto nomás.
2: ¿Cómo le conocimos una farra brutal antes de que sea mami? Igual vamos a hacer, prometo. A fin de año vamos a hacer.
3: Me siento tan putita cuando escucho este tipo de música. Y bueno, ya que estamos, quiero escuchar algo de Katy Perry.
2: ¡Uy!
3: Ojo, soy hetero.
2: Amamos a Katy Perry. Poneme ese tema. Ay, espera, ¿qué te iba a decir? Espera. Uno viejo quiero. ¿Sabes cuál? Hot and Cold. Porque I Kissed a Girl es el más viejo. Bueno, con ese tema yo la conocí, pero el otro.
4: Hola, Luchi. Luchi, parece que hoy en tu programa salieron todos del closet, parece los oyentes.

0: Eva, si no te gusta Mambrú, poné un tema de Mambrú.
1: Hasta ahora nadie pidió Mambrú.
2: Muchísimas gracias. Pues, macho alfa, el tema Mi Pequeña Traviesa.

0: muñeca brava. ¡Mute!
1: Estoy viendo una peli con Natalia Oreiro. La dejé ahí en stand-by. Es con Gael García y Natalia Oreiro. Está en Netflix.
0: Nada entre los dos.

0: Luchi, algo de bandana. Sí o sí.
1: Sí.
0: Yo no me acuerdo más. Yo fui a conocer a las bandanas, pero no recuerdo sus temas, era muy chiquitita.
1: Boy y Mambrú, Luchi. Bastard Boy y Mambrú, Luchi. No sabía, Luchi.

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1: Hola, Luti, rosa pastel de Velanova, por favor, urgente.
0: Mentía, pero con Chano, Luchi, dicen. No conozco esa versión.
2: Hola, Luchi, qué linda es tu hermana. Muy aputarrado se volvió los jueves. Luchi, no puede ser que tu hermana no más cante y no vos.
0: Qué ñañas lo son, ¿eh? Encima Lauri canta bien, es linda como completo. Macho Alfa puteando en el tráfico, quiero escuchar la triple T de Tini. Uy, ahí me despiden, chicos. El tema es que no podemos poner temas urbanos, ni de reggaetón, porque es la rock and pop, ¿entienden? A menos que me ponga así un pin, así una pincelada de la triple T, triple T, triple... No se puede.
3: Fuera de aquí, fea.
1: Luchi, poné Yegua de Babasónicos. Ese es buen tema de Macho Alfa también.
0: Yegua de Babasónicos.

0: Luchi, Facebook estoy viendo hace rato ya. Y hay un partner ya pidió ya azúcar amargo de Facebook. Luchi, organizado buen asado, Luchi. Ella va a caer la birra, yo cago en el asado.
1: No funciona así.
2: ¿Qué es esto?
1: ¡Ay! Uy. ¿Quién decide que es tan especial?
3: Hola, Luchi, ¿cómo estás? Te puedo pedir Salome R. Onda bien macho, así. Ese macho peludo, leñador.
4: Luchi, ahora que dijiste que sos alcohólica, me imaginé nomás vos chupando ahí y de repente le da a tu hijo la birra en vez de darle. Luchi, ponete tema. Solo quédate en silencio.
1: Cinco minutos. Acaríciame un momento. Momento. Tú no eres para mí.

0: Depeche Mode también pueden escuchar los machos alfa, dice. Tokyo Hotel. ¿Se acuerdan de Kudai?
1: ¡Olis! Macho alfa come mandarina y no escupe la semilla.
0: Ahí está, ahí está.
1: Un temaike en rosas de la oreja de Van Gogh.
0: ¡Uy!
1: Saludos,
0: activa.
1: Pechoro.
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1: Kesha, TikTok, soy hetero.
2: Tengo tanto miedo.
3: Hola Luchi, Luchi, yo tengo un problema en mi relación. Yo manejo y quiero escuchar Taylor. Mi novia maneja y quiere escuchar Slipknot. Puede ser You Belong With Me de Taylor.
1: Oh, amo. ¿Qué dijo? ¿Cuál pidió de Taylor? ¿Vos escuchaste? Espérame.
3: Hola Luchi. You Belong With Me de Taylor.
1: ¿Cuál es eso de Taylor?
4: Luchi, sí o sí, algo de Julieta Venegas.
1: Ay, sí, por Dios, siempre. Yo siempre le escucho a la Juli cuando entreno.
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1: ¿No suena su...? Dancing Queen, temazo Luchi, desde UQI. Jessie y Joy. Ah, ese también es macho alfa.

0: Hola Luchi, ¿qué tal? ¿Cómo estás? Ya que estamos bien macho alfa, no podemos escuchar esa música de las acerejes.
1: Las Ketchup.
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3: Hola chicos. No puede ser jueves de la oreja de Van Gogh, por favor. Jueves. No rosas, jueves.
1: Alta fiesta en el auto, Luchi. Salieron toditos las masculinidades frágiles. Luchi, mi religión. Dog days are over, porfa. Amo. Amo. Amo cuando tienen que aclarar que son heteros.

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1: Estoy re macho alfa.
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1: tema pastel. De
0: quiero todo ser y llevarte hasta la cima encima.
1: De Tokyo Hotel. Desde Yaguarón, Luchi, hola. Me quedaré solo de amistades peligrosas.
2: Puede ser uno de estos temas. Ser o parecer que te imaginas. No, no puedo ser la dueña de tu vida. Si no me miras, baby. O si no, este corazón que te robaste cuando te marchaste. Te marchaste con mis besos. 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Aguante RBD de allá.
1: Y ese es un pendiente en mi vida. ¿Cómo es lo que yo no vi RBD? A la versión argentina, la original, luego no llegué. Yo vi más, o sea, yo vi novelas, muchas novelas argentinas, pero posteriores a RBD. Y la mexicana no vi.
3: Hola, Luchi. Me muero de la quinta estación. Temazo.
4: Hola, Luchi. Estoy por la ruta quitándome dos pelitos que no es nada estético de mi nariz, mirando mi retrovisor y esperando que me pongas Suena como Roma, pero al revés.
1: Me gusta. A partir de este jueves, a partir de hoy, así va a ser la temática. No es solo pedir un tema de macho alfa. Vos tenés que decir, describir con lujo de detalles la acción que estás llevando a cabo como macho alfa para pedir tu tema. Así como hizo este oyente, ¿entienden? Ejemplo. Ejemplo.
4: Hola, Luchi. Estoy por la ruta quitándome dos pelitos que no es nada estético de mi nariz, mirando en el retrovisor.
1: Ahí está.
4: Y esperando que me pongas Suena como Roma, pero al revés.
1: Entonces contame lo que haces como macho alfa mientras pedís tu tema. O si no, no ponemos tu tema.
5: Esa de y lo busqué hasta debajo de la cama y encontré a la mierda.
1: Superestrella de el macho, el tema macho alfa del momento. Ay sí, por favor, superestrella de Aitana.
6: Hola, Luchi. Macho alfa no usa lubricante, usa directo la saliva.
1: Ay Dios
6: ya
1: mío.
6: Ya que estamos de retro.
1: Basta.
6: Amores extraños de Laura Pausini. Otra como tú de Eros Ramazzotti, aguanta corazón de José Augusto. Total de Netinho. Mira.
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8: Hola, Luchi. Macho alfa escucha Travesti de Vilma Palma y Vampiros.
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1: Torero de mi papá Chayanne para bailar como macho alfa.
10: Hola, Luchi. Ídola total, como siempre.
1: Hola, Gordi.
10: Espléndida y radiante. Cashmere de Led Zeppelin, por favor. Saludos de Pirayú.
1: ¿Dónde está Manuel de los Cachis? Y Catupio Chilu dice. Ese no sé si es tan macho alfa.
11: La versión mexicana le hace 6-0 a la versión argentina.
1: ¿En serio? Pensé que era al revés.
12: Hay un oyente ya que no le prestaste mucha bola. Rosa Pastel, qué temazo.
1: Poneme Yegua de Babasónicos también, Shai. Ese tema está pendiente, ¿eh?
13: Hola, Logi, ¿cómo te va? Actualmente vos estás viendo novelas argentinas.
1: No.
13: ¿Dónde puedo ver? ¿En qué plataforma? Ya no se encuentra más.
1: Vos sabés que...
13: Gracias.
1: Actualmente no, pero yo vi Son de Fierro, Valientes, La Mal Parida. Uy, muchísimas vi.

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0: Por lo menos no se corta.
1: Como macho, alfa, pecho peludo, barba espartano y voz del dios Zeus. Necesito que pongas el tema mientras estoy acá a full haciendo cardio, limpiando la pieza, toda la sala completo. El tema especial de...
2: ¡Querida! Dime cuándo tú, dime cuándo tú.
3: Luchi, cerrá con el tema Telephone de Lady Gaga y Beyoncé.
2: Qué buen videoclip, por Dios. Con ese tema vamos a cerrar, Gordy.
4: Salió directo.
5: Él me dice que no le importa estar con una superestrella.
6: Hola, Luchi, ¿qué tal?
2: Oli.
6: Un macho alfa acá manejando, comiéndome las uñas y pidiendo Pink Dry.
2: Rebelde Way le haces 10-0 a RBD. 45 años tenían todos en RBD. Moquete ya, dicen.
7: De lunes a domingo
2: voy desesperado. ¡Dios mío!

0: Desesperada, de Marta Sánchez. Nadie pide nada de Gwen Stefani. Estamos más así en español, ¿verdad? Más latinos.
1: ¿Ustedes se dan cuenta que con Luchi todos los rockeros y metaleros sacan guau su lado femenino?
0: No sé si están guau, Chicos, tienen que darle lugar al lado femenino. Les juro que les va a hacer bien. Despierten ese lado femenino y van a ser más sexys. De verdad les digo. Entiendan el concepto de despertar el lado femenino. El dolor me vuelve
2: de papel. Jamás, jamás en la puta vida. RBD le hace 10.000-0 a Rebelde Way.
0: Claro que sí, o sea, la versión argentina para mí es la true con Luisana Lopilato. O sea, para mí los mexicanos luego son demasiado exagerados. Para mí me gusta luego todo lo argentino, o sea, todo lo que es contenido argentino. Sé que hay gente que no le gusta el tono. A mí el tono mexicano me fuerza y...
3: Un verdadero macho alfa sabe manejar el vehículo mecánico. O sabe hacer asado por lo menos. Puede ser la música de Rayando el Sol de Maná.
0: Gordy, me leíste la mente. Como el novio de Zendaya, aprendan a bailar así. Vean el... Mil veces dije esto. Vean el lip sync de Tom Holland haciendo de Rihanna. En un concurso, en una competencia con Zendaya de lip sync, que ellos mueven la boca, o sea, cantan encima, pero es como un musical. Eso es despertar tu lado femenino y ser más sexy. Tom Holland, él es la representación de lo que estoy diciendo.
4: Hay que abrir las piernas, pero ese es el lado femenino y nada.
0: No entendés. 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Diu. Bobazo con becor.
5: ¿Sabes dónde va a diferenciar la versión argentina, la mexicana? ¿Cuál es mejor y cuál no? Fíjate en el colegio. Comparar, Dios mío, parece una villa, parece, comparando.
6: Hay que irnos a la cocina, pero ese es el lado femenino.

0: pausa, pecadores. 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

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Nos vamos con este tema que pidió el Gordi. Gracias por este jueves. Gracias por existir. Perdón por nacer, diría mi amiga Corea.

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Fernando Cardoso para el tiro libre, centro que viene. Marca sacando Alfio Oviedo. Su primera pelota le queda a Richard de volea. Cerro.

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2: Increíble. Lo que acaba de hacer Richard Ortiz, si el partido termina de esta forma, es histórico. Para hacer una bandera, es para hacer un cuadro, ponerlo en la sede de Olimpia, para redondear una tarde histórica. El jugador que estaba lesionado, que ingresó con otros fines, de darle un poco más de equilibrio a su equipo. Un Olimpia que parecía iba a sentir el empate de Moreno Martins. Decíamos que Cerro estaba defendiendo mal, estaba ocupando muy mal su área. Rechazo, la vuelven a meter la pelota dentro del área de Richard. Qué buen cabeceador, estaba solito, sin marca. Pero Richard no cabeceó, Richard no la paró. Richard estaba de espaldas al arco, hizo la jugada de su vida. Una chilena empalmando perfectamente esa pelota con su botín verde fluo. Voló. Llana, no pudo. Esa pelota que infla el sector derecho del arco de Cerro, que le está dando una victoria espectacular a Olimpia, con un gol inolvidable de su capitán Richard Ortiz.
1: El segundo de Olimpia.
3: A los 39 minutos, segunda etapa, Bruno.

11 minutos pasaron de las 17 horas en todo el territorio nacional. Abrimos oficialmente la cobertura con el mejor equipo deportivo del país en esta previa, que lo tiene Olimpia como protagonista, el decano del fútbol.

Equipo deportivo del país, en los relatos del relator de la mayoría, Bruno Pone, en los comentarios de Federico Arias, de Carlín Correas, invitados especiales, obviamente, enviados especiales, vamos a tener justamente contacto con los compañeros. Estamos hablando de Néstor Beltrán y también de Nico Sosa, sector de Olimpia, sector de Vasco da Gama, la cobertura con el mejor equipo deportivo del país, a través de la 95.5 FM y de la 1020 AM Radio Ñanduti. Olimpia estará visitándolo al conjunto del Vasco da Gama, un duelo que ya se ha disputado justamente este año, pero en fase de grupo de Copa Sudamericana. Hoy la cuestión los involucra en octavos de final de esta competición. Olimpia seguramente ya en unos minutos más estará confirmado. Vamos a hacer el contacto con Néstor Beltrán. Estará confirmado también el cuadro brasileño. Vamos a hacer el contacto con Nico Sosa para todas las novedades en el campamento franjeado, que ya seguramente estará en el estadio del Vasco da Gama. Darío Herrera, el argentino, va a ser el juez principal para este compromiso, asistido el día de hoy por Maximiliano Yeso y por Sebastián Ranieri. Argentinos también este, el cuarto árbitro va a ser Sebastián Zunino, y en el VAR estará Germán Delfino, la terna arbitral para lo que va a ser este partido entre Olimpia y Vasco da Gama, que arranca a partir de las 19 horas.

Reiterando que nos pueden escribir a través del 098-495-5000. El hincha del Olimpia que está haciendo reporte de sintonía. El que viajó, el que está en el país, el que está frente a la radio justamente escuchando la transmisión del equipo de la gran jugada a través de la 95.5 FM y de la 1020 AM Radio Ñanduti. A las personas que nos siguen por el YouTube, también un saludo para ellos. En estos momentos ya 150 personas haciendo el reporte de sintonía. Por ejemplo, Francisco Rotela, el saludo para Francisco, para Delia, saludo para Sadi Camila también y para todas las personas que van reportándose en el YouTube de la gran jugada. Anuncio, anuncio, mi querido CR7, porque vamos a tener premios, regalos de la gran jugada en esta gran cobertura que vamos a tener acompañando al equipo paraguayo, al último campeón del fútbol paraguayo, Olimpia. Ahí está la camiseta del Olimpia, la camiseta original, la blanca hermosa con la franja negra. Vamos a estar regalando la camiseta oficial del Club Olimpia al término del partido para las personas que dejen su nombre, su apellido y sus tres últimos. Hay que dejar el like correspondiente, el nombre, el apellido y los tres últimos. Y ya están participando por la camiseta del Olimpia en el YouTube de la gran jugada. Hay que dejar el like correspondiente. También tenemos 10 packs de Múnich para toda la audiencia. 10 packs de Múnich, justamente los regalos de la gran jugada en esta linda previa de Olimpia Vasco da Gama, que arranca a partir de las 19 horas. Cuando pasaron ya 15 minutos de las 17 horas y vamos hasta Río de Janeiro, vamos a hacerle la posta a los compañeros y vamos con el relator de la mayoría, Bruno Pon. Adelante, ¿cómo te va? Buenas tardes y bienvenido a esta cobertura del fútbol, Bruno.

en ambas frecuencias, la gran jugada. En vivo, señores, acá desde el Estadio San Januario, donde alguna vez ya nos cupo la ocasión de estar en este escenario deportivo cuando Olimpia había jugado en aquella famosa campaña del 2013. Lo había hecho acá en este estadio frente al Fluminense. El sol nos da de pleno, la gente va llegando lentamente y ustedes saben que acá hay una disputa muy especial entre los clubes, hay mucho regionalismo. Dentro de lo que otra vez es el regionalismo, está el fanatismo de los clubes de cada ciudad. Por ejemplo, en Río de Janeiro, el Vasco da Gama, Flamengo, Fluminense, Botafogo. En San Paulo, Palmeiras y Corinthians. En menor medida ahora, San Paulo, que

0: la década del 90 era un gran protagonista de la Copa Libertadores principalmente, hoy un poco venido a menos. Pero dentro de ese regionalismo otra vez, veo la siguiente inscripción que me llama la atención, porque cuando habíamos ido al estadio del Corinthians, en la Arena Corinthians, hablaban del Club del Pueblo, y veo que la inscripción de lo que vendría a ser, en referencia al Defensores del Chaco, vendría a ser el sector de plateas, dice Barreira do Vasco, Casa do Legítimo Clube do Popo, que es el club legítimo del pueblo. Y este escenario tiene realmente muchísima historia. Es un estadio que ya en la década del 20, allá por 1928 se habría, o sea, en 1928 se había inaugurado, y fue producto de la colaboración de la gente, de inclusive la mano de obra de los entusiastas hinchas en ese momento del equipo del Vasco da Gama, que lleva estos colores por la unión, la fusión y el respeto de la raza, de todas las razas. Así que mucho ojo con esto. Y vemos arriba, levantando un poco más la vista, es una especie de lo que uno ve en las películas, las favelas, ¿no? Las favelas. Las casas construidas en la altura, unas pegadas a otra, y el San Januario, que le llaman, porque así se llama el estadio, tiene esa denominación porque la calle principal acá de este escenario deportivo es el San Januario. Cuando en estos momentos se encienden las torres lumínicas, está Olimpia dentro del terreno de fútbol. Qué partido el que vamos a tener hoy por los octavos de final, partido de ida, donde va a dirigir el argentino Darío Herrera. Y hablando de lumínica, otro dato muy interesante. Es el primer club, también producto de la colaboración de su gente, de sus seguidores que fundaron el club, fue el primer club con lumínica del fútbol brasileño. O sea, este es un estadio realmente que tiene muchísima historia. Es un estadio que está enclavado en una zona humilde. Es un estadio con capacidad solamente para 22.000 personas. Tienen un proyecto de hacer el nuevo San Januario con 47.000 espectadores, pero es nada más que un proyecto, solamente un proyecto. Buena lumínica, hay que decir, la que tenemos. El campo de fútbol está impecable, pero es un estadio pequeño, de pequeño porte y de demasiada historia, y es un estadio con demasiados años, vetusto, diría, con mucho respeto, con mucha historia. Y acá hoy se presenta el tricampeón de América y el campeón del mundo. Gusto de estar acá ya con Nico Sosa, gusto de ya estar con Néstor Beltrán. Ya lo vamos a tener cuando crean conveniente, los compañeros me avisarán. Voy a saludar a Federico, voy a saludar a Carlina, Edgar, y voy a saludar a Néstor Beltrán. ¿Qué tal, Nico Sosa? ¿Cómo te va? Bienvenido a esta cobertura. Buenas tardes.
1: Y a la audiencia, mejor dicho, de la Rock and Pop de Iñandutí. Acá estamos para este partido, para este compromiso del Olimpia. Ya estamos viendo, por supuesto, al plantel franqueado dentro del terreno de juego. Lo veo al capitán, a Richard Ortiz. Lo veo también a algunos directivos que acompañan a la delegación franqueada. Y, por supuesto, estamos acá para vivir a través de todas las plataformas del Grupo Iñandutí, la Rock and Pop 95.5, la 1020 AM. Y ya conéctense a través de nuestro YouTube, donde ya estamos transmitiendo, por supuesto, y generando imágenes de apoyo aquí desde el estadio, las adyacencias de este escenario, que vemos que todavía no tiene público, pero esto seguramente se va a ir colmando con el correr de los minutos.
0: Bueno, realmente señal impecable, nos están diciendo los compañeros, acá contando con todo el apoyo técnico de los colegas. Muchas gracias realmente. Voy a saludar a Federico Arias. Bienvenido a esta cobertura. YouTube, la gran jugada en vivo antes de Fede y Carlina. A ver, Iván Bogado, por favor, ¿cuál es nuestra primera meta? Vamos a arrancar con un pack así livianito, rápido. ¿Sabes cómo? Iván, anuncio, anuncio, anuncio, anuncio, anuncio, anuncio, anuncio. La primera persona que llegue con una moto o un auto, sea delivery o de plataforma, vamos a regalarle un pack en vivo, Iván. ¿Te parece?
2: Perfecto, mi querido Bruno.
0: Y después, Iván, vamos a regalar dos packs para cada persona, pero con el YouTube. Vamos a arrancar con 300 personas que le den el dedito gordo, el me gusta, dos packs para ese ganador o ganadora. Y después vamos a ir con dos packs más, porque tenemos 10 en total, que ahí completamos el lote de 5. En Catubio, Iván Bogado, YouTube, la gran jugada en vivo. ¿Cuántos me gusta tenés ahora?
2: En estos momentos tenemos ya casi 50 me gustas. Estamos a un solo dedito gordito de llegar a los 50 me gustas, ya 300 personas. En estos momentos, por ejemplo, el reporte de sintonía de Francisco Rotela. El saludo también para Rockero Pinandí, para todas las personas que van dejando su nombre, su apellido y sus tres últimos. Al llegar al like número 300, vamos a repartir entonces los dos packs para el primer ganador y la primera persona que se acerque a la radio, a la Rock and Pop, al Grupo Ñandutí, frente a la Secretaría Nacional de Deportes. Le estaremos dando el primer pack de Múnich de los 10 que tenemos el día de hoy para toda la audiencia.
0: Sí, señor. Gracias, perfecto. Muchas gracias. Ahí está entonces el anuncio que estamos haciendo. Primera persona que llegue. Vamos a saludar a Néstor Beltrana. Voy hasta Federico, voy hasta Carlina. Trabaja el equipo de la gran jugada, señores. Liderando las trasmis del fútbol. Hoy con Olimpia. Ayer estuvimos con Cerro. Antes de ayer con Recoleta. Acompañando a todos los equipos paraguayos. Ante este Vasco que es campeón de la Copa Libertadores. Yo le venía contando a Nico, porque hacíamos el recorrido del estadio, es cierto, enclavado acá en un lugar humilde, pero tampoco es pomposo como lo vimos ayer, un estadio pero extraordinario, el del Palmeiras, ni que hablar el del Corinthians, los estadios, pero este tiene ese olor a pueblo realmente, hay que decir. Uno mira lo que es el estadio y puede comparar, salvando la distancia, pero para que uno tenga referencia, podría ser como el Ameliano, el Trinidense, pero yo le decía esto a Nico, el Vasco da Gama ya es campeón de la Libertadores, lo logró en el año 1998, es el Vasco de Romario, porque Romario debutó acá, es el Vasco de Echimundo, es un club que ha tenido realmente muchos jugadores a lo largo de su historia. ¿Qué tal, Federico Arias? Bienvenido a esta gran cobertura de la gran jugada. Muy buenas tardes.
3: Buenas tardes, Bruno, a la audiencia de la gran jugada, la Rock and Pop, el grupo Ñandutí, con la expectativa, ya esperando, aguardando, pero sobre todas las cosas, porque como muy pocas veces Olimpia no está confirmado, y es lo que estamos aguardando, el informe de Néstor Vasco también con muchas dudas por la cantidad de lesionados, partido de dos equipos grandes en Copa Sudamericana, Olimpia con todas las copas que ganó, Vasco, como recordás, aquella de 98, y siempre sacando buenos jugadores. Aquella vez, me acuerdo, tenía como gran figura a Viola, un delantero que después fue en 12 millones de dólares, mucho para la época del Valencia de España, que tenía mucho dinero en aquel momento, dirigido por Antonio López dos Santos, aquel campeón que tuvo su paso en dos oportunidades por Cerro Porteño. Ese es el rival Olimpia, ese es el Vasco da Gama, y esperando, por supuesto, con un buen cierre de este trío de partidos que tuvimos desde el martes, lo de ayer de Cerro San Pablo, y ahora Olimpia allí en la ciudad maravillosa.
0: Los dirigentes presentes dentro del terreno, Néstor estuvo acompañando, vino de hecho con la gente del Olimpia, con la barra, con los hinchas. Voy a saludar a Néstor. Iván, tenemos el OK correspondiente. Que suenen las polcas del Olimpia trabajando justo a Crinti Arribarola, junto a CR7, señores, en los predios del fútbol. Vasco Olimpia, dale me gusta, dale like, porque se van dos packs de cerveza para la primera persona ganadora al llegar a los 300. Y ahora un pack para el primer motoca o la primera persona que llegue con una plataforma, cualquiera sea, frente a Radio Ñandutí, frente a Rock and Pop, ahí sobre Eusebio Ayala y R6 Boquerona. ¿Está Néstor Beltrán? ¿Me das el OK, Iván?
2: Está Néstor.
0: Bueno, gusto de saludarte. Ya voy hasta Carlín Correa, también nuestro comentarista. Bienvenido a esta cobertura. ¿Cómo te va? Néstor Beltrán, buenas tardes. 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
4: Hola Bruno, ¿cómo estás? Buenas tardes, el saludo cordial para vos, los compañeros audiencia de la Rock and Pop y Ñandutí, y nosotros aquí en lo que es el sector visitante donde va a estar hoy la hinchada del Olimpia. Así como lo decíamos, estuvimos acompañando lo que fue, a ver, el trayecto desde Copacabana hasta este sector, hasta la zona del Sábado Januario. Y una recepción muy, muy cordial por parte de la Barra Brava de Vasco da Gama en el PC de ellos. Ahí fue recibida la gente de Olimpia. Están ahí con la parrillita y compañía, así pasando un buen momento. Y nosotros ya aquí, aguardando la confirmación oficial del equipo de Olimpia, el equipo de Pablo Vitamina Sánchez, Bruno.
0: Bueno, y a falta del equipo que va a poner entonces de manera oficial, ¿por qué no te jugás? A ver, ¿cuál sería el 11 del equipo de Olimpia que tiene la merma de Alfaro, que no está para este partido? ¿Cómo arrancaría Olimpia? Voy a Carlina, voy con la audiencia, voy con Edgar González, las empresas que nos acompañan a nivel internacional. ¿Cómo arrancaría el equipo de Olimpia?
4: Arrancaría de la siguiente manera, Bruno. En el arco, Gastón Olveira, quien será capitán. Línea defensiva, Raúl Cáceres, Brian Ventaverri, Mateo Gamarra y Esteban Matus. Medio sector, Richard Sánchez, Víctor Sebastián Quintana, Eduardo del Mas, para dejar en ofensiva. Por derecha, a Lescano o a Fernando Cardoso. Por izquierda, Romeo Benítez. Y de centro atacante, Brian Romero.
5: Adelante, Olimpia, Olimpia que
0: recorda. Bueno, gracias, Néstor. Ahí está, probable equipo entonces del equipo de el decano, el tricampeón de América, que ya había jugado en fase de grupos contra este mismo equipo. El Vasco había perdido 3-0, pero allá en Asunción le devolvió la gentileza, aunque con un gol de descuento. Había ganado Olimpia por 3-1. Carlín Correa, ¿cómo te va, Lobby? Carlín Correa, buenas tardes.
6: Hola, Bruno. El saludo a Federico, a Iván, a Edgar, a todos los compañeros, Nico, Néstor, por supuesto. Acá nuestro gordito que está muy concentrado en su trabajo. Sí, señor. Nuestro CR7. Sí, señor. Lo que tiene que ver... vos sabés que Federico te recordaba aquel equipo 98 y me acordé de Juninho Pernambucano, que fue hasta ahora uno de los que ostentaba el récord de mayor cantidad de goles de tiros libres. No sé si lo pasó Messi o alguien por allí, pero tenía una gran pegada, y un niño pernambucano. Sí, esperando un poco las alineaciones, Bruno. Vasco también, como decía Federico, tiene algunas bajas. La principal es la de Brenner. Creo que Cuesta tampoco va a estar, aquel que le había hecho el gol del descuento aquí en Asunción. Así que estamos esperando minutos más ya la confirmación. Esto nos daba el probable equipo, pero para ir anotando ya y teniendo mayores elementos para el análisis, ¿no? Con los 22 jugadores que van a entrar en cancha. Un partido que se va a disputar entre Vasco y Olimpia por primera vez. Un mata-mata. Habíamos recordado aquella edición del 90. ¿Recordaste esta edición de la Sudamericana? Fueron fase de grupo. A nivel mata-mata todavía no se han visto las caras. Esta es la primera vez y ojalá quede para Olimpia.
0: Sí, señor. A ver, Iván Bogado. Saludo a Edgar. Y seguimos con toda la gente que nos acompaña en la previa al fútbol. 19 horas para el duelo entre Vasco da Gama y el conjunto de Olimpia. Edgar, bienvenido, buenas tardes.
7: Buenas tardes, Bruno, saludos a todos. 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
0: A propósito, un fuerte abrazo al querido Rufer, que nos está escuchando, ya me enviaba el dial ahí clavado, 95.5. Muchas gracias, querido Rufer Rodríguez, de Iguazú Travel. Estamos viendo la camiseta, estamos viendo los packs de Múnich. YouTube La Gran Jugada, en vivo camina 400 personas ya prendidas en el YouTube. Sin olvidar, aplicación de La Roca, aplicación de Ñandutí, Facebook Fanpage Bruno Pone. Sí, señor, y la gran cadena nacional de deportes, mi querido Iván.
2: Camino a las 400 personas en estos momentos, 95 likes y tenemos... La meta es de 300 deditos gorditos arriba y se van los primeros dos packs de Múnich para toda la audiencia. Tienen que dejar el nombre, el apellido y sus tres últimos. El saludo para Diego Saracho, para Emerson Morel. Quiero ganar la camiseta, vamos Olimpia. Vamos Decano, hoy ganamos 1-0, dice también el oyente aquí. La gente que se va aprendiendo, Bruno, reiterando que al finalizar el compromiso regalamos la camiseta oficial del Club Olimpia. Y el primer, a la primera persona que llega a la radio en estos momentos les vamos a estar regalando un pack de Múnich. Los regalos para toda la audiencia, Bruno.
0: Sí, señor, perfecto, así será, Dios mediante. Bueno, mucha gente que se prende, le dan el me gusta correspondiente. Qué historia, ¿no? Esta, la de el club de Romario, el club de grandes figuras, lo de Edmundo. Pero Edmundo Federico Carlín, insistimos con esto, él no logró la Copa Libertadores con el Vasco da Gama. Él llega después, ¿verdad?
3: Después, el Vasco da Gama gana la Copa Mercosur en el 99.
0: Mercosur, sí. O sea, de los títulos importantes, perdón, Fede,
3: sí.
0: En su haber tiene Vasco, tiene la Copa Libertadores del 98 y después tiene un torneo extinto, puede ser el de la Mercosur, ¿verdad?
3: El mismo.
0: Pero ya 2000 y algo, ¿verdad?
3: Ponerle, a ver, 2000, ponerle, porque yo me acuerdo que uno de los canales locales que había transmitido la final fue el Palmeiras de Escolari, que terminaba el ciclo con Vasco da Gama, que tenía, fíjate, la dupla Romario y Edmundo, los dos veteranos ya, y dieron vuelta a un partido increíble y ganaron en el Palestra Italia. En la vieja cancha de Palmeiras se jugó la revancha y ganó Vasco da Gama, que fue una locura en aquel momento para el club de Río de Janeiro. Y ese fue el último título que tuvo. Después tuvo mucho descenso, Bruno, ¿eh? Recordemos, sí, que Vasco, sí, sí, la pasó mal. Recordá que, por ejemplo, cuando Olimpia jugó la final contra Mineiro, después van Martín Silva y Eduardo Aranda a Vasco. Y Martín Silva fue ídolo de Vasco, pero también descendió un par de veces y subió. Raúl Cáceres también estuvo en Vasco.
2: Y efectivamente. En el 2013 estuvo jugando la segunda división, 2015 también, tercer descenso, y el cuarto descenso se da en el 2020, Federico.
3: Fíjate, mucho, mucho.
6: Juli Razabal no fue al Vasco un tiempito.
3: Y Razabal también, sí, sí, sí,
6: sí.
3: Después de una buena serie de Cerro contra Fluminense.
6: El Mundial de Clubes, vos sabés que cuando Bruno hablaba de la Mercosur, yo pensaba en el Mundial de Clubes y me entró la duda si lo ganó Corinthians o Vasco. Lo ganó Vasco, aquel Mundial de Clubes del 2000, el primero que se hizo.
3: Pues sí, ganó Corinthians.
6: Acá, su campeón, dice.
3: No, Corinthians ganó. Edilson, sí. Marcelinho Carioca y compañía, sí, sí, sí.
6: Sí,
3: no,
6: no, Vasco llegó tiene a la final y participaron en equipos importantes.
3: Fue a Madrid, participó, uno de los
6: equipos. Y el United también, con Beckham, ¿te acordás?
3: Sí, fue en enero. Se murieron de calor los europeos y llegaban a la final los brasileños, pero es lo que tiene Vasco da Gama para sacar pecho, lo del 98 y aquella gran dupla con Romario y Edmundo, los dos ya veteranos crecidos que le ganaron al Palmeiras en aquel momento la final.
0: Sí, tiene su historial, ya ha ganado la Copa Libertadores sin dudas, y estoy nomás mirando acá lo del San Januario, el estadio de Vasco. Debido a la localización, por estar en la calle del mismo nombre en la ciudad brasileña de la bellísima Río de Janeiro, y vemos inclusive una postal increíble de una casa que cubre, y es una de las casas más altas, fíjate, Nico, allá a la derecha, fíjate lo que es. Tiene la enorme bandera del Vasco da Gama. Acá realmente hay un fanatismo muy, muy fuerte. Edgar González, nuestra voz comercial. Todavía no llegó el o la ganadora, la primera persona ahí al grupo Ñandutí, mi querido Ivana.
2: Seguimos esperando, Bruno. En cualquier momento llegará el primer ganador. La primera persona que se acerca se lleva un pack de Múnich.
0: Sí, señor. Eusebio Ayala, R6 Boquerón, en diagonal a la Secretaría Nacional de Deportes. Vamos, vende Edgar González, seguimos con la previa. Se viene el Vasco Olimpia. Ayer con el Ciclón, antes con Recoleta, acompañando a todos los equipos paraguayos en esta transmisión del fútbol. Se viene el tricampeón, se viene el campeón del mundo. Ya se colocan los conos. Voy a retornar en segundos hasta Néstor para hablar con la gente, con el público. Sí, señor, con mucho gusto, Edgar.
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0: Hoy está Néstor. Adelante, Néstor. Cuando vemos que están probando en estos momentos el cartel de los cambios, ¿verdad? 10 y 23. Colocan los conos. Acá todo se está previendo. Inclusive cuando nosotros llegamos muy temprano ya acá con Nico a eso de las 4 de la tarde aproximadamente, veíamos que hacían el famoso desfile haciendo un simulacro de ser jugadores con el, la entonación y todo eso, como para que esto en la televisión en el momento exacto pueda salir de manera correcta. Vamos con nuestro móvil, con la gente. Sí, señor, acá estamos en el estadio del Vasco da Gama, en el San Januario. Néstor, adelante.
4: Antes de ir con la gente, Bruno, le pido a Cristian Rivarola que ponga toda la polca del Olimpia, porque está confirmado el franjeado.
0: Confirmado Olimpia. Atención, señores, en la voz de Néstor Beltrán, así va el tricampeón, así va el campeón del mundo. Lo adelanta la gran jugada, Rock and Pop 95.5, 1020 AM, porque transmitimos fútbol como nadie, sí señor, en todas las frecuencias, en todas las plataformas, en todo el país y el mundo. Prendete YouTube, la gran jugada en vivo. Ahora viene, así va, así arranca el equipo de Olimpia.
5: Del once aguerrido.
4: En el arco 1, el capitán de equipo Gastón Olveira. Línea defensiva 27 para Raúl Cáceres. 2, Brian Bentaverri. 15 para Mateo Gamarra. Y 23 para Esteban Matus. Medio sector, 26 para Richard El Cachorro Sánchez. 18 para Víctor Sebastián Quintana. Casaca 20, Eduardo Delmas. Por derecha, el 7, Fernando Cardoso. Por izquierda, el 37 para Romeo Benítez. Para dejar como punta al 31, Brian Romero, confirmado el equipo de Olimpia.
0: Ahí está, adelanto la gran jugada, señores. Olimpia entonces confirmado, con sorpresas en cuanto a lo que se manejaba con antelación. Víctor Sebastián Quintana, arranca el Cachorro Sánchez, juega Delmas, juega Romeo Benítez, juega Fernando Cardoso, arranca Brian Romero, juega Matus, juega Mateo Gamarra, arranca Brian Bentaverri, va Raúl Cáceres, Gastón Olveira, Carlín Correa, Federico Arias, el equipo de Olimpia.
6: A mí me parece que es lo mejor que tiene, como se dice, ¿no? Porque hoy estábamos hablando si es que jugaba Mateo de lateral o no, o se armaba una línea de 5 o no. Sin embargo, mantiene la defensa, la zona media, pone a un jugador con oficio en esa posición. Hoy hablábamos del examen que tiene que rendir Quintana hoy para jugar en su posición. Cardoso a la derecha, Romo a la izquierda, con la posición de Romero arriba. Es decir, pone lo mejor que tiene, vitamina, para este partido importantísimo, teniendo en cuenta que es la ida de una llave demasiado importante para el conjunto franjeado. Lo que sí se manejó en algún momento que podía arrancar el es Libertad. Estamos hablando del jugador que suele jugar por la derecha, lo hace Cardoso, del más de media punta. Ya llegó el ganador, Bruno, ya llegó el ganador.
0: Epa, llegó el ganador.
6: Sí, señor.
0: Vos te referías a Lescano, ¿verdad?
6: A Lescano.
0: Repetimos, sí, señor. Lescano, repetimos, atención. Repetimos, Olimpia. Gastón Olveira. Vayan copiando, muchachos. Raúl Cáceres. Brian Bentaverri. Mateo Gamarra. Esteban Matus. Víctor Sebastián Quintana. Cachorro Sánchez. Eduardo Delmas. Romeo Benítez. Brian Romero. Y Fernando Cardoso. Uno para Gastón Olveira. 27 para Raúl Cáceres. 2 para Brian Bentaverri, 15 para Mateo Gamarra, 23 para Matus, 18 para Víctor Sebastián Quintana, 26 para Cachorro Sánchez, 20 para Eduardo Delmas, 7 para Fernando Cardoso, 37 para Romeo Benítez y 31 para Brian Romero. Dirige Darío Herrera. Ya voy con el ganador, ya voy con Néstor. A ver, anuncio, porque se va el primer pack. Lo entregamos ahí en vivo y en directo, señores. Y después, con toda la gente que se prende al YouTube, con el pulgar, con el dedito gordo, dale like. Dale like, sí, señora, la transmisión del fútbol. Llegamos a 300 y se va para un solo ganador o ganadora. Dos packs de Múnich. Después tenemos la camiseta de Olimpia, lo estás viendo en el traje, justamente. Prendete al YouTube. Estamos también en la fanpage Facebook, Bruno Pon. Sí, Iván, anuncio CR7, porque está el primer ganador de la jornada.
2: Es correcto, porque está el primer ganador con nosotros, Juan Amarilla. Juan, ¿cómo te va? Buenas tardes, bienvenida a la cobertura.
8: Todo bien, un saludo para ustedes. No, corrección, más Rubén Amarilla. No es.
2: Rubén Amarilla, ¿me dijiste, Juan? ¿Estás nervioso?
8: No, no, todo tranquilo.
2: ¿Desde dónde lo seguís, Juan?
8: Soy de la ciudad de Itá, soy vecino del amigo...
2: De Ángel Elian.
3: No me digas, de Ángel Elian.
8: Solo que estoy más cerca, soy atrás del Esportivo Iteño. Atrás
3: mismo. ¿Vos estás más cerca del centro?
8: Yo estoy más cerca, atrás mismo del Esportivo Iteño.
3: ¿Va en la campaña de Ángel, verdad?
8: Sí, no, en el fondo mismo.
3: En el fondo, se nota, se nota. Sí.
8: ¿Dónde están los cebollos? Él salió ahí.
3: Sí, se nota.
2: ¿Cómo lo seguís, mi querido Juan? A través del YouTube, a través de la 95.5 de la 1020 AM. Ahí está, para la cámara. Tiene la aplicación de Ñandutí. Bruno, audiencia de la audiencia en estos momentos. Estamos mostrando justamente la aplicación del querido Rubén. Desde las 6 de la mañana que está conectado a Ñandutí, no te perdés ninguna programación. Meritoriamente te llevas el primer pack de Múnich. Muchísimas gracias y a seguir disfrutando de la transmisión. Hincha Olimpia, me imagino.
8: No, claro que sí, estamos con todo, estamos hoy por Olimpia. Ayer Cerro sorprendió realmente, quería que gane como todo equipo paraguayo, pero bueno, es un empate, casi 3 puntos también.
2: Felicidades, mi querido Rubén, que disfrute.
8: Muchísimas gracias, un saludo para Fabio también, que es un amigo personal mío, no me conoce, ya no se acuerda de mí, pero es un amigo mío.
2: Ahí está Bruno, el ganador del primer pack de Múnich. Se acercó aquí a los estudios de la Rock and Pop de Ñandutí y se lleva el primer pack de Múnich. Y al llegar a los 300 me gustas, se van los dos packs para la siguiente persona que va a estar ganando justamente con la transmisión del mejor equipo deportivo del país, de la gran jugada. 150 me gustas. En estos momentos estamos a mitad de camino ya, 500 personas conectadas haciendo el reporte de sintonía, Bruno.
0: Bueno, muchas gracias, sí, señor. Olimpia, vamos con la banca, vamos con los protagonistas, con la gente. Barranquilla final 2026, dice 21 de noviembre. ¿Esto de qué? Del fútbol, de la Copa Sudamericana. Vemos la cartelería, Conmebol Sudamericana, así es, Nico, ¿verdad?
1: Final de la Conmebol Sudamericana, justamente.
0: Sí, señor, y la final de la Libertadores va a ser en Barranquilla.
1: Claro, una semana después.
0: Una semana después, claro.
3: Uruguay, Montevideo.
1: En Montevideo.
0: ¿No es Barranquilla?
1: No.
0: No, la Libertadores, digo.
3: Montevideo, Libertadores y Sudamericana, Barranquilla.
0: Ah,
1: claro, por eso está el cartel, Bruno.
0: Ah, no, es que yo...
1: Vos te confundiste de competencia.
0: Claro, lo que pasa es que estoy modo Olimpia, hermano. Y Olimpia fue Copa Libertadores, Nico, disculpame, hermano.
1: Pero esta es la copa que le falta al Olimpia, ¿eh? Ojo.
0: No, ya sé, pero es muy copero Olimpia,
1: no,
0: hermano.
1: No, ya sé, la grandeza del Olimpia.
0: Muy copero. A ver, vamos, suplentes en Olimpia. Hablemos con la gente, con el público que ha llegado aquí hasta el San Januario para ver al Olimpia frente al Vasco Néstor.
4: Perfecto, Bruno. La banca expectativa, Sebastián Lentinelli, Tim Payne, Richard Ortiz, Hugo Sandoval, Sebastián Ferreira, Gustavo Vargas, Pedro Zarza, Rubén Lescano, Juan Vera, Thiago Caballero, Alan Rodríguez y Franco Alfonso. Quedó fuera de la nómina oficial del partido de hoy la planilla César Olmedo. Vamos a hablar con los protagonistas. ¿Qué tal? A ver, señor, ¿cómo estás? ¿Cómo estás? Estamos de envío para la gran jugada, campaña Nutito, ¿todo bien?
8: De lujo, ¿cómo andamos?
4: Decime la expectativa que tenés para hoy, sensaciones de lo que se trata la jornada.
8: Esperemos que en la Copa podamos demostrar de vuelta nuestra estirpe y dejar atrás el mal inicio en el campeonato de clausura, ¿verdad?
4: Hay que borrar ya todo lo malo que se empezó, ¿no? Y pensar que ser consciente que es una competición nueva, que no tiene nada que ver con lo que empezó el
8: clausura. Es así mismo y además es la Copa que nos falta, entonces vamos a entrar con todo a ganar.
4: ¿Viste el equipo? ¿Qué opinás?
8: Muy bien, no hay ninguna objeción, ¿verdad? Esperemos que todos entren con todas las luces prendidas y bueno, puedan dar batalla hasta el final.
4: Y la baja de Juan Pérez. Sí.
8: Qué pena, es una pena, pero bueno, para eso está el plantel, ¿verdad? Para suplir y bueno, desearles éxito y mucha fuerza a los muchachos.
4: Gracias, señor. ¿Su nombre?
8: Llamable, Oscar.
4: Gracias, Oscar. Seguimos acá aprovechando que tenemos tiempo para hablar con más protagonistas. Caballero, ¿cómo estás?
9: Todo bien.
4: Estamos en la gran jugada, el grupo Rocampoña, en los TIE. Dime, ¿qué esperas para hoy?
9: Y espero que Olimpia salga a plantear un buen partido y por lo menos 1-0 quitado hoy acá de Río.
4: Planteado hoy, Bruno, en el programa central de la gran jugada, que no hay que tener vergüenza hoy de ser un equipo, a ver, cauteloso. ¿Vos pensás igual? ¿Pensás que acá la idea debe ser dejarla ya abierta? ¿Un empate no es un mal resultado?
9: Y la verdad que un empate no es mal resultado, pero yo creo que Olimpia le puede jugar de igual a igual a Vasco, porque Vasco no es un equipo muy poderoso ofensivamente, digamos. Y creo que sí, Olimpia le puede jugar de igual a igual. No así, no, obviamente no es como Flamengo o Fluminense, pero también respetar y volver atrás, pero creo que Olimpia le puede jugar de igual a igual y sacar por lo menos un 1-0 ya acá.
4: ¿Su nombre, caballero?
9: Sebastián.
4: Gracias, Sebastián. Ahí está, el aficionado franjeado aquí, Bruno.
0: Bueno, un fuerte abrazo al querido Carlos Cárdenas. Está escuchando la radio, me dice Ricardo Samaniego. Fuerte abrazo, mucha gente que ahora está saliendo del trabajo. No te olvides de los amigos y las amigas del WhatsApp 0984-955-000. Analizamos hombre por hombre, figura por figura. Arranco con Olimpia, Gastón Olveira en el arco para enfrentar a Vasco. 19 horas, Federico.
3: Garantía, Olveira. Por ahí volvió del Mundial, no con una buena performance, pero fue accidental porque sabemos lo que es como arquero. Garantía en este tipo de partidos. Le tocó pasarla mal en aquel 3-0, pero fue más que nada producto de lo que había sido la defensa, el titular, y ahora que no está Richard, capitán, también en el franjeado.
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0: Y vamos al lateral derecho, Raúl Cáceres, y su momento para este partido internacional, Carlín.
10: Madurez, regularidad, siempre juega lo justo, no luce, pero tampoco se complica, garantía en la posición.
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0: La dupla de zagueros centrales, Brian Bentaberri y Mateo Gamarra, Federico.
3: Mucha fortaleza, ¿eh? Por arriba, por abajo, los dos expeditivos, cuando hay que buscar en el área contraria, no tienen dudas. Mateo Gamarra levantó mucho, había arrancado mal en los dos primeros partidos, y Bentaberri realmente es toda entrega, ganándole con este mérito la pulseada a Vera y Vargas, los otros centrales que tuvieron posibilidades en el arranque del semestre con Vitamina Sánchez.
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0: Bueno, está confirmado también el equipo de Vasco, gracias a Abraham, trabajando el equipo de la gran jugada. Confirmado el conjunto brasileño, Nico. Así arranca el conjunto vascaíno para enfrentar al conjunto de Olimpia.
1: Sí, señor, está confirmado. Vasco en el arco, camiseta 1 para Leo Jardín. Camiseta 2 para José Luis Rodríguez. 4 para Alan Saldivia. 30 para Renan Alves. Camiseta 66, Luis Suárez. 88 para Barros. 23 para Thiago Méndez. 28 para Abson Ferreira. Camiseta 10 para Johan Rojas. 17, Nuno Moreira. Y con la 7, David Correa, el equipo titular de Vasco.
0: Matus, lateral por la zona izquierda en Olimpia, Federico.
3: Vimos poco de él porque realmente después de 7 días, 5 días de práctica ya debutó. En el primer tiempo lo vimos en el partido anterior contra 2 de mayo, cancha difícil también, muy económico, no subió, marcó bien. El segundo tiempo apoyó un poco más en ataque, pero llegó para ser titular, tiene clase internacional y también ya jugó 2 partidos contra Vasco da Gama en la fase de grupos representando al Audax italiano.
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0: Vamos a la tropa del YouTube, la gran jugada en vivo, ¿cuántos likes tenemos? Llegamos a 300 y se van 2 packs, ya regalamos un pack en vivo de Múnich, la camiseta de Olimpia, lo estás viendo en YouTube, lo estás viendo en Facebook, lo estás viendo en la aplicación, lo ves en X, en Twitter, siguiendo también a gente. La transmisión del fútbol 0984955000. Edgar Iván, vamos con los users o los users, como quieran pronunciarlo. Claro que sí, del YouTube para saludar a toda la gente que nos sigue en la transmisión del fútbol y también el reporte de los amigos y las amigas del WhatsApp. Edgar Iván,
2: 597 personas en estos momentos siguiendo la transmisión de la gran jugada. 147 likes, tenemos que llegar a los 300. y se van los dos packs de Múnich. Al finalizar el partido tenemos la camiseta oficial del Olimpia. Vamos a estar regalando la camiseta oficial del decano del fútbol paraguayo. Tenemos 10 packs y la remera oficial del Olimpia. El saludo para Gabriela Cristaldo, para Laura también, para Francisco Rotella. Vamos Olimpia de mi vida. Quiero ganar la camiseta, por favor. La gran jugada, soy el cliente fiel, dice también. El saludo para Laura y para todas las personas que van reportándose a través del 0984-955-000. Hola, buenas tardes, soy Milena Martínez, quiero ganar. Ayer no gané nada, hoy sí quiero tener la suerte, dice. El saludo para Milena Martínez reportándose a través del 0984-955-000.
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0: Bueno, gracias Edgar. Voy medio campo. Ponemos como doble volante a los doble volantes Cachorro Sánchez, Víctor Sebastián Quintana, Federico.
3: Sí, me parece justo. Por él lo vamos. Lo de, bueno, es una serie, digamos, un dúo debilitado. Ojalá rinda muy bien, porque Cachorro Sánchez no está ni siquiera 70%. Volvió y no se lo vio muy vital el 2 de mayo, y Quintana no ha tenido actuaciones solventes, pero a lo mejor es su partido, hereda el ADN del animal, son diferentes, pero tiene el ADN de Víctor y juega un partidazo. Eso es lo que estará buscando Vitamina Sánchez. Es una zona complicada porque el bajo de gama muy contragolpeador, llega rápido de mitad de cancha hacia adelante, y el medio es muy importante. Ojalá que salga bien, pero recordemos que de apuro esto por lo de Alfaro, que era el indispensable. Franco solía jugar y está lesionado. Richard no está en estado para arrancar el partido. Entonces, digamos, un rubro de emergencia el que pone Vitamina ahí en el doble seis.
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0: Vamos por los extremos. Antes Eduardo Dermás, sería el enlace, Carlín, con Cardoso, Romeo Benítez y Brian.
11: Exacto, jugando detrás del punta, Eduardo Dermás, Romeo bien abierto por la izquierda, y Cardoso por momentos a la derecha, pero más para adentro, le da el carril derecho a Raúl Cáceres, trata de convertirse en el acompañante del 9, en este caso Brian Romero, para sumar más gente en el área. Cardoso que no ha lucido en sus últimas presentaciones, pero ojalá hoy esté certero como en aquel partido ante Barracas, en donde apareció muy bien, incluso marcando un gol. Es decir, Dermás, Romeo, Cardoso, Brian, van a ser 4 que van a estar muy cerca de la portería del conjunto del Vasco.
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0: A ver, voy hasta Néstor Beltrán en segundos, nada más. 575 personas en el YouTube de la Gran Jugada en vivo. Dale like, dale me gusta, que llegamos a los 300 y se van los dos packs de Múnich. ¿Ves la camiseta del Olimpia? Sí, ahí acercamos. Mirá qué belleza. Esa camiseta del Olimpia que se va a ir. ¿Sería un rombo Federico Eduardo Dermás, Fernando Cardoso, Romeo Benítez, Brian Romero?
3: Triángulo. Podría ser. Más allá que Benítez se tira mucho en diagonal, Romero punta de lanza, del más detrás de él, Cardoso que va a jugar más abierto, tiene más de borde por afuera, por la derecha, y Romeo, como decimos, tiene bastante diagonal hacia adentro. Yo confío que cuando se puedan soltar, Bruno, compañeros, Romeo se meta hacia adentro y le haga la espalda a Matus, que tiene buen centro de zurda, pero por ahí me parece se mueve, aunque vimos también a Brian Romero muy sacrificado, así como ayer Vegetti se sacrificó, Romero también se puede tirar a los costados, marcar al rival, me parece que viene por ahí el tema. Ahora cuando Olimpia tiene la pelota, sí, puede ser un triángulo con Delmas barriendo, atacando, asistiendo, bien detrás de Brian Romero.
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0: Vamos, Néstor, con el público, con la gente. Estamos, señores, exactamente a una hora. Una hora, saludando a las emisoras que toman nuestra señal. La gran cadena nacional de deportes, no me quiero olvidar. De Radio Itapúa, de Radio Itapirú, Radio Emburucuyá de Pedro Juan Caballero. Llegamos al Chaco Paraguayo, por supuesto, llegamos al Chaco Paraguayo y qué alegría realmente con Revelación Radio y todo el resto de las emisoras que toman nuestra señal. Néstor, con mucho gusto, adelante aquí en Río de Janeiro.
4: Perfecto, Bruno, para seguir llevando palabra de los aficionados del Olimpia que está llegando un señor. Señor, ¿cómo le va?
12: ¿Qué tal? ¿Cómo estás?
4: Decime sensaciones para el partido hoy, ¿qué esperas?
12: Y las mejores, sinceramente. Yo, más allá de los resultados, he visto un equipo de Olimpia en líneas generales bastante compacto. Quizás nos falta un poco más de precisión en la definición, más tranquilidad, por sobre todo esa posibilidad de que cuando llegamos con posibilidades reales de gol, los delanteros estén un poco más finos.
4: Y sacar la chapa también, ¿no? La mística, pelar camiseta.
12: Olimpia tiene una mística que es absoluta y totalmente innata a su historia. Esa es la realidad. El que lo niegue, creo que no sabe de fútbol. Pero sí, ojalá que hoy hagamos un poco, destaquemos ese tema de la mística y por sobre todo que el equipo esté tranquilo, que sepamos que hay un partido todavía allá en Asunción y que hoy podamos sacar un resultado que pueda permitirnos llegar con chances para poder clasificar en la próxima, de aquí a 8 días.
4: Gracias, señor.
12: Al contrario, gracias a usted.
4: Ahí está un aficionado Olimpia. Vamos a movernos para llevar más palabras, más voces. Aquí está un caballero. Señor, ¿cómo le va? ¿Todo bien?
13: Todo bien.
4: Decime sensaciones por hoy.
13: Y la verdad que con mucha esperanza, creo que ganamos 1-0 con gol de Mateo Gamarra de cabeza.
4: Va a ser lindo esto para la vuelta.
13: Va a ser buenísimo y clasificado y esperando ya rival para cuartos.
4: ¿Su nombre, señor?
13: Antonio.
4: Es Antonio. Antonio, hincha de Olimpia, así, llegando el público de Olimpia aquí al Sabaya Novario.
0: Ahora, Néstor, te pregunto, vos que estás en el día a día con el Olimpia, ¿te sorprende esta configuración del Olimpia, principalmente el mediocampo?
4: Mira, Bruno, con las bajas que tuvo Olimpia al no estar el capitán Richard Ortiz, ni siquiera en un 80%, digo yo, por los problemas en la rodilla, la baja de Alex Franco y los Alfaro, prácticamente pone lo que tiene Vitamina Sánchez, porque como suplente ya no tiene ningún volante natural.
0: Sí, ahora va a ser clave lo de Víctor Sebastián Quintana. Federico Carlín, ¿qué partido ustedes recuerdan con la camiseta del Olimpia? Un buen partido de Víctor Sebastián Quintana. Y también quiero profundizar lo de Cachorro Sánchez, porque ese doble seis hoy va a ser clave vital. Delmas es un hombre más suelto, no es de marca. Coste que hoy tendrá que correr seguro, igual que los extremos. Romeo Benítez ayudando a Matus, Fernando Cardoso ayudando a Raúl Cáceres. Pero esta zona media es donde yo tengo dudas. Y ustedes recordarán, Federico, porque es importante, y Carlín, decir antes de los partidos lo que uno piensa, o por lo menos cómo ve fútbol, o cómo ve un determinado partido en lo previo. Ustedes recordarán que yo les había dicho que Olimpia necesitaba un lateral izquierdo, vino Matus. Que necesitaba un delantero más, vino Brian Romero, y les dije, no, y necesita un delantero más y un mediocampista más. Porque el drama que tiene Olimpia es que cuando no está Richard Ortiz, cuando no está Cachorro Sánchez a un 100%, porque hasta ahora tampoco Alex Franco a mí me ha llenado los ojos. Coste que en aquel Olimpia campeón él hizo una muy buena campaña, pero de ahí el más no es que brilló, no mantuvo su rendimiento. Por eso mi preocupación lo de cuál va a ser el trabajo específico que tengan que hacer estos volantes Sebastián Quintana, Víctor Sebastián Quintana y Cachorro Sánchez, y si ustedes recuerdan algún buen partido de ambos jugando por el Olimpia.
3: Olimpia de Cachorro un montón, una cantidad, de hecho. Justamente por el gran nivel que tuvo, se fue transferido. Es más, el debut del Cachorro, me acuerdo un domingo de la mañana en Capiatá, al medio tomaba el equipo, le ganó 6-0 a Quepetay, tuvo un partidazo y dijimos, ¿de dónde salió este jugador? Y después tuvo grandes rendimientos. No quiero ser injusto con Quintana, Bruno, compañero, pero no. No recuerdo en su paso actual un partido donde me haya llenado los ojos. Realmente pensé yo que él no llegaba. Va a préstamo en Luqueño, le va bastante bien. Vuelve. Yo creo que el partido anterior, pero fue contra Rubio Ñuya cuando había goleada, se mostró suelto, colaboró en ataque, pero le costaba mucho en partidos anteriores. Por eso también calificaba yo como un doble 6 de emergencia, porque con las condiciones normales no hubiera puesto nunca este doble 6 el técnico Vitamina Sánchez. Y está el caso de dos jugadores. Uno, Alfaro, que para mí fue de los mejores en el campeonato Apertura, que no está. Y el otro, Richard Sánchez, que ya está poco, que ya no es desequilibrante, no sirve ya con su liderazgo, porque hay otras cosas que busca el técnico adentro de la cancha como dinamismo. Y hay que ver, porque no son, Carlos, jugadores de quite, de contención, son acompañantes. Se pueden quitar, van a marcar, pero no son el clásico que yo me paro acá, tipo un Pampeta Gómez, por ejemplo. Claro. Era lo más parecido, porque tampoco Domínguez, el de Pedro Juan Caballero.
10: No. Domínguez es más Richard Sánchez que Richard Ortiz.
3: Claro, totalmente. ¿Verdad? Tipo un Pampeta Gómez, hay un jugador que se fue Ledesma, el juvenil. Sí. A préstamo también.
10: Alan Ledesma.
3: Y bueno, y justo como estaba mencionando Bruno, el tema de los seis, ahora se ve desnudo, limpio, por lesiones, por niveles. Entonces, apela a algo, yo quiero llamar de emergencia antes que improvisado, porque estar en el plantel son jugadores. Richard Sánchez ha tenido momentos importantes, pero es un doble 6 de emergencia al que apela Vitamina.
10: Richard Sánchez en su primer ciclo. En este segundo ciclo, recuerdo que entró bien de recambio cuando pudo debutar, y cuando daba la impresión de que iba a ser el gran conductor del equipo, se lesionó y anduvo más en fisioterapia que jugando. Y lo de Quintana es la prueba de fuego para él, ¿no? Porque si probó a Cardoso de volante central es porque no le tenía mucha fe a Sebastián Quintana, pero lo de Cardoso no es bueno en esa posición, ya lo habíamos visto con Almeida. Entonces, bueno, jugá vos, que sos gentilicio de esa posición, le habrá dicho a Quintana. Entonces, estoy con Federico, que apretó el botón rojo Vitamina ante la lesión de Franco, ante la falta física de Richard Ortiz, ante el problema estomacal de Alfaro, porque el que mejor asumió el rol de marcador con las ausencias sucesivas de Richard Ortiz fue Alfaro. El que corrió, el punteó con otra agresividad, no tiene la caja torácica de Richard para entrarte y hacerte sentir la marca, pero sí era muy expeditivo lo suyo. Pero hoy, con las ausencias, con los problemas, es el último doble 6 que le queda, porque Javier Domínguez no está en la lista coopera y luego tiene a gente de muy joven. Entonces hoy Quintana tiene que demostrar qué le dio a Vitamina para que Vitamina se juegue para traerlo. Es una prueba de fuego para Sebastián Quintana.
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0: Ahora, Domínguez Tamaña, voy hasta Néstor, ya voy hasta Ivana. Lectura de mensajes, por favor, reporte de sintonía a la gente que se está prendiendo masivamente. Muchos ya en la casa, otros en pleno trajinar todavía, en pleno embotellamiento. Mamita querida, no me quiero imaginar esa zona de, ¿cómo se llama? Abelardo, ¿cómo es?
3: Abelino.
0: Abelino Martínez. Acceso sur, la ruta 2, hermano querido.
10: Se llama Abelino, está, pero parece Abelardo.
3: Está clausurada la avenida.
10: Claro, en un largo tramo.
0: Marisca López, que nos den por reporte la gente.
3: Acá frente de Eusebio Ayala y R.C. Boquerón, nomás te digo, la cola que tiene el semáforo es terrible, va hasta el hipódromo.
10: Es que se llenó de semáforos, Federico. Ya hablamos del tema de ese muchas veces, pero cansa tanto que realmente es como para seguir mencionando.
0: Pero yo le di una cosa, muchachos, y acá Nico, este tío, le voy a pasar. Acá en Río de Janeiro es una locura, hermano querido, porque las motos tienen licencia para matar, más o menos. Se meten por los costados y van bocinando. Y es más, los autos dejan un espacio. Y si vos llegás a ocupar una pequeña parte nomás de la moto, ellos se van tocando, pero te van a romper todo lo que hay. Es caótico. Y acá es un vale todo. Se cruzan, se adelantan, se tocan la bocina. Nico, no estoy mintiendo, ¿verdad? O sea, yo le dije a Nico, al final nosotros vivimos en un Edén, hermano. Porque comencemos primero con el tema de la población, la cantidad de población. Pero las motos, ese fenómeno no lo tenemos. Tenemos muchas motos. Ahora lastimosamente también ya va creciendo cada vez más. Eso ya. Pero no como Brasil, porque en San Pablo también pasa lo mismo. Que ellos tienen una especie de carril imaginario. Por ejemplo, si la ruta es de 3, ellos pasan en medio de los dos lugares, de los dos espacios. Una locura, Nico.
1: Totalmente, Bruno. Y lo vivimos, lo sentimos hoy cuando estábamos viniendo al estadio, y lo vivimos también ayer con Néstor, lo estábamos viendo. Se te meten por el costado derecho, por el costado izquierdo, por el medio, y como decís, van bocinando, pero al 2x3 y le meten pata, van a 80 kilómetros aproximadamente. Realmente una locura. Pero bueno, acá realmente a bocinazo. Adelante, bocinazo, bocinazo, bocinazo. Y no hay acá. Se te cruzan el camino y fuiste, hermano. Pero sí, el tráfico realmente una locura.
0: Y sumarle a ello que acá, en Río de Janeiro, está ese tipo moto, pero de dos rueditas. Patín eléctrico. Ese se sumó. Y la bicicleta. La bicicleta que hacen delivery. Y se te meten por cualquier lugar también. Allá en Paraguay ya llegó también la bici, ¿verdad? Pero no es tanto como acá, insisto. Pero las bicicletas ya llegaron también, ¿verdad, Carlín Ibérico?
10: Sí, ya hay, de a poco, pero van apareciendo. Evidentemente los motoqueros son los dueños de la calle, pero no pensé que iba a ser tan así, Bruno, en Río.
0: No, es Carlín, ¿eh? Te juro que es... Vos un segundo te distraes, hermano, y podés causar un accidente, o te chocan, o... Es más, te cuento lo que nos pasó. Cuando nosotros descendimos frente al hotel, yo le digo al chofer, le digo, ¿puedo abrir la puerta? Le digo. Porque nos había dejado frente al hotel. Y maniobrar es imposible. Acá no es que vos quieras nomás a tipo Paraguay. No, por eso, al final, nosotros estamos dentro de lo caótico. Esto es extremadamente caótico. Entonces, le digo yo, ¿puedo abrir la puerta? Y nuestro chofer muy tonto me dice que sí. Pero él miró hacia atrás. A ver, ¿quién está ingresando? Ah, no, había unos pequeños aplausos. No, le digo, ¿puedo abrir? Y sí, pero él miró el retrovisor. Y vos sabés que de contramano venía en bicicleta a toda velocidad un delivery. Y cuando yo abro la puerta, hermano, él hace un zigzag. Y gracias a Dios, del otro lado no venía ningún auto. Porque si no, iba a haber un accidente gravísimo. Y vaya a saber si yo estaba acá. Porque paraguayito, ya, candidato a ir preso, hermano. No, es tu tía. ¿Qué pasa, Nico? ¿No te querés ir preso en Brasil?
1: No. Preso no me voy a ir nunca luego, Bruno. Para empezar. Y menos acá en Brasil. Pero sí, una locura. Realmente te salvaste vos y se salvó también el delivery. Porque le iba a hacer volar. Pero
0: yo le iba a decir al chofer que él era el culpable. Y aparte el otro venía contra mano. ¿Cómo venía contra mano? Yo no soy el culpable, pero me iban a detener, Nico. ¿Y vos qué iba a hacer?
1: Y va a estar acá.
0: Pero tipo Abraham. ¿Viste que Abraham le pasa una desgracia a un compañero y se ríe?
1: No. Yo iba a estar acompañando ahí. No me iba a reír, pero no sé cómo iba a hacer mi reacción.
0: ¿Cómo que reírse? No.
10: Imagínate, Bruno. Imagínate, sí. Bruno, que cuente las anécdotas de la comisaría. Te pidan el teléfono y ponen el grupo y ahí Abraham. Jajaja, ja, ja,
0: no.
10: A punto de entrar a la celda.
0: No, hacer la trámite del fútbol desde la cárcel. Acá en el Tacumbú, Januario. Olimpia confirmado, señores. Arranca con Gastón Olveira en portería. Raúl Cáceres, Brian Bentaverri, Mateo Gavarra, Esteban Matus, Víctor Sebastián Quintana, Cachorro Sánchez, Eduardo Dermás, Romeo Benítez, Fernando Cardoso y Brian Romero. Vamos, señores, como lideramos ayer en la transmisión del fútbol, en el partido de Cerro Porteño Palmeiras, en streaming, solamente ganando en YouTube. Hoy esperamos ganar en la transmisión del fútbol, esta vez con el tricampeón de América, con el campeón del mundo. Sí, ¿con cuántos likes, con cuántos deditos gordos estás, mi querido Iván?
2: Estamos con 195 me gustas en estos momentos en la transmisión. 800 personas prendidas justamente a la cobertura del mejor equipo deportivo del país. Bruno, el saludo para Guillermo Barrios que dice: hola, la gran jugada. El mejor equipo deportivo del país, Olimpia más que nunca. Hoy me anoto para el pack de Múnich. Deja sus tres últimos, su nombre, su apellido. Soy de Capiatá, Ruta 2. El saludo para Guillermo Barrios también, que va haciendo reporte de sintonía. El saludo también para Gregoria Cáceres. Vamos, Olimpia, todavía. Hoy tenemos que ganar 1-0 por lo menos, dice también. Me anoto por la camiseta. Reiterando que a los 300 me gustas regalamos dos packs de Múnich. Y al finalizar el compromiso, estaremos regalando la camiseta oficial del Club Olimpia.
0: Sí, señor. Apretame, mi querido Ivana. San Martín y Lillo, me dice Jacinto.

0: Gustavo, porque también se ve ahí el tránsito caótico. Hay gente que, y esto es un drama mundial, ¿no? El tema de que viajan demasiado, coste que la pandemia, la pandemia, le llaman acá los brasileños. Me estaba contando un taxista, un personaje de su historia, que durante la pandemia, él se fue de San Paulo y se fue al interior, y mucha gente se fue al interior y se valorizaron las propiedades. Y me contó que había vendido su casa. Le pregunté, ¿y en cuánto tiempo vendiste tu casa? Le dije yo, en 3 días, men. ¿Y por cuánto vendiste, si se puede saber? $190,000. Y le pregunté, ¿cómo tan rápido? ¿Cómo? Lo que pasa es que a las afueras de San Paulo, que ellos le llaman las campiñas y compañía, el interior, ¿verdad? No la ciudad. Y me decía, no, subieron en la pandemia. Porque mucha gente optó por ir al interior y trabajar telemáticamente. La pandemia cambió mucho ese tema de la vida, ¿verdad? Pero igual seguimos con ese drama que, lastimosamente, hay mucha gente que pasa 2 horas de su vida de ida a su trabajo y 2 horas de ida de su vida de vuelta, más las 8 horas que tiene que cumplir. ¿Cuánto son? 12 horas, hermano. Llega a la casa, pero reventado. Muy complicado es, muy complicado. En fin, son cosas que van pasando. Bueno, ¿dónde nos quedamos, señores? A ver, vamos a ver, Néstor Beltrán, con la gente, con el público. Estamos en los previos al fútbol. Vasco da Gama ante el conjunto del Olimpia. Ah, me dice acá el querido Blas también, Madame Lynch. Y sí, me confirma Gustavo Berna, es Avenida Fernando de la Mora y Bartolomé. Ah, no, yo esa te doy, hermano. Dios te salve, María. Bartolomé de las Casas y Fernando de la Mora. Bueno, esta no es tu zona, Nico.
1: Sí, cercana a la zona, ¿eh? Ahí es un peligro también, ¿eh?
0: Pero ahí es cuando llueve lo que es un peligro. Ese no es el famoso lugar donde se... Pues ya se arregló eso. A ver, ¿están ingresando quiénes? Los jugadores del equipo de Vasco da Gama. Ahí había una especie de tormenta perfecta. ¿Te acuerdas? Está Don Mario en la esquina. Y después había una zanja, un arroyo.
1: Hasta ahora ahí, Bruno. Y ahí van arrastrando los vehículos. Ese sí es un quilombo porque viene bajando de Eusebio Ayala al agua. Y ahí se junta todo, se acumula y va al zanjón justamente.
0: ¿Pero ese es Asunción o es Lambaré?
1: Asunción.
0: ¿Cómo puede ser que nunca un intendente nos haya solucionado? ¿Vos sabés la cantidad de gente que ya murió?
1: Se tiran la pelota porque está en el límite. Entre Lambaré y Asunción, Lambaré.
0: No, pero estas cosas no puede pasar. No, falta un militar que venga a fusilarle a unos cuantos en Paraguay. Pues, ¿cómo pues, se van a pelear? ¿O es Asunción o es Lambaré? Por eso yo te pregunté. ¿Verdad? ¿Eh?
1: Asunciones. ¿Es Asunción?
0: Bueno, y entonces el intendente de Asunción no puede ser que... Hasta hoy veo Bartolomé. Yo hace años que no paso por ahí. Hasta hoy sí ese drama, qué locura. Voy hasta Néstor Beltrán, señores. Vasco da Gama Olimpia va tomando cuerpo. ¿Cuántos likes, cuánto me gusta tenés en el YouTube La Gran Jugada, Iván?
2: 220 me gustas en estos momentos. El saludo para Francisco que dice: aviadores del Chaco y Santísima Trinidad como Las López. Terrible tráfico, dice también. El saludo para Francisco. Para Hugo que dice: buenas tardes, saludos desde el Chaco. Hoy gana Olimpia por la cuenta de 2-1. Vamos, Olimpia de mi vida. Deja su terminación. Está participando por la camiseta oficial del Olimpia también. Saludo para Víctor que dice: vamos, mi glorioso decano. Vamos, Olimpia de mi vida. Saludos, Bruno, Carlín, Federico. Carlín, ¿qué tomás? Dice Laura también ahí. El saludo para Laura.
0: Sí, vos sabés que me llama la atención. Porque anda tomando mucho mate y no sé si toma una infusión, toma un té. Acá me dice ese lugar de Madame Lynch, ahí desemboca el Buricao Bartolomé. Ah, no, que él estaba en Madame Lynch y lo que estábamos hablando ahora, que ese famoso zanjón que hay ahí desemboca en el Buricao en Bartolomé. Pero acá me dice, sin embargo, el querido Ricardo, que ya se arregló eso, Nico. Hay que actualizarse. No. Acá de MOPC, hermano. Ministerio de Obras Públicas y Comunicaciones me dice que ya se arregló eso, Nico.
1: No se arregló nada, Bruno. Sigue el agua ahí.
0: A la vuelta quiero una foto, Nico. Vamos, te comprometes.
1: Voy a ir a posar tipo intendente. Acá no se arregló. Todo lo contrario. Es un zanjón que está ahí. Sigue el agua, por supuesto, acumulándose.
0: Bueno, a ver. No, está bien. Apostamos y dice, no. Yo no voy a apostar, Nico. Ese es tu cuara, ese es tu lugar. No, yo sé que vos conocés muy bien. Me dice también Gustavo Berna, zona de Eusebio Ayala.

0: Ñandutí desde antes de República Argentina y nos envía la foto de la cantidad de autos. Voy a pasar en el grupo para que vea la gente si podemos proyectar esto, Iván. Bueno, esperamos por Vasco da Gama Olimpia. Repitiendo, señores, y ya voy hasta Néstor Beltrán para la gente que se prende ahora. Cachorro Sánchez en la zona media junto a Víctor Sebastián Quintana, Eduardo Dermás, como el hombre que va a estar encargado de la producción de fútbol. Fernando Cardoso y Romeo Benítez, los extremos, y Brian Romero como el único punta. Sí, señor, escucho.
1: Acá me escribe un oyente, me dice, Cristian Benítez se llama. Yo no sé, yo no soy de la zona, no conozco. Me dice, Carlín, qué bola es Nico. Yo vivo ahí cerca de Bartolomé y Fernando y ya se arregló desde que está Bueno Bank. Ya no es más como antes.
0: Acá me dice la gente
1: de NOPC. Pero no hace falta, Cristian, que le trate así a Nico.
0: ¿Qué dijo?
1: Qué bola es Nico. El bola, pues, es el que miente adrede. Y yo no creo que Nico haya mentido adrede.
0: No, no, o sea, a lo mejor ya no pasa más. O si pasa, pasa Cagura y no sabe si está cerrado. Nico, defendete, hermano.
2: No, me mantengo lo que dije porque es así. Se arregló, sí, está un conocido banco, pero igual sigue ahí el zanjón, sigue acumulándose agua. Así que yo me mantengo, pero está bien. La gente que trabaja en el MOPC dice, pero yo digo lo contrario, porque vivo en la zona, paso cuando hay lluvia, porque tengo que, es mi camino de ir a la radio de venida, entonces me mantengo. Está el zanjón, siempre se acumula el agua, es más, al banco ese le ayuda a la escalera que está ahí, o si no el agua entra todo.
0: Mirá que Guido, el intendente actual de La Mare, tuvo un drama judicial hace poco, fue sobreseído por el fallecimiento de este caso de los dos militares que fue arrastrada a la camioneta. De alta gama, una camioneta pesadísima esa, toneladas pesa, algo así como 3 toneladas, igual le llevó el raudal. Bueno, muchachos, vamos por favor, nos metemos al fútbol. Vamos, Edgar González, Iván y ya retorna Néstor. 18 con 23 minutos. A las 19 arranca Vasco da Gama Olimpia.
3: Y la gente que va haciendo el reporte de sintonía correspondiente a través del 0984-955-000. Se arregló, pero se volvió a romper toda la calle. No duró nada el arreglo. Dice, yo siempre paso, soy Bol. Haciendo reporte de sintonía también el oyente. Tenés razón, Nico. Sigue hecho pelota a esa zona. Son todos surreros partidas. Esos mienten, dice también el oyente. Carlín, yo vivo cerca, se arregló, pero los baches volvieron a aparecer, dice también. Saludos para el oyente con terminación 708, haciendo reporte de sintonía a través de la 95.5 rumbo a Luque y pasando también por la ciudad de Asunción, camino a Areguá, dice atrás. ¿Sí, Bruno?
0: Ponemos esa imagen que nos envió Gustavo Berna, ese día ya, el hermano.
3: Estamos proyectando en estos momentos con la ayuda de Guido.
0: Mirá lo que es Federico, Carlín.
4: Esto es mi camino, soy de Yala, el viaducto de República Argentina, qué increíble. Qué cantidad.
1: El viaducto Poí. Pero ¿cómo salvó, ¿Cómo salvó el viaducto Poí?
4: Pero mirá lo que hay abajo.
1: No, tremendo.
0: Por eso estaba viendo acá. ¿Qué hace si querés orinar, por ejemplo, verdad? Y está en medio del embotellamiento de Carlin. Va a la leña, puta.
1: Y voy a aguantar hasta la primera estación de servicio, pero no hay. Vamos a ver que del lado derecho no hay.
0: No, pero Carlin ya no podés, ya tiene que a tu veima. ¿Qué vas a hacer? Yo tengo una técnica, pero no te puedo decir, Carlin.
1: ¿Y la botellita, el gallito?
0: Epa, sí.
1: Pero vos sabés
0: vamos
1: que...
0: Vamos para el mismo lugar.
1: Ver, está bien, y sabes que te felicito porque hombre precavido vale por dos. Yo no tengo, por ejemplo, botellita en el botellita. Auto. ¿Eh? Yo no tengo. A mí me agarra y me...
0: Pero solamente que sabes que el pico es muy chico, acá me dice Nico, esperamos un ratito. ¿Sabes que la gente de YouTube, de WhatsApp, te va a entrar con todo el Facebook?
1: No,
0: ¿cómo es, Nico?
2: Es que yo intenté una vez y no entró.
1: Yo tengo que llevar...
2: ¿Y Carlina de pajarito será?
1: Yo tengo que llevar un balde, por eso seguramente lo cargué la...
0: No. A Federico no le voy a preguntar. ¿Cómo todo bola, verdad?
5: En bola, todo es mentira.
0: Pues sí, la parte de la micción nomás del agujero, nomás con lo que va. No es ningo tu miembro viril lo que vos.
4: Bruno.
0: Perdón, Federico.
4: Vos sabés que está la compañía de marketing, de comercial.
0: No.
4: Están haciendo unos arreglos aquí. Cada vez que entran, recién cuando entraron, están hablando. Nico dijo: yo nunca me he preso en ningún lugar. Y a la comisaría. Y ahora están hablando de la botellita de plástico y del tamaño. Disculpen, chicas.
0: No,
4: pero bueno,
0: qué mal timing, ¿verdad?
4: Sí.
0: Qué bárbaro. ¿Qué estarán pensando? Están, viajan a Río de Janeiro, hacen la previa de fútbol, están hablando de gallo improvisado. Pues, ¿vos sabés qué? Nosotros tuvimos los Estados Unidos mucho tiempo, Carlín y Federico.
4: Sí.
0: Ustedes saben que ahí no hay lugar para bajarse nomás y orinar.
1: No,
0: Y las estaciones de servicio quedan cada 3 kilómetros.
1: Y no tienen, algunos no tienen baño, o no te prestan.
0: No, no. Si vos no consumís ahí en el restaurante, en el bar, no
4: claro, pero hay veces que vos entras y así primero antes de consumir. ¿Cómo era, Carlito?
1: Red Room. Sí, señor. Pero hay algunos que no te prestan, Federico. A mí me tocó esperar.
0: ¿Y cómo ahí aguantamos tanto tiempo, muchachos?
4: Y por qué
0: llegamos a Paraguay y ya usamos nuestro gallo. Algunos sí que orinan, no, el por la pared, la vereda, no le interesa nada.
4: El peor es el que abre su puerta, se baja y orina ahí.
0: No.
4: Horrible.
0: Pero en medio del tránsito.
1: Bruno, acordate que yo abría baños callejeros, ¿te acordás? Esos baños cerrados.
0: No, pero ese frente al estadio, ahí en Santa Clara era, ¿te acordás?
1: Sí, pues si no estaba ese hermanito, íbamos a tener que recurrir a la paraguaya.
0: Sí, no, pero ahí nos íbamos preso, hermano. No, ahí nos íbamos preso.
1: Con el cintillo cerrado.
0: Se canalizó, me dice acá, me insiste la gente de mi OPC, te van a demandar a vos, Nico. Se canalizó ya eso, hermano, que me demande, vaya a buscar. Bueno, a ver, se hizo un ducto, dice también Blas. Yaque, Nico, yaque. ¿Por qué no se usa la majuana entonces? Dice, para el meo correspondiente, dice Gacito. Ah, no, lo del meo, qué loco. ¿Y Wilson qué tipo de gallo va a usar, Nico?
2: Ah, no sé.
0: ¿Viste que está ese gallito de bebé, de patito, eso que le regalan las criaturas para hacer pipí? La pelela, ¿te acordás la pelela? Ese era un clásico. No sé, ¿se sigue usando pelela? No, pregunto en serio, ¿eh? ¿Se sigue usando o no la pelela?
1: Mi nena usó muy poco, hace más de 6 años. Muy poco usó. Y después
0: poco,
1: ya
0: ¿verdad?
1: Al baño, sí.
0: Hoy ya van directo al baño.
1: Van más directo al baño.
0: Sí, pero esa, la pelela era una institución, hermano. ¿Cómo extraño una pelela? Si tengo hijo, voy a comprar la pelela.
1: Y ese era el trono, pues, de mitad ahí. Vos le dejás nomás que esté ahí.
0: Sí.
1: No le molesta a nadie, pues, él ahí.
0: Claro.
1: Y si hace calor, está ahí en el patio, tranquilo, nadie le molesta. Sí.
0: Éramos felices, andábamos por la tierra desnuditos. Perdón, Federico, no entró ninguna de las compañeras más ahora.
4: No, se retiraron horrendamente.
0: Pues el tercer tema ya es pelela.
1: Ponen cara de asquito, pero...
0: No,
1: tampoco,
0: no.
1: Por favor.
0: Que venda, Edgar. Vamos y volvemos con Néstor, señores. Estamos aquí en el Sound Januario, en Río de Janeiro. Presencia de la gran jugada. El mejor equipo deportivo del país, es toda la República, señores.
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0: Ah, no, Ángel Elian tiene un problema grave porque él hace continuamente el número 2. Ahí ya no sé qué hacer, Federico y Carlin. Ese número 2 yo ya no me comprometo.
4: ¿Por qué?
0: No, ese ya no, hermano.
4: Continuamente.
0: No, y porque él come y ya.
1: ¿Eh?
0: Gastón Olveira en la portería de Olimpia.
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0: No, es que Angelito, nuestro compañero, él no come nada azucarado, pero por ejemplo te pide 2 porciones de asado, de carne vacuna, te pide pollo. Todo lo que no come dulce, come salado. Y tiene un tránsito bastante bondadoso, ¿verdad? Rápido. Entonces, por malo me pasó eso. Tomé agua y casi me atraganto con la propia bebida. No, que tiene un tránsito muy rápido, ¿eh? Entonces, ahí sí que ya no me quiero. Viajó en Ciso para fichar por el Ipswich Town, el IPS, que le llamamos nosotros, el equipo de la Premier League. Y va a firmar hasta el 2030, una vez que pase la revisión médica. Ya, es un contrato. ¿Cuántos años tiene Enciso en estos momentos? ¿De qué categoría es la joya? Porque ahí sí ya va a llegar de
1: cerca
0: cumplir
1: de
0: este contrato.
1: Cerca
0: o por lo menos 20, por lo menos
1: tiene.
0: No sé, va a llegar a los 28, 29, ¿verdad?
1: Va a ser el jugador más caro en la historia entre los paraguayos. Casi 30 millones de dólares, de euros, su paso a Ipswich.
0: Pero ya paga ahora.
1: Ese es el monto total de transferencia. El medio de pago, la forma de pago, no tengo la información, pero lo va a pasar al Mirón, que alcanzó algo así como 25 millones. el tercero Iturbe, que superó los 20 también. Pero sí, si se dan los incisos, va a ser el jugador paraguayo más caro en la historia.
0: El Iturbe fue cuando fue a la Roma, ¿verdad?
1: Claro.
0: Roma fue el equipo que pagó por él.
4: Sí.
0: Sí, ¿verdad?
4: Roma, exactamente, sí.
0: Sí, señor. ¿Y Roque cómo queda? Lo de Julio Santos y compañía.
4: No, no, lo de Julio fue menos de 10 al Bayern directamente. Y Roque pagó mucho el City al Blackburn.
1: Y 18 por ahí.
4: Por ahí, por ahí.
1: Menos de 18, 20. Y Turbe le pasó a Roque justamente.
0: Sí.
1: Y Roque le había pasado a Tacuara.
0: Entonces lo enciso, sí.
1: Roque le había pasado a Tacuara, que de Newell a Benfica también fue por más de 10 millones de dólares en su momento.
0: Raúl Cáceres, Brian Bentaverri, ya voy hasta Néstor, Mateo Gavarra, por la zona izquierda, Esteban Matus, mitad de terreno, Cachorro Sánchez, Víctor Sebastián Quintana, Eduardo Dermás, Fernando Cardoso, Romeo Benítez y Brian Romero, la configuración de la Olimpia.
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0: Prosigue el trabajo de los jugadores del Olimpia, como también del Vasco da Gama. Voy hasta Néstor Beltrán con la gente del Olimpia. Sí, Néstor. 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
7: Gracias. Perfecto, gracias, Bruno. A ver, caballero.
8: Hola, señor.
7: ¿Cómo vamos manejando la ansia?
8: Y tranquilo, vos sabes que los amigos están hablando de los malos resultados en campeonato local, pero hay que recordar también cómo viene Olimpia en competencia internacional. Son buenos números, se ganó ya en Buenos Aires, se ganó en Chile y hoy ojalá se pueda ganar en Río Janeiro.
7: Hoy, vos sos de lo que piensas que sería primordial solamente dejarla ya abierta, firmar, por ejemplo, un empate.
8: Yo quiero ganar.
7: Claro.
8: Quiero ganar con esta camiseta.
7: Está obligado.
8: Hay que exigirle también a los jugadores. No, hay que tener esa mentalidad de selección paraguaya que hace poco tuvimos, que festejamos empate o nos conformamos con llegar hasta octavo. Olimpia tiene que ganar hoy, tiene que ganar después en la revancha.
7: Gracias, caballero.
8: Gracias.
7: ¿Cómo estás? Decime, sensaciones para hoy.
9: Se gana y se rompe una racha de partidos sin poder conseguir victoria en Río.
7: Se rompe la racha, se pela camiseta, se pela escudo hoy.
9: Hoy se... es la estirpe coopera.
7: Por eso aparece hoy.
9: Aparece hoy porque Olimpia, este tío le gusta jugar octava final, el mata-mata de Olimpia.
7: Río, ¿todo bien?
9: Todo bien, se disfrutó, se pasó bien, se hizo buena previa y ahora esperemos festejar también.
7: Allá va.
9: Dale, va.
7: El hincha de Olimpia por aquí, Bruno.
0: Sí, señor. ¿Cuánto de público y en qué sector...? Porque ayer Cerro metió 3.000 personas, muy buena cantidad de público. ¿Cómo estamos? El escenario acá es menor. Hay que reconocer esto y por lo que y por consiguiente, son menos entradas para Olimpia, ¿verdad, Néstor?
7: Es correcto, Bruno. La capacidad de este sector es aproximadamente 1.200 personas, pero hay un pulmón. Estamos a la izquierda de la cabina, Bruno. Ahí nos vas a ver seguramente. Y el último reporte que me pasaron a mí es que cerca de entre 800 a 1.000 personas dirán presentes aquí en el Estado Januario.
0: Sí, señor. Sería el sector E de preferencia, que es el de visitante siempre. Ahí en el Defensores del Chaco, el que también le corresponde acá a los del Olimpia, a los paraguayos que han venido para este partido. ¿Cómo estamos en YouTube? A ver, atención, señores, anuncio. Porque tenemos la camiseta del Olimpia, tenemos todavía Pax de Múnich. Dale me gusta, dale el like correspondiente, Iván.
3: 1.000 personas en estos momentos, Bruno, siguiendo la transmisión de la gran jugada en el YouTube. 268 likes en estos momentos. Estamos muy cerca de llegar al primer objetivo. 300 me gustas y se van los dos packs de Múnich para un solo ganador. 300 me gustas, hay que dejar el nombre, el apellido y los tres últimos. El saludo para Loquillo Retro que dice: me anoto para los premios. Soy Ismael de la ciudad de Capiatá. Éxito, excelente la transmisión. Va a ganar Olimpia, dice también Guillermo Guerrero. ¡Vamos, Olimpia! Soy Fernando Guerrero, 873. Me anoto también para los packs de Múnich y para la camiseta. ¡Vamos, Olimpia de mi vida! Quiero participar por la camiseta. Buenas tardes, muchachos. Excelente la transmisión. El saludo para Nelson Páez que dice: buenas noches. Yo quiero participar por la remera del campeón del mundo. deja sus tres últimos. ¡Vamos, Olimpia, caramba! La gente que se va aprendiendo en el YouTube de la Rock and Pop.
0: No te olvides de los amigos y las amigas del WhatsApp. Enorme reporte desde distintas partes del mundo, desde Brasil, desde la República Argentina, desde los Estados Unidos, desde España, en distintos puntos del territorio nacional. Iván, ¿vos hasta los cuántos años usaste Pelela o no usaste?
3: No recuerdo haber usado, Bruno, pero tengo un hijo y sí usó el primer añito, pero ahora ya no le gusta. Directo al baño.
0: Muy bien, muy bien, muy bien. No voy a decir lo que está diciendo Nico acá sobre tu Pelela. No, ya está. No, no, no, ya, tranquilo, una palangana. No, no, espera, espera, para. Vamos, vamos. Federico, Carlín, Olimpia, Vasco da Gama. Partido 3-0 acá, semestre pasado, 3-1 allá. Era fase de grupo, pero esto es diferente totalmente. Es el famoso mata-mata. Y hoy hablábamos un poco de ese término de ser cuidadoso. ¿Cuál fue el otro término? En realidad no fue...
4: Cauto.
0: Exactamente. Cauto. Yo creo que Olimpia tiene que plantear un partido cauto y muy inteligente, ¿no?
4: Claro, claro. Más con el doble 6 que estábamos hablando, que no es un doble 6 que tenga un rasgo muy de contención, de marca. Va a ser sacrificado más para Cardoso que para Romeo, porque Cardoso da una mano en la marcación. Romeo no lo siente mucho, por más que quiera. Patecha tendrá que colaborar, Romero también, pero creo que cautela para salir, para que no haya un mal pase, que ese mal pase se convierta en una contra importante del Vasco da Gama. Por eso yo no lo veo a Olimpia resignando el control del balón, pero sí lo veo moviendo lateralmente, no acertando mucho pase, no arriesgando mucho pase, porque Vitamina ya sabe y habrá tenido ahora este Vasco da Gama, que es muy rápido de mitad de cancha hacia adelante. Creo que conseguir pelota parada puede ser importante, porque Olimpia tiene gente alta de estatura. Los centrales de Vasco Gama son altos, pero no tienen salto. Recordamos aquí en Asunción, le había hecho de los tres dos goles de cabeza Olimpia y lo tuvo mal. Hasta el tercer gol o hasta el segundo gol, el arquero era figura, la pelota pasaba al lado del palo. Fue un dominio muy grande de Olimpia en aquel segundo tiempo aquí, cuando le ganó en el Defensores en el segundo partido de la serie de grupos.
1: En el partido de allá, que Olimpia había perdido 3-0, jugó con Spinelli, con Johan Rojas, que juega hoy de vuelta. Era otro técnico, era Renato Gaúcho, dirigió su asistente, recuerdo en aquella oportunidad, Marcelo Salles, ¿verdad? En el partido con Vasco. Pero jugó con un 9 de referencia. Hoy no juega con un 9. Hoy está Johan Rojas, que es un enganche, que nos había impresionado muy bien.
4: Ese la rompió en los primeros minutos.
1: Los primeros minutos del 10, sí. ¿Venezolano?
4: Venezolano.
1: Después está Caguán Barros, David y Hudson, que son extremos. Nuno Moreira, que también es extremo.
4: ¿Puma?
1: Thiago Méndez, que es su media punta. Y el Puma es lateral derecho.
4: Pero...
1: jugó en aquel partido.
4: Un velocista.
1: Un velocista que hizo uno de los goles. Y después tienen los dos laterales, ¿verdad? Cuyabano es el otro. Es decir, nos pone un 9 de referencia. Eso hace de que, justamente lo que decía, no va a jugar por arriba, va a jugar por abajo, rápido. Y si tiene contra, es demasiado peligroso este equipo.
4: Es muy rápido. Por eso digo, Bruno, audiencia, que Olimpia debe estar con el pase conservador. Ese pase que no le gusta mucho, pero jugando visitante sirve. Al costado, tratar de enfriar el tema y ver cuándo puede soltar las líneas. Porque si llega a perder una pelota, al no tener mucha contención, van a llegar muy rápido a la zona defensiva y lo hacen por los costados, porque estaba hablando Carlos. No hay un delantero que sea referencia dentro del área. Y no más bien le gusta lidiar por los costados al equipo de Vasco.
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0: Les recordamos, señores, para la gente que se prende ahora: Gastón Olveira en portería, Raúl Cáceres, Brian Benteberri, Mateo Gamarra, Esteban Matus, Víctor Sebastián Quintana, Cachorro Sánchez, Eduardo Dermás, Fernando Cardoso, Romeo Benítez y Brian Romero en la configuración del conjunto del Olimpia. ¿Quiénes van a estar en la banca? ¿Quiénes están trabajando también en Olimpia? Néstor Beltrán, Móvil Nueva Mamaluc.
7: Pues te cuento, Bruno, los suplentes son Lentinelli, Tim Payne, Richard Ortiz, Hugo Sandoval, Sebastián Ferreira, Tutu Vargas, Pedro Zarza, Rubén Lescano, Juan Vera, Thiago Caballero, Alan Rodríguez, Franco Alfonso. Quedó fuera de la planilla César Olmedo, el único que no forma parte de los 23 jugadores para hoy, los elegidos o posibles elegidos para Vitamina Sánchez en cualquier momento del partido. Aquí está Malte Milgar, gerente de Olimpia. ¿Cómo te va, Malte? ¿Todo bien?
10: Todo bien, por suerte. Un saludo a todos.
7: ¿La expectativa para hoy, Malte?
10: Y a altas, la verdad. Es un partido de 180 minutos por copa, así que evidentemente el objetivo es ir hoy con un resultado que nos permita cerrar en casa.
7: Eso es importante saber, ¿no? Y también que los jugadores también entiendan eso, que me imagino que va a pasar. Que esto solamente eso puede ser como un primer tiempo nada más para el partido de hoy.
10: Por supuesto. Olimpia sabe cómo jugar copa, ojalá hoy podamos estar a tono. La realidad es que hay que atender lo que hacemos hoy, porque es un partido que se define en casa, o sea, una serie que se define en casa, entonces evidentemente tenemos que sacar el manual.
7: ¿Entre 800.000 personas hoy aquí en partido olimpistas?
10: ¿Perdón, me repetís?
7: ¿Entre 800.000 personas?
10: Exacto. Hoy estamos mirando que lleguen todos los buses sin ningún problema. La realidad es que queremos destacar el trato espectacular de la gente de Vasco y bueno, la verdad, estamos muy contentos por cómo nos recibieron acá en Río Janeiro, en su estadio. Y evidentemente va a ser lo mismo la vuelta en Asunción.
7: ¿Último reporte de entradas para la vuelta?
10: No, y estamos ya arriba de 22.000 entradas, con varios sectores agotados, platea. Según vimos recién, quedan unas 2.000, así que vamos a tener un lindo marco.
7: Gracias, Malte. Dale a vos. Malte Milgarejo, gerente del Club Olimpia.
0: Sí, señor. Y mucho va a depender del resultado de hoy, de esta noche, para que la gente se prenda, ¿no? De acuerdo al resultado, para coste que el hincha olimpista es de acompañar mucho a su equipo en jornadas coperas, pero digo, un 0-0, de por ahí Olimpia mete el batacazo, gana. Y cuando digo batacazo, vos sabés que estuve mirando las... sí, sería las combinaciones, ¿verdad?, que hacen las casas de apuestas, pero apostala, visto que 1.63 tenía y en a Olimpia le da 4.60 y algo. O sea, lo que marca es que Vasco es favorito. Casi el doble. 1.60 contra 4 y algo. Es lo que marca. Podemos actualizar eso ahora mismo. Pero sí, Carlin.
4: No, te decía un porcentaje bastante, bastante amplio, ¿verdad? Si gana Olimpia y hubo apostadores, van a ganar bastante. Porque generalmente suele ser 3 contra 1, 8, pero acá es 4 y algo contra los llegados de Olimpia.
0: 1.6, 4 punto y algo, Federico.
4: Exacto, capaz que se vayan. Bueno, también me estaba hablando acá una persona. Tiene en este segundo semestre Olimpia tiene muy poco.
0: Ah, no, esperá.
4: A ver.
0: Mirá, Federico, va a actualizar, ni encontró ahora la página de apostala.
2: ¿Cómo está? Página de apostala. Vasco paga ahora, Bruno, 1.83. Olimpia paga 5, ojo. Y el empate 3.40.
0: A la pucha. Entonces, vos se ponés, amplió por la... ejemplo, vos ponés 1.000.000 y retirás 5.
4: Sí.
1: Así mismo.
0: O ponés 100.000 y retirás 500.000.
4: Se amplió la diferencia, ¿eh?
0: Sí, sí, sí. No, te dije, yo estaba revisando hoy.
4: Bueno,
1: acá veo, Federico, que David había entrado en Asunción y él se paró de falso punta, el jugador de mejor físico. Entonces Nuno Moreira va a jugar a la izquierda y David va a ser el hombre más cercano al campo de Olimpia. El 7.
4: Está bien nomás en la foto ahí que vimos con el de Bruno y Nico en su posición. La parte del arco que no tiene tribuna y que en un momento era famosa. Eso es programa de fin de año. Porque no sé qué hacía un teléfono público ahí, atrás del arco. Y hubo varios jugadores que hacían el gol y Zidane y Mulán que hacían una llamada del teléfono público. Hablamos de la época que el celular todavía no estaba en boga. Y es una particularidad ahí del Sábado Januario, estadio tradicional, que tenía un teléfono público ahí, detrás del arco, en la parte que no tiene tribuna, o sea, a la izquierda de la cabina donde está Bruno y Nico en este momento.
0: Sí, ahora hay una estática gigantesca ya de cemento, con los colores de Vasco da Gama, están ahí presentando. Pero vos sabés que, Federico, es un estadio antiquísimo este. 1928 se construyó este estadio.
4: Antes
0: y
4: de
0: ahora quieren
4: mundial.
0: Hacer ellos un nuevo estadio.
4: ¿Qué?
0: Hay un proyecto para 47.000 personas, pero no consiguen los fondos. No tiene Vasco para hacer en estos momentos. Los otros clubes hay que reconocer también que producto de la Copa del Mundo del 2014, por ejemplo, la cancha de Corinthians, la del Palmeiras y otros estadios más fueron beneficiados con el plan del Mundial, ¿verdad?
4: Pero Palmeira, Bruno, no fue sede del Mundial.
0: No,
4: por eso como ayer...
0: Palmeira lo hizo empujado por la Copa del Mundo porque Lula,
4: claro,
0: eligió la cancha de Corinthians, porque él es corintiano, pues Lula.
4: Sí.
0: Y se enojaron muchísimo los de Palmeira.
4: Por despecho, lo.
0: Pero Federico, si vos ves lo que es el estadio hoy del Palmeira, una locura. Tienen hotel incorporado, tienen techado el estadio, 55.000 personas, ¿no? De primer nivel.
4: Aparte, por lo que escuché ayer, está en un mejor lugar, ¿verdad? El Itaquerao está medio ahí, sí. no hay nada alrededor. Pero fíjate lo de los clubes carioca, que Flamengo no tiene estadio, Fluminense no tiene estadio, o sea, no juegan su estadio.
0: No, y te digo más, ¿sabes?
4: Botafogo para... comenzó a jugar hace poco en el Nito Santos.
0: Sí, no, pero además, tampoco lo tienen. Te cuento que Vasco cuando va a jugar, por ejemplo, partidos clásicos como contra Fluminense, el propio Flamengo o Botafogo, normalmente se juega en el Maracaná, no es que se juega acá, por más que Vasco sea local.
4: No, porque es muy difícil tener a las dos hinchadas ahí, en ese estadio. No tiene dos cabeceras, pues. Entonces una tiene que estar acostado, por eso, como está diciendo, juega con Fluminense y más con Flamengo, que es el partido fuerte ahí, porque... Flamengo es el equipo del pueblo brasileño, pero Vasco de Río, Carioca, ahí el equipo más popular. Entonces, ahí menos todavía van a jugar en el sábado de enero un clásico Vasco-Flamengo.
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0: 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Atención, señores, llegamos a los 300 likes ahora. Prendete a YouTube, la gran jugada en vivo. Anuncio, porque se viene el o la ganadora, Iván.
3: Y la ganadora de los dos packs de Múnich, Milena Martínez, terminación 676. Milena Martínez, la ganadora de los dos packs de Múnich. La primera ganadora, Bruno, de los dos packs de Múnich.
0: Sí, señor, vía YouTube, porque el otro ya habíamos entregado a la persona que se acercó hasta nuestra radio, ahí, Rock and Pop Ñandutí. Así que vamos con la siguiente meta, mi querido. No va a estar fácil. Vamos por 500 likes ahora. De 300, siguiente meta, 500, y regalamos dos packs de Múnich. Al final, la camiseta del Olimpia que ustedes están viendo. Se viene el comentario previo de Federico. Se viene Carlín. Van a ingresar los equipos. Olimpia, señores. El gran Olimpia jugando en Río de Janeiro con la copa que le falta. Saludamos a todos los paraguayos que nos siguen y paraguayas a través de las distintas plataformas. 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Dale like. Facebook, fanpage de Bruno Pona. Aplicación de la Rock and Pop. Aplicación de Ñandutí. También la gran cadena nacional de deportes en X, en Twitter, en la cuenta oficial de Ñandutí, en la cuenta oficial de la Rock and Pop. Fuerte abrazo a toda la paraguayara que sigue la transmisión de la gran jugada.
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0: Comentario en los previos al fútbol, señores, cuando ya van a ingresar los equipos. Acá pasó algo realmente increíble. El regadío automático comenzó a funcionar sobre la zona donde no hay gradería, la zona poblada, y los fotógrafos que estaban a un costado estaban sacándole fotos a los niños que ustedes van a ver en televisión, que van a ingresar con los jugadores todos de amarillo, y fueron mojados, ¿eh? Qué lluvia se les vino encima, ¿eh? A los fotógrafos y fotógrafas que están ahí esperando el ingreso, tanto de Vasco de Olimpia. Decía, comentarios no previo al fútbol de Federico Arias, de Carlín Correa. Se viene Olimpia, el Olimpia de Paraguay. 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
4: Bueno, los unen los colores. Dos equipos grandes que están en la Copa Sudamericana. Esta Copa Sudamericana con tantos equipos grandes. Mañana vamos a estar hablando justamente de un cuadro que veía hoy, de cuánto cuesta el plantel de cada equipo de la Sudamericana. Y realmente hay precios muy importantes entre argentinos y brasileños. Vasco da Gama, no lo desciframos a Vasco, porque hasta jugó con técnico alterno, como recordaba Carlín. Aquí vino medio clasificado. Olimpia fue también con una rotación importante a Río en aquel 0-3, y aquí llenó el estadio, había que ganar y Vasco no aguantó, lo ganó con mucha autoridad por 3-1. Fueron dos partidos muy de contraste entre cada uno de ellos, pero la realidad es que los dos tuvieron su pero, su punto suspensivo en su propia derrota. Ahora es el mata-mata. Vasco está con problemas en el descenso, está con vida en la Copa Brasil. Hay que ver qué prioridad le da, pero hay mucha más gente que en aquel partido de fase de grupo. Para Olimpia y la Copa Sudamericana, más allá de tratar de no desatender el campeonato, no es todo. Es la gran meta, ya es campeón del torneo Apertura. Es un título que nunca ganó y que realmente es un título que le da jerarquía, porque fíjense los equipos que están inmersos, fíjense los equipos que ya ganaron la Copa Sudamericana, Boca, Independiente, grandes de Brasil, da la posibilidad de jugar la Recopa, nada más y nada menos. O sea, es un torneo ya muy bien conceptuado, es un segundo fuerte. La Copa Libertadores sabemos que es el oro, el glamour, pero la Copa Sudamericana se volvió muy fuerte de hace 10, 15 años atrás, cuando teníamos final entre equipos argentinos, brasileños. Al fútbol paraguayo le costó llegar, fue Cerro Porteño en una oportunidad, Libertad en dos, que tuvieron semifinales, estuvieron ahí de la final, pero no han podido llegar. Lo del Guma contra Lanús Independiente, que después fueron campeones, y lo de Cerro contra Fluminense, aquella pelea tan fuerte, el mosquete que hubo en Río de Janeiro en la época de Nani, Carlos Báez, Irrazábal y compañía. Por eso un torneo pesado, por eso vemos una buena cantidad de hinchas de Olimpia, muy buena cantidad de hinchas de Vasco. Y en Olimpia, ya decía Albeira, garantía, Raúl Cáceres también. En la dupla central es la mejor que puede poner Vitamina, Ventaverri con Mateo Gamarra, por entusiasmo, presencia física. Lo de Matus puede ser importante, por algo se lo trajo con una inversión bastante fuerte. El doble 6 es el problema. Lo de Alfaro, el estado de Richard Ortiz, el estado de Richard Sánchez, que no llega a su mejor versión. Quintana, a ver qué tipo de partido. Yo decía, ojalá que se parezca al animal, al Quintana padre, que tenga temple, porque es un partido donde va a hacer falta eso mismo. Lo de Fernando Cardoso, que suele tener algo más en este tipo de partidos, porque por ahí no está bien con la pelota, pero aporta marca, aporta desborde, encara. Lo de Romeo en su mejor momento, para gestar, no para definir. Ustedes ya saben los problemas que tuvo en Pedro Juan Caballero. Del más, que pruebe media distancia hoy, no sé si va a pisar muchas veces el área, como cuando juega en el fútbol local. Y Brian Romero, que no va a arrugar en este tipo de partidos, ya tiene mucha experiencia. Por ahí pasa lo de Olimpia, ante un equipo que tiene una defensa que no ofrece garantías, pero hay que llegarle con bastante gente para descubrir justamente ese defecto que tiene el Vasco da Gama. Estira un ataque importante más allá de los nombres, como estaba mencionando recién Carlín. No tiene un 9 definido. Y en realidad en aquel partido de la goleada tampoco vimos 9 definido, porque Spinelli es picador, juega por los costados, es de aquello que busca mucho realmente en la diagonal, para ver si puede aprovechar algún pase filtrado, algún rebote, no rehúye ir por los costados. Y hoy no está. Sí, lo hace el número 10, que tiene muy buena pegada, estamos hablando de Rojas. Thiago Menes también hizo un buen partido aquella vez. El Puma Rodríguez, José Luis Rodríguez, a la derecha, tiene un buen arquero como Leo Jardín, que también atajó todo acá, porque si no Olimpia podía ganar más de 3-1. Y vamos a ver qué tal el arbitraje argentino. No hay problemas allí en el tema de la localía. vemos primeros planos de hinchas de el Vasco con la franja cruzada clásica, la cruz llamada roja, y muchos hinchas de Olimpia también, incluso vivíamos familia de Olimpia. Ojalá traiga Olimpia, como estábamos hablando hoy, o como decía Néstor hoy cuando hablaba al mediodía, un resultado que lo mantenga con vida. Hasta 0-1 te mantiene con vida. El empate ni hablar, el partido si lo ganás más todavía, para lo que se está preparando para la revancha en cuanto a público. El tema es si perder por más de un gol. Contra un equipo brasileño se complica, porque tiene muy buen contragolpe, porque tiene cierta posesión, digo, cuando tenés que hacer un gol acá y otro más para ir siquiera a los penales. Entonces, para Olimpia, el partido, como decía la palabra que usaba Bruno, partido cauto, un partido medido, un partido con ojos abiertos, bien abiertos, entiéndase concentración, a no cometer errores que puedan ser aprovechados, y si hay un par adelante, a tratar de aprovechar, sí, en el arco contrario, en esta Copa Sudamericana que ha mostrado buenos partidos hasta ahora, en el ida y vuelta, con bastante estrechez, salvo lo de Boca, que le ganó a 9 de Capiatá por 2 goles, en el resto una competitividad importante, equipos duros, equipos que se paran bien, y ese podemos ser Olimpia en la noche de hoy en Río de Janeiro.
13: Un equipo que juega por afuera mucho el Vasco, con el Puma, que realmente es un lateral derecho muy bueno, con Adson, que había hecho un gran trabajo también en Río de Janeiro, lo conocemos muy bien. Cuyabano no lo teníamos porque jugaba Pitón, creo que era Pitón, el lateral izquierdo argentino, en los duelos ante Olimpia. Ahora lo vamos a ver a Cuyabano. Johan Rojas es un volante de muy buen pie. Nuno Moreira, un extremo impresionante también, de extremo zurdo. Es decir, va a tener que tomar su recaudo su Olimpia, pasar esos primeros 15, 20 minutos que ayer a cero también le hicieron sufrir en San Paulo. Los equipos brasileños salen a arrollar, porque si llegan a meter el primer gol en ese momento ya empiezan a ablandar a los rivales. Olimpia va a tener que aguantar, como decía Bruno recién, hay que ser cautelosos, no alocarse, y después cuando se pueda quitarle la pelota con Romeo, con Delmas, se le puede hacer daño al conjunto del Vasco da Gama. Pero todo pasa por cómo va a responder ese doble 6 inaudito que coloca hoy Vitamina Sánchez, por las necesidades ya justamente explicadas minutos antes, por las lesiones, por el problema de estomacal de Alfaro. Hoy pone un inédito doble 6 el técnico Vitamina. Pasa mucho por cómo asuma Sebastián Quintana el rol que tiene que llevar a cabo en un partido complejo. Y me dirán, no, Vasco está peleando el descenso. En Brasil, los que pelean el descenso llegan a las finales, y tenemos muchos ejemplos. Aquel Fluminense al que hacía mención Federico peleaba el descenso y llegó a la final. El Sao Caetano, que perdió la final con Olimpia. Ellos siempre están inmersos en eso porque tienen un campeonato demasiado competitivo, y estábamos justamente repasando con los compañeros, hay 8 equipos que están peleando por no bajar. El Inter de Porto Alegre, hasta el Gremio está metido allí en ese lote de elencos que están con la vela al santo para no bajar. Es decir, no hay que guiarse mucho porque Vasco está peleando la permanencia. Tienen jugadores habilidosos que te pueden hacer daño, y que si están inspirados y te agarran distraídos, te pueden liquidar la serie en el partido de ida. Por eso Olimpia hoy tiene que hacer un partido inteligente, a no alocarse, que es una llave de 180 minutos. Ojalá le vaya bien el franjeado, principalmente a Seba Quintana, que es el más nuevo de estos jugadores que van a arrancar este partido. Siempre es complejo en Río, cancha chica, ante el histórico Vasco da Gama. El franjeado, por lo menos, como bien decía Federico, evidentemente hay que buscar el triunfo, pero si no se puede, perder por más de un gol ya sería muy complejo en la vuelta aquí en Asunción.
4: Por experiencia, ¿verdad? Por varios resultados que se han dado históricamente contra equipos, especialmente brasileños. Está la formación de Olimpia. Ojalá que Quintana sea como Romeo. Romeo no tenía posibilidades, no jugaba mucho, y apareció en Chile en aquel partido ante Audax y realmente la rompió. El juego va a arrancar, una muy buena expectativa. Como siempre, el tema de la fila contra el racismo. Buen físico en los brasileños, no solo en los centrales. Lo vemos a Delmas también en un partido en el que internacionalmente, en este segundo semestre, el primer partido internacional, puede comenzar a buscar lo que proyecta la dirigencia de Olimpia sobre sus condiciones. Cara de concentración en Vitamina, en el técnico del Vasco da Gama, para el partido que arranca en 1 minuto y medio, cuando se da aquí el tema de Colombia. el minuto de silencio, terrible, cada vez más fallecidos, cada vez que se encuentran más cuerpos, increíble, desde partidos de Copa que justamente fueron muy bien postergados, el rostro concentrado del nuevo capitán Olimpia, anota Rita que es Olveira, ya los jugadores mirando hacia las tribunas, y bueno, un campo de juego que siempre luce muy bien, porque la vez que vimos audio anuario, le da con esa situación. Un equipo de Olimpia que no viene muy cansado porque jugó ante 2 de mayo el sábado, pasaron varios días, así que físico no va a ser el tema para este partido, el que, como decía recién Néstor, ojalá no tenga problemas los medios, porque no hay suplentes que sean originarios del tema de volante de marca, volante de contención. Vasco da Gama no tiene a Brenner, el número 10, su principal figura, que voló en la última victoria ante Fluminense, pero sí tiene suplentes como Spinelli, arrancando por él, un delantero muy peligroso, el uruguayo para juego que arranca en minutos nada más. Recuerden la revancha jueves, que viene aquí con una venta de entradas muy importante y que seguramente con un buen resultado todo esto va a volar para el partido que arranca. Hoy Olimpia con shortcito negro, shortcito negro, medias blancas, al revés para el Vasco, short blanco con medias negras, alternando un poquito el rostro de Romeo Benítez, todas las cosas que se pueden ver en este minuto de silencio bastante largo, pero bastante sentido por lo que ha pasado en Colombia por unos compañeros.
0: Comentario en los previos del fútbol de Federico Arias. 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
0: Thiago Méndez, capitán en la formación del conjunto de Vasco. Gastón Olveira, capitán en el representativo de Olimpia. Estamos frente mismo, señores, a la hinchada del Vasco da Gama. A nuestro brazo izquierdo, lo que sería el sector L preferencias del defensor del Chaco, el público de la Olimpia. Va a mover la pelota Vasco da Gama, todo listo para que arranque el partido de la Sudamericana.
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0: Moverá la pelota, está todo listo, señores, Correa para entregar ese balón. Arrancará el fútbol. Sosa no pudo ser habilitado en el Vasco da Gama. Lo mismo que Colidio, el ex River, 2 de las nuevas incorporaciones, uno de Racing, otro de River, nada más y nada menos que ha hecho el conjunto vascaíno. Arrancará el partido, señores. Atención, moverá la pelota Vasco. Vamos Olimpia, vamos al tricampeón de América, el campeón del mundo. Mueve Vasco, arriba el telón campanada. Ya largaron aquí en el Sound Januario, partido de ida, octavos de final, Copa Sudamericana, paz con Olimpia.
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0: Renan cruzando por derecha para Rodríguez. El pelotazo que va en lo alto ya para presionar con David Correa. Marca por ahora, golpe de cabeza. Bien Mateo Gamarra. Resurge Saca. Muy bien. Saca correctamente antes que Correa alcance ese pelotazo. Jugó largo en esta acción el conjunto del Vasco. Primer saque lateral a Onofre, que va a corresponder al conjunto local.
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0: Con todo, prendete al YouTube, la gran jugada, amigo, porque se va el siguiente pack de Múnich, se va la camiseta del Olimpia. ¿Con cuántos likes estamos ahora, Iván?
3: 402 likes en estos momentos, Bruno, 1400 personas en estos momentos siguiendo la transmisión.
0: Sí, señor, ¿cuál es la meta?
3: Al llegar a los 500 me gustas, se van 2 packs de Múnich. 500 me gustas y se van los 2 packs de Múnich.
0: Perfecto, sacando la pelota al conjunto de Vasco. Olimpia, señores, totalmente replegado. Es más, los delanteros, tanto Brian Romero como Fernando Cardoso y Romeo Benítez, bajan bastante. Romeo, inclusive, ayudando la zona de Matus y Brian Romero sobre el círculo central. Pelea sobre el costado izquierdo cuando hay caída de Moreira. No dice el árbitro, marca por ahora. Ventaverri sacándola, Ventaverri se complica, atención, Olimpia, cuidado con esto, deja para Fernando Cardoso, este es para Ventaverri, qué manera de complicarse, saca la pelota ahora Ventaverri, recoge otra vez y va con todo Alves para el conjunto brasileño.
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0: La salida del conjunto del Vasco, YouTube la gran jugada en vivo, dale like, prendete para seguir la transmisión, para que nos veas con la transmisión del fútbol, vista de terreno, avance ahora, tocando la Barros, Barros retrocede, dejándola con Alves, este traslada, pase cortito para Saldivia, Saldivia engancha, roba Olimpia, va Romeo, encara, atención compañero, Romeo se mete, vamos Romeo, Romeo, gran corrida, Romeo que dispara entre tres, se mete Romeo, línea de fondo, ¡Qué lástima! Subía Cardoso, le pedía ese pase a Carlín.
1: Bien del MAS, para ir a buscar esa pelota tras el error de Renán que le dio mala Saldivia. Del MAS tocó con Romeo, encaró el primer aviso de Olimpia a través de Romeo.
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0: Soares, pelotazo para Nuno, y va la corrida, atención, se va metiendo sobre costa de izquierdo, pica con todo, avanza, presiona, Moreira. Le va a quedar, roba impecablemente del MAS, colabora del MAS a ver Mateo, a sacarse balón, le queda a Matus, el pelotazo abierto, nadie de Olimpia, arriba Federico.
4: Nadie, y es lo que debe pasar, porque como Vasco se fue con todos los hombres, los de arriba bajaron para la contención, para recuperar en este momento de arranque de juego donde las defensas tuvieron un error por bando.
0: Cuando va, pica con todo, marca por ahora, bien para despejar Raúl Cáceres, intentaba sobre costado izquierdo, Johan Rojas, lateral que va a corresponder al conjunto del Vasco, tocando rápidamente la salida, sobre Suárez, este va alejando, sobre la presencia de Alves, apertura para que venga Barros de nuevo, la tiene, avanza el equipo brasileño, partido empatado 0-0, primeros instantes, con todo el fútbol, YouTube, una gran jugada en vivo, prendete, dale el like, dale el me gusta correspondiente, el partido está empatado 0-0, señores, la tiene, se fue Quinteros como técnico de Independiente, dejó de ser técnico después de la goleada de Atlético Tucumán 4-0 en el fútbol argentino, Iván.
3: Y señor, y se fue Gustavo Quintero y ya suenan varios nombres para reemplazarlo al técnico Independiente, cayó por la cuenta de 4-1 frente a Atlético Tucumán y quedó eliminado de la Copa Argentina.
0: Sí señor, no, 4-0, 4 le metió, 4-0 le ganó el Atlético Tucumán. Insoportable momento que vive el Independiente de Avellaneda. Cuando la tiene Olimpia, pelota abierta. Atención, intenta Brian Romero. Cruza el balón, toca sobre el costado izquierdo. No puede aparecer nadie. Estaba muy retrocedido Romeo Benítez, que tuvo la primera posición. A ver cómo se para el conjunto del Olimpia. Ahora ya tácticamente dentro del campo del fútbol. Comenta Pina Federico Arias, lo presenta.
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4: Bueno, como estábamos hablando, todos muy atrás en esta formación ahora de arranque de partido para el equipo de Olimpia con Raúl Cáceres, Ventaverri, Mateo Gamarra, Matus, Fernando Cardoso le da una mano importante a Quintana y a Cachorro Sánchez en la media cancha, por eso del MAS se tira a un costado, al otro costado, al izquierdo está Romeo Benítez y Brian Romero adelante, repito, Cardoso más que por la derecha, un poquito tirado al medio para dar una mano en la marcación.
0: Perdió Romeo, el control de la pelota, ataca el equipo de Vasco, pelota que va a corner. Saca Cachorro Sánchez, qué mal salió ahí Romeo Benítez, tiro libre de esquina, corner que va a corresponder al conjunto vascaíno.
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0: Se escucha el ambiente, escuchen aquí en Río de Janeiro. Tiro libre de esquina, atención señores, corre para el conjunto brasileño, le va a entrar esa pelota, está listo Thiago Méndez, tiro libre de esquina, córner muy peligroso sobre la punta derecha, partido que está empatado 0-0, Panal Seguro.
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0: Centro que va a sacar Mateo Gamarra, responde bien de cabeza, en el rebote gira muy bien y se lleva Jackson, Jackson con la pelota, ahora para Rodríguez, vuelve, centro contra el área. Y vuela literalmente, qué bien para marcar Ventaverri, Carlín Correa.
1: Bien Ventaverri, de palomita espectacularmente sacando esa pelota, imponiendo presencia al zaguero de Olimpia.
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0: La tiene Vasco en el fondo, atención, tocando la pelota el conjunto de Brasil, Suárez como se para. El equipo de Vasco, ya me cuenta Carlín, va a la contra. Atención con esto, Letar puede ser esto con todo, David Correa. Marca Ventaverri, qué trabajo de Ventaverri, lateral, costado izquierdo cerca del banderín. Punta izquierda será para el conjunto brasileño.
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0: ¿Cómo se para el Vasco, señores? 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
0: Va Jackson, pelota peligrosa. Ahora con Rodríguez, mete bien, atención. Carga el equipo de Vasco. Cuando hay marca y revienta, va sacando como puede. Marca Fernando Cardoso, que tuvo que bajar casi como un zaguero central, Carlín.
13: Sí, realmente apareció por allí, ¿eh? Se cerró Cardoso de volante derecho a volante central dentro de su área para sacar. Es que Vasco tiene mucho más la pelota que Olimpia. Está jugando en campo paraguayo el conjunto brasileño.
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0: Va otra vez con Jackson esa pelota. Insiste por la zona derecha, por esa banda. Es la preferida para que ataque el Vasco de la Gama. Se defiende Olimpia. Vamos Olimpia con todos, señores. Empatado el fútbol 0-0, pero está sufriendo el equipo de Cano. Embates y golpes sobre la derecha con centros que hasta ahora... Una la sacó claramente Ventaverri, otra la sacó Mateo Gamarra, lateral Onofre para Vasco. Sigue apretando con todo. Me preocupa esto, Federico.
4: Sí, porque no hay reacción de Olimpia. Ahí la saca de vuelta al lateral. No puede hacer dos pases seguidos Olimpia a esta altura. Todo del equipo brasileño.
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0: Saliendo desde el fondo, Saldivia. Igual Olimpia de contra. Pudo haber ya marcado también. Es que se quedó engolosinado porque esperaba a Fernando Cardoso sobre el costado izquierdo cuando Romeo intentó contra tres. Pudo contra dos, contra el tercero no. Va sacando Ventaverri. Empuja con la pierna derecha. Pelota que va a un costado. Sale el arquero. Imagínate la desesperación del Vasco desde el arranque del partido, Carlín. Su arquero está abandonando el área. El área grande abandona su arco como si fueran los 92 del partido.
13: Sí, maneja bien la pelota Vasco, ¿eh? Y Leo Jardín es una especie de líbero. Lo que pasa es que Olimpia no tiene nadie arriba. Y esos rechazos que van por encima de los zagueros del Vasco, Jardín, el arquero Leo Jardín, hace que vuelva rápido al pie de sus compañeros el balón.
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0: Uba, Jackson, pelota al vacío, Rodríguez levanta el centro, pelota con peligro, se mete. Y desvía Mateo Gamarra, nuevo tiro libre de esquina, corre para el conjunto brasileño.
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0: Será sobre punta derecha.
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0: Centro, desde la derecha, pelotazo que va, menos mal. Marca sacando, despeja a Mateo Gamarra. El rebote ahora le va a quedar otra vez a Jackson. Moreira pide, traslada la pelota, dejándola con Suárez. Se viene el conjunto brasileño. Partido empatado 0-0, pero de mucho sufrimiento porque Olimpia está totalmente retrocedido. Insisto, Romeo fue el último ataque y único que tuvo el equipo de Olimpia de contragolpe a esta altura. ¿Qué tiene que hacer Olimpia? Comenta Opina. Carlin Correa lo presenta cuando hay un robo de pelota, sale mal. Atención al Vasco, pelota muy exigida. No, imposible. Del Mar no va a alcanzar Carlín Correa.
13: No, el pase de Cardoso fue demasiado largo. Para Del Mar, que no es un picador, además hay que darle al pie. Él sí te puede dar un balón adelantado porque tiene esa calidad, pero él no es un jugador veloz. Por eso hay que darle al pie. Se equivocó en esta Cardoso.
0: YouTube, la gran jugada en vivo. Siguiente meta, dale me gusta, dale like para seguir la transmisión del fútbol, Iván.
3: Sí, señor, porque ya tenemos 500 me gustas en estos momentos. Se van los dos packs. Hugo Cabrera, terminación 790. Felicitaciones, se lleva los dos packs de Múnich. 2.200 personas en estos momentos liderando solamente en YouTube la gran jugada.
0: Gracias a la audiencia, señores. Aplausos a la audiencia de la gran jugada. Otra vez haciéndonos líderes ahora en el transmisión del fútbol. Solamente en YouTube liderando ya la transmisión del fútbol. Sacando la pelota al Vasco con más de 2.200 personas. Y esto va a ir increchendo, como diría alguien. La tiene. Avanza el equipo de Vasco sobre mitad del terreno, tocándola con Rojas. Se está abriendo Jackson. Ahora apertura por izquierda. La tiene el equipo brasileño. ¿Qué tiene que hacer Olimpia? A ver, aguantar todo esto. Seguir con la pelota Vasco. Ya le pregunto a los comentaristas. Y va con todo. Pica, va. Corta Gamarra. Le están rebasando permanentemente a Matus. Eso me preocupa, Federico.
4: Sí, porque llegan tres hombres por ahí, ¿eh? Desde Puma, lateral derecho, hasta los extremos. Olimpia puso mucha gente en el medio. Lo mandó Cardoso ahí. Pero la izquierda está desguarnecida.
0: roba. Qué malo es el zaguero central, impresionante Suárez. Sale mal otra vez. Olimpia va a aprovechar ahora sobre el círculo central con Cachorro Sánchez. Va circulando ese balón. Gira como una calecita deca para Mateo Gamarra. A ver, Mateo, a no complicarse ahí. Vuelve atrás sobre la presencia de Olveira. La tiene Olveira. 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
0: Hay que ir sobre Suárez, hay que ir sobre Alves. Son dos centrales realmente con muchas complicaciones técnicas, con mucha dificultad. Es más, Suárez hace rato salió horrible. Y va, ataca Ferreira, pelota al vacío. Línea de fondo, abraza Cremeta, que va a corresponder al conjunto de Olimpia. Va a sacar Gastón Olveira, sí señor, Olveira para sacar aquí en el San Januario. Buen resultado hasta ahora para el Olimpia, aunque sufriendo. Ya lo llamó

0: corra Brian Romero. Atención, cuando picó, qué lástima, ya estaba acomodado el arquero Jardín, Leo Jardín, con la pelota. ¿Qué tiene que hacer Olimpia, Carlín?
1: Olimpia tiene que tratar de que el Vasco no se acerque tanto al área. Está logrando, a veces defiende muy atrás porque el Vasco es superior, lo habíamos hablado en la previa, tiene jugadores muy habilidosos, pero está trabando bien al conjunto brasileño, que hasta ahora no le ha pateado a Olveira. Lo incómodo es que siga teniendo la pelota. Para eso Del Mas, Cardoso, Richard Sánchez tienen que involucrarse un poco más en la tenencia del balón.
0: Narciso Mesa en la sintonía desde Misiones, muchas gracias. Avanza con todo y va Barros. Atención, esto es peligrosísimo, dejándola con Jackson. Ataca el equipo de Vasco, se levanta el público, ataca el equipo brasileño y va la marca Matus. Bien Matus, Matus ahora. Uy, cómo se complicó en la salida. Vuelve a regalar, cubrió bien, ataca Vasco, fértil el campo, va para el gol. Atención, se desvía, fuera, Raúl Cáceres. Se rebaló antes un compañero, se rebaló un compañero y Cáceres sacó. Olimpia no asegura la salida, Federico.
2: Y un lateral salvó a otro, porque es cierto, Matus pide la pelota. Ahí se viene el centro, cuando estaba para empujar dos jugadores del equipo de Vasco da Gama, uno no empuja bien y Cáceres hace lo que tenía que hacer, tirarla lejos al córner. Se complicó Matus y casi gol de Vasco.
0: Corner que saca venta Berry de cabeza. El rebote para que insista. Va a presionar con todo ahora Rojas para el equipo del Vasco. Atención, marca Fernando Cardoso. Colabora con Raúl, deja para venta Berry. Este imprime velocidad, le inyecta pase para que corra Brian Romero y va a la marca. Soares retrocede con el arquero, insiste Leo Jardín, antes que salga el banderín, aplaude el público. Escuchen ustedes, Jardín está jugando casi como un líbero, aprieta Vasco, el partido está empatado 0-0, descargala antes Petrosur.
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0: Estaremos atentos a las estadísticas.
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0: Dale like, dale me gusta a YouTube, cuántos deditos gordos tenemos y Iván.
4: En estos momentos 548 deditos gorditos.
0: Bueno, 500. Decida muñeco por cuánto vamos, por favor, en la meta. Cuando carga, va, se mete peligrosamente, cae al piso Barro, falta, tiro libre. Campo de Olimpia, tres cuartos de terreno, tiro libre peligroso, va con todo el equipo de Vasco. Sigue apretando el acelerador, Olimpia cierra por ahora todos los espacios, tiro libre para Vasco.
3: Y en tiro, cambiaba el tiempo de juego, 16 minutos. En esta primera etapa y el marcador Energy, combustible de calidad al precio justo, indica Bruno.
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0: Empate, señores. 0 para Vasco, 0 para Olimpia, tiro libre. Atención con este remate peligroso. Levanta el brazo. Nuno le va a pegar, tiro libre, centro que va peligroso, va para el primero. Olveira. Olveira, Olveira, Olveira, Olveira, Olveira. Vuela literalmente, vuela por Dios con los dos brazos. Con las dos manos se ha salvado la más clara. Se aprieta la cabeza Suárez. El jugador brasileño se salva limpio, Federico.
2: Espuma, ¿eh? El que llega al lateral derecho, que juega muy bien, llega como último hombre, como decís, que tapadón Olveira, porque tuvo que volar casi al medio del arco con los dos brazos. La más clara de pelota parada para el equipo brasileño.
0: Espuma, aguantame, qué partido está haciendo Rodríguez. Marca sacando venta Berry. ¿Y vamos a sufrir así todo el partido? Pregunto, Carlín.
1: Ojalá que no. Hablábamos de los 15, 20 minutos. Ya está llegando a ese límite el Vasco. Olimpia tendrá que salir un poco más porque no va a aguantar de esta manera. No va a aguantar.
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0: Fuerte abrazo a la gente del bodegón, sintonizando la transmi del fútbol. 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Pica sobre la punta derecha. A ver, tiene que sacar Olimpia, por favor, Dios mío. Le cuesta ahora reposicionarse. A ver, perdió el control de la pelota. Cachorro está demasiado lento. No lo veo a Cachorro. Ya me van a decir qué piensan los compañeros cuando va Rodríguez. Ataca el bajo.

0: Franco, buscando sobre la punta derecha, el pase cortito con Ferreira, aguanta la manda con Soares, subiendo Soares, a ver, se lleva esa pelota, 0-0 fútbol, controla bien ahora el equipo brasileño, metiendo presión sobre la zona, línea de fondo, atención, pica, cruza, la zurda, en el área, va a rematar, después de pegar Rojas, va, el disparo fuera del área, insiste Vasco, engancha bien, está para el gol, gran jugada, centro de zurda, Alveira, otra vez Alveira, Carlín.
1: Bien Alveira, otra vez seguro, con una cantidad de jugadas y mucha gente frente a él. Aún así tapó el remate, segunda intervención importante del arquero de Olimpia. Richard Sánchez incómodo, está jugando como el típico 6 delante de la línea de 4 y eso hace que mermen sus chances futbolísticas.
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0: Un hervidero, el San Januario, más de 20.000 personas aquí, acompañando con todo el conjunto brasileño. Empatado el fútbol 0-0, ya nos va a contar Ivana qué otros partidos tenemos en el marco de la Sudamericana cuando hay falta contra Rojas. Infracción, señores. Se va a pitar esto, tiro libre para Vasco, tiro libre. 2.500 personas y más solamente en el YouTube, liderando la transmisión de fútbol con los me gustas correspondientes. Iván Bogado.
3: Y la próxima meta son 900 me gustas y se van los próximos dos packs de Múnich, Bruno, liderando con 2.600 personas en estos momentos.
0: Mira vos, ya pegamos el salto a 2.600 solamente en el YouTube. Gracias a la audiencia, no te olvides, fanpage Facebook Bruno Pone. Fuerte abrazo a toda la gente del FB, de la FB, como también le llaman, de la fanpage Facebook, tiro libre para abajo. Empatado el encuentro, señores. Vamos a ver, se vendrá el tiro libre. Atención, porque hace rato mandó muy buen centro Nuno Moreira. Tiro libre sobre la zona izquierda. Dos hombres para rematar una sola pelota. Del más frente al esférico. A ver, amagó. Vuelven a amagar. Impresionante. El centro que va ahora. Y marca, va despejando como puede la defensa con Fernando Cardoso. Vuelve a vestirse de defensor Fernando Cardoso. Increíble lo que está haciendo Fernando Cardoso como defensor prácticamente, Carlín.
1: Sí, metido. Él está jugando como interior derecho, pero es más un central, porque el Vasco se lo está llevando por delante a Olimpia.
0: Lo dijo Carlín, lo presentó.
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0: Trabajando con esto, Beltrán, con Nico Sosa, aquí en el San Januario. El equipo de la gran jugada, tiro libre de esquina. Corner para el conjunto brasileño. Ay, ay, ay, Dios mío, a rezar, porque es peligrosísimo esto, centro que va. Marca, va despejando como puede Cachorro Sánchez. Rebote para Olimpia. A ver, pues yo estoy loco, Carlín, Federico, pero un solo ataque produjo Olimpia, ¿verdad? La de Romeo Benítez.
4: Y cuando estaba mal parado Vasco da Gama, vos decís, ¿qué debe hacer Olimpia? Esperar la rehidratación. Falta poco para ir a tomar agua, porque el dominio total.
0: Sí, dominio total del Vasco. Señores, un solo ataque, ¿verdad, Carlín? El de Romeo.
1: Sí, la acción de Romeo, la acción individual de Romeo, que le puntean la pelota, pega en él y se va afuera.
0: Increíble, ya nos va a actualizar Nico, qué temperatura tenemos, se siente el calor acá, qué presión está metiendo el equipo de Vasco, pero Olimpia está ahora incólume, firme, está duro Olimpia, señores, de esos partidos que le gusta al Olimpia jugar a nivel internacional, sacando la pelota, la tiene Hudson, se lleva, cruza mitad de terreno, lo persigue del más, lo agarró, falta, círculo central en territorio del Olimpia, territorio antagónico, señores, para el conjunto del Vasco, tiro libre para el representativo brasileño.
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0: Siguiente meta, cuántos likes, cuánto me gusta, el dedito gordo, sigue en el YouTube, gran jugada en vivo.
3: 652 me gustas en estos momentos, reiteramos. A los 900 me gustas se van otros dos packs de Múnich. Al finalizar el partido se va la camiseta oficial del Olimpia.
0: Mira un poco la camiseta del Olimpia. Entra el YouTube, la gran jugada en vivo, y vas a ver, impresionante. Cuando va Ventaverri, marca. A ver, se está tomando con él. Ojo, está caliente. Moreira, a esta altura trámite del partido. Comenta, opina, analiza. Federico Arias le pone luz para el encuentro, lo presenta.
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0: Sacar al Veira al rato, presentado por
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4: Menos mal que Vasco da Gama eligió ya otro sector del campo de juego para atacar, porque cuando lo hizo por la derecha fue muy superior.
0: Hidratación, cosas importantes.
4: ¿Cómo?
0: Hidratación,
4: ah,
0: Federico.
4: Bueno, bueno, ahora sí, sí. Aprovechar un poquito esto. Este es como cuando suena la campana y hay...
5: Y está ligando.
4: Sí, sí, hermano, está ligando bastante. Algún plan B. Al final Cardoso termina siendo tirado al medio.
5: Interior
4: el
5: derecho.
4: No, no, tirado al medio. Tirado al medio porque... Cardoso, como dijimos al principio, está tirado al medio con Quintana y con Sánchez. Termina siendo el de más quite. Quintana nada y Sánchez es
5: que,
4: mucho
5: el que
4: menos.
5: Tiene, el que tiene más oficio de decir, tampoco es un gran recuperador.
4: No,
5: de
4: no, pero tiene pique corto.
5: Pero sí, y tiene y es más aguerrido que Sánchez y Quintana.
4: Ahora vitamina.
5: Ahora, técnico.
6: Que vengan eso al lío. Entonces, ¿qué pasa? Salta Brian, dan un pase, salta otro, dan otro pase. Vamos saltando tarde. No llegamos nunca. Y se nos meten en los cuadrantes todo el tiempo. Esperémoslo un poquito. Edu, espera un poquito. Cuando esté manejando la pelota, decidiste con...
7: No es meyes, no es meyes, so.
4: Este es el portugués de Vasco da Gama, no sé, le dice
5: Pedro por Emanuel, la
4: muchacho.
5: Pedro Emanuel.
4: Sí, pero el problema es porque juegan pues muy juntos y Vasco abre mucho la cancha, entonces el triángulo ahí no sirve, tiene que ir alguno a los costados, a la derecha como decíamos Romeo no vuelve, del más sacrificado como extremo sobre el sector derecho con su zurda, Brian Romero marcando, esa fue la cuestión. Muchas veces la foto podía tomar a los 11 de Olimpia en su propio campo de juego.
5: Y los dos laterales suben mucho, tanto Cuyabano como el Puma Rodríguez. Ni hablar de Adson y Nuno Moreira, ¿no? David ahí es el menos técnico, al menos por lo que mostró hasta ahora el Vasco. Y lo vimos aquí en Asunción. Él pifia una pelota que Raúl Cáceres saca al córner, que si era Brenner la buscaba dentro del arco Olveira. Y Olveira también respondió muy bien en un par de ocasiones.
4: Y el que es malo... realmente ya lo vimos aquí en Asunción, el 30 no, Renan Alves.
6: Entonces,
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0: Perdón, ibas a redondear, Federico. Están retornando los protagonistas. Sí. Ocurre que Vitamina le volvió a llamar a un jugador limpio para dar una última indicación.
4: Claro, eso no confundió porque apareció de vuelta con todo el audio. No, Vitamina se tomó. Si había un minuto y medio, tomó tres minutos Vitamina porque necesita ordenar muchas cosas. Mucha falencia en el parado de Olimpia y deberá salir porque si bien Olveira tuvo solamente dos tapadas, rondó siempre el gol por la posición de Vasco.
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0: El que me preocupa no está apareciendo Cachorro Sánchez, ¿eh? Ojo con esto. Avanza el equipo del Vasco. Qué linda pelota. Correa se mete. Atención contra el área. Va Correa. Cruza el balón para Rodríguez. Baja esa pelota. Se mete. Matus, córner, tiro libre de esquina, córner para el conjunto brasileño.
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0: Será sobre punta derecha, tiro libre peligroso, apenas reiniciado el partido después de la hidratación. Somos más de 3.000 personas solamente en YouTube, liderando en YouTube, señores, frente a todas las emisoras. Con todo respeto y cariño, los colegas. La gran jugada, señores. Pelota en movimiento imbatible. Con el mejor equipo deportivo del país. Tiro libre. Atención. Tiro libre de esquina. Atención con esto. A sacarlo otra vez. Va al centro. Despeja Cachorro. El rebote le va a quedar a Moreira. Insistiendo sobre el costado izquierdo. Pelota para Rojas. Engancha por ahora. Entre tres se metió. Uy, mete un taco espectacular, extraordinario. Y va sobre el costado izquierdo con Ferreira. Marca parcialmente Olimpia. Insiste. Va Ferreira. Deja para Rojas. Centro Olveira. Olveira saca el ángulo esta vez. hace con la mano cambiada a la derecha, porque iba al ángulo, increíble, Carlín.
1: Sí, un error allí de Ventaverri, un rechazo muy endeble, muy débil, lo dejó a Nuno Moreira, que pudiendo meter el centro le pegó al arco. Bien Olveira, su tercera tapada en el partido.
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0: Ataca de nuevo Vasco, nuevo centro, pelota que va. Saca Ventaverri, que va a terminar con unos chichones en la cabeza de tantas pelotas que ya ha sacado. Al igual que Mateo Gamarra, una chilena. Atención de Hudson cuando va para buscar. Puede sacar a Matus. Corner, lo hizo de cabeza, corner, tiro libre de esquina otra vez para Vasco.
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0: Ferreira, listo, tiro libre de esquina, corner para el conjunto brasileño. Atención, baja Brian Romero también, está cerca de Oliveira, centro pelota que va, se desvía. A sacarla de ahí, muchachos. El rebote. Va el disparo de zurda. Afuera. Afuera Suárez. Afuera Suárez. Pero qué bárbaro. Ese arco que nos va a recordar que es una noche de pesadilla para Olimpia a esta altura, Carlín.
1: Sí, ahí apareció Renan, ¿eh? Renan con un bombazo por encima del travesaño. Realmente un primer tiempo para el olvido en esta primera media hora de la Olimpia.
2: Niendo Tío Rock and Pop, el tiempo de juego 30 minutos. De esta primera etapa y el marcador NRG, combustibles de calidad del precio justo, indica Bruno.
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0: Señores, empate. Empate sin goles. Para Vasco, cero para Olimpia.
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0: No puede Correa. Va, pica otra vez el balón. No sale de campo de Olimpia. Nadie para rescatar. Corre Romeo Benítez. Pero en cara primero va el Puma. Se le va, menos mal. A tomar un pequeño respiro. Como quiero que se acabe el primer tiempo, Federico. Porque yo la verdad te digo, no sé si Olimpia va a aguantar esto, ¿eh?
4: No, no, faltan largos 15 minutos, ¿eh? No cruzó la mitad de la cancha. Me hace acordar a la Alfaroneta en su momento más álgido allí en la Copa del Mundo. Realmente, todos atrás, no hay control y Vasco ataca por todos lados.
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0: Cachorro, Cachorro con la pelota dejándola desde el fondo para la presencia de Ventaverri. Cambia por derecha para Raúl Cáceres. Vuelve con Ventaverri. Por ahora toma un poquito de aire. Parece, señores, una cuestión de tiempo lo de Vasco. A ver si Olimpia aguanta con esa estirpe que lo caracteriza. Pero está sufriendo demasiado. Un solo ataque, imagínense, cuando estamos ya bordeando una recta importante del primer tiempo, cuando ataca, busca Olimpia, vamos a ver, pelotazo abierto, no pasa nada, línea de fondo, va a sacar, roba, atención, se mete, cae el hombre de Olimpia, atención, Brian Romero, pica, Romero con todo del más, esperaba el centro de Brian, qué bien se mete sobre la zona izquierda, insiste con todo Olimpia, el pecho ahora para bajarla, toca bien el balón Olimpia, descarga sobre la izquierda con Matus, va el pelotazo abierto, Matus se mete, busca pared, pierde el control y se viene Barro, se viene la contra para el equipo brasileño.
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0: Brian
2: camino.
0: Brian Romero corre con todo, a ver si lo toca o no. El árbitro dice que no y después hay un colazo. Mano levantada contra un jugador Olimpia. Atención, si esto se tiene que revisar en el VAR, empujón. Va con todo. Olveira también, el arquero. Escaramuzas. Atención, hay empujones. Yo vi un manotazo. A Fernando Carlotto lo están agarrando, ¿eh?
4: Adelmar,
0: qué locura lo que pasa. Guerra campal. Guerra campal, se empujan. Vito, puñetazos. Vi un puñetazo clarísimo contra el jugador Olimpia. Ya hay una tarjeta que está preparando el árbitro Federico Carlín.
4: Además, me parece que le pegan el manotazo tras la falta que no cobró de Brian Romero, que fue con todo, pero no toca al hombre. Efectivamente, es Delmas el que ligó el manotazo, ¿eh? Hay que ver, ahí lo va a auxiliar un compañero, pero Delmas es el que se llevó la peor parte. Pidieron falta de Brian, que se tiró mal, pero no lo toca. Y ahí vino la revancha del jugador brasileño contra Delmas. en la media cancha. Estamos hablando de Thiago Méndez, ese que le pega del más, y después sucedió todo el tema de los empujones.
0: A ver, veo una amarilla para el jugador Mateo Gamarra, si no vi mal, ¿eh? Vamos a confirmar todo esto por televisión, pero Mateo fue amonestado, es que fue en la escaramuza.
1: Cardoso y Méndez, Bruno.
0: Los dos amonestados, ¿verdad?
1: Fernando Cardoso y el capitán Thiago Méndez.
0: Ah, perfecto, es que estaba al lado Mateo. Gracias, Carlín. Señores, qué caliente partido por ahora, en pausa. Es que lo de Brian Romero hizo una actuación en el juego brasileño como si fuera que le pegaron, no sé, dos disparos de 9 milímetros, se tiró al piso y Brian Romero no lo toca. De ahí nace la polémica porque va del más y hay una mano levantada al jugador de Thiago.
1: Le toca la cara.
4: Mano abierta. Hay que decir una cosa de Brian Romero. Y no saltaba el jugador de Vasco. Era una falta fuerte, ¿eh?
1: Era una falta
4: porque
1: que
4: se fue fuerte. Salta justo cuando toca la pelota, por eso no lo toca. Por eso la calentura, Bruno, audiencia de los brasileños.
0: Claro, es más, el arquero que ya está prácticamente jugando como, hasta si se quiere, ya una especie de volante. Un poquito más llega a la mitad de terreno, créanme, muchachos, totalmente de verde. Fue a empujar al jugador del Olimpia y ahí también vino Olveira y se produjo esa escaramuza, ese golpeteo entre ambos rivales, empujones, caliente momento. A ver, el árbitro está hablando con... ¿Con quién está hablando? Con dos, uno de Vasco y otro de Olimpia. Lo está llamando a Fernando Cardoso.
1: A los dos, a Thiago Méndez y Cardoso, sí. a los amonestados.
0: Claro, ya fueron amonestados, pero le está pidiendo tranquilidad, que bajen los decibeles, que baje la adrenalina de ambos jugadores. Tiro libre para el Vasco. ¡Qué partido, señores! Por Dios, el que estamos viviendo. Este es un partido realmente copero. 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
0: La salida de Saldivia, entregándola sobre la punta derecha. Descarga en esa orilla donde está esperando Rodríguez, adelantado. Por eso primero aparece Barros. Ahora la salida con Alves. La tiene Alves, cambiando bien. Se mete Moreira. Moreira, pared rápida. Toca bien Vasco. Está intentando meter el gol antes que se vaya el primer tiempo. Pero Olimpia está aguantando. Está agarrándose de cualquier cosa, señores. Sacando las pelotas aéreas. Venta Berrita, Mateo Gamarra. Buena actuación de Olveira, que ya sacó dos clarísimas. Ataca, se mete con peligro. Jackson. Engancha en el área. Jackson, le robaron. Bien para sacar Matus. Bien Olimpia en el fondo para defenderse, Carmín.
1: Sí, está cubriendo los espacios Olimpia, no le queda otra, está siendo superado. Vitamina dio algunas indicaciones en la pausa de hidratación, pero el partido no ha cambiado de temática, sigue siendo Vasco el equipo que maneja el trámite.
0: Para las estadísticas, empatado el fútbol, señores, 0 para Olimpia, 0 para Vasco da Gama.
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0: Como estamos en YouTube, la gran jugada en vivo, sí.
3: 2.500 personas en estos momentos, Bruno, 735 likes. Al llegar al like número 900, se van dos packs de Múnich.
0: 3.500, papá querido, no 2.500.
3: Sí, 3.500, mi querido Bruno. Saludos al chofer de la línea 12, Magno, coche 41. Soy Francisco Paniagua, colectivo lleno, haciendo reporte de sintonía a través de la 95.5. Quiero el pack de Múnich, dice Francisco.
0: Me asustaste, Iván, de repente caerá 2.500. No, dije, no, ¿qué pasó acá? Por favor, más de 3.500 personas. Ah, ahora sí, las cosas en su lugar. Impresionante, nuestro querido Ivancito. Señores, Iván es terrible, el hombre de la pelela. El pelotazo abierto, va con todo Fernando Cardoso. Cardoso que peina a nadie de Olimpia arriba. Qué bárbaro, Federico. Yo no me imaginaba este partido, sinceramente te lo digo. Y flojísimo lo de Cachorro Sánchez.
4: No, lo de Cachorro no ha aparecido. Vos sabés que hay una imagen pasado los 10 minutos de primer plano que estaba medio bosqueando ya. Le cuesta mucho el partido. Realmente Ventaverri, Mateo Gamarra, algo de Cardoso y ni hablar Olveira, son los que sostienen el partido. El resto de la cautela prácticamente se pasó a jugar dentro del área de Olimpia.
0: Sí, señor. No aparecen los volantes de contención en el conjunto de Olimpia, ni Víctor Sebastián Quintana. A Quintana no lo mencionamos casi en todo el partido. Es que él va a intentar pegarse a los jugadores de Vasco y ya lo de Vasco se desprende de la pelota. O sea, impresionante realmente lo que es la zona de contención del Olimpia. Fernando Cardoso sale mal ahora. Y atención, va con todo Ferreira, cruza el balón. Jackson para meter, está en el área. Resta, va sacando Mateo Gavarra. No apareció. Otro que está ausente, Víctor Sebastián Quintana, Carlín.
1: Sí, está cubriendo el espacio, pero no está ganando los duelos. Por eso Olimpia defiende muy atrás. Cardoso se equivocó en esta última también, sacando de cabecita, regalando el balón.
0: Corner, corner, corner, corner. Tiro libre de esquina para Bajo la Gama.
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0: ¿Cuánto tenés en tu cronómetro, Edgar?
2: 38, 33 segundos.
0: Bueno, 38 y medio. Dios mío, que se acabe esta pesadilla. A tomar apuntes para el segundo tiempo. Centro. Saca la defensa de Olimpia. Remate mal arriba y afuera de Rojas. Toma respiro limpia, saque de meta para Olveira.
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0: Por ahora el fútbol sin goles, Mateo Gamarra para sacar, el público que presiona, ojo con el tema de la ley de los segundos, ahora Olveira para recibir, ahí saca Olveira, es la ley de los cinco segundos, ¿verdad, Federico?
4: Exactamente, hey, Olveira trata de aprovechar al límite. Ahí con el toque de vuelta, qué problema tiene Olimpia hasta para salir jugando. Termina en un lateral ofensivo para Vasco da Gama, que termine el primer tiempo rápido.
0: Lateral Onofre para el conjunto del Vasco, que ya agiliza con Thiago Méndez, que se mete sobre la izquierda, cambia por derecha. Rodríguez se mete, gran partido de José Luis Rodríguez, el Puma Rodríguez, como le llaman. Engancha, va por adentro, cambia pase ahora para Barros. Está Barros, puede probar desde ahí, continúa, busca pared, Jackson, Barros, le queda Rodríguez, le pega de derecha. Saca otra vez Ventaverri, Dios mío, insiste con todo, va otra vez Vasco, pica por izquierda, vuelve el balón, señores, la cancha totalmente inclinada, Vasco lo está postergando limpia contra el arco de Olveira, lo lleva, señores, como esos boxeadores, contra las cuerdas, la tiene Vasco.
2: Ñendo Tirro, Campabab, el tiempo de juego, 40 minutos, de esta primera etapa y el marcador Energy, combustible de calidad del precio justo, indica Bruno. Bruno, Bruno.
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0: Empate 0-0. Ventaverri no puede sacar. Va, ataca sobre la izquierda. Moreira se mete con peligro. El centro que va Olveira. Atrapa primero Olveira. Se queda con el balón. Ventaverri y Olveira junto a Mateo Gamarra, los puntales en Olimpia, Carlín.
1: Sin dudas, Olveira muy seguro. Sale a buscar lejos de su arco, no le queda otra, sabe que tiene que arriesgar para brindarle seguridad a su defensa.
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0: Lateral Onofre para Olimpia, lo ejecuta Matus, pelota en lo alto, lo buscan a Brian Romero, que no pudo cabecear, ni siquiera insinuó, porque terminó sacando Saldivia. Ahora la recoge Matus y va a la corrida. Vamos, Matus, a ver, Matus cayó. Toca, sí señor, toca, toca Jackson, lateral otra vez. Onofre para Olimpia.
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0: Centro, pelota en el área, buscándolo a Brian Romero. Olimpia insiste por la izquierda, ahora con Matus, engancha, Romeo va, es Romeo, Romeo levanta el centro, pelota que va, nadie para cabecear, insiste Olimpia con Fernando Cardoso, para el cabezazo del más, baja con el pecho, a ver, toca bien por derecha para Fernando Cardoso, por fin ataca Olimpia, Fernando Cardoso, vamos Fernandito, Cardoso imprime velocidad, retrocede por ahora con Ventaverri para Raúl Cáceres, ataca el equipo de Olimpia, buena pelota, uy, se equivoca Cáceres, lástima, ya va sacando Roja para abajo.
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0: 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Vamos por la meta, 900 personas con los deditos gordos.
3: Y en estos momentos, Bruno, tenemos ya 800 me gustas. Estamos cerca de la meta. 3.600 personas liderando solamente en el YouTube la gran jugada.
0: Ataca Vasco da Gama. Está con todo, embretando la Olimpia, literalmente. Y se mete con todo Méndez. Méndez, está, corre Rodríguez ahora, pica por derecha, raya de fondo, se mete con peligro, retrocede bastante para Barros, Barros que va retrocediendo, sigue teniendo la posesión de la pelota, hay un hombre caído de Olimpia, se tiene que recuperar, es Ventaverri, tiene que cubrir su lugar, a ver que saque Olimpia, Sánchez por fin cachorro para sacar una pelota, dejándola con Delmas ahora para que insista con todo, vamos a ver, no puede, qué lástima. Perdió el control de la pelota Romeo Benítez y se viene el Puma. Avanza, pide Jackson más adelante con todo para picar. Ferreira también la tiene el bajo, engancha. Se va el primer tiempo, aguanta Olimpia, va Romeo. Cayó, no hay falta, dice el árbitro. Solo se espera para Olimpia por lo menos que se acabe el primer tiempo, Carrín.
1: Sí, totalmente. Para mí hubo falta contra Romeo. Dejó correr el árbitro Herrera. Olimpia espera realmente que termine esta pesadilla para que en el entretiempo trate de corregir vitamina en algo, porque no sé si va a aguantar este trámite. Para mí falta contra Romeo, repito.
0: Sí, señor, fue falta, lo pita el árbitro, lo dijo Carlín, lo presentó.
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0: Ventaverri, controlando Ventaverri para Raúl Cáceres, saliendo el equipo de la Olimpia, empatado 0-0, que mucho ya ha sufrido Olimpia, y sigue aguantando, como esos boxeadores con las pupilas rellenas, con el rostro todo hinchado de los golpes. Ahora saca de cabeza Jardín, el arquero, lateral para Olimpia. Toma, respira, ¿cuánto tenés en tu cronómetro, Edgar?
2: Yendo tiro, campo, papel, tiempo de juego, 45 minutos de esta primera etapa, y el marcador Energy, combustible de calidad al precio justo, indica Bruno.
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0: Empate, señores, 0-0. Empate 0-0. Mateo de volea con la zurda. Pelotazo que va a recoger Raúl Cáceres. Cáceres de cabeza bajándolo bien con Fernando Cardoso. No puede Cardoso, qué lástima. Otro que marcando bien pero atacando mal. Y va a la contra con Moreira. Pelota abierta, toca de primera, 5 de adición. Se mete solo. Atención, Jackson Ferreira. El pase al vacío, el remate. Alveira. Figura Alveira, tremenda tapada otra vez Alveira, Federico.
4: Y ese es el problema cuando Olimpia quiere salir con mucha gente a atacar. La contra, casi letal, Alveira va abajo ante el remate que se metía en el segundo palo, salvando por cuarta vez a Olimpia.
0: Lo bajan a Romeo, falta ahí, tarjeta amarilla, quiero confirmar si fue de Saldivia.
1: Rojas.
0: O fue de Rodríguez, ¿de quién?
1: Johan Rojas, el 10.
0: Viene Rojas, Johan amonestado, lo bajó a Romeo, otro hombre de Vasco caído, se adicionaron 5 minutos, señores. A ver, pausa, aquí en el San Januario, Iván, Edgar, ustedes.
3: Tenemos acción en estos momentos en la Copa Sudamericana, el Santos de local está empatando a 1 contra el Macará, esto por Copa Sudamericana, 44 minutos del compromiso, mientras que el Mirasol en Brasil le está ganando 1-0 por la Copa Libertadores de la Liga Universitaria de Quito.
0: Atención, aguántenme, muchachos, porque se pidió asistencia médica para Romeo, o sea, esto es grave.
1: Es que fue de atrás, muy notorio. Realmente lo de Rojas fue directamente a cortar con una jugada violenta de atrás, de esos que no saben pegar, un jugador creador, que fue justamente el que pateó y Olvida le tapó en la última. Y después para cortar, ellos saben que Romeo es el jugador más importante. Lo decíamos este mediodía, que no iba a jugar libremente. Hasta ahora Romeo no ha aparecido, justamente porque lo están cuidando a él. Y lo bajó Rojas con toda la intención. Hay que ver de vuelta la repetición para ver si es que no amerita otra tarjeta. Y no simplemente una amarilla. Esta es una jugada muy similar a la que Federico vimos en Buenos Aires. Barracas contra Leguizamón.
4: Fuerte, ¿eh? Y vos sabés, Bruno, que en la caída el pie derecho, el pie izquierdo se dobla totalmente. La patada es fuerte a la altura de la canillera, pero a donde se dobla el pie es el pie izquierdo, a la altura del tobillo de Romeo, en la caída.
0: Sí, vos sabés que acá Nico me marcaba inmediatamente que se pidió la asistencia médica después de la caída y la tarjeta amarilla a Johan Rojas, ya ahí. El compañero pidió la asistencia médica. Ojalá no sea de gravedad, porque lo que vos estás describiendo, Federico...
4: Sí, sí. Ahora está pisando fuerte. Pisando fuerte el tobillo. Olveira que lo atiende, el árbitro que entiende todo. Entiende cómo viene la mano. Y ojalá que no sea que no vuelva en el segundo tiempo, ¿verdad? Porque realmente la caída fue la que hubo, o hizo la torsión ahí en el tobillo izquierdo de Romeo, que manifiesta mucho dolor todavía.
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0: A ver, Romeo se repuso, menos mal. A ver, Romeo está reponiéndose, ojalá va a proseguir. A media, no, a media porque sigue tocándose, pero por lo menos está parado. Va al centro la pelota contra el área de Cachorro Sánchez. Marca, va sacando la defensa del Vasco da Gama. No aparece Víctor Sebastián Quintana. Sigue haciendo sombras a los jugadores del Vasco da Gama, Carlín.
1: Sí, realmente complejo el tema, ¿eh? Es que le costaba rellenar esa posición. Por eso del más que está jugando bien de enganche, lo tiraron a la derecha para nutrir de hombres en la mitad de la cancha.
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0: Y va sacando desde el fondo sobre costado izquierdo. La tiene en la salida Moreira para el conjunto brasileño. Roba bien la pelota ahora. Se mete Raúl Cáceres. Traslada para Fernando Cardoso. Intenta perforar la defensa del Vasco sobre la zona derecha. No, pero termina robando otra vez. Y ya va la salida rápidamente. Corre con todo. Presiona Méndez. La pelota a un costado. Despuntearon lateral Onofre. ¿Cuánto tenés en tu cronómetro? ¿Cuánto corre en el reloj, Edgar?
2: 49:25.
0: Bueno, 5 se adicionaron. Se va a ir este primer tiempo de sufrimiento total. Olveira. Gran trabajo de Olveira. Si hay que elegir una figura, muchachos, ahora, ¿es Olveira, Mateo Gamarra o es Ventaverri?
4: Olveira. La cara del técnico de Vasco recién cuando Olveira sacó la última ahí abajo. Se quería morir. Olveira.
0: Sí, señor. Carga Vasco otra vez. Sobre costa de izquierdo. El centro pelota que va contra el área. Despeja, va sacando como puede. Roba esa pelota Cachorro Sánchez. Lateral para el equipo del Vasco. La última jugada quizá del primer tiempo. Que se vaya esta pesadilla, señores. Aunque Olimpia está aguantando muy bien todas las embestidas, todos estos choques brutales del equipo del Vasco. 0-0 el partido, Copa Sudamericana, típico partido internacional. Copero, tiro lateral para el conjunto del Vasco, sobre la izquierda, cerca de Banderín, empujones por todos lados, el centro que va contra el área, saca Ventaverri otra vez de cabeza, se va el primer tiempo.
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0: Desde el fondo, la salida con todo de Saldivia, centro contra el área, pelota que corre Fernando Cardoso, se pierde a un costado, habrá saque lateral de salida para el Olimpia. Va a terminar el partido Darío Herrera, señores, en su primera etapa, lateral de salida, no va más, final de la primera etapa, final de los primeros 45 minutos, 0 para Vasco, 0 para Olimpia, partido de ida, octavo de final de la Copa Sudamericana.
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3: Móvil Amarok V6, adelante Néstor, vamos contigo.

0: seguro que era importante.
1: Y Olveira bien fita también ahí atrás, volviendo al final. Quiero que todos querían ver si querían
0: es importante que Gastón vuelva a ganar confianza, porque Gastón necesitamos y ojalá que en ese último podamos tener una clara para poder marcar la diferencia.
2: A ver, sí, vamos a retomar la comunicación con nuestro compañero Néstor Beltrán, que está in situ ahí en el estadio. Vamos contigo, Néstor.
3: ¿Iván?
2: Sí, adelante.
3: Sí, perfecto. Voy con los suplentes del equipo de Olimpia. Reira, Gustavo Vargas, Pedro Zarza, Rubén Lejano, Juan Vera, Tiago Caballero, Alan El Peñote, Alfonso, la amonestación Olimpia, Fernando Cardoso.
2: Bien, perfecto, mi querido Néstor, muchas gracias. Vamos a hablar un poquito también de los próximos partidos que tenemos en la Copa Libertadores y la Copa Sudamericana, pero en estos momentos vamos a hacer un repaso porque lo acaba de empatar el Santos, acaba de empatar el cuadro de Neymar, que arrancó de titular, justamente estuvo asistiendo en el gol de Gabriel Barbosa, le empató al Macará, el conjunto del Macará, que se puso arriba con el gol de Franco en los primeros minutos, pero lo acaba de empatar el Santos con el gol de Gabriel Barbosa, asistencia de Neymar. Está en la banca de expectativa nuestro compatriota Gustavo Caballero. Este partido correspondiente a los octavos de final de la Copa Sudamericana. Santos 1, Macará 1. Si hablamos de la Copa Sudamericana, vamos a hablar de la Copa Libertadores de América. En estos momentos hay que hablar que el Mirasol le está ganando por la cuenta de 1-0 a la Liga Universitaria de Quito. Este partido que se está disputando en Brasil. El gol de Eduardo al minuto 15 del compromiso lo pone en ventaja al cuadro de Mirasol. Mirasol le está ganando 1-0 a la Liga Universitaria de Quito.
4: Es algo muy natural.
2: En lo que refiere a la Copa Libertadores de América, a partir de las 9:30 de la noche, qué gran partido nos espera en el gigante de Arroyito. Rosario Central estará siendo de local frente al Corinthians. El último partido de esta jornada del día jueves en la Copa Libertadores de América. En la edición del día jueves, justamente a partir de las 9:30 de la noche, el Cienciano estará haciendo de local frente al Botafogo. El cuadro brasileño justamente estará jugando de visitante en este partido frente al Cienciano. 9:30 de la noche, el último partido por la Copa Sudamericana. Vamos a hablar un poquito también de la Copa Paraguay, porque hoy tuvimos un compromiso. El Atlético Tembetaroy le ganó por la cuenta de 3-2. Esto al club Primero de Marzo de Fernando de la Mora. El Tembetaroy, que está disputando la división intermedia en estos momentos, pasó a la siguiente fase de la Copa de Todos. El martes, Benjamín Acebal estará siendo de local frente a Nacional, 4:30 de la tarde. Y el día miércoles, Luqueño estará visitando a Paraguarí, 4:30 de la tarde. Esto, 16avos de final de la Copa de Todos. Vamos a hablar de la Copa de Primera también, porque el día de mañana vamos a tener un partido, 6:30 de la tarde. Recoleta estará siendo de local frente al 2 de mayo de Pedro Juan Caballero. El sábado con dos partidos, Rubio Ñu Guaraní, 4 de la tarde, y 6:30 de la tarde, Triniense en el Martín Torres estará siendo de local frente a Nacional. El día domingo, 10 de la mañana, en la olla monumental, Cerro Porteño estará siendo de local frente a San Lorenzo. El primer duelo en el día domingo, 4 de la tarde, Luqueño estará siendo de local frente a Libertad. Y en el Defensor del Chaco Olimpia estará recibiendo al Sportivo Ameliano. 6:30 de la tarde, Carlos Paul Benítez va a ser el juez principal del compromiso.

0: 3.723 personas en total en el Diotop de la gran jugada en estos momentos, 915 me gustas, reiterando que vamos a regalar los dos packs. Los dos packs se van a ir de pack de Múnich, los dos. La ganadora, Lorena Román, terminación 567, felicitaciones. La ganadora de los próximos dos packs de Múnich, siguiendo la transmisión de la gran jugada. Cuando pasaron 56 minutos de las 19 horas en estos momentos, 19 grados la temperatura, le cedemos la posta a los compañeros para escuchar el comentario de Federico, el comentario intermedio de Carlín Correa, presentado por...
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2: Bueno, imagino cómo está corriendo la Múnich, ya que está regalando aquí para pasar el sofocón, porque en realidad fue esos viajes que uno quiere que ya llegue la parada. Esos viajes con curvas, con precipicios. Realmente la pasó muy mal Olimpia. Y si no está perdiendo, gracias a Olveira. Porque tampoco ahorraron tantas veces al arco los de Vasco da Gama. Olveira tuvo cuatro tapadas a su estilo muy buenas. Hay dos que realmente son magníficas. Una de ellas a Puma Rodríguez, que le había hecho un gol en aquel 3-0 y que... Después de una pelota parada la tiró, le cruzó el palo y voló Olveira. Y sacó la otra sobre el final, cuando Cardoso perdió una pelota en ataque. Y Vasco hizo lo que le mencionábamos. Pasa muy rápido de posición defensiva a ofensiva. Qué flojo está Cachorro. Realmente lo que era antes un jugador con mucho vigor, contagiado de energía. Hoy le comentaba a Bruno y a la audiencia... pasados los 10 minutos en primer plano, como estaba boqueando, como buscando cambiar de aire, y esos los 10 minutos ya es un síntoma de cómo está. Es Quintana muy poco. Por eso lo de Fernando Cardoso, que es el menos apto para el puesto, porque vitamina para una especie de triángulo allí con Quintana, Cachorro y Cardoso en el medio. Cardoso nunca fue el extremo que pensábamos podía ser, y terminó quitando. Pasa que, como dijimos hoy a mediodía, Cardoso tiene un problema. Tiene energía, quite, pero hay partidos donde está muy mal con la pelota. Y hoy estuvo mal. Porque la que perdió en el área o cerca del área de Vasco apoyando un ataque, casi termina en gol, que fue la última clara para el equipo brasileño. Y hay una que Carlín recuerda en medio del acoso, cerca de tu propia área. Levanta la pelota y quiere salir de cabecita. Cuando no estabas partido para la cabecita. Era para levantar la pelota y pum, pegarle lejos. Porque no hubo forma que Olimpia intente jugar asociado al tener bien custodiado a Delmas, tener bien custodiado a Romeo, que le dio una patada muy fuerte por parte de Rojas. Pero donde el saldo mayor fue la torcedura de tobillo que tuvo al caer. Y eso preocupa. Con vista del segundo tiempo, Brian Romero, ¿qué puede hacer? Correr detrás de la pelota. Y eso que tiene un jugador, Renan, que es muy mal central, el segundo central de Vasco, que en un momento entregó como cinco pelotas queriendo salir a la gente de Olimpia, pero como a Olimpia la pelota fue bien tratada, le quemó en todo momento, porque no es por imprecisión, sino por acoso del rival, por presión del rival. Porque en un momento Vasco se dedicó a jugar por la derecha, en otro momento cambió de plan a la izquierda, y siempre tuvo dominio. A la derecha llegó a la línea de fondo, pero no generó. Cuando entró por el medio, sí generó. Hay una que también se va por encima del travesaño apenas. El teñido, estamos hablando de Alson, cuando apareció marcó la diferencia porque es el más hábil. Rojas, pegada y también se juntó bastante bien con el Puma. Rodríguez y Correa se perdió un par de goles importantes. David, el delantero más adelantado que tiene el equipo de Vasco da Gama. Entonces, lo bueno de este vaso, lo malo es cómo sufrió Olimpia. Ya le dije, un viaje tipo pesadilla, a punto de chocar en cualquier momento. Lo bueno es que no chocó. El cero se mantiene en el arco de Olveira, que es cierto, Bentaberri y Mateo Gamarra sacaron mucho. No así Raúl Cáceres y Matos. Cada uno por ahí tuvo su opción como para sacar, pero centralizó mucho por el momento Vasco, por eso los quites más cercanos al arco de Olveira te vieron por parte de Bentaberry, fiel a su estilo, ahí estirándose, Gamarra un poco más posicional, más poniendo el cuerpo. Pregunta que podrá hacer Olimpia, yo no veo, están en la cancha los que tienen que estar. No hay volante de contención. Silva Ferreira, no me da nada, respecto a lo que me mostró y a cómo está el partido. Romeo debe estar. Lescano, con la frialdad que tiene últimamente, si entra a jugar a esta temperatura, lo más probable es que se produzca un naufragio. Entonces, repito, primer tiempo sufrido, primer tiempo que si el partido termina así, se va a hablar de la tradición copera de Olimpia. Pero ni usted que está siguiendo el partido, ni nosotros creemos que Vitamina haya mandado a jugar a esa zona a su equipo. Lo que pasa es que Vasco se lo llevó y no tuvo recursos para salir por la flaqueza que le dijimos. Un mediocampo realmente muy vulnerable, muy poca suma, muy poca presencia de Cachorro y Quintana. Cardoso, que no es el especialista, sacó, pero mal con la pelota. Fatecha del MAS, no tuvo acompañamiento ni receptores para meter los buenos pases. Entonces, el partido realmente fue un vía crucis durante los 50 minutos que duró en la primera etapa. Pero la buena noticia es que está 0-0 en cuanto al resultado.
3: Hablábamos del mediocampo de emergencia. Y vaya que sí, fue de emergencia, de urgencia. Porque contuvo muy poco, porque Richard Sánchez viene después de varias semanas sin jugar. Que no ha jugado en este semestre todavía con tanta intensidad. Hoy lo pusieron como el hombre más retrasado de la línea de tres que tiene en el fondo del triángulo, que tiene en el fondo del equipo de Vitamina, en la posición de Richard Ortiz, o que últimamente venía utilizando Alfaro en esa zona de la cancha. Y él no tiene oficio para jugar allí. Esteban Quintana, con sus carencias, entró a jugar de interior izquierdo, no pudo tampoco. Y Cardoso, de quien habíamos hablado, le cuesta también esa labor, a pesar de que creo que frente al mismísimo Vasco había jugado allí en aquel 3-0, en donde él fue uno de los mejorcitos en esa zona por su lucha, por su constancia, pero todo eso quedó en la nada por el resultado abultado en aquel partido en la fase de grupos. No tiene un hombre de marca de oficio, tampoco uno que ordene esa zona de la cancha. Por eso es demasiado profundo Vasco, que ataca por todos lados, con Cuyabano por izquierda, con el Puma Rodríguez por derecha. Hablo de los laterales que jugaron más en campo de Olimpia que en campo propio, por las facilidades que le daba Olimpia en ese aspecto. Matus flojito, a Raúl Cáceres no le pidas demasiada marca, y eso hace que Vasco sea muy profundo. Y lo peor de todo es que Olimpia, cuando recupera la pelota, la pierde muy rápido. No tiene un plan B como para contragolpear. Romeo está muy bien marcado, algo que habíamos advertido esta siesta. Le pegaron, está ahora maltrecho, golpeado, cansado, porque lo marcaron bien. Es el hombre a contener en Olimpia, porque es el único capaz de dejar a dos o tres hombres en el camino y asistir a un Romero que está muy solo. Un Romero que baja para tratar de ayudar, pero no tiene oficio para marcar. Del MAS está más correteando rivales que generando fútbol, y ese es el partido que se planteó en el primer tiempo. Es difícil la situación de Olimpia porque no tiene relevos en la mitad de cancha como para decir, va a entrar este y vas a soltar un poco más a Cachorro, que puede meter un balón para que Romero o Romeo o Cardoso juegue por afuera, porque a Del MAS le ha costado. El mejor momento de Del MAS en Olimpia es jugando detrás del punta. Hoy está haciendo un esfuerzo por derecha como una especie de extremo mentiroso, pero trabajando en defensa, que no es su mayor virtud. Jugadores ofensivos defendiendo, porque Quintana es más de tinte ofensivo. Las pocas oportunidades que tuvo en Olimpia y en Nacional lo hicieron en Luqueño, un jugador más aguerrido, pero no es lo que él siente, y en Olimpia no le está pasando bien. Cardoso es un delantero devenido a volante central, y ni hablar Richard Sánchez. Entonces a Olimpia le cuesta mucho recuperar la pelota, y cuando la tiene no sabe qué hacer con ella. Por eso la revienta, por eso Leo Jardim es un líbero que juega lejos de su arco para que la pelota vuelva lo más rápido posible a campo de Olimpia. Realmente está difícil la situación, ¿eh? Lo más probable es que se plantee un segundo tiempo similar al primero, pero ojalá Olimpia no sufra tanto.
2: Sí, vemos a Olimpia que va saliendo, Cámara con dos de los principales, Ventaverri y Gamarra. También para Quintana. Dale, Vasco, hay que ver si mete algún cambio. Lo cierto es que va saliendo para la segunda etapa. Y ojalá que se pare un poco más adelante Olimpia. Pero que si se para adelante, no pierda la pelota como cuando la perdió Cardoso y casi vino de contra. El gol de Vasco a los 44 minutos del primer tiempo, que se fue con el 0-0. El árbitro manejó un momento de chispa. Quedó la duda si no era para más. En contra de Romeo Benítez, a falta de atrás que después encuentra golpeándose el tobillo. Y Brian Romero, lo bueno que tuvo, que se tiró pero saltó justamente el brasileño que iba a ser víctima de la falta. Para el segundo tiempo que se viene, y en el que esperemos verlo menos a Olveira, como lo vimos a la gran figura de esta primera etapa.
3: Este partido pide en bajo Spinelli, ¿eh? En cualquier momento entra Spinelli para acompañar a David.
2: No de idea que está complicado el partido.
4: Comentario en este tiempo de Federico Arias. 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
4: Mojó la pelota limpia. Sin cambios el conjunto de Cano. Sin cambios el representativo del Vasco de la Gama. Arriba el telón Campanala. Ya largaron el segundo tiempo. Copa Sudamericana, octavos de final, partido de ida. Vasco de Gama, limpia en Río.
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4: Y va la pelota desde el fondo para sacar Cachorro. Se muestra Quintana. Va al piso lateral que va a corresponder de salida. El primero del segundo tiempo. Ventaverri, lateral Onofre. Atrás con Olveira.
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4: Va el derechazo de Olveira. Pelota para Romeo Benítez que corre. Se recuperó evidentemente. Menos mal Romeo. Cuando va la contra ahora. Va limpiamente, se mete con todo Correa, pelota por izquierda, busca la pared, toca bien Vasco, Barros ahora, va cerca del área, va a disparar, atención, puntín por derecha, centro de zurda, Olveira. Olveira cuando subió con todo otra vez, Rodríguez, pelotazo de contra para Olimpia, y se mete con todo, qué lástima Brian Romero. Iba esa pelota, pero cubre muy bien Saldivia para el conjunto brasileño.
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4: Atención con los likes, con los me gustas. En el YouTube, la gran jugada en vivo. ¿Cómo arrancamos el segundo tiempo, Iván?
0: 945 me gustas en estos momentos, Bruno. La próxima meta, a los 1.300 me gustas, regalamos otros dos packs de Múnich. Repetimos, a los 1.300 me gustas, reiteramos, regalamos dos packs de Múnich.
4: Bueno, perfecto, gracias. Vengan los deditos gordos. Ataca Vasco de Gama, pelota abierta por derecha. Se mete con todo Ferreira. Va a presionar el conjunto brasileño, metiendo el pase sobre la zona izquierda ahora. La presencia y la subida con todo de Moreira. Moreira adelanta, viene, se muestra Rojas. Ataca el equipo brasileño. ¿Buscará nuevo centro o va a disparar? A ver, se mete Vasco solo, con perfil. Atención Moreira, centro que va. Cruza el portal de Olveira y se salva Olimpia, Carlin.
3: Otra vez Cuyabano, Que adelante está lateral ligero, el centro, no llegó David. Atropelló Hudson por el segundo palo, quiere parar la pelota, se le va. Es centro, metió, Nadie conectó para la suerte de Olimpia.
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4: Olveira en lo alto, pelota que cubre por ahora. Marca va sacando porque el cabezazo fue rápido de Rodríguez. Vuelve a campo de Cachorro Sánchez. Va para girar. Quintana espera por izquierda. Prefiere asegurar con Fernando Cardoso. Se moviliza y cruza mitad del terreno. Avanza para el conjunto del Olimpia. Buen pase con Raúl Cáceres. Se despliega el ataque del Olimpia. Se desprende Cachorro Sánchez. Inyecta para Cáceres. Centro pelota que va en lo alto. Marca de cabeza. Va sacando muy bien Soares. Y se viene Vasco ahora. Vuelve a atacar el conjunto brasileño. Qué bien se mete Rojas. Atención. Que va con todo. Buena pelota. Cae por el camino. Le va a quedar el centro que va otra vez. Cruza el portal del arquero Olveira, Federico.
2: Lo que pasa es que Olimpia ahora quiere pararse más adelante. Vasco tiene más espacio, sigue atacando. Y como decís, ya cruzó tres veces la pelota casi el área chica del arquero Olveira.
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4: No sé si se dieron cuenta, Carlín, Federico, pero evidentemente el técnico del Vasco les dijo no tiren más por arriba la pelota en los centros. Busquen a media altura o por abajo, porque los tres centros fueron de esta característica, Carlín.
3: Sí, es que no tiene gran cabeceador. David es medio grande, pero es medio torpe. Y van a buscar a Hudson al segundo palo. o la propia presencia de Nuno Moreira por izquierda.
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4: Pausa en el fútbol, se recupera Moreira. Tiro libre para el conjunto de Levasco. Chat de YouTube, WhatsApp 098-495-000. Los amigos y las amigas del WhatsApp, sí, Iván.
0: Y en estos momentos tenemos 2.653 personas, Bruno, liderando en estos momentos solamente en YouTube. El saludo para todas las personas que van haciendo el reporte de sintonía desde la fanpage de Bruno Pone. El saludo para Miguel Ojeda, para Daniel Valde, Alexander Caballero también, Ángel David. Ni un remate al arco, por favor, vamos, Olimpia, dice también. Para Catriel Benítez también. Gran primer tiempo del Olimpia, se está colgando el travesaño Olimpia, dice también. El saludo para Miguel Cabaña, de la gente que está prendida en la fanpage de Bruno Pon.
4: Ataca, Vasco se mete, Jackson, atención, apertura que va para Méndez, Méndez por la zona izquierda para Suárez, que sube, se desprende del esférico y va, que ansiedad tienen los brasileños, ya quieren marcar el gol. Olimpia se defiende, señores, está subiendo de nuevo, toca la pelota el capitán Thiago Méndez, pelota extendida sobre la zona izquierda, la tiene el conjunto brasileño. 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
4: Leo Jardín, Alves recibe, la manda sobre el costado izquierdo. Suárez ahora para adelantar, toca, pared perfecta, bien hecha por Rojas, marca Cachorro, saca por ahora, desvía muy bien, es Víctor Sebastián Quintana, sacó Quintana esa pelota, lateral de nuevo para el conjunto del Vasco, sin cambios Olimpia, sin cambio también el conjunto del Vasco da Gama. Arrancó este segundo tiempo Olimpia algo mejor, porque no es que está totalmente defendiéndose como lo hizo en el primer tiempo, donde fue un vendaval del conjunto brasileño. Es más, adelanta ahora del más, cubre del más, tienen que retroceder con Leo Jardín, el arquero del Vasco.
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4: Balonazo por derecha, ahí está para recoger Rodríguez, se viene el Puma Rodríguez, señores, José Luis Rodríguez, entregándola para Axon Ferreira, devolución.

0: adelantarse unos metros, pero el partido sigue siendo el mismo. Con bajo de gama, cruzando los costados con mucho peligro.
1: Otra vez en la última acción, Fernando Cardoso cubriendo las espaldas de Raúl Cáceres, saliendo con todo el conjunto de Vasco. Atención, YouTube La Gran Jugada en vivo. ¿Cuántos dedos gorditos necesitamos? Los pulgares, Iván.
2: 1300 deditos gorditos. Y repartimos nuevamente, regalamos los próximos dos packs de Múnich. Tenemos que llegar a la meta en estos momentos, 989 deditos arriba.
1: Saca Mateo, desvía Ventaverri, se adelanta Ventaverri, Mateo desvía con la pierna derecha, córner, tiro libre de esquina que va a corresponder. Esto es peligroso para el conjunto del Vasco, seguro que te conviene, seguro Chaco.
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1: Punta izquierda, tiro libre de esquina, centro que viene, cabezazo pasado, le queda a Jackson, le pega de zurda. Se abre, menos mal, demasiado. Saque de meta para Olimpia.
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1: El arranque del segundo tiempo, comentó Pina. 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
4: Olimpia intenta levantar un poco o adelantar un poco más las líneas, pero Vasco de vuelta se lo lleva por delante. Es complejo el tema, habíamos hablado de los porqués en el entretiempo y el partido no ha cambiado de temática.
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1: Franco Alfonso llamado por Vitamina Sánchez. Atención, ¿por quién entraría Franco Alfonso? Yo creo que por Sebastián Quintana. Supongo, no sé, Federico.
0: ¿Y cómo lo está viendo vos que está ahí a Romeo?
1: Romeo aparentemente bien.
4: Yo creo que se puede ir del Mazo Quintana.
1: Sí, porque ataca Olimpia. Brian Romero, a ver si sale esta. Atención, se viene Fernando Cardoso. Raúl Cáceres pica, recibe Raúl, levanta el centro, pelota que va. Cabezazo afuera. Muy abierto. Romeo le pega mal, Federico.
0: Sí. Pero no deja de ser una buena. Creo hasta la mejor de Olimpia. Y vamos al tema. Y del mano recién es una buena. En todo caso se vaya Quintana, como dicen ustedes, pero...
1: Se va Quintana.
0: Ahí está Quintana, como decías. Levantándose los demás, haciendo un buen partido. Y esta fue promisora porque pisó el área y hubo un cabezazo de un buen lugar.
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1: Prácticamente haciendo sombra solamente, no tocó la pelota, se va Víctor Sebastián Quintana. Lo veníamos transmitiendo, relatando y comentando con los compañeros. Atacada Vasco, sobre la izquierda, cruza mitad de terreno, se viene autopase espectacular. Con todo avanza Méndez, lleva la pelota, tras Travilla, lo agarraron, falta. Y amarilla para Cachorro. Amarilla para Sánchez Carlín.
4: Se merece, tenía que cortar. Porque este cubayano es un lateral potente. Se metía en diagonal, iba a generar peligro. Cortó bien Sánchez, no muy cerca de la portería de Olveira. Y se gana la amarilla.
3: Yendo tío Rocabop, abre el tiempo de juego, 11 minutos en esta segunda etapa. Y el marcador NRG, combustible de calidad al precio justo, indica Bruno.
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1: Empate, señores. Empate. 0 para Vasco, 0 para Olimpia. Peligroso tiro libre para Vasco, que prepara dos variantes al hilo. El técnico portugués del Vasco da Gama, 0-0 aquí en el San Januario. Vamos, Olimpia. Dos hombres en la barrera. Tiro libre para el Vasco. Esto es peligrosísimo, señores. Atención. Hasta acá figura Olveira, figura Bristol. Centro, segundo, palo. Rodríguez de cabeza, río y afuera. Saque de meta para el decano.
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1: A ver, número 17. Cínico, estamos con los cambios.
6: Sí, señor. Inestrosa ingresa, camiseta número 18, Bruno, en el conjunto de Vasco. Ingresa el 77 también. Estamos hablando de Claudio Spinelli. Vamos a confirmar lo que se retira.
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1: Inestrosa y Spinelli, los cambios ya le...

0: Contamos quiénes se retiran en el Vasco da Gama. Atención, señores, empatado el fútbol 0-0, Pinturas Bambi.
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0: Y va con todo limpia, buscando Franco Alfonso, se toma de la cabeza, cayó al piso, sale, sin falta, entiende el árbitro y va a la contra. Esto es letal, atención, se mete Moreira, pica para el Vasco, se va sobre la izquierda, ya se rearmó la defensa de la Olimpia, menos mal, ahora sube de nuevo y pica con todo Moreira para Méndez, roba la pelota, tiene que salir de ahí, Olimpia en ese encierro que está teniendo. Sobre el perfil de Raúl Cáceres, roba de nuevo Vasco y atención, desprolijamente va, roba, saca del más, viene, gira del más, del más, del más, recupera para Olimpia.
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0: Se fue Moreira
2: y Hapson. Moreira y Hapson.
0: Bueno, los dos extremos se fueron entonces. Cuando carga Vasco, se mete y Inestrosa por derecha, levanta centro. Pasado afuera, panal seguro.
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0: En Olimpia se fue Víctor Sebastián Quintana, ingresó Franco Alfonso.
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0: Y va justamente Franco Alfonso para presionar con todo. Sube la temperatura, sube el encuentro, señores. Caliente partido. El encuentro empatado 0-0. 22.000 entradas vendidas, nos decía Malte Melgarejo en la previa al fútbol. Ya vendidas, canjeadas para el partido. Revancha el próximo jueves entre Olimpia y Vasco da Gama. Pelotazo abierto para Rodríguez, no alcanza silbatinas del público. Habrá saque lateral de salida que va a corresponder al conjunto de Olimpia. Vamos al YouTube, la gran jugada en vivo, sin chat.
3: 3.117 personas en estos momentos, Bruno. Llegamos a los 1.000 deditos arriba, a la meta. 1.300 me gusta si se van los dos próximos packs de Múnich. Al finalizar el compromiso, regalamos la camiseta original del Olimpia.
0: Cae Spinelli, no hay falta, dice el árbitro del MAS. Con golpe de cabeza para restar, corre Fernando Cardoso para presionar. Cae el hombre de Vasco, tampoco hay falta. La nueva línea arbitral, señores, que deja jugar bastante. Darío Herrera, el argentino que está cerca. Va saliendo contra el conjunto vascaíno. Empatado el fútbol 0-0. Un primer tiempo que fue de sufrimiento para Olimpia y que a esta altura me parece que decayó lo de Vasco en cuanto al ritmo del ataque sostenido. Inestrosa vuelve sobre mitad de terreno, comentó Pina Carlin. 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
0: Centro que va Olveira, aguantame, sale primero Olveira. Centro con todo de Suárez, Olveira atento. Sí, señor, sí, Carlin.
4: Es que está centralizando más Vasco porque Inestrosa entró por el extremo Moreira, pero él se mete atrás de los puntas y Spinelli es punta, acompañando a David. Por eso perdió fuerza por los costados Vasco, que va a empezar a centralizar un poco más su juego.
1: Ñendo Tío, Rocambapap, el tiempo de juego, 15 minutos de esta segunda etapa y el marcador Energy, combustible de calidad del precio justo, indica Bruno.
5: Rocambapap, Ñendo Tío.
0: Bate, señores, 0 para Vasco, 0 para Olimpia, pelotazo para Franco Alfonso. La salida rápida sobre la punta derecha, alcanza, pero le puntea en lateral Onofre. Pelota para Olimpia, señores, se vendrá el pelotazo. Mira si llega el gol de Olimpia ahora. Alfonso buscando por la derecha, pelota levantada, vuelve a desviar. Nuevo saque lateral que va a corresponder al conjunto de Olimpia.
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0: Y ataca Olimpia buscando Fernando Cardoso. Del más que sube, centro que va, pelota, recoge, marca de cabeza sacando Alves. En el rebote le va a quedar, insiste con todo Olimpia, marca, sin embargo, va sacando como puede Soares. Remate sin precisión de Olimpia, saque de meta para el conjunto del Vasco. Decayó el equipo brasileño en este segundo tiempo, Federico.
6: Exactamente, ahora sí, totalmente. Y le hizo bien también a Olimpia el ingreso de Franco Alfonso, que le da otra alternativa para jugar por el costado derecho cuando prepara dos cambios más Vitamina Sánchez.
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0: Rubén Lejano se prepara en Olimpia.
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0: A ver, dame, Garrulito, dale, hermano.
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0: Thiago Caballero y Rubén Lescano para ingresar en Olimpia. Los cambios que se vienen cuando ataca con todo el Vasco. Se mete por izquierda y va subiendo Soares. Espera Méndez, pelota que va cerrándose sobre la izquierda porque no puede entrar el Vasco. Vuelve totalmente atrás con Alves. Este va entregando sobre la presencia de Barros. La tiene el conjunto brasileño. Dos cambios, repito. Prepara Olimpia. Vitamina sigue conversando con los jugadores. Pelotazo que va. Spinelli. Spinelli con la pierna levantada. Reclama a los hombres de Olimpia, Carlín.
4: Sí, es que levantó la pierna demasiado alto. Iba Gamarra para sacar de cabeza. Creo que está sentido. El zaguero franjeado. Una jugada imprudente de Spinelli.
0: Van los cambios. A ver, se retira Brian Romero. Ingresa Thiago Caballero. Y Rubén Lescano por Romeo. No continúa Romeo, Federico. No sigue Brian Romero.
6: Bueno, Romero y Romeo afuera entonces. Thiago Caballero diferente a Romero, pero se va a parar ahí. Y seguramente hay que ver si Lescano ocupa el lugar de Romeo Benítez o va Franco Alfonso, que también ha jugado por ahí. Los dos cambios, por lo menos más oxígeno en este momento que ya cambió el partido, va a tener Olimpia.
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0: Entró con todo Thiago Caballero. A ver, fuerte entrada. Ahora responde también el jugador brasileño. Hay tarjeta amarilla, quiero confirmar. Es para el 4, para mí, Saldivia, amonestado, Carlín.
4: Sí, entró fuerte Saldivia, con los dos pies hacia adelante, golpeando al rival. Bien puesta la amarilla.
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0: Centro que va, se mete peligrosamente el Puma. Baja la pelota con peligro, está en el área, repega de zurda. Se desvía, clarísima llegada, lo dejan demasiado solo Rodríguez. Thiago Caballero, Caballero para la contra ahora. Thiago insiste, no, perdió el control de la pelota, va con todo, se mete, esto es peligrosísimo con Barros. Barros cruza frente al área grande, se dispone Vasco a atacar y vuelve totalmente atrás, se encierra Olimpia. Dos cambios prepara Vasco. Dos cambios prepara el equipo brasileño. Cuando va subiendo, pica con todo otra vez. Avanza Saldivia, centro que va Spinelli. No alcanzó Spinelli. Toca Ventaverri, tiro libre de esquina para Vasco.
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0: Será sobre el costado izquierdo.
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0: Tiro libre de esquina, córner para el conjunto brasileño. Se demora todo esto. Dos variantes más prepara el equipo brasileño. Va con toda arriba, señores. Olveira, figura Bristol del partido hasta aquí. Tiro libre de esquina, más en el primer tiempo, donde tuvo tapadas realmente claves, genuinas, importantísimas. Tiro libre. A ver, ¿qué pasó acá? El VAR le llamó al árbitro y le dijo que era saque de meta, Federico.
6: Sí, señor, claro, pero qué polémica. ¿Vos sabés que la toca Ventaverri? Qué mal el VAR, ¿eh? Vamos a decir, felizmente para Olimpia, pero Ventaverri la toca, la cámara de costado muestra que la toca y no el delantero brasileño.
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0: Los cambios, Nico, en el conjunto brasileño.
2: Exactamente, Bruno. Ingresa camiseta 83, Ramón de Souza. Se fue el 23, Méndez. El otro que ingresa, camiseta 6, Lucas Pitón. Se retiró el 66, Luis Suárez.
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0: De Sousa y Pitón, entonces, ingresan en este segundo tiempo, señores. Se fueron a Thiago Méndez y Moreira. Segundo tiempo del encuentro, Pollos Tucuán.
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0: Presionando lo alto, Thiago Caballero. Pica el balón, no alcanza ni por arriba ni por abajo. Lateral para el conjunto del Vasco. Segundo tiempo, trámite del partido. 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
0: Pausa, señores, de rehidratación. Sí, Federico Carlín.
6: Sí, vamos a escuchar al técnico, pero no sé si Olimpia tiene para aprovecharlo, pero la presión, el grado de dificultad disminuyó totalmente respecto a aquel primer tiempo, que yo decía era un viaje de aquellos locos, complicado. Ahora el centro para Spinelli, recién lo tuvo el Puma, pero después no es aquel equipo picante que recuperaba rápido en la zona defensiva de Olimpia, que traía tantos problemas. Habla el técnico portugués, le da alguna indicación ahí a David. Vamos a morir en el momento en el que dice Vitamina, a ver qué está reflexionando el técnico de Olimpia.
4: Exacto, es que centralizó mucho Vasco y por adentro no estaba el negocio. Y ahora entró Lucas Pitón por Cuiabá, ¿no? Lucas Pitón, el argentino, que es menos ofensivo, menos técnico que el brasileño, que corrió muchísimo. Lo hizo más para oxigenar. Escuchemos Vitamina.
5: La idea es que vuelva, ¿no? Que vuelva.
7: Difícil en boca la cancha.
5: No, y tengo que hacer, la tengo que meter acá. Vení un poco más y prefiero que vos, perdón, que corras para adelante y tal vez.
7: Ok.
5: Si me pones muy lejos.
7: Sí, y algo más que yo y Juan llevo.
8: ¡Ey, Gastón! ¡Para!
5: Es que con este tiene un timing más. Queda abierto a veces y el interno. Yo me voy a entrar a la
7: meter. Laburá con Brian. ¡Vale,
9: vamos! La indicación.
4: Bueno, Gastón Olvera, que saque largo, que meta esas contras que conocemos, que Caballero las peine, más o menos lo que decía Vitamina en la última parte de su alocución, para estos últimos 20 minutos que le quedan al partido más la adición.
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0: Cuando hay pelotazo abierto, marca va sacando desde el fondo. ¿Cómo puede Pitón, que entró en este segundo tiempo? Hay una caída, está en el piso un hombre de El Vasco, se interrumpe otra vez después de la pausa de rehidratación el fútbol. 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
0: Chat de YouTube, ¿cómo va esa tropa? ¿Qué dicen los amigos, las amigas del WhatsApp? Sí, van.
3: 3.418 personas en estos momentos prendidas a la transmisión de la gran jugada. 1.100 likes, estamos cerca de la meta. Vamos, Olimpia de mi vida, quiero ganar la remera, grande, hay uno solo, me anotan, dejando su terminación. El saludo para Alejandro Gómez, para Gabriela Benítez, para Fercho Guerrero. Vamos, Olimpia, quiero la camiseta. La gente que se va prendiendo el chat del YouTube, liderando la gran jugada en estos momentos solamente en YouTube.
0: Muy bien, 1.300, y no se olviden, llegamos a 1.300 dedos gorditos, a los likes y se van dos packs de Múnich. Avanza, va tocando esa pelota, sale desde su área Leo Jardín, deja para Alves, partido empatado 0-0. Avanza con todo, ya firmó, está acordado lo del Ipswich Town con Julio Enciso hasta el 2030 en principio. Cuando va sobre la izquierda, va picando con todo, mete, presiona, está subiendo con todo, Barros para el Vasco, pelota que va a un costado, habrá lateral para el conjunto del Olimpia, lateral no ofrece.
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0: Empate. Este, señores, 0 para Vasco, 0 para el conjunto de Olimpia. El Puma Rodríguez descarga sobre costa derecho con Inestrosa, subiendo con todo. Inestrosa deja por el medio, trasladando bien para Barros. Ahora vuelve para Rodríguez en campo todavía suyo. El Vasco da Gama extiende el balón para Alves y va subiendo, abre punta con todo. Vamos a ver, está esperando Spinelli en el centro del área, sube sobre la izquierda, avanza con todo. Pitona espera por la izquierda, vuelve a atacar el conjunto del Vasco da Gama. Tiene que retroceder Raúl, tiene que bajar con todo también Fernando Cardoso. Rubén Lescano tiene que también hacer lo suyo defensivamente, centro contra el área, saca Venteverri de cabeza, pifió ahí, qué lástima, no pudo sacar del más. Insiste, vamos a ver, tiene que reventar del más en segunda instancia. Ahora sí con el zurdazo va sacando esa pelota, le vuelve a quedar y corre Thiago Caballero, sale Leo Jardín, Jardín con la pelota, evita el córner, la tiene el balón Olimpia.
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0: Lateral Onofre para Olimpia.
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0: Tiro lateral para el conjunto de Olimpia, sobre la izquierda, se vendrá el pelotazo, balón para Thiago Caballero, marca de cabeza, despeja Saldivia, le queda en el rebote a Cachorro Sánchez. Responde Spinelli con una corrida, pero sale Olveira. Olveira para quedarse con el balón. Hace lo que le pidió el técnico Vitamina. Pelotazo largo que va para Thiago. Golpe de cabeza, marca bien. Inestrosa antes de cabeza sacaba. Muy bien Rodríguez, el lateral que tiene el conjunto del Vasco. Empatado el partido, señores. A ver cuánto tenés en tu cronómetro, ya me contás. Pero estás al vacío por debajo del botín para Correa, no alcanza. El público, señores, que brama aquí. Esperaba que Correa se quede con el balón. ¡Sí, Edgar!
1: 28 minutos, Bruno.
0: Rumbo a los 30 minutos, señores. Dale like, dale me gusta. A llegar a los 1.300 se van los dos packs de Múnich. Y no te olvides, la camiseta oficial de la Olimpia, que está a punto de irse también oficial, la que estás viendo en YouTube ahora. Ataca Inestrosa, pisa el balón, cruza y va frente del más, gana Inestrosa, le cierra bien por ahora. En el fondo, marca Matusaca, lateral para Vasco.
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0: Y va de nuevo Vasco da Gama, ya no con esa intensidad de la primera etapa, pero sigue teniendo el control de la pelota, con menos peligrosidad. Olveira tuvo una excelente, un primer tiempo realmente exorbitante, extraordinario el que hizo Olveira. Por eso, por ahora, pinta para figura Bristol. La tiene, avanza el equipo brasileño, tocándola. Qué bien giró Rojas. La mandan por derecha ahora, subiendo con todo. Avanza, espera Correa, va Spinelli también. Inestrosa por derecha, tocando el Vasco da Gama. Se defiende Olimpia.
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0: Ataca Vasco, sobre la izquierda, pasa abierto, va metiendo presión, atención, va a levantar de Sousa, pelota que va, toca otra vez el hombre de Olimpia, nuevo saque lateral Onofre, alienta al público del Vasco. Cuando vamos rumbo a los 30, pelota para Correa, corre Spinelli, le queda Correa, gira bien, la tiene en el área, peligrosísimo esto, va y saca como puede Raúl Cáceres, tiro libre de esquina para Vasco.
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0: Será sobre costa de izquierdo.
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0: Tiro libre de esquina, córner para el Vasco. Sobre la punta izquierda se mueve todavía un hombre en la banca del Olimpia. Centro contra el área. Marca bien la defensa. Sacando como puede, impresionante Fernando Cardoso. La pelota que sacó en el primer tiempo y otra vez ahora, Carrín.
4: Sí, es que está realmente en ese, con ese chip de defensa, ¿no? De defensor. Saltó bien, sacó esa pelota. Le complica la vida a Olimpia Vasco defensivamente, sin la misma claridad que el primer tiempo el equipo brasileño.
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0: Empate, señores, 0 para Vasco, 0 para Olimpia. Vasco con la posesión de la pelota. Rodríguez espera, toca Inestrosa, pasa al vacío, va para marcar Mateo Gamarra. Se adelanta bien, se antepone Gamarra, levanta con la zurda. El pelotazo abierto, se desviene el hombre de Vasco, lateral. Gana tiempo, gana oxígeno el equipo de Olimpia, Federico.
6: Otro de gran actuación, Mateo Gamarra. Como los suele hacer frente a los equipos brasileños, realmente desde el primer tiempo, ahora con la inteligencia de hacer pegar en el rival para ganar tiempo. Vasco da Gama sabe que ya le pasó el tren. El tren fue el de primer tiempo. Ahora es otro partido totalmente.
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0: Inestrosa para girar. Retrocede ahora sobre la presencia de Saldivia. Este va cambiando para Alves, subiendo el equipo del Vasco. Pelota abierta, peligrosa, línea de fondo. Fuerte, menos mal. No alcanza. De Sousa habrá salida para Olimpia. Va a sacar Oliveira. Va a sacar Oliveira. ¿Cuánto tenés en tu cronómetro, Edgar?
2: 32 minutos, Bruno.
0: 32 de la segunda etapa. Seguir aguantando Olimpia. Este es un resultadazo, señores. Lo veo moviéndose Richard Ortiz entre los suplentes del conjunto de la Olimpia. Hasta ahora poco Lescano, ¿no?
4: Poco, casi nada, como todos los ofensivos de Olimpia, Bruno.
6: Alfonso entró un poco mejor, ¿eh? Alfonso corrió, ocupó posición, del más sigue, pero Lescano, nada.
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0: Va Olveira, va Olveira en la salida para el conjunto de Olimpia. Apertura por derecha, pelotazo muy largo, señores. No alcanza Raúl Cáceres, lateral no ofrece, ejecuta rápidamente. Bajando sobre mitad de terreno se viene Johan Rojas. La tiene Rojas, Rojas para la presencia de Saldivia. Este va cambiando para Rodríguez, devolución para Saldivia. La tiene el Vasco da Gama, bajó totalmente la intensidad. Es otro partido, bien lo decía Federico. Le cuesta mucho más ahora, es que el ritmo físico también le está pasando factura al Vasco da Gama, que entró con todo en el primer tiempo y no pudo marcarle a Olimpia, producto de la gran actuación de los centrales, y ni qué decir de Olveira. El pelotazo que va a centro, marca Dermás con la pierna derecha, desvía muy bien Eduardo Dermás, convirtiéndose en defensor del conjunto de la Olimpia. Empata del fútbol aquí en el San Januario el jueves. En el defensor es la revancha, ataca con todo. Ya me van a confirmar si es el mismo horario, muchachos, y va con todo. Sí, me dice Nico Sosa, 19 horas. Aquí le mete para Olimpia,
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0: ¿Cuántos likes, deditos gordos? Vamos, Iván, ¿cuántos me gustas en el YouTube La Gran Jugada en Vivo?
3: 1100 likes en estos momentos tenemos, mi querido Bruno. 3800 personas, paliza, en el YouTube de La Gran Jugada, liderando. Quiero la camiseta, soy Loquillo Reto. Saludo para Francisco Rotela también. Quiero la remera y quiero el pack de Munich.
0: 1100 personas que ya le dieron el dedito gordo a Iván y a todo el equipo. Atención, señores, pelota lateral que va a corresponder al Olimpia después de bastante tiempo. Lateral Onofre para el Decano.
1: 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Ñendo Tío Rocampopa, el tiempo de juego, 35 minutos de esta segunda etapa y el marcador Energy. 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
0: Bate 0-0, saque lateral para Olimpia. Sobre costa de izquierda para Thiago Caballero. Logra cabecear la cabeza, atención. Fernando Cardoso esperaba el rebote. Va el disparo de Ventaverri. Se desvía y va a la contra. Spinelli. Spinelli de cabeza se lleva Spinelli. Qué corrida para el hombre del Vasco da Gama. Se cayó, foul. Falta, señores, tiro libre que va a corresponder al Vasco.
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0: Y va Vasco de nuevo, posesión de pelota ahora. Aguantar esta recta final, señores, los últimos 10 reglamentarios más la adición. Empatado el fútbol 0-0. Prendete la gran cuerda en vivo. Dale el dedito gordo que se va la camiseta de la Olimpia, que se van los dos packs de Múnich. Avanza con todo. Ingresá al YouTube, pones la gran cuerda en vivo. Ataca sobre la izquierda, subiendo de Sousa. Pelota larga otra vez contra la zona derecha. El ataque para Inestrosa. Baja esa pelota. Qué bien gana Inestrosa con peligro. Cruza el balón, va al remate Rodríguez. se desvía. Rodríguez ya totalmente adelantado, Federico.
6: Sí, sí, el Puma ya está como delantero. Había tenido una importante hace 10 minutos. Aplauda a su compañero por el desborde. Pero repetimos, Olimpia hasta ese otro equipo tomando la marca. Otra vez muy bueno el cruce para que no llegue el remate de lateral derecho. Mateo Gamarra es el último que toca la pelota.
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0: Tiro libre de esquina, córner para el bajo de la gama. El centro de sur, la pelota que va, ha pasado. Cabezazo Olveira. Cabezazo y Olveira. En el lugar y en el momento exacto, Carlín.
4: Roja y el centro. Ese cabezazo Olveira bien parado en el medio. Embolsando esa pelota, dándole tranquilidad al equipo.
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0: Lucas Rocha, 86, se prepara en el conjunto brasileño.
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0: Pausa en el fútbol, hombre caído, señores. En el conjunto del Vasco da Gama. Vitamina está charlando, aprovecha esto. Está hablando con Cachorro Sánchez, jugador del Olimpia. Federico Carlín.
6: Pero qué resultado está sacando Olimpia, ¿eh? ¿Qué resultado? Pues si nos trasladamos, vamos a volver al pasado, Carlín. A primer tiempo.
4: No, olvídate.
6: A los 25 de primer tiempo.
4: Era para apostar en vivo a que Olimpia se comía por lo menos uno.
0: Se prepara Richard Ortiz, ¿eh?
6: Ah, bien, bien, Richard. Ahí David es que se va, ¿eh? David se va para que entre el último cambio de Vasco.
0: Lucas Rocha.
4: Sí.
0: Bueno, se va David Correa entonces.
4: 19 años.
0: Va a ingresar.
4: Años.
0: Sí, Carlín, mete tu boca, dale, dale.
4: 19 años el chico que va a entrar en Vasco, decía.
0: Bueno, gracias, Carlín. Impresionante. Lucas Rocha entonces, señores, por Correa, metiendo su bocadito siempre a nuestro lobby. Atención, señores, va a sacar a Olveira. Se prepara Richard Ortiz, de otro hombre, ¿eh? Rodríguez, el Coyote Rodríguez, en el conjunto de la Olimpia. A ver, ¿cuánto tenés en tu cronómetro, Edgar?
1: 38:30.
0: 38:30, pelota larga de Olveira, buscando a Diego Caballero, el varón que se pierde línea de fondo. Rápidamente Leo Jardine, ojalá no se adicione demasiado. En el primer tiempo habían adicionado 5 minutos. 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
0: Pelotazo para Spinner y va la corrida Mateo. Cruza con la zurda, va sacando muy bien. Lateral otra vez para abajo.
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0: Coyote y Richard Ortiz se preparan en Olimpia. Camino a los 40 minutos de la segunda etapa. ¡Qué resultadazo para Olimpia! A definir en casa el próximo jueves, señores. Lateral, Rodríguez ejecuta. Centro contra el área. Saca la defensa, le queda Delmas y va a la contra. Pica con todo, vamos a ver. Qué lástima, no alcanza Cachorro. Va Delmas otra vez para marcar. Inestrosa roba, sin embargo. Inestrosa lucha entre dos. Delmas puntea lateral para botar para el conjunto de Vasco.
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0: Se van a hacer los cambios primero. A ver. Se van Olimpia. Delmas.
2: Ingresa Alan Coyote Rodríguez.
0: Número 30, ¿no?
2: Y sí, señor. Y se va el Cachorro Sánchez. Ingresa camiseta 6, Richard Ortiz. Los cambios en Olimpia.
0: Bueno, Richard Ortiz por Cachorro Sánchez y Alan Coyote Rodríguez por Delmas. ¿Cómo se va a parar ahora Olimpia, Federico?
6: Y va hombre por hombre. Cachorro ya se va a pegar a Matos. Va a ser un doble lateral ahí. Y Richard Ortiz va a estar cerca de la defensa como se paró ahora. Casi como un quinto defensor. Ahí está.
0: Va la salida para Olimpia. A ver, corre con todo Thiago Caballero. No puede alcanzar. Desde el fondo la salida rápida de Alves. La tiene Alves. Cambia sobre el costado izquierdo. Y se viene de Sousa. Avanzando en este segundo tiempo. Recta final del partido, señores. Estamos a ver. ¿Cuánto tenés en tu cronómetro, Edgar?
1: Niendo tiro, Rocambapap. El tiempo de juego ahora 41 minutos. De esta segunda etapa y el marcador Energy. 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Indica Bruno.
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0: Empate, señores. Empate 0-0. Sale Olimpia. Vamos a ver. Pelotazo abierto. Intenta. Se cayó Coyote Rodríguez. El pelotazo abierto ahora de Matus para Coyote. Corre. Vamos a ver. no alcanza nadie de Olimpia, queda en el piso, va Alves. Alves que marcaba lateral que va a corresponder al decano.
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0: Totalmente declinó la ofensiva del equipo de Botafogo. Se vaciaron en el primer tiempo, como diría Juguero. Cuando la tiene Thiago Caballero. Lucha Thiago Caballero. A ver. Rodríguez adelanta, ahora va el pase. ¿Alcanza quién? Cardoso, engancha bien Cardoso, se cayó. Falta clave. Clave la falta, gran partido de Cardoso, Carlín.
4: Una falta clave, porque Olimpia puede aprovechar de balón parado lo que no pudo hacer en jugadas silbanadas.
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0: Tiro libre para Olimpia. ¿Cuánto tenés en tu cronómetro de cara?
1: 42 minutos.
0: 42, tiro libre para Olimpia. Vamos, señores, que aguanta Olimpia. Ayer buen resultado de Cerro. Perdió Recoleta, sí, la otra semana. Van con más chances Cerro y Olimpia, tiro libre. Atención, este resultado Olimpia impecable, señores, hasta ahora. El 0 a 0, centro que va, pelota contra el área. Va sacando Spinelli, Spinelli de cabeza. El rebote, le queda y ataca con todo. Se viene Raúl Cáceres, pica por derecha. Va el pase al vacío, el centro con peligro. Carga Olimpia, atención, Thiago, de cabeza atrás. Le queda en el rebote, insisto, Olimpia, buscándola con todo. Espera, vamos a ver, primero, Leo Jardín, Jardín, Jardín, Jardín con la pelota, Carlín.
4: Ahí se queda el arquero con el balón, es un susto para Vasco. Imagínate si le hacen un gol sobre la hora, lo liquidan, salió Jardín para tranquilizar a los suyos.
0: El Coyote recibe de Richard Ortiz, este traslada por el medio, la salida para el conjunto con Mateo Gamarra, algo adelantado, vuelve con Richard Ortiz, tranquiliza, dejándola para Lobeira. YouTube, la gran jugada en vivo, Iván.
3: 4.100 personas en estos momentos liderando solamente en el YouTube, 1.200 me gustas al llegar al 1.300, se van dos Pactemonics, Bruno.
0: Thiago Caballero, y ya prepara esa camiseta espectacular del Olimpia. Qué resultadazo para todos los que participen ahora en el YouTube de la gran jugada en vivo. Va Spinelli, cruza Inestrosa por derecha, va por el medio, vuelve totalmente atrás el equipo brasileño a recomenzar todo, resetea con Rocha, la manda sobre la izquierda para la Sousa, subiendo con todo, ataca el equipo del Vasco, pelota por el centro, tres cuartos de campo en territorio de Olimpia, va a girar, no puede meterse Johan Rojas, la tiene para el conjunto vascaíno, insiste el equipo de brasileño, ahora con Rodríguez sobre la zona derecha, esperaremos la figura Bristol, Olveira hasta acá, Rodríguez, muy buen partido también. La tiene con todo, avanza el equipo brasileño, se demora Rodríguez, viene Olimpia para defenderse, centro que va pasado, Ventaverri le pasa, revienta como puede Franco Alfonso para Olimpia, Federico.
6: Ahí está Franco Alfonso cubriendo la espalda, guardaespaldas de Ventaverri.
0: Va Rodríguez, aguantame, cruza de derecha desde el piso, saca como puede Coyote Rodríguez, centro contra el área, sale Spinelli, sale Olveira, reclama una falta, insiste ahora, el rebote otra vez, saca como puede Olimpia, pelotazo para Thiago que no alcanza, sí, Federico.
6: No, decía bien, dando una mano en la defensa Alfonso, pero así está abajo, Olimpia ya ocupa con mucha gente y los centros van todo al medio, por eso no sé si le va a alcanzar el descuento abajo para marcar.
0: Ojalá que no, vamos a ver, ya agarró la cartelería. A ver, cuatro minutos de adición. ¿Cuánto tenés en tu cronómetro, Edgar?
1: Viendo tierra, cambiaba el tiempo de juego. 45 minutos. Segunda etapa del marcador. 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
0: Spinelli solo de zurda afuera. Centro y Spinelli solo. Créanme, solo en el punto penal. Milagroso. Esto es milagroso, señores. Tremendo lo que acaba de pasar, Federico Carlín.
6: Viva la ciudad de Mufa, Dije, no le va a alcanzar a Vasco para marcar ni en el descuento. Y Spinelli, menos mal que le pegó muy mal.
4: Le pegó con la espinilla a Spinelli. Qué mal le pegó. Se escapó de Gamarra que lo había sostenido en el forcejeo. Comienza, se lo sacó de encima que está afuera. ¿Sí?
6: Arrancó la lluvia, Bruno.
0: Comienza a llover aquí en el Sound Januario, señores. Comienza a llover. Es que Olimpia, señores, esto es bonanza para Olimpia, para el tricampeón de América, el campeón del mundo. ¡Qué resultado! Tenemos tiempo cumplido, cuatro se adicionaron, Inestrosa. Inestrosa, centro. marca, desvía, va sacando la defensa de Olimpia, baja Matus. Matus para sacar, pelota lateral, Onofre punta derecha, se va el partido, Rodríguez se va a encargar.
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0: Con lo último que le queda, los hinchas apoyan, centro contra el área, vuelve a sacar, impecable Thiago Caballero para defender, centro segundo, palo para Rodríguez, marca Mateo Gamarra de cabeza. ¿Cuánto tenés en tu cronómetro, Edgar?
1: 46-40.
0: 46, casi 47. Hay que aguantar dos minutos y un poquito más. Y este va a ser un gran resultado para Olimpia. Llueve aquí en el San Januario, en Río de Janeiro. Olimpia en esta noche coopera. Una vez más Olimpia con todos los señores. Empatando, este resultado es muy bueno. Aunque tiene que definir en casa. Todo queda en casa. Olveira va a sacar. Va a sacar Olveira. Va a sacar Olveira. Se va el partido, Federico Carlín.
6: Como aquel 2013, ¿se acuerdan? En la misma cancha. Cuarto de final contra Fluminense, partido sufrido. 0-0. En la vuelta lo ganó 2-1. Trae buenos recuerdos. Aquella vez también me acuerdo una lluvia sobre el final. Vitamina ahora mucho más relajado. Falta menos de dos minutos.
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0: Ortiz, corta Richard Ortiz, aunque lo hace por ahora para que le quede a Inestrosa. Ataca, se mete con todo Vasco Inestrosa. Inestrosa cerca del área, corre por derecha, va por adentro. Ataca, 48, un minuto y se va, un minuto y se va. Rodríguez aguanta, se mete con todo. Dios mío, cómo está aguantando Olimpia. Hay que aguantar esto, señores. Hay corazón. Se mete con todo. Va sobre la izquierda de Sousa. De Sousa con el pase corto. Espera Spinelli. Le van a mandar el centro, ¿no? El remate que va Olveira. Dos tiempos, Olveira. Tu figura del partido, Federico.
6: Gastón Olveira.
0: Tu figura del partido, Carlín.
4: Gastón Olveira.
0: Gastón Olveira, figura del partido, Bristol.
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0: ¿Cuánto tenés en tu cronómetro, Edgar?
1: 48 minutos.
0: 48 y segundos. Me adelanté algo, me parece, ¿eh? 48 y segundos. Poneme la polca de Olimpia. Poneme la polca del Olimpia, porque Olimpia está sacando un gran resultado. Se va el partido, Carlín.
4: Se va el partido. ¿Cómo sufrió Olimpia, eh? Pero también se lo aguantó. Aguantó los embates del Vasco, se defendió bien, con mucha personalidad, y se trae un punto muy importante a Asunción.
0: Se remangó Olimpia, esa es la realidad. A lo macho, Olimpia aguantando. Se va el partido, señores. ¡Final! ¡Final! ¡Final! ¡Final, final, final, final, final! ¡Qué grande que sos, Olimpia! ¡El tricampeón de América! ¡El campeón del mundo! Le acaba de rescatar un punto, le acaba de empatar a Vasco da Gama en esta noche otra vez inolvidable. Dejó de llover, Olimpia, llueva o no llueva, en estas noches de copas, en estas noches coperas, otra vez plantando bandera aquí en Río de Janeiro ante el Vasco da Gama. Tremenda presentación de Olimpia, aguantó todo el primer tiempo, lo que fue ese primer tiempo terrible. Y así es el Olimpia, señores. A jugar en casa, a buscar la clasificación. La próxima semana, final del partido. Olimpia 0, Vasco da Gama 0.
10: Adelante, Olimpia, Olimpia querido, siempre combatido.
0: Federico Carlín.
6: Bueno, decía como en el 2013, la reacción es así: Olimpia se aferra a este empate. Hay algún abrazo disimulado. Y lo de Vasco, todo lo contrario. Es más, cuando terminó el partido, un jugador de Vasco tiró un puñetazo al cielo, al aire, totalmente frustrado. Porque como dije en un momento, en el fútbol, cuando pasa el mejor momento, ya es difícil retomarlo. Y Vasco tuvo un amplio dominio abrumador en el primer tiempo. No pudo marcar porque no supo llegar, y cuando supo estaba Olveira. Y en el segundo tiempo, con los cambios, terminó desintegrado. Y Olimpia fortalecido, porque para mí Olveira, Mateo Gamarra, Bentaberri, lo pongo a Cardoso con la lucha que puso. Raúl Cáceres sacó pelotas importantes, del más jugó de todo. Entonces, el espíritu de lucha de Olimpia se impuso ante el dominio abrumador del primer tiempo de Vasco. Y hay un muy buen resultado para esperar la revancha ante un Defensor del Lleno el próximo jueves aquí en Sajonia.
4: Totalmente, encima era una mitad de cancha inédita, con todas las carencias. Ya hemos hablado largo y tendido. Cuando Vitamina ayer decía lo de Alfaro, a quién pone, con quién jugará finalmente, y se portaron los muchachos. Contigo, Néstor.
11: Sí, gracias, Fray. Ahora es lo que ve los hinchas aquí. A ver, señor, ¿qué partido limpia?
12: Bien, bien. Buen resultado. Empate para definir en casa.
11: Y ayer te quedó lo importante, ¿no? Oliveira multiplicó. Y...
12: sí, no, totalmente. Definimos en casa, eso es lo importante. Buen resultado, ¿eh? Vale.
11: El partido, háblame lo que fue.
13: Sí, partido correcto, Olimpia. Más de eso no se podía hacer. Realmente le cedimos la pelota al equipo rival, pero bueno, estuvimos muy muy bien la parte defensiva y la parte del medio, ¿verdad? Bueno, ahora.
11: Y el primer tiempo que fue.
13: La verdad que sí, fue realmente un primer tiempo para el olvido, porque no tuvimos nadie la pelota, no sacaron la pelota, no pudimos hacer ni siquiera un solo pase, no, ni una llegada, pero bueno. Queda todo abierto para el juego hay que explotar.
11: Ahí está, señor, hablando de otro partido,
14: y la verdad que muy sufrido, principalmente el primer tiempo. Creo que en el segundo tiempo limpiamos con más actitud y pudimos rescatar el empate con Mochile esta hora a victoria, ¿verdad?
11: Dejarlo ya abierta, seguir con día, y ahora que la gente hace su trabajo también en el defensor del partido que viene.
14: Claro que sí, de hecho un empate es una llave abierta, ¿verdad? Ya sea para el equipo contrario y también para nosotros. Esperemos que allá podamos ser más ofensivos, que recuperemos a todos los lesionados, y yo creo que Olimpia va a pasar.
11: Gracias. Señor, el partido.
15: Y la verdad que es un partido, yo creo que renunciamos un poquito a atacar, ¿verdad? Fue un partido, no sé si estratégico, nuestro medio campo, un buen medio campo, pero no.
11: La baja también, había que saber sobrellevar, Alfaro es importante.
15: Vamos,
11: Franco, siempre estaba.
15: Llevamos un empate, pero hoy renunciamos un poquito a la... pero bueno, eso es importante, es un partido de Copa. Olimpia es un grande, tenía que venir a jugar como un gran equipo, es un campeón de grande América, y en eso era importante, tenía que imponerse. Sí, esperemos que la próxima semana podamos sacar, llevamos un empate, eso es importante, el resultado dentro de todo es importantísimo para nosotros, y poder ganar allá, claro, allá vamos a tratar el defensor y vamos
6: Pablo
15: a hacer el
6: Alveira, vamos a escuchar a Alveira.
16: No satisfecho, porque venimos a ganar, pero sí, por lo que fue el trámite del partido, termina siendo un resultado bueno, definimos en casa, pero satisfecho tampoco.
17: ¿Qué puede esperar el hincha de Olimpia en partido de vuelta en Defensores del Chaco?
16: No, y el hincha nos va a acompañar de una manera increíble, es un jugador más para nosotros, hoy creo que dentro de todo hicimos un buen trabajo, así que ahora junto con nuestra gente en Paraguay vamos a definir. Gracias.
6: Néstor. Ahí hablaba Gastón Olveira, la figura Bristol del partido. Néstor, ¿estás por allí?
11: Sí, estoy, Carlín. Ya nos estamos diciendo, es una conferencia, los hinchas olímpicos ya van hablando lo que es ese sector, y ya también queremos asegurar lo que es el sonido, y está presente en la conferencia de Vitamina Sánchez, atendiendo que hoy, lógicamente, al ser visitante, habla en primera ocasión.
6: Perfecto. Algún hincha decía, le dimos la pelota a Vasco. No, es que se la dieron. Vasco se adueñó de la pelota y a Olimpia le costó muchísimo tenerla, Federico.
18: Claro, tenerla hasta en la propia cancha de Olimpia. O sea, no hablemos ya en campo de juego contrario. Hubo momentos de casi 10 minutos que Olimpia no pasó la media cancha. Pero seguramente el hincha ahí in situ valora el tema de volver con un punto. Entonces... maquilla cualquier análisis, porque decíamos que el primer tiempo fue malo, sin contención, con muy poca tenencia, con mucho filtro por los costados en algún momento, pero en el segundo tiempo pasó lo que suele pasar, simultáneamente se desdibuja el que venía dominando y el que fue dominado va creciendo en algún aspecto, como le pasó a Olimpia.
6: Claro, porque Vasco terminó aflojando por una cuestión física, una cuestión de claridad mental, por todo lo que había martillado en el primer tiempo. Inestrosa no entró bien, Spinelli tampoco, Pitón no es cuyabano, no tiene la capacidad de ataque que tiene el lateral izquierdo brasileño. Ramón Rique entró medio tarde y Lucas Zaccarello es un chico que lo tiraron allí a los Leones para que resuelva algo que quizás todavía no está acostumbrado en algún torneo internacional. Los que sí hicieron estragos fueron justamente los que salieron. Adson, Nuno Moreira, Cuyabano, me parece que se apresuró con los cambios Pedro Manuel, o quizás la seguida de partido de ellos hicieron que lo terminen sacando a los hombres más desequilibrantes que tenía el conjunto del Vasco da Gama. Y el Olimpia como que respiró, se ordenó mejor,
19: Vasco fue menos punzante y el partido se equiparó un poco más lejos del arco de Olveira.
18: Sí, porque ya no tuvo las tapadas importantes. Tuvo intervenciones, Olveira, pero las tapadas impresionantes que tuvo ya no. Repito, un resultado muy, muy importante. Muy importante en la previa del 0-0, como se dice, realmente se firmaba. Después del primer tiempo, ni hablar. Ni hablar por todo el dominio que tuvo Vasco da Gama, que terminó con esa frustración. Ojo que no está nada cerrado. Olimpia tiene mucho déficit para generar. De hecho, en un solo partido marcó goles y fue goleada contra Rubio Ñu, pero después